México a través de La Rancherita. Buenas tardes a todos, hola, dice mi estimado amigo Juan Martínez, excelente martes, un abrazo fuerte aquí escuchando su programa. Gracias por cada tarde, puede ponernos esa canción, la de la inocente, de inocente pobre amiga, gracias, nuevamente bendiciones. Claro que sí, con gusto, déjela, busco y se la, y le complazco con mucho, pero con mucho gusto, ¿eh? Son las 5:07.

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1: Continuamos el Amor Eterno, amigos. Son solamente ya las 5 de la tarde con 22 minutos. Les recordamos que hoy tenemos béisbol de las grandes ligas, así que todo el mundo pendiente a partir de las 6 de la tarde. Gracias por acompañarnos, gracias. Entonces, señora Cruzita, ¿qué tal? Les saludo con gusto. Me dice Juan Martínez, ya me desperté, ya lo estoy escuchando. Gracias, Cruzita, un abrazo. Tere Cepeda también, les saludo con gusto. Allá en Lomas del Pedregal, saluda a GBG. Me decía el mensaje que nos llegó de WhatsApp. Hola, mi estimado amigo Juan Martínez, excelente martes, un abrazo fuerte aquí escuchando su programa. Gracias por cada tarde. Puede ponerme la canción de la de Inocente Pobre Amiga, gracias. Nuevamente bendiciones. Claro que sí, con gusto, Ya le complacíamos, ¿verdad? Bueno, ya le complacimos. Entonces, me está pidiendo para allá en el 89 este tema. Se titula Caray, la voz de Juan Gabriel, allá en la Colonia Popular 89. Aquí les complazco con mucho gusto.

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0: El senador por Baja California, Armando Ayala Robles, destacó las acciones emprendidas por Morena en el estado de Chihuahua para defender la soberanía nacional y exigir claridad sobre la presunta intervención de agencias extranjeras en territorio mexicano. El legislador consideró que México debe mantener siempre una posición firme en defensa de su independencia, de sus instituciones y del respeto irrestricto a la Constitución, particularmente en temas relacionados con seguridad nacional.
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0: Como parte de la cooperación binacional con ciudades hermanas, la alcaldesa Claudia Agatón Muñiz gestionó con Mares Foundations un donativo de materiales en beneficio del huerto escolar de la primaria Enrique C. Repsamen, ubicada en la delegación Francisco Zarco. Reconoció el apoyo de la fundación originaria de la ciudad hermana de San Juan Capistrano, California, por sumar esfuerzos en el Departamento de Educación Municipal.
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0: La tenista ucraniana Elina Svitolina venció 6-4, 6-3 y 6-2 a la estadounidense Cori Coco Gauff en la final del torneo de Roma de categoría WTA 1000 y que se disputa sobre tierra batida, y ha logrado de esta forma su tercer título en la capital de Italia tras los de 2017 y 2018. Para RCE Noticias, Luis Daniel Rodríguez Mora.
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1: Continuamos en Amor Eterno, amigos. Gracias por acompañarnos. Estamos ya revisando por acá el audio para ver si ya tenemos el enlace del béisbol de los Padres de San Diego. Son las 5 de la tarde con 40 minutos. Buenas tardes, Juanito. Bendiciones. ¿Me puedes complacer con una canción en esta primavera con Juan Gabriel? Saludos para Juan Carlos, con mucho cariño, y a Rachel Lidia López. A Rachel y a Lidia López. Soy Elba Victoria, la Colonia 89. Le mando un abrazo, bonito día. Claro que sí, con gusto, Elba Victoria. Son las 5 con 40 minutos y aquí les complacemos.

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1: Continuamos el amor eterno, amigos. Son solamente ya las 5 de la tarde con 50 minutos, 5:50. Bueno, vamos a seguir complaciendo. Por aquí dice: buenas tardes. ¿Me puede poner la canción de Abuso con Juan Gabriel? Gracias. A Pedro Escobosa. Claro que sí, Pedro. Deme. Le voy a complacer inmediatamente, ¿eh? Eres EP de Lomas de Pedregales. Se lo damos con gusto, ¿eh? Son las 5 de la tarde con 50, 5 de la tarde, 50 minutos en La Rancherita. Vamos a continuar con más para todos ustedes. Gracias por estar en Frecuencia Nuestra.

Bueno, le vamos a mandar un saludo a mi hijo Omar Martínez, que me dice: papá, estoy trabajando y te estoy escuchando. Ándale pues, Omar Martínez, un abrazo grande, mijo, ¿eh? 5 de la tarde con 51, 5:51, aquí les complazco.

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1: Amigo, con esto nos vamos. Gracias, soy Juan Martínez, el gigante. Gracias, Tijuana, gracias, Mexicali. Volvemos con el béisbol. Gracias, hasta mañana. Pásenla bien.

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7: Quiero estar con ustedes hasta el momento cuando se cante el playball. El primer lanzamiento es la voz en español de los padres. Eduardo Ortega con el play by play. Nuestro inicio de Grandes Ligas, ex catcher de los padres, ex catcher de los Dodgers. Perspectiva única. Carlos Hernández con nosotros también en el análisis. En cuanto a los invitados, tenemos el reporte del manejador de los padres, Craig Stammen, con nosotros. Mientras que tendremos también la oportunidad de escuchar a Rubén Niebla sobre los trabajos que emprende en esta su primera temporada trabajando con Craig Stammen, su manager, quien fue precisamente Niebla, su coach de pitcheo, cuando llegó a los padres en la campaña 2022. Eso nos espera justo en lo que tenemos hoy las acciones. Padres en contra de los Dodgers, continuando la batalla por el liderato del oeste de la Liga Nacional. Padres arrancando la jornada con marca 29-18 gracias al triunfo de ayer 1-0. Padres sumando 7 victorias en los últimos 9 juegos. En casa 14 victorias para los padres en 24 celebrados. Y cuentan hoy con el derecho Griffin Canning en la loma. Va por su primera victoria del año, mientras que los números sí reflejan una efectividad muy alta. 10-64 en 3 encuentros, 14 ponches en 11 entradas, pero eso realmente se reduce con una mala entrada en su segundo juego, en donde un error de Fernando Tatis abrió la puerta para que notaran 4 de golpe, y lo que sí fue una mala salida, la previa en contra de los cerveceros. Pero padres, una victoria en las 3 actuaciones de Canning. El último juego que mencionamos, 14 de mayo en contra de los cerveceros en Milwaukee, ahí sí fue golpeado, 6 carreras son limpias en una entrada y 2/3 de labor. La mayor parte del año, el momento celebrado en clase AAA como parte de su rehabilitación, 360 de carrera limpia, lanzando en 5 juegos para clase AAA. El paso. Mientras tanto, Griffin Canning tiene números exitosos en contra de los Dodgers. 6 juegos de por vida ante Los Ángeles. 3 victorias, solamente una derrota y 364 de carreras limpias. Esos números suma entonces 2 actuaciones durante la campaña 2025. Cuando era miembro de los Mets, la última vez que los enfrentó, los dominó. Espectacular. Griffin Canning en contra de los Dodgers. El 4 de junio de la temporada pasada, lanzando en las lomas de Chávez Ravín, una victoria, 6 entradas en blanco, con 7 chocolates. En Parque Petco tiene 3 juegos, 2 en 2026, enfrentando aquí a Medias Blancas, a los Cardenales, y en 3 juegos de por vida en ese estadio, 4.70 de carreras limpias. Padres hoy con Griffin Canning en la loma, buscando amarrar esa serie en contra de los Dodgers de Los Ángeles, quienes llegan con récord de 29-19. Viendo la derrota de ayer, 1-0. Dodgers ya dividiendo los últimos 10 juegos, solamente 5 victorias y en la carretera marca de 14-9. Cuentan hoy con el derecho a Emmett Sheehan en la loma, 3-1 de récord, 4-54 de carreras limpias, 8 actuaciones, 49 ponches en 41 entradas y 2/3. Dodgers han ganado 5 de los 8 juegos de Sheehan, mientras que su última salida, el 14 de mayo, fue una victoria en contra de los Gigantes. De calidad, 6 entradas, pelota de 2 hits, 2 carreras que fueron limpias, 2 bases, 6 chocolates. 5 de las 8 actuaciones de Sheehan han venido de 3 carreras limpias o menos. Y Sheehan se enfrenta a los padres por apenas la segunda vez en su carrera. La única aparición viene el 18 de junio de la temporada pasada. En caso de los Dodgers, en las lomas de Chávez Ravín, 4 entradas de 3 hits, 1 carrera fue limpia, 0 bases, 6 ponches. Significa que hoy Emmett Sheehan lanza por primera vez en su carrera, por primera ocasión, aquí en el centro de San Diego, aquí en Parque Petco. Sheehan en la carretera, ha lanzado en Washington, en Colorado, en San Luis. 5.87 la efectividad fuera de casa en las tres actuaciones. Padres y los Dodgers hoy celebrando el segundo juego de la serie. Griffin Canning en Sheehan en el duelo de picheo. Y para esos dos equipos dentro del oeste de la Liga Nacional arrancan la jornada los Padres con el liderato, ganando cuatro juegos consecutivos, catapultados al primer lugar, medio juego la ventaja sobre los Dodgers. San Diego tiene 5.5 al frente sobre los Diamondbacks, que están jugando pelota de 500, 9.5 la distancia sobre los Gigantes, Rockies de Colorado a 10.5 de San Diego, porque es el liderato en el oeste. Así que para los Dodgers, bueno, un juego celebrado más que los Padres. Al momento celebran también una derrota más dentro de esa misma columna. Y la medio juego de diferencia favorable ahorita para el equipo de los Padres de San Diego. El resto de la Liga Nacional, los Bravos en primer lugar, 7.5 al frente sobre los Phillies. Cachorros, medio juego la ventaja sobre Cerveceros. Mientras que en la Americana, Tampa Bay.

0: De análisis de lo que vieron los Padres en la jornada de ayer, una joya de picheo, 7 entradas en blanco por parte del lanzador derecho Michael King, apoyado por 2 capítulos combinados desde el cuerpo de relevo. Rubén Niebla, coach de picheo de los Padres, nos acompaña previo a este encuentro, el segundo de la serie, Padres y los Dodgers. Hoy San Diego con el derecho Griffin Canning en la loma, buscando amarrar esa serie en contra de Los Ángeles. Todos los sintonizan a través de nuestra señal en la cadena oficial en español de los Padres de San Diego. Una pausa, regresamos con más previo al juego de hoy.
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1: 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Ya estamos de vuelta con más béisbol aquí en La Grande, presentado por Caliente.mx. 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

0: lengua dominicana. Miguel Andújar, Miguel Andújar, ra, ra, ra. Los Padres sacudiendo el estelar estrella japonesa del béisbol, Yoshinobu Yamamoto. Para Miguel Andújar, la bomba número 4, 15 carreras empujadas. Los Padres se suben al marcador 1-0.
1: Y el cuadrangular de Miguel Andújar, segundo bateador del juego, fue la diferencia en el encuentro. Tomando ventaja, no la dejaron escapar Miguel Andújar con el cuadrangular que marcó la diferencia. Triunfo sobre los Dodgers, 1-0. Y ahora los Padres posicionados a intentar amarrar esta serie. Y cuenta con el derecho Griffin Canning en la loma. Emmett Sheehan completando el duelo de lanzadores. Padres récord 29-18, los Dodgers 29-19. He ahí el medio juego, la ventaja que mantiene San Diego sobre los Dodgers. Tenemos la oportunidad de escuchar a quien es el gurú del picheo del equipo de los Padres. Me encanta expresarme de él de esa manera porque es genuinamente el gurú. Dirige todos los aspectos del picheo del equipo de los Padres, San Diego, y para muchos considerado también el mejor coach de picheo en todo el béisbol de grandes ligas. Rubén Niebla con nosotros, nos habla sobre diferentes temas. Esto de forma directa, hablando sobre el trabajo particular de ayer de Michael King. Le tocó ser el arquitecto del plan de trabajo de King en el juego. Resultado, 7 entradas en blanco con 9 chocolates.
2: Tremendo trabajo, ¿verdad? Fue lo que le dije, pero no, Michael fue uno de sus mejores juegos que he visto el pichar, la ejecución de picheos, la ejecución del ataque. Eso es lo que esperamos de Mike, porque Mike es un pitcher de clase de rotación número 1, así de que manteniéndolo allí con esa mentalidad y usándolo así, dándole la confianza de que él es el mejor pitcher del equipo y siguiéndolo, manteniéndolo con buena positividad.
1: Bueno, tan importante la ejecución de picheos como el trabajo del receptor. Y sobre eso mismo, una y otra vez, nuestro analista de Grandes Ligas, Carlos Hernández, nos habla de esa perspectiva del trabajo del receptor. Guiar el picheo. Llámese Mason Miller en la novena, llámese Jason Adam en octavo, 7 entradas de Michael King. Importante estar en la misma página con todos y con los lanzadores. Eso fue lo que realizó ayer precisamente el catch Rodolfo Durán. Bueno, tuvimos la oportunidad de conversar con Durán una vez que cayó el out 27 en el terreno de juego. Sin embargo, Rubén Niebla nos da su perspectiva sobre el trabajo particular de Durán, no solamente ayer, sino lo que ha brindado a los Padres, a los lanzadores, en sus 10 días que sumen Grandes Ligas.
2: Sí, no, Durán ha hecho tremendo trabajo desde el primer día, desde que llegó, adaptando al sistema de nosotros, un sistema un poco más complicado en veces, ¿verdad?, de cómo usamos los picheos, pero él, la mera verdad, nos ha enseñado eso los últimos 2 años, cuando estaba en AAA y en Grande Liga, en los campamentos de Grande Liga Spring Training. Así es de que nosotros esperábamos y exactamente lo que hemos recibido de él, un catcher tremendo, de mucha experiencia en ligas menores, obviamente, pero ha hecho buen trabajo.
1: Bueno, buen trabajo también el que ha realizado Rubén Niebla a través de los años con el equipo de los Padres, pero en particular designado este 2026. Bueno, muy interesante porque ahora trabajando con un nuevo manager, trabajando con Greg Stammen. Curioso porque Greg Stammen fue pitcher de los Padres al momento que Rubén Niebla era coach de pitcheo del equipo de San Diego. De tal manera ahora les permiten volver a trabajar juntos, claro, en una faceta y una dinámica muy distinta.
2: No, claro, está trabajando con Craig, especialmente uno que fue pitcher y fue pitcher mío. Ha sido una relación muy, muy, no nada más buena, pero nos entendemos bien. Estamos controlando la parte del picheo bien, a decisiones buenas y desde la mera verdad hemos estado en la misma página.
1: Bueno, hay una belleza del béisbol en donde los resultados hablan por sí solos y para los Padres la suma de todos los esfuerzos hoy los contabiliza con récord de 29-18, la mejor marca dentro del oeste en la Liga Nacional, el equipo dentro del liderato divisional tan importante, no me juega de ventaja, pero sé que lo que importa es que estés en primer lugar cuando finalices septiembre, pero tomas las pequeñas batallas que logras ganar a lo largo de los 6 meses en el calendario. Y sobre esos éxitos que han tenido los Padres llegando a esta jornada, martes 19 de mayo, nos comparte Rubén Niebla qué es lo que él destaca como parte de las claves del éxito de Craig Stammen al frente del equipo.
2: Sí, claro, lo que me ha impresionado más de Craig ha sido cómo controla el clubhouse, cómo controla a los jugadores, cómo él mismo se ha mantenido a bajo control, haciendo buenas decisiones, usando a su staff, que eso fue algo que todos nosotros queríamos, la organización, y él es fue una persona que ha traído eso.
1: Bueno, Rubén Niebla nos detalla un poco más sobre lo que ha trabajado de forma específica con el zurdo Adrián Morejón, brindándole durante el 2025 una temporada All-Star. Representó a los Padres en el Juego de Estrellas. Y Randy Vázquez, sin adelantarnos a lo que pueda suceder o no en el Clásico de Media Temporada, indiscutible lo que ha realizado durante este año. Manteniéndole el ritmo a Michael King, como un excelente dúo 1-2 dentro de la rotación de picheo que ha sido muy golpeada por las lesiones. King y Vázquez se mantienen a la cabeza, por lo tanto, nos comparte Rubén Niebla sobre sus trabajos con Morejón y con Randy Vázquez, que ha tenido gran éxito también esta campaña.
2: No, obviamente es un tremendo pitcher, así de que identificando las cosas donde podemos seguir mejorando, donde nos podemos mantener consistente, si es de biomecánicas o si es de los picheos, si es como estamos atacando, cada uno de ellos es encontrando el siguiente paso, y luego de ahí cuando encontramos esos pasos es como nos mantenemos consistentes, y eso es mi trabajo principal.
1: Bueno, Rubén Niebla, por último, nos habla sobre una gran fortaleza para los Padres, en teoría, en papel, desde la pretemporada, ahora puesta en práctica también, los resultados excelentes, fenomenales. Hablo del cuerpo de relevo y la gran combinación que tienen de Miller, Morejón, Adam, Estrada. Estrada lo vemos muy distinto también desde que regresó a lista de lesionados, su brazo mucho más electrizante, uniéndose como otro brazo de poder hacia el bullpen. Sobre esa y claro, sin olvidar a Brackley Rodríguez, que ha tenido también un gran inicio del 2026. Bueno, nos detalla sobre el bullpen de los Padres, el cuerpo de relevo, cómo esto es realmente una fortaleza, tal vez la principal para ese roster de los Padres, edición 2026.
2: No, claro que el bullpen es la fortaleza del equipo, ¿verdad? Y nosotros los usamos. Sabemos que cuando el juego entra a las quinta, sexta entrada, nosotros tenemos los brazos para poder ganar juegos. Y eso es lo que hemos enseñado. Si miras las estadísticas, cuando nosotros vamos ganando después de la quinta, vamos a ganar la mayoría de las veces. Han hecho buen trabajo.
1: Escuchamos a Rubén Niebla, coach de pitcheo del equipo de los Padres de San Diego. Nos acompaña para este encuentro. Hoy el segundo de la serie en contra de los Dodgers de Los Ángeles. Ahí la victoria 1-0. 7 entradas en blanco por parte de Michael King, encabezando el picheo de los Padres y apoyados por el cuadrangular de Miguel Andújar para marcar la diferencia en el juego. Hoy tenemos el segundo de la serie, Padres en contra de los Dodgers, Griffin Canning, Emmett Sheehan en el duelo de picheo. Todos los interins a través de nuestra señal en la cadena oficial en español de los Padres de San Diego. Antes de ello, vamos a una pausa. Cuando estemos de regreso, el reporte del manejador de los Padres, Craig Stammen, estará con nosotros previo a este encuentro. El segundo de la serie, Padres y los Dodgers. Vamos a una pausa, regresamos con más comentarios previos al juego de hoy.
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0: Ya estamos de vuelta con más béisbol aquí en La Grande, presentado por Caliente.mx. 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
1: En 2017. Es el 2026, es el manager del equipo. Los hablas saben cómo ha cambiado las cosas en los duelos cara a cara en contra de los Dodgers de Los Ángeles.
2: Yeah, we probably have a more talented roster the last few years. That's a big help. You know, the Dodgers have perennially been the National League West champions. And I think whenever you're the champion, everybody's gunning for you. And we as the Padres, since I've been here in 2017, have been gunning for the Dodgers, and they've made us better. They've made us, you know, try to be the best at our game. And then we're, you know, crawling, you know, scratching to get up to their level. And every time we get a chance to play them, it's a good matchup, and we try to prove that we can hang with them.
1: Bueno, probablemente hemos tenido un roster con más talento ya en los últimos años, y eso ayuda bastante. Los Dodgers han sido prácticamente los campeones permanentes en el oeste, y creo que cuando eres campeón, todos quieren vencerte. Nosotros, como los Padres, desde que llegué en el 2017, hemos estado persiguiendo a los Dodgers. Ellos nos han hecho mejores, claro, y nos han obligado a tratar de ser los mejores en nuestro juego. Y nosotros hemos estado luchando y esforzándonos para alcanzar ese nivel. Así que cada vez que tenemos la oportunidad de enfrentarlos, es un gran duelo y tratamos de demostrar que podemos competirles cara a cara. Los Padres en ese 2026 es el equipo dentro de Grandes Ligas con el mejor récord en juegos definidos por dos carreras o menos. Nos habla sobre este factor Craig Stammen, como la experiencia aporta bastante en los juegos cerrados para los Padres.
2: Yeah, we got a lot of veterans. We got guys with a lot of experience that have been in close ball games for their entire careers, and I think they have a slow heartbeat in those moments. And then, you know, it's one advantage that we have over some teams that are younger and maybe a little bit more energetic and younger, you know, attitudes, that, you know, we can handle those situations, and, you know, no situation's too big for some of our guys.
1: Bueno, tenemos muchos veteranos, jugadores con mucha experiencia que han estado en juegos cerrados a lo largo de su carrera, y creo que esos momentos mantienen la calma. Y esa es la ventaja que tenemos sobre algunos equipos que son más jóvenes, quizá con más energía y actitudes más juveniles. Nosotros sabemos manejar ese tipo de circunstancias, y para varios de nuestros peloteros no existe un momento demasiado grande o con demasiada presión. Y por último nos habla Craig Stammen sobre las fortalezas en el bateo por parte de Miguel Andújar, quien ayer conectó el cuadrangular que definió el encuentro en la primera entrada favorable para los Padres.
2: Yeah, you're right. He's just a hitter. You know, he goes up there and hits the ball hard, hits line drives. We like his at-bats, puts the ball in play quite a bit. You know, and you're right, he can hit anywhere in the lineup. He's just a hitter.
1: Bueno, él es simplemente un gran bateador y sale a tomar los turnos de calidad, le da fuerte a la bola, conecta líneas. Nos encantan sus turnos al bat, pone la pelota en juego con mucha consistencia. Y la verdad es que él puede ser colocado en cualquier parte de la alineación, parte alta, parte media, parte baja. Simplemente es un gran bateador, es un bateador nato. Así de sencillo. Craig Stammen, manejador de los Padres, comparte su reporte de este día. Estamos concluyendo los comentarios previos a este juego. Iremos a una pausa, pero cuando estemos de regreso, lineups, el play ball, el primer lanzamiento. Juego de hoy, Padres en contra de los Dodgers, con la voz en español de los Padres. Eduardo Ortega en el play by play, acompañado por Nelson Lista de Grandes Ligas, el ex catcher de los Padres, Carlos Hernández. Padres y los Dodgers continúan la batalla por el liderato del oeste de la Liga Nacional. Griffin Canning, Emmett Sheehan en el duelo de pitcheo. Vamos a ir a una pausa, regresamos con el juego de hoy. Béisbol de Grandes Ligas, Padres y los Dodgers, a continuación.
3: Hola.
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1: Bienvenidos a la transmisión y el duelo de picheo con Griffin Canning, lanzando por los Padres Emmett Sheehan. Emmett Sheehan lanzará por los Dodgers, primera vez en el Parque Petco para Sheehan. Tiene solo un juego de experiencia contra los Padres y lo tiró el año pasado y fue en Los Ángeles, en Dodger Stadium. Eduardo Ortega Díaz le saluda en compañía de nuestro analista Ligas Mayores, el chamo mexicano, el receptor de los Padres, para compartirnos el análisis al detalle puntual para que sigamos disfrutando del juego de pelota con el receptor Grandes Ligas. Chamazo, juego 2. Los Padres, en esa tremenda noche que nos regalaron, picheo, bateo, defensa y la dirección, lo que hizo Craig Stemmen con Rubén Niebla de conducir el picheo cuando estaba cascabeleando el cerrador, puso remedio y los Padres lograron sostenerse 1-0 hasta el final, dejando a los Dodgers el empate en la tercera base que no les alcanzó.
2: Bueno, el día de ayer, verdad, que fue un juego que todos los que estuvieron aquí en vivo, inclusive los que estuvieron en televisión, tuvieron que estar bien, bien emocionados, especialmente esa última entrada. Aquí lo que estamos hablando es un duelo de lanzadores y un duelo de reportes bien hechos, porque de ambos lados se miró la consistencia en la forma de llamar los juegos de ambos receptores, todos en conjunto con sus lanzadores. Inclusive Durán, ¿cuántas veces pidió que le repitieran la revisión del pichó y pudo acertar? Así que el hombre estaba bien concentrado. Eso es cuando yo hablo y cuando digo que no solamente se gana con ofensiva. Si eres un pelotero regular, tienes que tomar y entender que tienes dos trabajos, defensa y ofensiva. En este caso, Durán, dándole buenos contactos, pero detrás del plato ha hecho una labor extraordinaria, como lo ha hecho también Freddy Fermín. Estos dos receptores han venido haciendo una labor muy importante, que es tener lo mejor de comunicación con sus lanzadores. Eso es lo que hemos visto durante esta corta temporada y es lo que vamos a seguir mirando. El hecho de tener a Niebla, a Rubén Niebla como instructor o coach de lanzadores, es un hombre que conoce muy bien la liga y lo mejor es a todos esos bateadores que se tienen que enfrentar. Lo que tiene la información, toda esa información se las pasa a sus catchers y es por eso que vemos esta unión tan grande entre lanzadores y receptores, porque se habla solamente béisbol.
1: Haremos una pausa, amigos, y hablando de defensa hay que destacar lo que hizo el gran Rodolfo Durán ayer, una pieza importantísima para la victoria. Regresamos en un momento con el juego 2, Dodgers en Petco contra los Padres.
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1: Poquito tenso y conforme fue avanzando su relevo, él mismo reconocía que se estaba recuperando y lo demostró, porque fue exactamente para hacer ese relevo de menos a más y llevarse el salvamento que lo está manteniendo en el primer lugar de todo Grandes Ligas. Los Padres tienen una gran batalla, por cierto, en relación a bullpens contra los Bravos de Atlanta, donde con Atlanta, Robert Suárez, el ex cerrador de los Padres, el venezolano, está de preparador para Raisel Iglesias, el cubano. Y una destacadísima estadística de los dos, de manera combinada, el preparador y el cerrador de Atlanta, para que vea la competencia que tienen con los Padres, ese bullpen de Atlanta. Entre los dos solo han recibido una carrera limpia en todo el año, entre Suárez y el cubano Iglesias. Salió la autoridad, Chamo, ¿qué anticipas con este duelo de lanzador experimentado de los Padres, Griffin Canning, y un lanzador que está en su tercer año de carrera, pero tiene poca experiencia dentro de su participación? Ha estado una trayectoria formado por los Dyers y que le toca primera vez subir en este montículo.
2: Mira, Griffin Canning estaba mirando, a pesar de que no ha tenido buenos números temprano, él tiene que tener mucho cuidado con lo que es el cambio de velocidad. El cambio lo está usando un 28%, pero le está metiendo 667, Eduardo. O sea, significa que ese picheo no está en la zona. Un cambio tiene que estar bajito, extra bajito, después que tú lo usas por strike. Un picheo que no es para usarlo y ponerse a favor en la cuenta. Es un picheo para dominar, para terminar un bateador. Muchas veces lo que se hace con ese picheo. Y aquí le están dando en situaciones para ponchar o sacar de out, buscar un rol, y le están conectando mucho, o sea, muy bien. Así que tiene que tener mucho cuidado. Yo voy a empezar a usar mejor la recta, como hemos mencionado, para buscar esa localización. Él le tuvo un problema. Le han anotado 13 carreras en solamente 11 innings lanzados. De esas, son 9 bases por bola. Tiene que recortarlo, porque esa es la mejor forma para él confiar más en su defensa, evitar lo que hemos mencionado mucho, estar fuera de la zona temprano en el partido, y simplemente aprovechar, atacar rápido con su mejor picheo, que es su recta, y de esa forma el cambio, la curva y el slide va a poder hacer un mejor trabajo, juntamente con el sinker. El sinker es un picheo que lo ha ayudado mucho, y el slider es otro picheo que le están bateando mucho de hit. Así que esos dos envíos tienen que tener mucho cuidado, el cambio de slider el día de hoy.
1: Buen punto, Chamo, porque lo que le sucedió en Milwaukee en la salida anterior fue eso precisamente. Se perdió desde el arranque del juego, no traía comando sobre su velocidad, y la curva y el cambio, que es lo que mayormente le hacen lucir para dominar cuando ha estado en problemas, tampoco aparecieron ese día. Porque cuando un pitcher regala 4 bases por bolas en la primera entrada, ya pones en problemas a tu equipo.
2: Muy, como pasó el día de anoche, regresando a lo de Mille, por un momento me sentí, me pasó un déjà vu. Recuerda en el año 2000, cuando Rick Enkel estuvo lanzando y se perdió completamente en ese partido. Yo estaba detrás del cache quechando, y ahí no sabía lo que, no entendía lo que le estaba pasando a él. Bueno, desde ese día dejó de ser el lanzador que fue antes de que le pasara ese episodio. Entonces, por un momento sentí, wow, no puede ser, ¿qué pueda pasar? No, vino, se recuperó, después de las 2 bases por bola, acabó y terminó siendo el lanzador que conocemos. Por un momento sentí cierto miedo. Gracias a Dios que no pasó nada más de eso.
1: Bueno, tenía la responsabilidad de conducir a un pitcher en estatus de prospecto. Lo interesante de todo es que, pues, tenía razón de verlo el hombre perdido. Al tiempo, dejó de ser lanzador para convertirse en jardinero.
2: Bateador, correcto.
1: Como fue el final de su carrera, y se retiró joven. Vamos ahora a conocer la alineación. Ya están los Padres en el terreno, encabezados por Griffin Canning, en el diamante de Petco Park. Aquí están los 9 Padres de San Diego que presenta el manager de 53 años de edad, el Doc Dave Roberts, presenta a los 9 Dodgers con récord de 29-19, medio juego atrás de Padres, 5 de ventaja sobre Arizona, 9 arriba de Gigantes, 10 sobre el sótano Colorado. Shohei Ohtani, bateador designado, Mookie Betts de shortstop, Freddie Freeman, primera base, cuarto bat Kyle Tucker, jardinero derecho Will Smith, el receptor bateando quinto, mismo line-up de ayer, Max Muncy en tercera, Andy Pajés, jardinero central, Teoscar Hernández, jardinero izquierdo, y Yasun Kim, el segunda base coreano. En el terreno los padres con Ty France, Fernando Tatis primera y segunda, Manny Bogey tercera y short. Los jardineros Gavin Cheese, Jack Romero y Nick Castellanos. En batería Griffin Canning con Freddy Fermín que regresa al puesto de catcher. Chamo, aquí está lo de Canning.
2: 0 ganados perdidos, 10.64 de efectividad en 11 innings lanzados, 9 pasaportes, ha ponchado a 14. Le han anotado 13 carreras limpias y ha recibido 15 hits. Vamos a ver usar su arsenal. El cambio, la recta de cuatro costuras, el slider, el sinker, el sweeper y la recta cortada que usa un 2%.
1: El umpire principal es Rob Drake. El jefe del grupo trabaja por la primera. Bruce Dregman. En segunda, el venezolano Carlos Torres. Y en tercera, el oficial de este cuarteto de árbitros, Nate Tomlinson, que ayer trabajó el plato. Llaman al primer bateador, Shohei Ohtani bateando 265, todo listo, y al grito de play ball empieza la fiesta, le tiró. Ohtani conecta foul, pelota hacia atrás, siendo las 6:41 en el cronómetro de Parque Petco. Primer strike en cuenta de Ohtani, juego de ayer, par de sencillos, metió presión en la octava entrada consiguiendo su segundo imparable cuando acechaban los Dyers, dos en base, sobre el relevo, Jason Adam. Y lo que vimos de Ohtani también, Chamo, cuando machucó la bola en la sexta, propiciando inclusive su velocidad, el error de Rodolfo Durán al tirar a primera.
2: Sí, él siempre va a poner esa presión a la defensa por su velocidad. Casi siempre. Recuerda que te puede robar la segunda cómodo también, ya lo he demostrado.
1: Ha levantado la temperatura un poco en el sur de California y en la Baja California. Está empezando el juego a esta hora, 71 grados. Línea al izquierdo sobre Griffin. La pelota va por toda la raya. Bravo en el poste. Allá levanta Gavin Cheats. Ohtani le pone música a la fiesta azul y abre el juego con un lead up doble. De esta forma, los azules están con el primer bateador en posición anotadora para Ohtani. Doblete conectado número 10 del año.
2: Bueno, ya vino preparado después de dos strikes conectando por el lado opuesto. Así lo pudieron dominar el día de ayer. No hay necesidad de lanzarle strike con dos, ya que tenía el slider, vino en la esquina afuera y lo que hizo fue extender los brazos para conectar y conseguir el doble.
1: Griffin Canning, 7 años en las grandes ligas, haciendo otra aparición contra los Dyers. Los enfrentó mucho en la serie de los freeways, la serie de las autopistas, cuando estuvo los primeros años de su carrera Griffin con los Serafines. Viene a batear el gran Marcus Mookie Betts, 185, ayer discreto. Pegó un sencillo y lo atrapó robando Rodolfo Durán en segunda, que por cierto sacó 3 corredores y le fue tan bien que además ganó los 3 desafíos no a la umpire. De 3-3.
2: Le dejó saber a la umpire que era buenísimo.
1: El que está en un slam de esa categoría es Freddy Fermín, que ha fallado los últimos seis desafíos tratando de ganarle el strike al umpire que marcó bola. O al bateador que se disguste.
2: Eso ha eliminado tantos disgustos en el terreno, aquí y en todo el mundo, porque en la liga en México lo mismo. Esas discusiones que se escuchaban antes ya no.
1: Canning para la goma, rola por el medio, allá va Tatis, Fernando en el terreno del short, tira de bote, ¡qué jugador! El segunda base fue hasta los terrenos del short, Tatis tiró solo con el impulso de el hombro, la fuerza que tiene ese brazo privilegiado, 2 veces guante de platino como jardinero derecho. Y el tiro cruzando la letra del uniforme fue de un bote a tiempo. Avanza Ohtani a tercera, jugada de grandes ligas.
2: Eso es correcto, ahí lo que acabamos de mirar, se quedó Bogart. ¿Qué pasó aquí? Pasó rápido como un rayo Fernando buscar esa pelota. Y hay que dar el crédito a Betts. Lo movió a tercera ya con un out.
1: Buen trabajo de Ty France, también el guante de oro en primera. Cuadro va a jugar adentro, no quieren ceder mucho. Sobre todo porque sabemos que esto es un juego que puede cerrarse y necesitar en cualquier momento carreras. Estamos empezando el juego, ya llegaron a tercera. Infield adentro, Franz, Tatis, Manny y Bogarts. Primer envío para Freddy Freeman. Primer strike, zurdo el bateador. Lanzamiento, levanta la pelota al jardín izquierdo. Va a distante, cuidado, la bola vuela, la va a sacar. Se va. Ya se fue. Swing de 2 carreras de Freeman. Su home run rompe el hielo. 2-0 Dyers en la primera entrada. Y de Freeman, amigos, actuación en 34 juegos. Este apenas cuadrangular que le pega a los padres. Número 23 en su carrera. Y en la temporada llega a 5.
2: Bueno, aquí le dio muy bien. Está tirando una de las cosas que cuando tenga 2 strikes en la cuenta, tiene que tener a pesar de que no lo tenía, con Ohtani pasó lo mismo, no necesariamente tiene que ser estrella ese picheo.
1: Bueno, Cannon está atravesando por una mala racha en el montículo. Hoy está lanzando con San Diego dentro de su debut, que fue un mes después. El problema que tenía en el talón de Aquiles, no en el brazo de lanzar, se perdió el sprint training. Por eso se quedó a rehabilitar. Ya ha empezado la campaña de Grandes Ligas, lanzando ligas menores y en el complejo de Arizona. Bateando Kyle Tucker, jala la bola de línea, foul por la primera base, segundo strike.
2: No, qué rápido hicieron esta carrera, pero es el sistema. Hay algo que él tiene que a lo mejor es más fácil para los bateadores capturar, ¿no? No sé si es el picheo, la localización, algo. Porque desde el juego pasado le han dado muy bien.
1: Cuarto juego que lanza Canning con los Padres. No ha ganado, tiene 0-2 de récord. Ronnie al segunda base, Tatis, el hombre... Trastabillea un poco en el fildeo de frente, pero une los brazos y asegura la bola en el guante. Out en primera, tirando por debajo del brazo. Sacaron a Kyle Tucker del 4 al 3, dos fuera.
2: Otra cosa que le puede hacer, Eduardo, es eliminar los lanzamientos tan duros e irse por cambios, curva que es más lento, y después tratar de sorprender con los lanzamientos duros. Porque viene recta, recta, sinker, slide, sinker. Y no hemos visto, ahorita vimos el cambio de velocidad del rolling.
1: Y con tantos años ya en la Liga, Chamo, y los recursos que tiene, de repente caen en un bache, ¿no?, los lanzadores.
2: Y date cuenta, el problema es que ahora la meta era tirar el strike y no estar tanto como la vez pasada, porque ya son 9 pasaportes. Y lo atacaron rápido también a conectar.
1: Will Smith, el receptor, batea. Contra este pitcher, tiene 2 hits en 5 turnos para promedio de 400. Los Dodgers tienen el diferencial más grande, más marcado, 93 carreras más anotadas de las recibidas. Estamos hablando de un diferencial 248 más las dos de hoy, son 250 carreras anotadas y han recibido 155 más 93. 2 bolas y un strike. Will Smith batea 254. Canning del área de Los Ángeles, lanzando su carrera con los Serafines, con los Mets. La última vez que enfrentó a los Dodgers fue el año pasado, 2025. Estando con los Mets, lanzó en el Dodger Stadium y ganó en 6 entradas sin carrera. Smith se vuelve a lucir, levanta la bola, lado contrario para Nicolás Castellanos en la zona de seguridad. Rumbo al poste, captura el cubano de Jayalía. Es el lado número 3. Se le quemó la casa a Kenning Griffin. Le sacudieron la canica, se la sacó por el prado izquierdo con tremendo swing. Un zurdito, como es el tremendo Freddy Freeman. Y sobre Canning, el segundo jonrón que le pegan en un total de 12 entradas. Segundo en el año. Los Dodgers 2 rompieron el hielo temprano. Los Padres vendrán a batear.
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1: T
2: efectividad de 4.54, lanzado 41 innings y 2 tercios, regalando 12 pasaportes, ponchando 49 y le han anotado 21 carreras limpias.
1: Novena aparición en el año para este pitcher derecho, que se está presentando ante la afición de San Diego en vivo. Una bola con un strike para Fernando. Le tiró y le rompió el picheo por fuera. Ese slider fue grande. Abanicó el niño, segundo strike.
2: Sí, ahí bien afuera ese slider, pero buscando ese contacto para el lado opuesto y no pudo alcanzarlo.
1: Fernando esperando el momento en que vuelva a florecer su poder. El lanzamiento y acaba con él. Le tiró otro slider y lo hizo abanicar. Ponche, el primer out de Emmett Sheehan, que está buscando su cuarta victoria en esas primeras 8 apariciones. Viene a batear Miguel Andújar, que ayer pegó home run en la primera entrada. Y comentaba Chamo, dentro de las estadísticas curiosas para quienes gustan de esos datos, Padres gana 1-0 con home run en la primera entrada. Es increíble cómo pasa el tiempo. Lanza, le tira el dominicano y foul hacia atrás. Ayer la diferencia, el único bateador que hizo registrar carrera fue él. Andújar mantiene un tremendo año de utility con los Padres. Sigue jugando de designado. Andújar llegó ayer a 4 jonrones y 15 producciones.
2: Y es uno de los que sí se ve que está lock in, como dicen, listo, preparado para su swing. Se siente cómodo, el tiempo lo tiene muy bien, el timing que llama. Ese curva, slide, lo que tú le tires, siempre vamos a ese swing rápido, short and quick, cortito y rápido.
1: Completamente en un ritmo perfecto. Está encendido. Una bola, un strike. Lanza otra vez rompiente hacia afuera. La pelota termina huyendo en el slider. Y dilo, Chamo.
2: Algo que lo ayuda mucho, Eduardo, cuando tú estás bateando y tu cuerpo se va hacia el otro extremo de la esquina de afuera, que doblas el cuerpo, eso te perjudica. ¿Cómo tú puedes hacer un swing así con un picheo adentro? Es difícil. ¿Cómo saca las manos hacia adelante?
1: Te cambia completamente el esquema.
2: Por eso es que él se está quedando bien paradito y luce mejor con los picheos alto, afuera y adentro.
1: Y aquí un lanzamiento alto, él la tumba la bola por el lado de tercera short. Se movió Max Muncy, invade los terrenos de Mookie Betts y Muncy resuelve 5-3, 2 outs.
2: Tiene preparado batear recta, se fue alto, pero es lo que hemos mirado de Andújar. No importa la velocidad, pero siempre está arriba y adelante ese swing.
1: Ahí están las claves, el factor para Emmett Sheehan en su reporte, Chamo. La velocidad, el repertorio que tiene. Mucha recta y slider para los bateadores derechos.
2: Y cambio y el sinker para los zurdos.
1: Ahí dos está bateando Gavin Sheets, a punto de sacar el orden. Sin despeinarse Emmett Sheehan. Sheehan con SH y una H intermedia. La última vez que los Padres ganaron 1-0. Pegando home run en el primer inning, como sucedió ayer, fue en 1997 contra los Dodgers.
2: Wow, mira eso.
1: Esa rivalidad. ¿Sabes quién pegó el home run,
2: no? No.
1: Nuestro admiradísimo número 19, Mr. Padre.
2: Mira, el señor Tony Wynn, qué raro.
1: Foul, la pelota hacia atrás. El campeón.
2: Que le jugaba con gusto, ¿viste? Le jugaba con gusto.
1: La gozaba contra los Dodgers siempre.
2: Recuerda que Chris Wynn, su hermano, fue pelotero también de los Dodgers.
1: Sí, originalmente. Y fue olímpico del equipo de Estados Unidos 84. Con Maguire, con Will Clark, con Barry Larkin, sí. Con todos ellos jugó Chris Wynn. 1 y 2, medio swing. Aguanta Gavin Sheets a tiempo el bate.
2: Y conmigo también.
1: No pasó. Bueno, señor Hernández, en las Olimpiadas usted estaba jugando metras.
2: No, es correcto. Sí, era el bateador emergente de lujo que tenían los Dodgers para esa época donde yo estuve con ellos. Gran amigo, más nunca lo he mirado.
1: Creo que se mudó a vivir al estado de Washington.
2: O sea, la última vez que lo miramos fue cuando la ceremonia de Tony Wynn.
1: El funeral del campeón, sí, aquí, que fue aquí en Petco.
2: Salió de todo porque él era inclusive scout también de los Padres. Estuvo un tiempo de scout.
1: Sí, trabajó bastante en el departamento de operaciones de béisbol, busca talentos. 3-2. Recta afuera. Gavin Sheets va a caminar y se envasa el jardinero izquierdo contra Emmett Sheehan, que tiene por cierto un récord, un expediente contra los Padres que hoy enfrenta. Nadie de line-up, nadie del roster de San Diego le ha pegado jonrón en su carrera a Sheehan. En el caso de Gavin Sheets, de dos nada, lo acaba de envasar y viene al turno. La carrera del empate es el ministro Manny Machado. Esto acaba de empezar, amigos, apenas se rompe el hielo de la primera entrada. Ya anotaron los Dyers con home run de dos carreras de Freddie Freeman. Manny, ayer empezó la serie con dos chocolates y un pasaporte. Tiene 0 y 1. Derecho contra derecho, profundo el short y el tercera base. El segunda juega atrás del pitcher, Kim, por el medio. Lanza bola 1 y 1.
2: Está también tomando su tiempo Machado, otro que ha tenido problemitas con lo que es un contacto o con los contactos sólidos.
1: Manny tiene 100 imparables en contra de los Dyers. Quinto lugar de todos los peloteros de los Padres contra Los Ángeles Dyers. 100 hits exactamente en su carrera. De esos peloteros que en 8 años ha puesto estadísticas de tremenda consistencia, lo que ha hecho ya con el récord de los Padres. El de más home runs en el Parque Petco también es Manny Machado. Conteo, 2 y 1. Recién llegó a las 1000 producidas. Está en ruta a los 400 home runs. Todo una celebridad, una carrera a Salón de la Fama, sin duda. Y ahora Machado presiona. Bola 3.
2: Bueno, es lo que se espera, está calmado. Me gusta mucho que no hemos mirado irse para el lado, cruzando el home plate, más que todo hacia adelante. Y eso es una buena indicación de que su swing está mejor.
1: Aguanta el segundo strike. Una recta que lo sorprendió. Este hombre tiene buen control de la recta, chamo. La tira 95 a 97.
2: Es correcto. Se le va también muchas veces cuando tiene problemas con bateadores zurdos para tirar en la esquina afuera. Es cuando se le van porque la velocidad lo ayuda a que se le salga en la zona.
1: Machado estacionado en 6 cuadrangulares en el año. Pide tiempo el ministro, que hoy luce, por cierto, en la punta de los spikes bicolor, blanco con limón, verde fosforescente, verde limón, y también los guantines hacen contraste este juego de equipo de uniforme que trae.
2: Recuerda esa época en los 80s. Tú no, no te compraste tu zapato. Yo me compré mis zapatitos de esos colores que
1: ¿te era animaste? Época. En esa época, sí, sí, para sí. Mí era mucho.
2: Sí, yo creo. Yo, bueno, lamentablemente yo no te escuchaba para esa época.
1: 3 y 2. Palo, levanta la bola al central. Vuela la pelota. Sigue, sigue. ¡Se fue! ¡Se empató el juego! Machado, Machado por todo el central. ¡A la calle! ¡Juego nuevo! Pasaporte a Gavin Cheese. Home run de Machado. Ahí está el hombre que ha hecho víctima a los Dyers a través de los años como padre de San Diego. Tocaron temprano y con limón, con ese tono de sus zapatos y los guantines, a M. Chian. El público enloquece, se pone de pie la multitud en el Petco. Empatados a 2 carreras.
2: Bueno, de eso se trata. ¿Quién más? Machado conectando y dándole ese ánimo una vez más a sus compañeros. Cuenta 3 y 2, quiso venir a pasarlo con su recta de 97 millas y lo mencionaba temprano, Eduardo, se veía que estaba más tranquilo buscando un picheo, le tiró el picheo y pudo hacer ese sí. No se vio anticipándose a hacer el picheo fuera de la zona, sino buscando la recta.
1: Y ahora Sander Bogaerts con 2 outs está elevando al jardín central. Esto es cómodo para el jardinero central, Andy Pajés. Pide la bola y hacia adelante captura, jugando a una mano. ¡Esas bases!
2: ¡Esas bases!
1: El boleto a Gavin Cheese ya anotó por delante de la bomba. Machado, amigos, aumenta estadísticas. Y una estadística que destaca de la lista de los Padres de San Diego contra los Dyers. Ahí está muy atrasito, muy cerquita de los jugadores activos de Fernando Tatis contra los Dyers, de los que más home runs han bateado en la historia. Padres contra LA Dodgers. Batearon 5. Los Dyers también mandaron 5 a la caja de bateo. La primera entrada está ya en los libros. Un home run para cada equipo con estas esquinas poderosas. Machado en tercera y Freddie Freeman en la primera de cada club. Empatados a 2. Comerciales.
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1: La base, jala lanzamiento en un cambio de velocidad. Uno de los más disciplinados lineups que hay en la liga son los Dodgers, y lo han hecho a través de una década ya con este núcleo de peloteros. Va de hit entre primera y segunda, imparable número 3 de Los Ángeles.
2: Te digo algo, Franz tuvo la oportunidad, si se lanza por lo menos hubiese parado esa pelota, hubiese pasado algo, ya que se había ido a hacer, Canning había hecho la asistencia, iba a ser en la primera base, se quedó pegado ahí, tiene que tirarse, ensuciarse.
1: Esa misma óptica, llamo percepción, tuve en el rolling, que no iba tan fuerte.
2: No, y él se le mantó, viste que le hizo como que no, claro. Dice, no, ahí hay que ensuciar.
1: Decidió tarde no ir, de otra forma hubiera tenido jugada el mismo. A un corredor en inicial está bateando Andy Pajés, el jardinero central. Juego de ayer, un sencillo en tres turnos y fue el último bateador del juego en una rola a Machado. La mayor cantidad de carreras producidas este año, 41 de Pajés. Número 2, solo detrás de 42 que tiene Hicks de los Marlins de Miami. Aquí está el cubano con un tremendo año. Roletazo fuerte por tercera. Machado está profundo. La bola se abrió lejos de su alcance. No play, no hay jugada. 2 y 1.
2: Ese era el número 44 de Darryl Strawberry, ¿no?
1: Y también usó Eric Davis.
2: Eric Davis.
1: Cuando pasaron por los Dyers.
2: Bueno, los dos estuvieron.
1: Los dos Strawberry también, Joey.
2: Los dos eran compañeros.
1: En esa época.
2: Por eso te digo.
1: Yo tú lo estuviste, ¿no?
2: Sí. Pero eso es que el número 44, el 51 de Oro Hershiser. Ese 55. Sí. Y el 44 creo que era de Strawberry.
1: Y el 31 de Piazza.
2: De Piazza.
1: De esos números que se identifican y que a lo largo de una vida en el béisbol acompañan a el personaje.
2: Es correcto.
1: El pelotero, que todo el mundo ubica, los identifica. Dos bolas, un strike. Defensa para doble matanza.
2: Y el 2 de tu gran amigo. Tome la sorda.
1: El 2.
2: El 2.
1: Bueno, Chamo, y Mondesi.
2: 43.
1: Muy bien, te felicito. Pasaste la prueba de fuego.
2: Oh, uf.
1: Yo me acuerdo del 6 de Garvey, toda la vida, el número.
2: Es hace años ya, pues, muchos años.
1: Chamo, es de mi época.
2: Yo no había nacido.
1: 3 y 1.
2: No,
1: sí. Ah, y ahora resulta. Foul, la pelota a la derecha. Me vas a decir que tú eres de Clayton Kershaw para acá. Está bateando Pajés. Otro foul, corredor en primera, empate a dos carreras.
2: Lo que yo sí sé que...
1: ¿El pingüino?
2: El pingüino 6, ¿no? No, el 10.
1: Te felicito.
2: No. Mira, y el Joe Malfitano era el coach de tercera.
1: Brinco en falso del corredor de la inicial, no salió. Solo provoca el pitcher. Un elevado corto, jardín derecho, se mueve Castellanos, está dominado Pajés. Nicolás Castellanos hace el lance para el primer out, fly al 9. Decía el de Malfitano.
2: Y las veces que llega un pelotero que quería su número... ¿podemos hablar?
1: Uy, oh, bueno, vamos, hay que negociar.
2: Un Rolex o algo.
1: Sí. Se ponía.
2: Se iba el pelotero en precio. Y le agarraba su número otra vez.
1: A buen precio.
2: Y venía otro, pues vamos a hablar.
1: Ya tenía colección de una. Podía poner una relojería.
2: Hasta motos y cosas hacen cambios. O sea, se lo regalan. Sí. Tú sabes que es así. Hasta motos Harley Davidson y todas esas cosas.
1: Bueno, ¿dónde sucedió hace poco que? Cuando llegó Tani, ¿no? A los Dodgers. Hasta autos.
2: Sí,
1: no,
2: claro.
1: En los Mets vimos también.
2: Chicago también.
1: Jugadores grandes que llegan y la mayor cantidad de veces el pelotero no lo pide, pero la gerencia negocia con el pelotero que tiene ese número. Y más si es novato, es más fácil llegar a ceder el número.
2: Sí.
1: Teo Oscar Hernández está bateando, dos bolas sin strike, corredor en inicial para Teo. Juego de anoche, rolling para doble play, bateó de tres, nada.
2: Inclusive hay números que los tienen, vamos a decir, congelados, porque todavía no lo van a...
1: Que no se han retirado.
2: No se han retirado, pero tiene un valor...
1: Mira lo que pasó con Fernando Valenzuela.
2: Correcto. Pero a veces llaman y piden permiso a la organización, pero la organización se llama al pelotero. Dice, mira, ¿tú crees que podamos usar tu número otra vez o lo que sea?
1: Ajá.
2: Y ellos son los que dicen...
1: Y que no se ha utilizado en mucho tiempo. ¿No?
2: Claro, claro.
1: Lo de
2: claro,
1: Fernando tiene que ser,
2: llegó
1: tiene...
2: a ser retirado.
1: Ajá. Creo que fue en el 2022 que le retiraron el número a Fernando. No estoy muy seguro, pero sí recuerdo que fue en el mes de agosto, una fiesta grande. Estaba Colorado jugando ahí en Dodger Stadium. Y nunca estuvo retirado desde que se acabó la época de Valenzuela con los Dodgers. Todavía con los Padres usó el 34, el Toro. En paz descanse. Dos bolas, dos strike, corredor en inicial. Los Padres juegan para dos. Lanzamiento, le tira a Teoscar, abanicando. El slider es el tercer strike. Ponche, Griffin Canning tiene su primer chocolate.
2: Y fue alto, se quedó alto ese slider. Un peligro para un hombre de tanta fuerza. Mira cómo se quedó ese picheo ahí, en toda la esquina. Picheo bueno para un derecho de fuerza.
1: Noveno bat, Yasson Kim, el segunda base. Ayer pegó un sencillo, se envasó dos veces, también con una base por bolas.
2: A mí me gusta muchísimo cómo juega Yasson Kim, pelotero que... lo poco que ha demostrado aquí, el año pasado estuvo lesionado, ¿no? Mucho tiempo.
1: Sí.
2: Su forma agresiva
1: en el inicio de
2: jugar,
1: de su carrera.
2: Vuela, corre, se tira. Fuerza con su bate. Tú lo miras, que se mira una contextura delgada. Pero igualito le da durísimo como cualquiera otro que tiene 20 jonrones.
1: Y ya está jugando con los Bravos de Atlanta nuestro Kim, Yasson Kim. Este es Yasson Kim con Yasson. Y.
2: El pero se lo dice rapidito, son iguales.
1: Son iguales. Son igual. Yasson Kim, Yasson Kim.
2: Vete, lo mismo.
1: Ay, nadie lo notó, nadie lo notó. Ya. El segundo strike. El año pasado fue limitado en participación a 71 juegos, pero empezando la campaña fue donde cayó la lista de lesiones.
2: Yo creo que fue aquí en casa cuando se lesionó.
1: Aquí en San Diego.
2: Cuando vino aquí. Porque en ese momento yo recuerdo estar hablando con José Mota al respecto de él. Y wow, qué interesante.
1: Traía mucho talento que mostrar.
2: Sí, me trajo muchísimo. Carlos, un pelotero que te va a gustar porque él conoce, ¿no? Me conoce desde hace años. Y siempre hemos hablado del pelotero que es agresivo, que es el que se mata, el que corre, que todo eso. Me dice, ese es el pelotero que tú vas a querer ver. Y es verdad. Lo demostró y esos son los peloteros que me gustan seguir a mí.
1: Tiene 20.

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3: El año pasado no tuvo decisión. El juego fue en Dodger Stadium. Primer strike en la cuenta de Jackson Merrill. Abre la noche bateando Jackson. 2-0-2. 4 a la calle. 19 carreras producidas. Le quitaron presión a Jackson, chamo, a sus 22 años de edad, jugando en el poste de jardín central con esa tremenda presencia que tiene, su velocidad. Foul hacia atrás. Recuerden que él era shortstop, pero ya tiene jugando en Grandes Ligas 3 años. Y tiene además el puesto donde de primero en la alineación se metió en un slam de 20-0. Esta semana anterior salió de la mala racha. 1-2.
4: Es difícil. Eso fue lo que le pasó a Dan Slott cuando estuvo aquí.
3: Al catcher.
4: Creo que fueron 20 juegos sin dar de hits. Y hasta ahí llegó su carrera.
3: Había estado con los Yankees, luego con los Piratas. Y cuando vino a San Diego ya estaba en la recta final de su carrera. 2 bolas, 2 strikes. Le tira a Jackson. Ataca con velocidad a Sheehan. La recta de 94 y va a las gradas. La pelota por tercera. Se llenó Petco, amigos. Sigue entrando el público que tenía boletos. Recuerden que mañana hay localidades disponibles en cantidades limitadas. Sea parte de la despedida. Mañana va a lanzar Shohei Ohtani. Y dijo Dave Roberts que va a ser uno de esos pocos juegos en donde él lance y sea bateador. Lo va a dejar batear mañana porque cuando lanza usualmente
4: no
3: batea, solo picha. Un elevado, se metió muy abajo de la pelota Jackson Merrill. La jugada para Kyle Tucker, primer out del segundo inning.
4: Sí, bajito el picheo, lo sacó fuera de balance. Recta, y después le quitó el slider descolgado. No llevó mucha fuerza, pero por lo menos pudo alcanzar darle un buen contacto.
3: Sheehan es neoyorquino de nacimiento. Nació en la Gran Manzana, en la Urbe de Hierro. New York, New York. Tiene 26 años de edad. Hasta el 15 de noviembre cumplirá los 27. Los Dyers lo draftearon en el sorteo reclutamiento de junio 2021. Él estaba en Boston College, estudiante allá en Massachusetts, en Chestnut Hill. Foul, le tira a Castellanos, primer turno. Pelota para atrás, segundo strike para Nick. Bueno, y a propósito que va a estar Filadelfia el próximo lunes aquí en Petco por 3 juegos. ¿Cómo marca la diferencia el cambio de ambiente cuando llega un nuevo manager? Ha manejado 20 juegos en los Phillies desde que votaron a Rob Thompson, el manager de Canadá, con Filadelfia. Dan Mattingly, que su jefe, su patrón, es su hijo, es el gerente deportivo de los Phillies, que trabajó con los Padres en la oficina también, se formó aquí en las operaciones de béisbol de Preller. Y Dombrowski, Dave Dombrowski, que ha sido un gerente, yo lo veo en el Salón de la Fama más adelante, cuando pase el tiempo, él será ejecutivo inmortal. Hecho campeón a los Marlins, manejó la oficina de Detroit, Boston, y ahora está con los Phillies. 1-2, lanza a Sheehan. Parado, ponche sin tirar de Castellanos. Segundo chocolate de M. Sheehan, 2 outs.
4: No, el cambio de velocidad, muy bien, bajito y adentro, quedó en toda la esquina. Lo necesitaba. Y vemos el picheo, entró, bueno, sí, estuvo afuera. No lo pidió. Hay que tener cuidado. A mí me daría, como bateador, yo no estaría seguro de pedir el picheo. Como catcher, a lo más seguro, porque imagínate, si no lo pidió como catcher, si no se pide, ¿quién lo va a poder pedir?
3: Ty France. Y al primer lanzamiento le hacen swing para una recta foul. La bola va a las gradas por primera. No hay jugada para Freddie Freeman, que salió corriendo. Está enfrentando al octavo bateador de el inning. Sheehan, que tuvo buenos grados en la escuela cuando estaba todavía en el plano de estudiante, antes de ser firmado para la pelota profesional. Primera vez que lanza en el Petco. Franz acaba de estar en Seattle. Un elevado en zona de foul. Tiene jugada Freeman esta vez. Va a la zona de seguridad frente a las gradas, ahí donde están los camarógrafos. Y ha atrapado en el warning trap. Muy alto el fly. Franz después de haber jugado 5 años con los Marineros. Este fue un regreso el fin de semana. El público le dio muchos aplausos, era de los consentidos ahí. Cuando los Padres lo cambiaron junto con Andrés Muñoz, por allá, que fue 2021. Se va a la segunda entrada, en orden los Padres. San Diego 2, los Dodgers 2 también.
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0: Fin de semana que llegan los Atléticos del 22 al 24. Ya este viernes, sábado y domingo, Atléticos que tienen como sede Sacramento, California, y en 2028 van a estrenar su nuevo parque, se van a Las Vegas, Nevada. Shohei Ohtani abre la alineación por segunda vez esta noche. Conectó doblete en la línea del left field y ahora deja pasar un lanzamiento muy adentro, lo movió Griffin Canning. Bueno, la gente ya se prende, chamo, lo que ayer estaba aparentemente calentando motores, pero ya es una realidad. Con este empate, juego en la balanza, empatados a dos. Dyers 3 hits, Padres 1. Cada equipo tiene un cuadrangular de Machado y de Freddie Freeman. Pero el Vitelay, vuelve a nacer.
1: Sí, ahí fue que mostraron una toalla con ese nombre. Recuerda la que daban anteriormente.
0: Ajá.
1: Y la gente se prendió ahora. Porque no se había escuchado, ni ayer.
0: Ohtani, todo un espectáculo. Lo han dicho los peloteros, el mejor jugador en el mundo entero. Mira dónde le duele al amigo, dónde batea.
1: Mira dónde está, es caliente. Lo que es en el medio, lo que siempre hemos hablado, alto en las esquinas, bajito, lo que es el cambio, la misma recta, el sinker. Pero hay que tirar strike.
0: Cambio de velocidad de Griffin Canning, no le dio nada para batear. Pasaporte, se va a envasar por segunda ocasión. Mañana va a lanzar. Es diferente el día que lanza. Y al día siguiente no juega.
1: Pasa que hay bateadores también en line-ups. Recuerda que ese tema lo hemos tocado siempre. A veces te dice, mira, este es el bateador que no te puede ganar, perjudicar tu juego. Entonces lo más seguro se fueron por eso, porque el reporte lo tiene, ayer lo hicieron muy bien. Y uno se va por lo que siente en ello, por lo más seguro y mejor que tirarle afuera. Y
0: aquí un lanzamiento en sweeper que tiró Cannon para Mookie Betts. Hay un reto, lanzamiento en desafío, se confirma, cantaron strike y Mookie Betts pensaba que había sido bola. Freddy Fermín está tratando de salir del mal paso en la racha de los ABS. Tiene ahora Mookie Betts el primer strike. Bateó un rodado por segunda la vez anterior. La gran jugada que hizo Fernando Tatis cruzándose del otro lado de la segunda base para ir al short y eliminar a Mookie Betts en primera. Se vira el pitcher, nada sucede, safe. En el caso de Ohtani, hoy es el juego 39 contra los Padres. Ha lanzado contra San Diego antes. Línea, callejón, izquierdo central, allá va Gavichil, la sigue. ¡Se colgó de la bola! ¡Holy cheats! Ahora con el guante. El hombre que no tiene quizás la mejor velocidad de los jardineros, pero tiene la precisión y el corazón para jugar con todo, con garra. Corrió la milla, iba al left center y elimina a Mookie Betts arrancando la ovación con la punta del guante.
1: Aquí lo importante fue la salida, el ver el contacto, no paró, no hizo pausa, se fue con ella, buen nivel y pudo capturar en el último brinco. Y ahora hay que recordar, se ha robado de Ohtani, Eduardo, se ha robado 6 bases, lo han sacado una vez y hay que estar pendiente de él, por eso lo están cuidando en la primera base.
0: Cuidado, Ohtani ha bateado en su carrera contra los Padres 3 cuadrangulares en 38 juegos, batea 228 y una cuota de robos de base que mencionas. Contra San Diego ha corrido muy bien, tiene 6 robos en 8 intentos solo contra San Diego. Freddie Freeman hoy le pegó el segundo home run a este pitcher Cannon. Un strike sin bola. Defensa para bateador zurdo. Machado se recarga hacia el shortstop. Lanza Griffin. Canning. Strike con recta.
1: Que viene adentro y cayó más a la zona de strike. Como un sinker. Vemos ese picheo. No estaba preparado para él. Mira cómo queda ese picheo. Vamos buscando del medio hacia afuera. Ya que conectó para la calle.
0: Ohtani tiene 31 años de edad. Debutó el hombre a los 23, como ese fenómeno que los Serafines de Anaheim. Él, recordamos cuando se dio la noticia, prefirió un mercado discreto en el sentido de no estar en el escaparate de Nueva York, que tenía más oferta en dinero. Viene el envío y lo dejó de esa forma parado y no lo puede creer Freddie Freeman.
1: Él está preguntando, ¿fue el swing o fue el picheo un strike? No sé lo que le dijo, la cosa es que se va caminando, ahí vemos. Como quiera, pasó el bate
0: y pasó también.
1: También
0: lo vemos con la cámara de tercera base.
1: Y ahí es que le pregunta, ¿fue el swing
0: o fue el picheo. Y además el strike también, ¿no?
1: Sí.
0: Griffin Canning se recuperó.
1: Tú elige.
0: Primera entrada.
1: Tú elige.
0: Es igual. Ni tú ni yo.
1: El orden de los factores no altera el producto.
0: El ponche número 3 para Griffin Canning. Está bateando ahora Kyle Tucker con dos outs y corredor en el inicial. Así que indistintamente, o tirándole o looking. Era ponche. Ha ponchado 3 Griffin Canning. Ha ponchado 2 Emmett Sheehan. Empate a 2 carreras. Una bola sin strike. Cuarto bate aquí. Cuidado. 4 jonrones ha bateado. Su primer año de contrato con los Dodgers. Bola a la segunda. Tenía una oferta para irse a la costa atlántica, Shohei Ohtani, cuando vino a Estados Unidos. En ese entonces, su debut a los 23 años del 2018. Pero en Anaheim para él fue una presentación discreta que hacía de todo, como saben. Y se convirtió en lo que es, un fenómeno que no se puede comparar con nadie.
1: 8 años ya en Grandes Ligas.
0: Yep. Y hablando de los récords que rompió, dejó atrás todos esos grandes momentos de Babe Ruth, el Bambino. Y Babe Ruth tuvo muchos récords para pitcher y para jonrones. En primera la revirada otra vez, regresó quieto Ohtani con las manos adelante, porque Babe Ruth empezó su carrera de lanzador con los Medias Rojas de Boston. Ya con los Yankees creció su fama de jonronero, llegando a batear 60 en un año, y que fue la marca de tanto, tanto tiempo, hasta que en el año 61 batearon 61 jonrones para superarlo Roger Maris con los mismos Yankees. En esa pelea que en los años, empezando la década de los 60, se hizo hasta un documental muy bueno, 61 asterisco, una producción creo que era de HBO. Línea por el dugout de los Padres, Kyle Tucker batea en la barrera de la cueva de los Padres, fue foul. Tucker bateando en 2 strikes, se le caía el pelo, decían, de todo el estrés, la presión de la prensa, porque iba a romper un récord mítico, la marca del Bambino. De 60, imagínate. Y dio 61. Falleció de cáncer en la garganta el gran Roger Maris. Lanza Griffin. Vuelve a ponchar. Vámonos. Kyle Tucker, chocolate sin tirarle. Ha ponchado de 2-2 las últimas 2 entradas. Pasaporte a Ohtani, quitárselo de enfrente. Funcionó, no desafiarlo. No arriesgar. Lo dejó en primera. Pasaporteado y nada más. Se van en 4 los Dodgers. La tercera entrada, parte alta, termina. Los Azules, 2. Los Frailes, 2 carreras también.
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4: Juego de mañana, una hora más temprano de lo habitual. Mañana, miércoles 20 de mayo, Padres Dyers se despiden. A las 5 de la tarde, 40 minutos, todos a Petco, el lugar donde todos quieren estar, el destino popular, parque de béisbol número uno en América. Ahí vemos a Michael King, invitado en la transmisión de televisión, el hombre que ayer lució enormidades para derrotar en el duelo al japonés Yoshinobu Yamamoto. Primer strike en la cuenta del venezolano, el de San Félix, estado de Bolívar, Freddy Fermín. Jugando atrás, Max Muncy. El receptor de los Padres acorta el bate en un intento sorpresa por tocar. Dejó pasar el lanzamiento. Una bola y un strike. Anoche Michael King, 7 entradas de solo 4 hits, 0 carreras. Ponchó 9 para su mejor juego del año en categoría de chocolate. Alto fly, dominado Fermín. Se mete el shortstop al jardín izquierdo. Allá va Marcus y Mookie Betts hace la jugada cómodo para el primer out de la tercera entrada. Randy Vázquez, que va a lanzar mañana en contra de Otani, haciendo bromas ahí con Michael King y aprendiendo y, claro, creciendo en su amistad como familia, lo que un pitcher chamo que llegó prácticamente novato procedente de los Yankees y fueron compañeros los dos en los Yankees para el cambio aquel de Juan Soto.
5: Sí, verdad que Vázquez ha tomado las riendas.
4: Y ahora Tati choca la pelota, le tiró un slider, la pelota de medio, el segunda base roba la pelota. Y a Sunkin. Tati se cree safe.
5: ¿La van a pedir?
4: Espera que lo respalde su manager y rete al umpire de primera base, Bruce Dreckman. Marca out el umpire Dreckman, pero Tati cree que ganó el tiro. Y ahí está, San Diego está retando la jugada en la inicial. Veremos si la gana el manager de San Diego.
5: ¡Oh! Yo creo que sí, señor Eduardo.
4: Yes, sir.
5: Otro infield hit. Bueno, de eso se trata, ¿ves? Lo que siempre está, lo que está dando Tatis todo el tiempo. Él sabe muy bien que ahorita no es el Tatis que todos conocemos. Pero de una u otra forma tiene que seguir ayudando al equipo y es por eso. Lo vas a ver corriendo duro siempre, tratar de hacer las jugadas en su defensa y demostrar la calidad que pelotero que es.
4: No hay duda, está por ganarla. Ahí viene el fallo. La ganó Craig Stammen con esta.
5: Se confió.
4: Sí.
5: Kim,
4: se confió. Pensó que tenía la fuerza en el brazo, no fue así. Es el séptimo reto que gana como manager en su temporada de novato Craig Stammen manejando. En total hoy fue el reto número 12 a los árbitros. Desde 12, el hombre ha ganado 7. Eso es por arriba del 50%. Hay un out, está bateando. El jonronero de ayer, Miguel Andújar, rola por tercera, hoy murió 5-3. Aquí la primera bola.
5: Y ahora sí, Fernando, buscar un buen brinco, se ve que está preparado a irse. Es muy valioso estar en segunda base y en estos juegos, que se ve que va a ser un juego apretado una vez más.
4: Anotemos el infield hit para Fernando Tatis, el segundo imparable que dan los Padres. Sheehan acaba de lanzar contra los Gigantes el 14 de mayo. Hoy está lanzando en su descanso ordinario, en su quinto día después del último juego. En 6 entradas le ganó a los Gigantes 5-2. 2-0, bateando Andújar. Lanza, check swing, lo engañó, adivinando un poco, y es el primer strike.
5: Es correcto, se fue adelante. Bueno, ese era un ejemplo que siempre estoy comentando al respecto, buscando recta. Se va el slider, mira cómo se fue, medio swing, y es muchas veces lo que quiere lograr un lanzador, que te haga medio swing.
4: Lanzó contra los Padres el año pasado un total de 4 entradas de una carrera y ponchó 6 sin regalar base por bolas el año pasado. Estoy hablando de este pitcher, 18 de junio 2025, el juego fue en Dyer Stadium. Safe en primera. Ya vemos a Campuzano, chamo.
5: Ahí está.
4: Está por...
5: ¿Qué cosa, no? ¿Cómo le pasan las cosas a el hombre que venía caliente?
4: ¡Palo! Por todo el jardín izquierdo, Andújar. ¡La va a sacar otra vez! ¡Se va! ¡Se va! ¡A la calle! ¡Viva Dominicana! Andújar repite color. ¡Home run! Swing de dos carreras. Los Padres ahora ganan 4-2 en el tercer inning. Hoy van por la serie para abrir un poco la ventaja, juego y medio sobre los Dodgers.
5: Un hombre que para mí es uno de los que está preparado para este tipo de lanzamientos. Rectas, no importa la velocidad, y lo digo porque lo ha demostrado. Uno de los que ha sacado los bates más, los suene más rápido cuando le están tirando adentro. Preparado, tiene un plan de trabajo. Dos picheos, se fue engañado con el slide, le vino con la recta y era lo que estábamos hablando, un hombre que está buscando la recta, se la tiraron y pagó por eso. Hombre de fuerza, juego distinto, juego lo cambió con este batazo. Dos carreras de diferencia.
4: Los Padres han dado dos cuadrangulares, cada jonrón es de dos carreras. Tatis anota por delante, está bateando Gavin Cheats, que nos acaba de regalar esa jugada espectacular corriendo en el left field. 4-2. Aquí le tiran el segundo strike a Gavin Cheats. Hace poco en la prensa algo estaban publicando entre Otani y Miguel Andújar, porque en la Liga Americana terminaron 1-2 en la votación del novato del año, cuando Otani logró el premio, el rookie del año, con los Serafines en su temporada de presentación. Y Andújar, los votos únicos, casi gana unánime Otani. Los que no recibió Otani se los dieron a Miguel y terminó Miguel de segundo lugar la votación. Un elevado en zona foul. Tiene jugada Freddy. Va al riel, se le acaba el terreno. Esa pelota se abrió por completo a las gradas. Foul.
5: Ahí le jalaron los guantines, ¿ve? Que tienen el bolsillo.
4: Oye, ¿qué dijo el señor de la primera fila? Ah, es promoción.
5: Es que tengo un mal hábito. Todo lo que tiene cerca de mí lo agarro.
4: El día de las guantines.
5: Ellos sí pueden quitarle comida a los fanáticos. Los fanáticos también pueden quitarle algo a ellos. ¿Cuál es el problema?
4: Unos nachos, unas papitas, algo.
5: Claro.
4: 12 strikes en cuenta de Gavin. Foul, saca la bola retrasada a la tribuna izquierda. Y se mantiene un cambio de velocidad a buena altura para intentarlo. Foul para segundo strike todavía. Otani, que está en ese contrato de 10 años, que le ha llevado a los 700 millones originalmente con los Dodgers, pero que solo recibe 2 millones anuales. Después de 10 años, ahí viene la machaca. Lo grande de ese convenio. Foul, pelota hacia atrás. Y es que Otani cotizó el año pasado 70 millones de dólares solo en comerciales. Por eso no se preocupa que le paguen 2 millones al año.
5: No, se preocupa porque mensualmente tiene que pagar el mortgage.
4: ¿Tú crees que no le alcanza?
5: No, o sea,
4: la hipoteca
5: tiene,
4: de la casa.
5: Tiene todo bien estiradito.
4: Ok.
5: Cuidado con una cosa. Y vives con el viático que le dan.
4: Y además, yo creo que va al restaurante que más le alcance, ¿no?
5: Imagínate.
4: Lo interesante es que se dice también que pasa tiempo en Japón para aquello de los impuestos. Porque California graba bastante.
5: ¿Tú sabes lo que a mí me
4: a
5: gusta?
4: Los atletas.
5: No, claro.
4: Pero foul, una sigue bateando, dos bolas, dos strikes, un slider.
5: Que me gusta es su personalidad. O sea, él es el que se para y te firma un autógrafo y se ríe con el niño, con los peloteros, el equipo contrario. O sea, es totalmente distinto a muchos peloteros que conocemos que inclusive con sus mismos compañeros de equipo no son simpáticos.
4: Se le ve muy apartado. De hecho, en esta última serie que estaba viendo yo un juego, ¿dónde estábamos? ¿En Milwaukee o en Seattle? Creo que en Milwaukee. Otani estaba en un slam, mala racha, hundido en mala racha de bateo. Era un suceso el que él tomara práctica de bateo en el Dodger Stadium por la tarde. Era un fenómeno. Llegaban camarógrafos hasta debajo de las piedras. Y bateó antes de que abrieran el estadio al público. ¿Te acuerdas que el año pasado aquí algo pasó?
5: No bateaba afuera.
4: Bateaba en las aulas bajo techo.
5: No quería que
4: a puerta cerrada. Y lo hizo esta vez para buscar entrar en ritmo. Y le ayudó porque ahora está empezando a batear mejor. 3-2. Palo. La pelota va por el jardín derecho de Gavin Cheats, pero se levantó mucho la bola. Esta línea flotada terminó frente al poste. Llegó Kyle Tucker en la franja de seguridad, casi en ese rincón, para capturar el segundo out.
5: Sí, no le dio nada sólido, bajito le dio porque fue un slider, muy buena localización con ese picheo. Y no llevó suficiente fuerza. Cuando salió pensé que podía ser un cuadrangular, pero murió la pelota en el aire.
4: Chien ha recibido dos cuadrangulares y ahora le han dado 9 en la temporada. Está bateando Manny Machado. La pelota se va al público atrás de home y es el primer strike. En esa categoría de los jonroneros, apenas decíamos que Machado tenía 100 hits. Bueno, el jonrón de hoy en la primera entrada para empatar el juego fue su cuadrangular marcado como el hit número 101 de por vida como padre contra los Dodgers. Una categoría que Machado domina en otras estadísticas. ¡Qué consistencia! Lanzamiento, rolling profundo, el shortstop. Mookie Betts llega un poco al hoyo. Desde ahí el tiro, out en primera, Machado, 6-3. Ha terminado la tercera entrada, se le vuelve a quemar la casa a Emmett Sheehan. Le vuelven a pegar home run de 2 carreras. En la primera entrada Machado y ¡viva Dominicana! Como anoche, Andújar se va por el jardín izquierdo y está terminando la tercera entrada. Padres gana 4-2.
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4: En los libros, 3 entradas completas. Padres va ganando 4-2. En la loma tiene cobijo. Griffin Canning tendrá que hacer su parte. Le están dando 4 carreras de respaldo. Aquí está el receptor Will Smith, que ha estado discreto en esta visita. Un hombre que ha ganado juegos muchos en contra de los Padres. Y su bateo ha apagado el fuego de la emoción en Petco cuando vienen los Dodgers a San Diego. Una bola sin strike, levanta la pelota, arranca Jackson Merrill, va por lado derecho, en su territorio lumbo al left center, y de frente pide la bola, se detiene Sheets, fly al 8, Will Smith de 2 nada.
5: Cunningham se siente ahora más calmado, ahí le están dando ese apoyo, ahí, hey, empatamos el juego, nos fuimos adelante, cálmate, busca bien, mejor tu comunicación con tu receptor, y simplemente concéntrate en hacer los picheos en strike. Mantente.
4: Uno out, nadie en base. Zurdo bateando, Max Muncy. 12 jonrones, el número 13 de uniforme. Con toda una trayectoria, un pelotero que tiene su homónimo. Él empezó como segunda base. Con los Atléticos sigue jugando otro Max Muncy. De donde estuvo también este Max Muncy. En Oakland en sus inicios. 2 y nada. Lanza Canning alto. Ayer hablábamos, Chamo, saliendo del juego, rumbo al estacionamiento, cuando hay una conversación ahí entre Hans, el segunda base de los Padres, Sun Moon Zong. Están conversando en español, bueno, y en coreano, ¿será?
5: Es interesante.
4: Con Randy.
5: Uno tiene que saber español, o los dos saben inglés, o los dos saben.
4: O se inventan un lenguaje entre ellos.
5: Entre ellos.
13: Lo que sí se nota es que hay una buena comunicación.
4: Son felices. 3-1. Lanzamiento para Mansi. Foul, la pelota rebotó. Y queda enfrente del catcher por la línea de tercera. Lo amarró. 3-2. Un cambio de velocidad que es lo mejor que tiene Canning. Chamo, ¿cómo lo has visto?
13: Está mejorando ahora. Está yéndose por la zona de strike. Está a 51 de picheo. Son 35 strike, que es lo que se quería de él. Yo recuerdo Ismael Valdés siempre, o sea, fue un gran amigo de Hideo Nomo. Entonces tuvo que haber aprendido sus palabritas en japonés.
4: Sin duda. Nomo de repente te tira una que otra, ¿no?
13: Lo vi por ahí en un... Nomo.
4: Es medio travieso.
13: Nomo. Vamos a...
4: Aprende lo que le conviene.
13: Nomo-san.
4: 3-2. Gran amigo. Encontramos de repente aquí en los pasillos del palco de prensa porque trabaja en operaciones de béisbol con Treller.
13: Y ahí hacemos un show cuando la gente nos queda viendo. ¿Qué le pasó a este? Y hacemos el saludo de ellos a poner.
4: Con el respeto.
13: Pero sí. Tiene que ser. Ok. Y todo el mundo se para y ¿qué pasó? No, vale, y nos abrazamos pensando que quién es este. ¿Cómo lo conoce?
4: Pues la gente pensó que iban a luchar.
13: Ahí vamos a luchar o algo porque es una deuda que tenemos desde atrás. Encontrarnos okay. Y vamos a pelear. Y después nos abrazamos y bueno, y nos comunicamos y hablamos cositas ahí.
4: Turno largo de Mansi, le tiró 8 picheos y lo remató al suelo, ponchándole de esa forma. Griffin Cannon ha llegado a 5 chocolates.
13: Lo voy a invitar a un juego en Tijuana.
4: ¿No ha ido todavía?
13: No ha ido.
4: Ok. ¿Y cómo va a ir el juego en Guadalajara, Chamo?
13: 1-0, perdiendo los chicos buenos, los toros. Okay. 3 en la tercera entrada. Cuarta entrada.
4: Mucho béisbol. No. Rola. Atrás del pitcher, allá va Bogey. Alcance de San Diego, Sander Bogas. Lado izquierdo y ataja la bola detrás de la almohadilla. Fernando estaba en la zona también. 6-3, se van en orden. La cuarta entrada para los Dodgers. Griffin Canning está lanzando pelota de 3 imparables. 5 ponches, ganan los Padres. 4-2.
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4: Memorial Day, boletos, padres.com, / giveaways, regalos promocionales en inglés, giveaways, ese es el código. Y ahí están mostrando los regalos los colegas Dan Orsillo, Mark Grant, el babojé de Sander Bogaerts está en el calendario promocional. Y la camisa hawaiana patriótica con los colores de la bandera de Estados Unidos de Norteamérica. M. Chian va perdiendo, víctima de 2 cuadrangulares, 4-2, y es el turno de Sander Bogaerts. Ahí está la camisa, chamo, te la recomiendo.
5: Muy bonita, muy bella. Claro, claro, claro.
4: La presentación de Southwest, trae el logotipo de la aerolínea.
5: Algo distinto, ¿no?
4: Los aviones también.
5: Más yéndose al color de la bandera.
4: Correcto, porque será parte del Memorial Day, no del 4 de julio precisamente, sí. Pero sí en un día muy importante, que es el que en Estados Unidos también se recuerda a todos los héroes que perdieron la vida en batallas a través de los años en diferentes guerras. Una bola y 2 strikes. El Memorial Day, último domingo de mayo. Bogaerts contra los Dodgers. Tiene un anillo de serie mundial cuando ganó con Boston. Manejando Alex Cora, que ya no está de manager. Se fue a Puerto Rico a pasar una temporada. 1-2. Le tiró. Le ha tirado un cambio vía slider. Y lo hace enganchar, un pichó afuera. Salió a buscarlo. Fly al izquierdo, captura Teo Hernández. Teo Oscar tiene la bola, primera out, fly al 7.
5: Eric sigue en este partido, no se le ha visto como es, ¿no? Esperando mejor y dando esos contactos más sólidos. Está ahorita un poquito fuera de balance, diría yo, porque le están tirando más slider que las rectas que él ha podido conectar. Bogaerts.
4: Este es el turno de Jackson y el hombre se engancha con una curva y la maneja perfecto, bombeando la bola por atrás de la segunda almohadilla. Picó la bola al central, primer hit de Jackson Merrill. Padres tiene ya 4.
5: Te digo algo, le hacía falta muy bien. Otro que ha estado luchando, sin embargo le dio, no quiso hacerle mucho a este envío, tirándole el bate prácticamente pudo conseguir este hit.
4: Es el turno de Nick Castellanos. Cierre de la cuarta entrada. 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Padres 4, Dodgers 2. Eduardo Ortega Díaz les saluda en compañía de nuestro analista de Grandes Ligas, el chamo mexicano Carlos Hernández, con Raúl Hinostroza en Parque Petco en la coordinación y la gran producción de Uniradio. Los colegas del STIRT, el sindicato de vanguardia en Baja California, la plataforma de Grandes Ligas, donde quiera que nos acompañe, gracias por la preferencia. La Grande de Mexicali, los amigos de la Rancherita de Ensenada también con nosotros. Abrazos desde Petco. Un elevado, muy corto, fly alto a jardín derecho. Kyle Tucker elimina a Nick Castellanos y todo queda entre right fielders, 2 outs.
5: Sí, se ha mantenido mejor ahora. Sheehan. Ya no se está mirando con fuerza, está simplemente lanzando y buscando colocar esos envíos sin mucha fuerza. Y ha podido dominar, ya que el balance se han ido hacia adelante con esos swings quebrados, especialmente en el slider.
4: Chian le ha ganado a los Rangers de Texas, a los Nacionales, y acaba de ganar a los Gigantes. Esos son los 3 triunfos que ha logrado este año. Primer envío, le tiró Frenchy, levanta la bola, playa, no le va a llegar nadie, la bola pica en la zona de aviso. Se va a ir tras la barda, doblete de terreno y tendrán que regresar a Jackson Merrill, la tercera base. Había cruzado, parado el registro. Grand Rule Double para el Frenchy. Tyler, Ty France con extra base. Y es el doblete acreditado para France en esta temporada. 30 juegos, su doblete número 3 del año.
5: Wow, qué bien conectado entre Ray Centrofield, un pitcheo que venía con buena recta, se fue con el swing de inside out, adentro hacia afuera. Por un momento pensé, Eduardo, que era cuadrangular. El mismo Tucker se paró un poco pensando, él pensó que la bola se iba a cuadrangular.
4: Un bote altísimo que le dio la bola a los fanáticos que están en esa sección que es de restaurantes, de bebidas tropicales, en esa zona donde los fanáticos están en una barrita muy cómodo, sabroso, botaneando, viendo el juego a nivel terreno. Y la bola le quedó en la mano ahí, al primer intento. Viene Freddy. Padre necesita de un tremendo clutch hit aquí. Freddy lo puede hacer. Dos hombres en posición anotadora, corredores avanzados. Primer strike, listo Chian para el venezolano. Le clava la bola, quitándole velocidad. Medio swing, no swing. Lo negó el umpire de primera. Uno y uno.
5: Buena oportunidad con un hit. Bueno, serían dos carreras más. Así que él sigue luchando, Fermín, buscando mejorar el contacto con los envíos.
4: Sale a calentar un hombre que tira 102 millas por hora, casi todo. Humberto Enríquez. Enríquez con H. Venezolano, muy joven. Un tremendo velocista. El umpire canta strike. Y hay un reto, un desafío en el ABS. Vamos a ver, la gana o la pierde. ¡Fue bola! El reto, amigos, lo tiene favorable, revocando la marca de la ampalla original, Chamo.
5: Sí, muy bien esa llamada, por eso te digo, catcher tiene que tener mejor idea al pedir esa repetición.
4: Dos bolas, un strike, cuadro juega atrás, solo el tercera base, está metido Mansi al nivel de la almohadilla. Lanza, fuerte, pero las manos del segunda base, Jason King, le quita el hit a Fermín, tremendo contacto. Y se quedan en el camino los padres. No pueden anotar aquí. Jonrón de Machado, jonrón de Andújar. Por cierto, Andújar dos días pegando jonrón. Mañana hay que poner atención. Nunca ha bateado más de tres juegos. Más de dos días seguidos cuadrangular. Mañana puede ser su nuevo récord si la bota. Y va Otani por los Dodgers contra Randy Vázquez. 5:40 el juego, 5:40 de la tarde. Anótelo, una hora más temprano en su agenda deportiva para que no se pierda el inicio del juego en su venida a Petco Park. Nos vamos a la quinta entrada. San Diego sigue ganando con la fuerza. Dos jonrones de los dominicanos, Machado y Andújar. 4-2.
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4: Pasado a los Dodgers en su pasado. Hoy tira cuarto juego con el uniforme de San Diego. El turno de los Dodgers de Oscar Hernández, octavo bat. Batea segunda vez, lo ponchó la segunda entrada. Dyer, dos carreras, tres hits sin error. Padres ganando, 4 carreras, 5 hits sin error. Bola la segunda. El juego de Canning contra los Dyers de más permanencia es de 6 2/3 en el montículo. Les ha tirado 3 veces, 6 innings cuando menos. Está listo el derecho del área de Los Ángeles. Strike cantado el primero. Tiene una marca personal contra los Dyers. El récord vitalicio. Hoy les lanza por séptima ocasión y tiene récord ganador contra ellos. 3-1. Roletazo por tercera. En suerte para Teóscar. La bola pega en la almohadilla y se levanta. Pasa por encima de Machado y lejos. En toda la raya. Chitz va al rincón. Hasta segunda Teóscar Hernández para un doblete de esos circunstanciales que como hacen daño. La bola estaba golpeando la base y dejó a Machado sin oportunidad. Doble.
5: Bueno, un doble por la base. A lo mejor iba a ser un infield hit, que lo dudo también por el brazo que tiene Machado. La bola da en la base, brinca y llegó feliz a segunda con un doblete.
4: El cuarto inatrapable que pegan los azules. Cuidado, cuenta personal para Teóscar Hernández. 44 juegos, hoy ha sido su doble número 8 del año. Posición anotadora para los angelinos de la Liga Nacional. Primer strike, noveno bat, Jason Kim. Viene por sangre y lo ponchó. Este año en posición anotadora el coreano está muy bien, 2.96. Aquí tiene hombre en segunda. Batazo jalado por primera, bote flojo. Avanza a tercera Teóscar y va a jugar solo Ty France. Pisa la almohadilla él mismo. Lo movió. Jason Kim pone en tercera a Teóscar Hernández. Cayó el primer out.
5: Bueno, hizo su trabajo, ¿no? Por lo menos lo acercó ya a la a anotar, ya que con un out iban a jugar atrás la defensa del infield. Con un rolling podría acercarse a solo a una carrera de diferencia.
4: Cuidado, viene Otani. Aquí está el fenómeno Showtime. Shohei Ohtani, con hombre en tercera, un swing de este hombre puede empatar el juego. El envío, le tiró, machucó lento, está dominado, el segundo base a una mano. Fernando Tatis, por debajo del brazo, le pasa la bola a Franz. Y va a entrar la carrera dejando el cuadro atrás y el rodado tan lento produce. Ohtani llegó a 25 remolcadas. Teóscar Hernández abrió con doble, acaba de anotar y cierra el juego. Se movió la pizarra. 4-3, se acercan los Dodgers.
5: Viste que haciendo las cositas pequeñas, esa es la mejor forma de conseguir carreras. Aquí está el ejemplo más grande. Sin hacer muchos swings, sin hacer un contacto fuerte para las gradas, se trajo esa carrera.
4: Correcto, están en el juego. Los Dodgers cerraron la pizarra por la mínima. 4-3. Empieza a calentar por los pares el bullpen. Jeremías Estrada Chaides. Primer envío. Le tira Mookie. Trueno al central. Tiene jugada Merrill. La está fildeando, esperando en el aire. En su radar, la bola atrapa. El out número 3. Se fue al primer picheo. Marcus, gran Marcus Mookie Betts. Estrella shortstop en una nueva posición. Así que Jeremiah, Jeremías Estrada está calentando. Ha tirado 5 entradas y sostiene la ventaja por una carrera. Es oficial. Va ganando el juego Griffin Canning en 4.5 entradas. Se acercaron los Dodgers. Padres 4, Los Ángeles 3.
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4: Dos ganados, cero perdidos, 3.71 efectividad en 17 innings lanzados, 7 pasaportes, ha ponchado 16 bateadores, 7 carreras limpias. Un paisano de Cumaná,
5: exactamente. Cumaná. Ni más ni menos.
4: Mucho pescado, mucho pescado.
5: Chamo, me recuerda mucho la tierra de Ramón Hernández.
4: Sí, correcto. El paisano, que lo vamos a ver aquí.
5: Mañana. Está con Oakland, ¿verdad? El viernes.
4: El viernes, perdón.
5: Viene no Oakland, sino Atléticos. La costumbre. Está bateando Fernando Tatis. Turno número 3. Hoy tiene un infield hit, va de 2-1 y carrera anotada. Venezolano frente a Dominicano. Le parte el bate. Roletazo flojo. Tercera short. Se cruza. Mansi. Delante de Mookie. Toma y tira, out en primera, sacaron a Fernando, 5-3. Así empieza este pitcher de solo 23 años de edad. Un serpentinero de 1.93 de estatura y kilotaje de 90 en el tremendo departamento de la velocidad.
4: Mira el arsenal del slider, recta 4 costuras, el sinker que la puede lanzar a 102 millas o 104 y la recta cortada que la puede llevar a 95 millas.
5: Batazo flojo, primer lanzamiento. Miguel Andújar conecta por el lado de segunda base. Bueno, chamos, 101 millas por hora. Out en primera. Jason Kim saca Andújar, que va de 3-1. Dos fuera. El jonrón de hoy de Machado, que está en el círculo de los prevenidos, viene a batear Gavin Cheats, que es tercero en el orden. El jonrón de hoy de Machado fue el cuadrangular número 23, el que dio en la primera entrada. Y lo destaco, lo traigo a la mesa, ese jonrón 23 de Machado contra los Dodgers. 23 solamente con el uniforme de los Padres. Porque Machado, aparte de lo que ha hecho 23 jonrones con los Padres, cuando estaba con los Orioles, le pegó dos jonrones a los Dodgers para un total de 25. Machado le ha bateado a los Dodgers más que a ningún otro equipo de home run, 25 con el de hoy. A los Diamondbacks les ha bateado 22, igual que a Colorado y a los Yankees. Pero con los Dodgers, el hombre mata. 25 home runs ya en su carrera contra Dodgers. Dos bolas sin strike, Jeremiah Estrada, Jeremías se declara listo. Y Fernando Tatis está en 19 home runs contra los Dodgers. También para Fernando, contra los Dodgers es contra quien más tiene de todos los equipos. Tres y nada, paciente Gavin Cheats. Bueno, chamo, ¿cómo viste?
4: Luz verde.
5: Ay, total, con él visto. Totalmente, ah, okay, claro, okay. Un hombre que está encendido, que fue el pelotero de la semana. Cuatro jonrones, un slugging, un promedio criminal arriba de 2000 en el OPS. Y ahora le canta el automático. Chamo, ¿cómo viste la línea del trabajo de Chian?
4: Excelente, se mejoró, Eduardo, mucho lo que se necesitaba. Era, te digo una cosa, vino a desesperarse tarde ya en el juego.
5: Cuarta bola y pasaporte.
4: Sí, vino a desesperarse un poco durante el juego y eso fue lo que le costó la salida.
5: Estamos cerrando el quinto inning. Va a batear Manny Machado. 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Hay dos outs, Machado aguanta. Le cantan el primer strike. El pelotero de los Padres, en los 58 años de la franquicia, ya estamos en ruta a los 60 años de los Padres, amigos. Pronto llegará. Machado en 0 y 1. ¿Qué más jonrones tiene contra los Dodgers? 0 y 1. Le tira Machado, levanta la bola, jardín derecho. Kyle Tucker pide el fly y ahí va a terminar la entrada. Fly 9 de Machado, que va de 3-1. ¿Se acuerdan del inmortal? El número 31 retirado de los Padres, el querido Dave Winfield. Bateó 25 jonrones jugando con los Padres del 73 al 80. 8 temporadas, bateó 25 jonrones contra Dodgers. Nadie lo ha alcanzado todavía en esa categoría, en ese récord. El que se acerca es Machado con 23 el día de hoy. A 2 jonrones de empatar a Winfield, con 3 más contra Dodgers, Machado domina la historia de los Padres también. Nos vamos a la sexta entrada. Padres gana por una carrera, 4-3.
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0: Llegamos, amigos, a la sexta entrada, el relevo intermedio. Con 5 entradas de labor está ganando el juego Griffin Canning. Y llega Jeremías Estrada.
1: Uno ganado, uno perdido. 3.29 de efectividad en 13 innings, 2 tercios lanzados. 7 pasaportes, 16 ponches. Le han anotado 5 carreras limpias. Y vamos a ver ese slider y su buena recta de 98 millas por hora. ¿Saben la que vamos a ver? Ahí está. Se las presento.
0: Batea de 3-1. Freddy Freeman contra Jeremías Estrada. Zurdo para pitcher derecho. Lanza el de Coachella Valley. Strike cantado con un tenedor que es parte de sus 3 herramientas. Con tremendo recta en las 97-98. Su slider y su tenedor. Una bola, un strike. Poco alto. Freeman tiene home run hoy. Su número 5 del año. Y ha ponchado también Griffin Canning a Freeman. Cambio de lanzador por los Padres. 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Estrada une los brazos al cinturón. Primer bateador es zurdo. Se mueve Machado al short. Strike cantado el segundo. 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Si te lesionaste, necesitas ayuda, gana con Gómez. 2-2, el público expectante al filo del asiento. Algo nervioso, se frotan de las manos. Lanzamiento, levanta la bola jardín derecho. Arranca Castellanos, la bola vuela. La va a sacar otra vez a la calle. Se empató el juego. Un tenedor repetido y Estrada sacudido con el jonrón número 6 del año. El segundo de esta noche para Freddy Steady. Ha producido 3 esta noche, 23 en el año. Juego nuevo.
1: Un bateador que es totalmente difícil. Cuando se calienta, en verdad que es difícil pararlo. Ya el día de hoy acaba de mostrar lo que él siempre ha hecho: conectar por donde vienen los envíos. Le tiraron el primera entrada, un sinker en la esquina afuera, jonrón por el lado izquierdo. Ahora le tiran el tenedor, se le queda bien adentro. Y mira cómo se ve ese batazo, lejísimo, altísimo, por el lado del right field.
0: Freeman,
1: bateador 100%
0: profesional. Muy estudioso del caso, del más caros outs para cualquier lanzador. Lo está gozando, de familia canadiense, sus padres, y él nació en California. Como saben, Freeman ha tenido también sus capítulos de vida fuera del béisbol con el problema de su hijo hace un par de años. Grave, se ausentó él del equipo para atender a su hijo pequeño de 5 o 6 años. Gracias a Dios está mejor. Un elevado corto al jardín central. Kyle Tucker se embarca. Y Jeremías Estrada lanzando una bola en recta. El primer out, fly al 8.
1: Sí, es algo que va a seguir sucediendo en contra de Jeremías. Es un lanzador que tiene su buena recta, su buen tenedor, el slider. Y siempre van a estar mirando esos 3 picheos. Pero no todo el mundo puede conectar como Freeman lo hace. Y es por eso que está pagando ahorita. El juego empatado por ese cuadrangular.
0: Ya no está ganando Griffin Canning. Está perdiendo M. Chian. Ahora el juego entra en manos de los relevos, los bullpen.

0: En 5 entradas lanzadas, arrancó el juego con un porcentaje ya de por sí elevado porque regaló muchas bases por bolas y muchas carreras de caballito contra Milwaukee que tuvo. Canning empezó en 10.64 al tirar hoy de 3 carreras en 5 innings. Logró bajar un poco su promedio, 9.00 en temporada. 2 bolas, 12 strikes. Juego en la 6ta. Los Dyers han anotado en los últimos 2 innings. Una por inning. Eleva de foul, profundo a la derecha. Sigue bateando Will Smith en 2-2.
1: Otro bateador que está peligroso. Otro bateador que no se le puede confiar porque también es otro que tiene esa habilidad de dañarle los juegos aquí a los Padres.
0: Un solo out, nadie en base. Hay un gran hoyo entre primera y segunda. Fernando está bateando un derecho y Fernando se recarga atrás de la almohadilla casi. No puede cruzar del otro lado por la regla. No puede tener más de 2 infielders de cada lado de la almohadilla de segunda. Max Muncy está on deck en el círculo de espera. Cuenta llena. 3-2 para Will Smith, que viene por su primer hit. Yeah. Bateando 2.50, 4 jonrones. Ahí lanza el de Coachella. Un globo, jardín derecho. Castellanos ubica el fly y hacia adelante captura. Había un tema, Chamo, interesante que mencionaste de los desafíos, cómo se ha educado en este año de gran éxito, no alterado para nada el curso del juego. Siguen manteniendo los juegos rápidos, cortos. Y es la educación para pitcher, catcher y receptor. Pero te quiero preguntar ahora tu aspecto sobre haber sido catcher tantos años en Grandes Ligas. En mi opinión y en mi entender de lo que está haciendo el ABS es haciendo mejor a los umpires también por tantas repeticiones en el marcaje de ese cuadrito.
1: Por supuesto, ya ellos, es más, están más calmados en llamar, hacer la jugada, en llamar la jugada, porque si se da un error, no hay problema, se puede marcar y se puede pedir la repetición. Igualmente que los managers y los pitching coaches, los que siempre están respaldando a sus peloteros, y ahora ya no pueden hacer nada, ya es la culpa del catcher porque tiene que pedirla. ¿Por qué no la pide? Pues si tú crees que es strike, llámala, o el mismo el bateador. Entonces, están en paz todos con esa nueva regla. Si tú crees que fue picheo y sabes más que yo como un paya, pídela. Y quédate ahí tranquilo. Entonces, ¿qué hace el pelotero? Se queda tranquilito.
0: Y ellos van a tener mejor dominio de la zona, ¿verdad? También para la consistencia.
1: Más consistencia.
0: Y evitar ser desafiados de que los peloteros les reten.
1: Mira, lo único malo de esta técnica es que no se está beneficiando MLB por las multas que le pone a los peloteros y los manos.
0: Por las expulsiones, ¿no?
1: Claro, hay
0: los pleitos.
1: Y ya no hay.
0: Estrada con un tenedor, poncha Máximo Muncy. Muncy va de 3-0, de 3-1 con 2 ponches. Primer chocolate para Jeremías, pero se le quemó la casa. El jonrón de Freddie Freeman ha empatado el juego. Y bateando, amigos, en el Parque Petco, Freddie Freeman, hoy 2 cuadrangulares, otro juego de multijonrón. Aquí, en Petco, su trayectoria tiene 54 juegos celebrados y llegó con los 2 de hoy Freddie Freeman en este estadio a 13 jonrones bateados. Vamos, una pausa, se empató el juego a 4 carreras en la 6ta.
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0: Ya estamos en el cierre de la sexta entrada. El turno de San Diego. Violación de Edgardo Enríquez. Se le hizo tarde, nunca soltó la pelota. El reglamento de lanzar con el cronómetro sin gente en base. 15 segundos. Una vez que entra en caja y el bateador está listo, esperando. En tanto que el umpire de inmediato lo penaliza, le cargan la primera bola al lanzador. Cuando es penalizado el bateador, le cargan el primer strike. Si no entra a batear mayormente a tiempo, es el primer strike en su contra. Y ahora machuca la pelota, foul. Bogarts tiene conteo de una bola, un strike, hoy de dos, nada.
1: Un lanzador como él, hay que aprovechar esos picheos fuera de la zona.
0: Estamos en el cierre de la sexta, juego en la balanza, el público nervioso. Empate a 4 carreras y también en hits, 5 para cada equipo. Siempre de llamar la atención, más de la última década, diría yo, los últimos 15 años, el dominio de los Dyers, muy marcado contra los Padres. Ayer decía el comentario del balance: en 25 últimos años, desde el 2001, Dyers le ha ganado a los Padres. 19 temporadas, o sea, la serie anual, el total de un calendario, de un año. 19. Los Padres han ganado solo 6 series anuales contra ellos. En conteo de 2 y 2, Bogart lanza. Edgardo Enríquez, un hombre que tira de todo y que tira durísimo. Y su cambio de velocidad está más o menos por ahí en las 95. 2 bolas con 2 strikes.
1: Hoy en día, esos jóvenes, con qué fuerza, ¿no? Se están alimentando, con qué buena alimentación, porque ya es más fácil conseguir un lanzador que te tire 100.
0: Viene el envío y lo desafió. 101 millas por hora y Bogart se puso a pensar, reaccionando tarde. Lo venció la recta, ponche tirándole. Vienen a batear aquí los Padres con el zurdo Jackson Merrill. Y no quiere sorpresas el dog. Bueno, chamo, ha cumplido Edgardo Enríquez. Un relevo de una entrada y un bateador. Y el Doc le pide la pelota para entonces traer a un pitcher del lado zurdo, donde batea Jackson Merrill. ¿Será el del guante rojo? Tanner Scott. Vamos a ver. Oh, es el de aquí de Alpine, ¿verdad? Alex Bessia, el vecino de Mark Grant, es el que vendrá en el zurdo especialista, chamo. Alex Bessia, que tuvo pues esa noticia infausta, triste, que el mundo entero que lo conoce, el mundo del béisbol, lloró con él, y por eso no pudo participar en la Serie Mundial. Él agradeció en sus cuentas de redes personales el gesto de todos sus compañeros que entendieron el caso. Él prefirió guardar el luto y no participar en la Serie Mundial después de un gran año que había tenido toda la campaña. Y también Toronto tuvo un gesto de mandarle los azulejos todo el apoyo moral a su pena. Había perdido una bebé y eso fue pues el golpe más duro que puede vivir Alex Bessia y cualquier ser humano. Papá, chamo, Bessia se ha dejado crecer las barbas y sube el montículo para su primer juego de la serie.
1: Uno ganado, uno perdido, 2.76 de efectividad, lanzado 16 innings, un tercio, se le han anotado 5 carreras limpias, 8 pasaportes, ponchando a 23. A mí siempre me ha llamado la atención su forma de lanzar, el entusiasmo que le pone cuando está ahí en el montículo, la adrenalina que bota.
0: Y ha sido muy consistente, un pitcher de éxito en lo deportivo. Fuera de esa pena, Alexander Víctor Bessia. Ya tiene 30 años de edad, lo conocimos cuando debutó con los Dyers en el 21, pero él había llegado a Grandes Ligas un año antes, la única temporada que jugó para los Marlins de Miami. Este es el calendario de esta estancia. Después de mañana, que va a lanzar Otani contra Randy Vázquez, descansan los Padres el jueves. El viernes llega Atléticos a Petco, fin de semana de la Guerra de las Galaxias, y el lunes estarán aquí los Phillies manejados por Dan Mattingly. Primer envío de zurdo contra zurdo, Bessia. Le tira Jackson Merrill y está dominado. Adelante el jardinero izquierdo Teo Hernández en la línea captura. Fly 7. 2 outs.
1: Bueno, es por eso que lo traen, ¿no? Saben que tiene esa un porcentaje alto de dominar a cualquier lanzador. Aquí pudo dominar a Merrill con un slider bajito y afuera, se fue bien abajo con ese swing, dándole un poquito problemitas ahí a Hernández, pero pudo capturar sin problema. Dos outs.
0: Es el turno de Nick Castellanos. Son derechos los tres siguientes, pero Bessie ha sido un pitcher importante, dominando a zurdos y a derechos. El juego está, que se puede escuchar, hasta el zumbido de un mosquito, chamo, del nerviosismo. Hay un gran sector de público vestido de azul rey a espaldas del dugout de los Dyers por tercera base, pero en mucho menos cantidades que antes, porque la afición de los Padres se ha puesto las pilas y han venido a llenar el Petco en boletos vendidos con muchísima anticipación.
1: Sí. El equipo va semejante, el juego es como que si está empezando en este momento. Cuatro iguales en carrera y cinco hits en ambos lados.
0: Tres y nada. Te mando mucho saludo, chamo. Estuve en Seattle en el juego de la televisión el sábado de la cadena Fox. Tu amigo y compañero Eric Carros.
1: Y Kate.
0: Carros se quedó con 25 jonrones contra los Padres en su carrera. Y se quedó solamente, increíble, a uno de empatar a Steve Garvey, que sigue siendo lo que jugó con los Dyers. Steve Garvey, que tiene su número retirado aquí, el número 6, con San Diego. No lo retiran con los Dyers. Garvey jugó del 70 al 82 con los Dyers. Y le pegó 26 jonrones a los Padres antes de jugar en San Diego, donde terminó su carrera. Con una lesión crónica de hombro, lo operaron y no pudo regresar a jugar. Recuerdo inolvidable aquel día, estaban jugando los Gigantes de San Francisco en el Qualcomm. Cuando él se retira, la señora Crock, dueña de los Padres, le regaló un Mercedes color café de los Padres, salido del portón del jardín derecho en el Qualcomm. 3-2, le tiró. ¡Oh, boy! Nicolás de Jayalía, muy alto en la barda, se detiene Teóscar Hernández. Un par de metros a los 342 del límite, atrapa el dominicano. Se quedó contemplando con la confianza que sintió en el contacto, chamo, Castellanos.
1: Por un momento, sí, por un momento, pero después tuvo que correr. Y ya en el momento que el outfield va corriendo hacia las gradas, tú lo ves de espalda, tú vas contento. En el momento que él se para y mira hacia arriba es porque la pelota está cerca de él y es por eso que puso un extra.
0: Pero fue out. Formaron un número gigante de globos de helio, color naranja. En esos años los Padres usaban café naranja. Número 6 se formó, se cubrió con una enorme sábana en el terreno de jardín central. Y ya cuando vino el acto de retirar el número 6 de Garvey con los Padres, soltaron la cuerda y voló y se perdió en el infinito el número 6 en el cielo de este Garvey. Recuerdo de ceremonias, como cuando volvió a nacer el Pollo de San Diego, la mascota, que también llegó en un carro blindado, en un huevo enorme de foam, y como un cascarón que nace un pollo. Lo hicieron así, allá en Qualcomm también, por allá en el año, ¿qué sería? 79 más o menos. Ha terminado la sexta entrada. Seguimos empatados, Dyers 4, Padres 4.
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5: Spares 4-3 y le pega home run Freeman a Jeremías Estrada. Y aquí estamos empatados a 4. Chamo, tu compatriota, se presenta Bragly Rodríguez.
6: Bragly en 22 innings, 2 tercios lanzados. No ha ganado, 2 perdidos, una efectividad de 1.59 con 5 pasaportes, 16 ponches y le han anotado 4 carreras limpias en esta temporada.
5: Va a lanzar el derecho de 3 dígitos, le quita velocidad, su cambio es de 90, que muchos lo quieren para un domingo como recta, 90 en su change-up. Adrián Morejón García está calentando el zurdo especialista, y es que si envasa alguno, aquí Bragly Rodríguez podría inclusive venir a batear el zurdo Shohei Ohtani. Hoy Ohtani tiene doble, carrera anotada primer inning y rola a segunda, out productivo. Él empujó la número 3 en su momento del quinto inning. Empate a 4 el juego, lanza por fuera, Rodríguez, filoso. Se lo llevó con una de 98, Andy Pajés en este duelo de talento juvenil.
6: Le puso un poquito más de velocidad, bien afuera. Ya había dado el paso hacia adelante, el swing ya había empezado Pajés y no lo pudo terminar. Ponche, primer lado del inning.
5: El tercer lanzador de los Padres esta noche. Los Dodgers han utilizado 3 brazos también. Va a lanzar ahora Bradley para Teóscar Hernández. Cambio de lanzador por los Padres, sale Jeremías Estrada, entra Bradley Rodríguez. 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Foul conecta hacia atrás Teóscar Hernández. Conteo de una bola en strike. Teóscar, un caballero del diamante, popular con la prensa, un hombre de familia, un hombre creyente y un pelotero nivel estrella que contribuyó mucho para las 2 últimas series mundiales que han ganado los Dodgers. Lanza el venezolano, swing, segundo strike.
6: Sí, es el, se está mirando un poquito fuera, ¿no? De lo que es la zona de strike. Su swing no ha estado ahí completo como él está acostumbrado a hacerlo.
5: En 2 strikes, la séptima entrada está aquí. Se le empieza a hacer tarde ya a los 2 equipos. Empate a 4. Rodríguez para Hernández, foul hacia atrás. Los Dodgers hicieron un movimiento en el roster hoy antes del juego, hicieron un ajuste importante. Hay una nota que retrasan el regreso de Tyler Glasnow, ese pitcher que fue tremendo con Tampa Bay, con los Dodgers ha hecho muy buena carrera también. En el roster, hoy antes del juego anunciaron esos movimientos. Lanza Rodríguez, poco alto. Y ayer adquirieron a un serpentinero de origen dominicano, nació en Tennessee, su padre fue pitcher, Víctor Hernández, los nacionales, mira como tu papá y tu hermano.
6: Correcto.
5: Y en el envío, ¡oh, sorpresa! Le cortó la recta y lo ponchó sin tirarle. Teóscar Hernández va de 3-1 con 2 ponches y ha ponchado los 2 que ha enfrentado Rodríguez.
6: De verdad que le quitó bastante velocidad y miramos esa rotación. Sorprendido, no le hizo swing, cayó en la zona de strike. Muy bien, 2 outs por la vía del ponche ahora.
5: Agregaron hoy a un hombre que reclutaron en waivers la semana pasada. Los Azulejos de Toronto lo sacaron del roster, le dieron las gracias. Aquel pitcher zurdo que los Padres firmaron no hace mucho, como 8 temporadas. Eric Lauer, ¿te acuerdas de Lauer? Que lo cambiaron a Cleveland.
6: Sí, claro.
5: Y con Toronto participó en contra de los Dodgers en la Serie Mundial pasada. Ahora lo activan, está ya en el roster Una bola sin strike, lanzamiento para Yasam Kim. Kim con M. Está abanicando, va de dos nada con un ponche. Lauer se espera ya en cualquier momento que aparezca en el montículo. Tiene 30 años ya. Una victoria, 5 derrotas tenía con Toronto este año. Un bombeado, allá va el short, la sigue, Bogey, Bogey, le llegó Bogas. Metido al jardín izquierdo y delante de Gavin Chitz, que venía de frente. Gran alcance otra vez, Chamo. Con qué alegría, qué corazón tiene este tremendo arumano.
6: Bueno, verdad que él, si no lo está haciendo en la ofensiva, en la defensa. Siempre está pendiente de posicionarse bien, leer muy bien ese reporte. Y por eso lo vemos, alcanzarle rápido esos batazos. Ya sea por abajo, por la tierra o por el aire.
5: Otro gran relevo de Bradley Rodríguez. Lo trajeron con un juego empatado. Y el hombre saca en 3 con 2 ponches. Tremendo trabajo del chamaco de 22 años de edad. El venezolano Bradley Rodríguez cumple. Vamos a cantar el himno de la pelota. Take me out to the ball game. A Petco todos. Mañana con Shohei Ohtani frente a Randy Vázquez. 5:40 empieza el juego. 5:40 de la tarde. Va a venir otro pitcher de los Dyers. Escuche usted la bulla. Ru Forda.
6: Padres.
5: Yes, sir. Vamos a una pausa. Empatados a 4.
6: Cuidado.
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4: Carreras limpias, 5 pasaportes y 14 ponches.
5: Ty France choca la pelota en 2 y nada. Ronnie Lachon se mueve rápidamente. Mookie, out en primera. Ty France va de 3-1 con doblete. Y así empieza el relevo. Siempre que veo a Blake Treinen lanzando, que ha hecho de todo. Ha salvado juegos, ha preparado, ha sido especialista. Sigue siendo el relevo largo. Aquí a ritmo salsa va a entrar a batear Freddy Fermín a su tercer turno de la noche.
6: Le dio muy bien el turno anterior. Qué bueno que se sintió bien ahí. Sin hacer mucho, rápido con las manos. Mira qué duro le dio aquí en segunda.
5: Treinen reemplaza a Alex Bessia. Bessia enfrentó dos bateadores en la entrada anterior. El envío es adentro. Me recuerda mucho lo que sucedió con él. Creo que fue hace 2 años o 3. Quizás 2 temporadas. Es muy poco común que un lanzador de relevo, excepto un cerrador, que es el estrella del picheo en el bullpen, pero que un cerrador es lo que hemos visto con Trevor Hoffman, lo que hemos visto. Es más, los Dodgers tienen al último pitcher cerrador que ha ganado un trofeo Cy Young. Le tiró. Está elevando Fermín, primera base, va también en segunda. Kim pide la bola, metido al jardín derecho. Y espaldas de Freeman captura Jansen Kim, el segundo out.
6: Viene a... rápido le llegó. Yo pensé que por un momento se le había perdido porque estaba haciendo seña, pero la seña era indicando que él la tenía, no que no la estaba mirando. Así que otro out de fly por el lado derecho.
5: Pues es una guerra ahora de relevo, chamo, las que tenemos en el bullpen. Bueno,
6: casi siempre es lo que vamos a seguir mirando, especialmente desde la séptima para adelante, el picheo.
5: Primer envío, le tiró Tatis, está elevando.
6: Cayó.
5: Un bombeado, lejos el jardinero central. Pajés no le llega y la bola pica enfrente del cubano. Tatis de 4-2, bateando primeros en base.
6: A pesar de que no son los jonrones, los dobles, pero la vez que se envasa, él cambia todo el aspecto del juego por su velocidad y por la presión que pone en la defensa. Así que ya llegó primera, buscando por lo menos una para irse arriba los Padres, y ahora qué mejor. A pesar que van 2 outs, las cosas pueden cambiar con el turno este de Andújar.
5: El sandieguino Mark Pryor sale como el coach de pitcheo que manda Dave Roberts al montículo. Lo que iba a decirle Treinen, que está tirando aquí ya en 3 bateadores, pelota de un hit, el sencillo de Fernando Tatis. No es muy común que a un pitcher de relevo lo celebren tanto con una promoción de un bobblehead. Si tú me dices un bobblehead, son de un cerrador, un pitcher abridor, aquí con Yu Darvish, con Michael King que hemos tenido, pero un relevo intermedio no se destaca ni al juego de las estrellas, los invitan. Naturaleza del sistema. Pero él tuvo su bobblehead hace 2 años en Dodger Stadium. Por el buen momento que vivía.
6: Sí, exacto.
5: 2 outs, terminó la visita ya de Mark Pryor. Wow. Egresado de la Universidad de USD. Está bateando Miguel Andújar. Cuidado, ya la botó. Home run de 2 carreras en el tercer inning. Ese fue de los Padres, el segundo de la noche. La ventaja corre en primera. Hay 2 outs. Tatis abre, lo cierra el pitcher. Save. El público le pita al lanzador, presionando la multitud.
6: Y que lo tiraron porque le hizo la mague que estuvo ahí. Agarró un buen brinco, pero no siguió hasta la segunda, porque ni siquiera miró para primera base.
5: En la tanda sigue a batear Gavin Sheets, zurdo. Sale Tatis a correr. No habrá tiro, pero por mucha anticipación, un sweeper que dejó muy atrás al receptor para intentar lanzar a segunda. ¡Se la robó! Y Fernando, amigos, aumenta estadísticas en la categoría del número 1 de los Padres. Se ha robado 12 en un total de 18 intentos.
6: Si miras el esfuerzo que hizo Treinen, no. Por eso que Smith ni siquiera se molestó en hacer el movimiento, en lanzar a segunda. Él hizo un movimiento como que está lanzando bullpen. sabiendo que el que estaba en primera era Fernando Tatis Jr., que cualquier oportunidad se va a ir, y se fue cómodamente. Prefirió lanzar para evitar un tiro desviado, ya que se tenía que apurar.
5: Y con el 3 y nada, vendrá la carnavalesca, chamo. De manera oficial, le quitan el bate de las manos a Miguel Andújar, que ha matado a los Dyers ayer y hoy con bombas de jonrón, y sale rápidamente Dave Roberts, como decíamos, anticipando sí. para el duelo en el matchup de zurdo contra zurdo frente a Gavin Sheets.
6: Es correcto.
5: Se va a tener el expadre, que firmó por buena cantidad, le dieron 70 millones. Ha estado lastimado, ha estado inconsistente. Tanner Scott, que vino de los Marlins de Miami a San Diego.
6: Vamos a ver ahora, zurdo contra zurdo. Bueno, ahí tiene un tiempo para que llegue, para que venga. Cuéntame un chiste entonces, Eduardo, por lo menos.
5: Mira, había una vez... Llega el compadre y le dice a la compadre, no es cierto. Eso me lo contó Raúl Hinostroza.
6: Ah, ok.
5: Es tan picaresco que no lo puedo contar. Lo que sí, mientras llega Tanner Scott desde el montículo con su guante rojo, que ha acostumbrado desde que llegó a las Grandes Ligas, me ha pedido a Luis Eduardo Pérez. Él dice, yo no le creo, que es el cuarto va del equipo. ¿Tú qué crees, Sean?
6: Luisito.
5: ¿Tú crees?
6: Wow.
5: Me sorprende. Yo pensé que era el bad boy.
6: Tenía, por ahí iba yo, pero si estás
5: o sea,
6: serio,
5: colega de Chevale.
6: Con Chevale podía competir. Bueno, para ser el cuarto bate, es verdad, tiene que hacer una competencia con Chevale. A ver quién le da más duro a la pelota.
5: El equipo de béisbol del glorioso STIRT, el Sindicato de Trabajadores de la Industria de Radio y Televisión. Y bueno, aquí me confundí, dice, saludos a su manager. Y me ponen el nombre Chuy Bojorquez, llamado por su equipo Cumbia King Guerrero. Eso es.
6: Bueno, muy bien. Es ¿cantan o bailan?
5: Es el mensaje.
6: No.
5: O baila o maneja.
6: Ok.
5: Bueno, se van a divertir, ¿no? Buena suerte y gracias, como siempre, por la audiencia. Aquí viene el duelo. Le va a voltear la tortilla Craig Stammen cuando le tocaba batear a Gavin Sheets. Frente al zurdo Tanner Scott, le va a traer un bateador derecho en Ramón Laureano. Y Laureano enfrentándose aquí a Tanner Scott. Chamo, es el duelo.
6: 0-1 uno perdido, 1.47 efectividad, que no es normal, que es normal en él. 18 inicio, un tercio lanzados, 2 pasaportes, 18 ponches, 3 carreras limpias. Ya ha anotado, también ha salvado 4 jueguitos.
5: Tiempo, sale Mark Pryor ahora que cambia la estrategia a San Diego. Enfrentarán a un derecho, le va a dar unos recordatorios. Tanner Scott, en el 2024 con los Padres, 28 juegos, 2.73 de efectividad. Con los Dyers, los últimos 2 años ha tenido promedio alto, 4.74, 61 relevos el año pasado. Este año, 1.47 en 20 juegos. 10 blown saves. El año pasado fue el relevista que más ventajas perdió de todo el béisbol. 10 blown saves. Aquí están los Padres. Laureano directo de la banca, le batea de 3-1. Gavin Sheets tenía de 4-0, tiene de 4-0 contra Tanner Scott. A eso obedece pues el duelo de las decisiones por los matchups. Pitcher bateador, primer strike. El juego está empatado a 4, cierre de la séptima. Padres corre en primera y en segunda. Tatis robó segunda ya. 12, lanza adentro. ¿Cuál es el último reporte? Update tapatío, chamo. Toros en Zapopan con los Charros de Jalisco del verano.
6: En la octava entrada ganando 3-1, Eduardo. Ahorita el equipo están bateando con un corredor en segunda base. Jack Nefi conectó doble para traer 2 carreras home y ahí fue la diferencia. 3-1 ahora.
5: Recta de 96 aquí de Tanner Scott del Barbado. Y abanica Laureano el segundo strike. Qué momento. Posición anotadora de los Padres. Hoy han tenido un juego ante esa estadística. Bateando San Diego, una vez más se le presenta la oportunidad. Van de 1-0. 1-2, Tanner Scott para Laureano. Alto, esta vez se contuvo. No bien. Saca el bat.
6: Y la oportunidad de ser el héroe. Siempre, siempre los Padres tienen un héroe.
5: La séptima entrada en el 7-inning stretch. 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Lanzamiento. Palo al jardín izquierdo. Vuela la bola. Hacia atrás. Teóscar. Por encima del hombro. Hernández llega a la barda. Colisiona de espaldas en la cerca. Atrapadón. Salvando a su equipo. Le han quitado el turno al emergente. ¡Ay, Laureano! Le faltó cualquier galleta para sacar la pelota del parque. Jugadón de Grandes Ligas.
6: ¡Wow! ¡Qué jugada! Tuvo que brincar en el último momento. Tiró el guante y pudo capturar. Se miraba alegría en el rostro de todos los que estaban con los padres. Corredores, coaches y fanáticos. Pero no, aquí le acabó la fiesta Hernández con este brinco. 3 outs, 9 entradas.
5: Una jugada que merece estrella para el dominicano Teóscar Hernández. Nos vamos a ir al octavo episodio. Los padres van a traer para la tanda de los Dodgers. Otani, zurdo. Mookie Betts, derecho. Freddie Freeman, zurdo. 2 de los siguientes 3 son zurdos. Y para ellos vendrá Adrián Morejón García al montículo. Vamos al octavo, empatamos a 4.
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5: Japonés Antillano. Se queda Ramón Laureano en la pradera izquierda, cubriendo a Gavin Sheets. De 11-4, incluye un home run. Línea Otani. Conecta al jardín derecho. La intentar un doble. Levanta en la pradera derecha a todo galope. Castellanos y entra barrido a segunda. El tiro es perdido. Bogarts tiene que recuperar la bola cerca del pitcher hacia la tercera base y eso impide que Otani avance más allá de este doblete. Segundo doble. El hombre bateado de 4-2 o 3 turnos oficiales con una base por bolas.
6: Fue a buscar ese slider bastante allá en la esquina de afuera y duro por el lado de la primera. Franz ni se pudo mover. El tiro no llegó con mucha fuerza y pudo estacionarse en la segunda base con este doblete Otani. Cuidado que se roba la tercera también. Aprovechando que es un zurdo.
5: Correcto. Es vulnerable el lanzador en ese ángulo. Lanzando de espaldas al corredor. Aquí abanica un cambio de velocidad. Mookie Betts se enfrenta a Morejón por 10ª ocasión. Le batea de 9-2. Los dos hits han sido sencillos para Mookie frente al cubano. El de Tennessee, bolichista, profesional también, lanza adentro con velocidad. El cambio se flota, una bola y un strike.
6: Se lo pusieron en la mesa, bien servido a Betts. Aquí dos cosas, inclusive, mira dónde estaba Machado, mira todo el mundo jugando. ¿Por qué no un toque de bola, ya que las cosas no le están yendo tan bien? Él toca la bola por tercera y te aseguro que va a poder envasarse. Y no tanto por eso, sino que va a mover a su compañero sin out.
5: Lo más importante.
6: Tarde en el juego. ¿Claro? ¿Quién viene después? El caballete Freeman. Yo sé que a lo mejor lo van a envasar, no sé.
5: Pero el contacto con un sacrificio. Wow, claro. Menos. En 1-1 le tira, abanicando el segundo strike. Le dejan el camino completamente del infield. Y Mookie Betts ha caído al hoyo, segundo strike en su contra. Hoy Mookie va en blanco de tres nada. Cuidado, ello le hace más peligroso. Obviamente, como crece la mala racha, más se acerca el buen momento para el bateador. Bogart está jugando en la mitad de la media luna, al borde del césped. Viene el envío, le tiró, machucó la bola. Solo defensivo, foul, un cambio de velocidad para 1 y 2.
6: Sí, lo están sacando de su zona de confort, a Betts afuera. Es raro mirarlo hacer esos swings, buscar un picheo afuera y no darle por el lado, por ese lado. Por ejemplo, en situaciones como esta, lo que quiere es mínimo mover a su compañero a tercera.
5: Anticipando, Freeman le batea de 11-1. Fue doble el único hit contra Morejón. Lanza a esquina de adentro. Bola 2. Morejón ha sido uno de los mejores lanzadores. El año pasado fue el pitcher más utilizado del bullpen de los Padres. El público está, pero al filo del asiento, concentración total en el diamante y todos nerviosos los seguidores Padres. Posición anotada, otro doble de Otani. Arriba el picheo, foul. Sigue la guerra con la recta, 100 millas por hora, 2 y 2.
6: Debe ser por un lanzador que tire esta cantidad y que ponche y ponche todo el mundo. Yo creo que no es, no sé, no tienen ánimo, no. Dice, es tan fácil dominar un bateador que...
5: ¿Por qué no me llamas? Lo toma muy normal.
6: Es muy normal.
5: Bateador derecho, Morejón. Está de costado el cubano. Lanza, levanta la bola. Es un fly al jardín callejón. Habrá pise, corre. Va a llegar ya. Merrill, le sale Otani a tercera. El tiro es rumbo a Tatis. Parado, quieto en tercera. Shohei Otani lo movió y al final el contacto fue espaldas del corredor. Cumple Mookie Betts. Los Dodgers llegaron a tercera con la ventaja y un out.
6: Sí, por lo menos movió a su compañero, le dio y siguió luchando. Ganó aquí esta lucha. Ahora el ingeniero Rubén Niebla a hablar y darle específicamente las indicaciones y cómo trabajar el peligroso Freeman o trabajar lo difícil y buscar a Tucker. Ahí veremos.
5: Los bateadores derechos son los que más daño le han hecho a Morejón este año. Ha tenido 55 turnos contra bateadores derechos contrarios a él, que es zurdo. Y le batean 333 con un jonrón. Ahora que va a enfrentar al zurdo Freddy Freeman, Doctor Niebla está en el cerrito dando instrucción, hablándole a su ahijado que él ha desarrollado, que lo ha hecho realmente un pitcher importante. Inclusive el año pasado Morejón fue al All-Star Game. Los Padres tuvieron 4 pitchers en el Juego de Estrellas por primera vez. Y relevistas, que es muy poco común que vaya un relevo al Juego de Estrellas, los Padres tuvieron 2 con Jason Adam y Robert Suárez, el cerrador. Contra los bateadores zurdos, Morejón se está enfrentando ahora un peligro inminente. Cuidado, todo está listo. Es Freddy Freeman, poder, zurdo contra zurdo. Un out, lanzamiento, cuadro juega adentro. Foul, chamo, la estrategia.
6: Te digo una cosa, aquí la falló. Es un lanzador, un bateador que tú en situaciones como esta, yo lo picharía difícil. Difícil es nada por strike, pero usando más picheos como un sinker y picheos como slider, pero bien afuera, a ver si él puede buscar esa carnada.
5: Bajito y afuera el lanzamiento. En posición anotadora, como tiene ahora Morejón el peligro. Los números de Morejón, 2.80 le batean los contrarios en posición anotadora, 2.80.
6: Si le da la oportunidad de extender los brazos cuando te puede hacer un daño grande, Freeman.
5: Y hoy alcanzó otro juego de multi-homerun en su carrera. La botó en el primer inning con un envase. Tenía a Otani corriendo en segunda. La botó en el sexto inning solitario por el right field. 2-1, lanza el cubano. Pica la bola, gran trabajo, tremenda parada de Freddy Fermín. Se arrodilla por el lado contrario al bateador zurdo y salva el momento.
6: Ahí yo le di el otro picheo ya. Imagínate, lo va a llevar 3-1 para retarlo. Ahí es que estaba, está preparado Freeman.
5: Los Dodgers en seria amenaza. Acechan el juego. Empatado a 4. La ventaja de los Dodgers en tercera con Otani. El envío, swing. Está abanicando el segundo strike. Contemple con nervios de acero. A sangre fría el cubano Morejón se está imponiendo aquí.
6: Sí, es lo que no quiere, él no está buscando ponche, es lo que quiere, que dé por lo menos un rolling al infield y que no le dé un fly.
5: ¿Todo oye, listo? Vámonos. ¡Lo acabó! ¡100 millas por hora! Lo hizo abanicar al estelar. Gran peloterazo, Freddy Freeman, con dos jonrones a la hora cero. Un tremendo picheo, la secuencia,
6: mira,
5: chamo.
6: Mira el guante donde la estaba poniendo, fuera de la zona, ¿verdad? Está mirando el guante del target, mira, fuera de la zona. Todos los picheos fuera de la zona. Por eso te digo que hay que tener mucho cuidado. Aquí se lo ganó con la recta alta y después vino y lo dominó muy bien con esa recta. Bajito y afuera. Así que dos outs.
5: ¡Qué momento! Y ahora está en el turno. La tanda zurda continúa para Morejón. Kyle Tucker, cuarto bat, abanicando el estelar. Pelotero de más de 100 millones. Le batea muy bien a Morejón de 4-3. Que se cuide el cubano. Le ha pegado dos sencillos y un cuadrangular. Ese es el récord de Kyle Tucker contra Adrián. ¡Swing! ¡Abanicando el segundo! 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Emoción intensa. Otani está en tercera desde antenoche. Esperando remolque quien lo mande a home. Con la ventaja para acercar a los Dyers a empatar la serie. Esto está 4-4, dos outs. Morejón está viviendo uno de los mejores relevos, pero también de los más importantes, que puede contribuir para que los Padres lleguen al cierre del octavo empatados todavía. Lanza, rola el pitcher, dominado. La caída del cubano es perfecta por tercera. Tira primera, relevazo. Morejón, ra, ra, ra. Vino a la hora cero, chavo, con el pulso, con el corazón en la mano, tirando el cubano, teniendo la carrera de la diferencia en tercera, y vaya que la gozó.
6: Bueno, de eso se trata, y más, una vez más mostrando la evolución, lo capacitado que está Morejón. Retó al bateador que ha estado peligroso el día de hoy en este line-up, y pudo llevárselo con un picheo difícil conectar, casi 100 millas fue ese picheo, en la esquina de afuera y bajito en la zona en strike.
5: Gran contraste con su slider y la recta, ahí se mantuvo. Una vez más, Mr. Niebla.
6: Y lo estás pensando tú también, Eduardo, el turno que vas a agarrar con él.
5: Te digo en Navidad.
6: Ok. Bueno, Niebla, hay que preguntarle a Niebla si va a estar preparado para ti.
5: Salió Mr. Niebla y una vez más, santo remedio. Nos vamos al cierre de la octava entrada. Dyers 4, Padres 4 también.
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4: De adentro y se va completo, abanicando Machado el segundo strike. Cierre de la octava. Machado, Sander Bogaerts y Jackson Merrill en este inning. Un swing puede colocar a los Padres a tres outs de ganar la serie. Lanza el zurdo. Machado cucharea la bola, buscando extensión de brazos y alar la bola a su lado natural para el prado izquierdo. Se abrió la pelota. Ahora el que empieza a calentar es número 22, el de los chocolates, M&M, Mason Miller. Y como sabemos, estando en casa, podría venir aún con el juego empatado al relevo en la novena. Le tiró, lo retó. Y foul, se pilló la bola hacia atrás, 96 en la recta.
5: Mira, siempre el lanzador va a tener un bateador de sopita, decimos, ¿no? Y el bateador reconoce, el lanzador también, que tú no le puedes dar un hit. Eso es increíble eso. Tire lo que tire y haga lo que haga, se le hace incómodo. A lo mejor este es un lanzador que es...
4: Es el coco de él.
5: El coco, exactamente.
4: De Machado.
5: Siempre hay alguien que tú dices, ay, otra vez este tipo, ¿cómo hago?
4: La taquilla de Parque Petco esta noche, Machado en la guerra, escúchese al público, Manny, Manny. Están pidiendo el swing de Machado que ponga a los Padres en ventaja, 0-2, Tanner Scott lanza, le tira un elevado, arranca Freddy Freeman de espaldas a home, sigue, la bola, le rebota cerca, era fildeable, viene el jardinero derecho también, va en segunda base y nadie, no play, no hay jugada.
5: Bueno, le dieron una oportunidad, le regalaron un out más a los Padres en este turno del señor Manny Machado, un hombre que puede cambiar el juego ahorita con este picheo que viene.
4: La taquilla reportada hoy en Parque Petco, 39,788 fanáticos. Lanza Tanner para Manny, swing, el slider veneno a los pies, lo ponchó quitándole cerca de 8 millas a su recta. Machado, después de home run en la primera entrada, ahora va de 3 turnos seguidos sin poder envasar. Ha caído el primer out del octavo inning.
5: Muy difícil ese slider y vemos cómo la fue a buscar hacia adelante y bajito en la zona. No hizo el contacto. Bueno, se salvó en esta, Scott.
4: Y ahora viene Sander Bogaerts, que tiene su historial también contra el shortstop de los Padres. Primer envío, le tira y luce dominado. Un fly para Kyle Tucker hacia el jardín derecho. Y en este duelo de Tanner Scott, Bogaerts, igual chamo, es su coco también este zurdo. De 10-0 le batea Bogey al zurdo.
5: Sí, el swing fue, lo paró, hizo un swing y como que no lo terminó completo. Y miramos que a lo mejor buscando la recta le quita el slide y es por eso que se vio distinto este swing.
4: Merrill batea de 2-1 contra este pitcher, es zurdo contra zurdo y tiene un ponche también Tanner frente a Jackson. Deja pasar el primer slider, strike. Vendrán en junio.
5: Mira, ¿ocurrió? Sí, se le salió el bate, o sea, partió algo ahí el bate que caray. Usa Castellano para
4: la pesa. Peso. Sí, la pesa.
5: Y se partió, mira, es un peligro. Menos mal que se fue adelante y no le dio a los muchachos que están ahí, al bateador y al catcher, al umpire.
4: No, mira,
5: viste que estoy en todo.
4: Sí. Oye, te felicito. Mira. Haciendo sombra en el círculo de espera, el swing al aire, el bate es la pesa de acero y voló por un lado del bateador y fue a parar hasta delante del montículo.
5: Y es puro hierro eso, acero inoxidable.
4: Claro, y si el bateador está de espaldas, no se entera. Qué peligroso. Ahora tiene una bola con un strike. Nick Castellanos en el círculo de espera. Lanza Tanner Scott. Es bajito. Repito, 39,788 fanáticos reunidos. En nombre de Padres, Dodgers y Major League Baseball, gracias a la concurrencia. 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Bola 3 para Merrill. Vendrá, decía, que en el mes de junio regresan los papás y la abuelita, que lo visita también en San Diego a Jackson. Sus padres maestros. Dos picheos bajos, tres bajos, cuarta baja. Cuarta bola y pasaporte. Al final se cuidó, aún siendo zurdo, chamo, y de menos experiencia, pero es el juego mental de un duelo de zurdos.
5: Sí, se vino con su slider porque es el picheo que pudo dominar. Y la paciencia de Merrill le ganó. Qué bueno, ahora en primera base, ahora se va a enfrentar al peligroso castellano, zurdo contra derecho.
4: Sí, Merrill se envasa. Este es el duelo que puede marcar también el desenlace de la noche en el score. Vamos a ver, Castellanos abanicando el primer strike. ¿Qué más? Otro slider. Tanner Scott con Castellanos. Se han enfrentado seis veces. El de Hialeah, Florida, le batea de 6-2. Y Tanner lo ha ponchado una vez. Zurdo cuida al hombre de primera de frente. Suelta y abanica Castellanos el segundo strike.
5: Bueno, todos saben que ese es el picheo ganador de Scott. El slider, a pesar que tiene esa recta potente, con buena velocidad, el slider es el que saca de paso. Imagínate si lo saca a los derechos, imagínate a los zurdos.
4: Oh, los hace pedazos. En 0-2, suelta el zurdo. Pica la pelota. Ha jugado muchos años ya Tanner Scott en la liga. Tanner tiene 31 años de edad, nativo del estado de Ohio, de una población pequeña llamada Warren. Firma en la ronda número 6 en el draft por los Orioles de Baltimore. Tanner Scott ha jugado con los Orioles, con los Marlins, con los Padres y con los Dodgers. 10 años en Grandes Ligas. El zurdo une los brazos al cinturón y lanza. Bajito, ahora le quita velocidad, pero más lejano a la zona del plato. 2-2.
5: Sí, usó la recta para mirarla, pero más seguro que se viene con el slider porque es el picheo que están haciendo swing y te están fallando.
4: Está en un contrato de 72 millones que le dieron los Dodgers por 4 temporadas. Termina el próximo 2028 ese contrato y hay una opción para el 2029 que tiene el equipo. Tanner Scott para el home, muy adentro. Ya no le ha lanzado chamo en la zona como empezó el turno.
5: Sí.
4: 3-2.
5: Ahora lo que tiene que hacer Merrill es esperar que lance para irse. Recuerda, no va a ser un robo de base. Es porque la cuenta está en 3-2 y lo menos que tú quieres es que te sorprendan en la primera base. Así que él tiene que tener la calma, soltó e irse a segunda.
4: Y en el 3-2 no tarda en salir. ¡Ya se fue! ¡Le tiró Castellanos! ¡Ponche! Sacó 2 chocolates en 4 bateadores, tremendo relevo. La experiencia de Tanner Scott le dio toda la confianza a Dave Roberts y su coach de pitcheo. Y con el juego empatado, que no es esa misma adrenalina de situación de salvamento, los Padres van a llegar con su cerrador, el líder en Grandes Ligas, los móviles encendidos por la multitud, casi 40 mil espectadores hoy, martes 19 de mayo. El número 22 viene en situación de darle la mejor oportunidad con tu mejor carta de ir a ganar en la última bateada. Ese es el sistema cuando utilizas a tu cerrador estando en casa en un juego empatado 4-4.
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4: 8 pasaporte, 45 ponches, solamente dos carreritas le han anotado.
11: Ayer Mason Miller apareció para el salvamento 15. Will Smith le ha bateado dos veces y va en blanco contra él de dos nada. Lanza su slider, ya conocido también como un cortante picheo tras su recta de 102, y lo pone en una bola con un strike. Hoy Will Smith batea quinto y lleva de 3-0. 2.50 está bateando en temporada. Ayer no pegó hit. Todavía está buscando primer imparable en la serie. Otro slider. Strike, defensa, defensa. Padres ingresa en la posición, jugando en el terreno. En segunda base. San Munson. Y Fernando Tatis pasa a cubrir la pradera derecha. Por lo que San Munson toma el lugar ahora de Nicolás. Ni Castellano salió del juego. Anote de séptimo bat al sudcoreano de 29 años de edad. Zan Moon de Luna y Son de Canción. Ese es el nombre completo de este pelotero. 2-2 para Smith. Swing, foul, se mantiene con slider. Le ha tirado 3.
5: Y ahí lo tienen 2. Eso lo menos que quiere es darle una base por bola. Como pasó ayer. El slider, su recta, es su mejor repertorio. Estuvo que practicando un cambio, una cosa así, pero... Yo no creo que...
11: No, quería agregar un tercer lanzamiento.
5: Sí.
11: Nada más decían que estaba entrenándolo en Spring Training para agregar en su arsenal. Otro foul, 2 bolas, 2 strikes. Nos asomamos a los otros scores. Las pizarras en Arizona, 3-1, Gigantes sobre Diamantes. Ya están en el cierre de la novena, última bateada de las Serpientes. Atléticos, que viene el viernes a San Diego, le está ganando 9-4. Los Angels están en Anaheim en la octava entrada. Un fly, pide la bola Tatis, cuidado, llega Zan Monzón. Casi colisiona con Fernando, que en la línea un metro metido al terreno fair, atrapado. Bueno, una jugada peligrosa, chamo, de comunicación, pobre.
5: Y ahí se notó y se miró la boca, ¿no? Moviéndole y diciéndole, Aigare, Aigare, Aigare. Pero no sé cómo es el tipo de comunicación. Lo hizo y no se quitó porque le estuvo pidiendo mucho antes de que llegaran. Estar cerca ahí los tres.
11: Esta es una batalla ahora de relevistas. De bullpen va a decidir el juego. Empatados. Lanzamiento alto para Max Muncy. Cuidado con un swing de este hombre. Puede decidir el juego también. Ha bateado de 3-1. Un sencillo de 8 chocolates. Dyers en el balance. Hasta ahora en la novena entrada. 4 carreras, 6 hits sin error. Los Padres idéntico. 4 carreras, 6 hits sin error. Miller para la goma. Alto y afuera. Bola 2.
5: A base de slider se está viniendo ahora Miller y no está yéndose con su recta potente.
11: Están esperando eso, sentados. Los bateadores sentados en la lisa. 2-0, suelta para zurdo, foul. Atacó con una de 100 millas por hora, lo que quería Muncy, batear, la falló. 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Lo llevó al segundo strike.
5: Ahí está. Esa es una... un round difícil para cualquier lanzador enfrentarse a estos bateadores. Swing Muncy.
11: En 2-2, muy adentro, el slider se corre demasiado hacia un zurdo.

0: de Rob Drake. Y los Dyers empiezan la novena entrada envasando al primer hombre.
1: Bueno, ese, ahí está el problema. Después de un out, corredor en primera sería la carrera de la diferencia. Ah, bueno, y es lo que te iba a mencionar. Lo bueno es que no es un corredor muy rápido y que para hacer algo tendría que ser en un bateo corrido y no un robo de base. Ahora hay un cambio. Ahí vemos un emergente, un corredor emergente.
0: Correcto, va a salir Alex Cole, que ayer corrió también, el número 12 de los Dyers. Alex Cole es el emergente. Mancy no tiene velocidad. Y cuidado con Cole, jardinero de mucha velocidad. Viene a batear Andy Pajés. Dos veces ha bateado de experiencia contra Mason Miller. Nunca le ha bateado de hit. El cubano está viviendo buen año, tremendo año. Segundo productor de carreras en la liga. Lleva 10 jonrones este año. Primer envío de el gigante de Pittsburgh, Pensilvania. Foul, primer strike.
1: Y lo que tiene que estar pendiente de Fermín es del robo ahora. Y debe ser lo más deseado para un catcher. Situaciones como esta. Sacar ese corredor allá y de esa forma consigue los outs.
0: Ayer vimos a Rodolfo Durán, sacó tres corredores. ¡Ya se fue! ¡Lo tiene preso! ¡Oh, no! ¡La falló en la revirada Miller! ¡Se le escapa la bola a Ty France! ¡Y va a llegar hasta tercera base el emergente Alex Cole! ¡Oh, no! Lo tenían preso entre bases, prendido fuera de la almohadilla, pero Miller soltó la pelota a Ty France sin control. Tuvo que intervenir Fernando Tatis en la zona de foul del jardín derecho y un error de dos bases.
1: Se lo está lamentando él mismo aquí, Cole, diciendo, menos mal que pasó esto. Ahí va, eso fue un error, pero fueron dos errores de ambos lados. Del corredor y ahora del primera base que no pudo capturarle ahí Franks.
0: No lo puedo creer.
1: Le habrá quitado la vista, se apresuró, no sé, porque era un... Lo iban a agarrar en el round down y no había necesidad de ser muy rápido, simplemente agarrar y... Y hacer lo que se tiene que hacer en un rundown, pasar la pelota y que él mismo se salga out. Se
0: a pesar
1: out.
0: De que la bola le pega en el guante a buena altura, a Ty France le cargan el error al pitcher en la revirada de dos bases.
1: Sí, exacto. Y con él que debe estar, pero ¿por qué hice esto? O sea, en situaciones como esta, te sacan de emergente. Y eso, oye, eso iba a ser fatal.
0: Más vale suerte. ¿Qué otra cosa en esta situación?
1: Es que ni siquiera había hecho el movimiento hacia arriba con el guante. O sea, tú tienes que esperar que...
0: ¿A dónde va?
1: El movimiento, claro.
0: Por lo pronto el cuadro se va a cerrar. Termina la conferencia en la loma. Freddy tendrá que bloquear todo lo que venga por ahí. Está corredor en tercera, que es la ventaja. La carrera que puede ganar el juego para los Dyers. Lanza el primer envío. Y hoy toma el momento Mason Miller con un solo out. Ayer vino, regaló dos bases a los primeros dos. Y poco a poco fue labrando ese relevazo para llegar al salvamento. Número 15. Ahora está en 0-2. Pajés viene por su primer hit todavía. Infil adentro. Lanzamiento. Alta la recta. Casi le saca el hombro a Freddy. Le caminó 102 millas por hora. Sudando sangre. Mason Miller.
1: No llegaba a 104 todavía la recta. Estoy preocupado.
0: Oh. Repórtalo, repórtalo. Es un hombre que ha hecho su vida entendiendo desde que estaba en 2008, fue, más o menos, ahora tiene 27 años, cuando fue diagnosticado con diabetes tipo 2. Mason Miller lanza, le tiró, buscando el contacto a los jardines para un pisecorre que le dé la ventaja a los azules. Pajé sigue bateando, otro foul, recta de 102. Andy tiene hoy, roll a short. Fly al 9 y ponche.
1: No ha usado el slider todavía en contra de Pajés.
0: No. Nope. Va a lanzar.
1: Ahí viene.
0: Oye. Tiró ese slider quitándole ni más ni menos que 13 millas a su bola rápida. Otro gran trabajo de Freddy al moverse pronto.
1: Vemos la rotación del slider bien afuera. Reconoció rápido que estaba fuera de la zona y ni se movió.
0: Nadie se ha movido de sus asientos en este momento en el Petco. Casi 40 mil. Cuadro adentro. Lanza Miller. Línea de foul. La pelota va a la red protectora. La red que le da continuidad a los aficionados después del dugout de los Padres. Vendrá por San Diego en el cierre de la novena entrada. Ty France, Fermín y Fernando Tatis, si no hay cambios. Octavo, noveno y primero. 2-2. Silencio total, el envío, foul, qué batalla está dando. Pajés va a ir por su octavo lanzamiento de este turno.
1: A mí lo que me preocupa es que todos los picheos se le están quedando alto, como el slider, la misma recta. Si tú miras el guante donde está pidiendo Fermín, el picheo se está yendo para otro lado. Un picheo alto con la rapidez que tienen en su swing, en cualquier contacto podría irse hacia el lado del outfield, que es lo que quiere Pajés.
0: Cuidado, 2-2, viene el envío. Le tira el bate solamente en instinto defensivo para buscar el turno, mantenerlo vivo, y el contacto es foul otra vez hacia atrás. Un dato interesante, Mason Miller tiene hombre en tercera propiciado por su propio error. Nunca, nunca en su carrera como fildeador había cometido un error. Mason Miller lanza el derecho, le tiró y está elevando al derecho. Se prepara Tati, le van a salir, captura, arranca Alex Hall, viene el tiro de relevo. Safe home. Fermín pide el out y que revisen la jugada en el dugout de los Padres. Cuidado con el relevo, la va a retar Craig Stammen. Chamo, ¿cómo la viste? Le dio el puente, Ty France, ayudar a la pelota a llegar rápido.
1: Yo no sé lo que te puedo decir, no sé si hizo bien cortar la pelota. Kim, y dejar que fuera, porque es verdad que no sé qué velocidad llevaba. Yo sé que lanzándola a Fernando tiene que llevar una buena velocidad. Aquí hizo, se lució muy bien que cortó en el momento de... No, llegó safe. Ahí vemos. Por eso te digo, no sé si fue, sí, valió la pena que cortara. Ajá. Y simplemente dejar que la pelota llegara a home.
0: Le ayudó al corredor.
1: Sí.
0: Entró. La jugada está en revisión. Los umpires se van a reunir. En este momento el jefe del grupo está el de primera base, Bruce Dreckman. Ahí están conferenciando. Y hay que ver también si salió a tiempo el corredor de tercera, el emergente Alex Cole. No sabemos si están solamente pidiendo la jugada en home plate los Padres.
1: Robert es el que está pidiendo algo. Oh, okay. Es el que está ahí al frente.
0: Oh, está hablando, sí, cierto.
1: Quiere dos carreras, será por uno.
0: Esta es la revisión, se confirma la jugada. El quieto marcado le da la ventaja a los Dyers. Pisa y corre del corredor emergente Alex Cole con elevado de sacrificio del cubano Andy Pajés, que ahora tiene 42 carreras producidas. El líder de los Dyers hace contable este momento y va a salir rápidamente después de 22 lanzamientos. El pitcher está perdiendo y en lo dicho de siempre, Chamo, van a traer a Marinacho en el relevo para enfrentarse a Teóscar Hernández enseguida. Produce Pajés, repito, la carrera 42. Lo que decimos siempre, Chamo, no es lo mismo entrar en un empate por mejor nivel de pitcher cerrador que se sea. No hay esa adrenalina.
1: Yo pienso que es algo que recordarle, ¿no? A todos los cerradores. Ya en la séptima entrada, hey, prepárate mentalmente, si pasa esto, ya está el juego, hay que ir. No simplemente dejar que el escorte llegue ahí, te lleve a eso. Porque es lo que tú dices, hemos mirado que esto pase, y no solamente conmigo, con muchos. No es el mismo sentimiento que llevan cuando van, es lo que uno piensa. Pero ahí se ve la misma, o sea, ellos se van a entregar completamente, 100% a su trabajo. Pero aquí está la diferencia, y seguirá sucediendo.
0: Y recapitulando, también reflexiono en esa situación, el corte, el tiro al cortador de Tatis jugando jardín derecho desde la entrada anterior a San Moon Song. Parece que esa ligera fracción de segundo que la bola fue cortada por el segunda base para darle el relevo al home plate le abrió el camino al corredor Alex Cole para anotar barrido la carrera de la ventaja. 5-4 está el juego. Marinacho sube al relevo.
1: Y Son, quise decir, porque me confundí un poco, porque Kim estaba jugando por el lado de los Dyers, en Son es el que está cubriendo la segunda. Sí, ahí es el problema. No sabemos si valió la pena hacer el corte o no. Así que Marinacho en esta temporada lo han usado, pero bastante, y ha sido clave en muchos encuentros. Uno ganado, cero perdido, 4.32 de efectividad en 25 innings, 8 pasaportes, 21 ponches, 12 carreras limpias. Y vemos un poquito la frustración, ¿no? De no poder haber hecho su trabajo de mantener el score a cero, empatado.
0: El error es una carrera sucia, pero todas cuentan, y está pesando un mundo ese error, repito. Primera vez en su carrera como pitcher fildeando, nunca había cometido errores y hoy es uno que le puede costar el juego. Un error mental que lo llevó a lo físico. Y ahora con dos outs, Oscar Hernández.
1: Extraño, no pudo lanzar una recta sobre 102 millas por hora. 91.
0: Sí. Sacó solo dos outs en la novena entrada, es el pitcher de la decisión en contra. Por ahora él va perdiendo. Y Tanner Scott, que ha hecho un muy buen relevo en una entrada y un tercio con dos ponches, es el que está ganando. Ahí lo vemos, con esa mirada perdida, concentrado poco en el juego, viendo solamente el flashback de lo que le acaba de suceder al cometer el error a Mason Miller, sentado en la cueva. Foul hacia atrás, cambio de velocidad de Ron Marinaccio. Buen momento para hacer la pregunta. Lo que acabamos de ver se está significando como la jugada del día. 2 y 1. Swing, abanícate, Oscar Hernández. Segundo strike. Hoy Teo Oscar tiene un doble y va de 3-1. 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
1: Tiene que ser Andy Pajés, ya que un juego empatado, este fly, pudo traer la carrera de la diferencia.
0: Se fueron arriba los Dyers. Han tenido muchos cerradores en esta temporada y van a traer aquí uno más en situación de salvamento. Los Padres lo van a intentar todo. Necesitan héroes. Los Dyers están a punto de empatar la serie. Los Ángeles Azules de Los Ángeles Dyers, 5. Y ahí va a decir otra cumbia, ¿no? Y los Padres, 4 carreras.
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9: Impacto y por fuera del poste, territorio de home run que no cuenta.
10: Sí, ya en su turno dio ese batazo. El doble aquel. El anterior fue un rolling duro, pero al shortstop el doble, buscando otra vez, ¿por qué no ese doble por el lado opuesto?
9: Seis diferentes pitchers de los Dodgers han recibido oportunidad de salvamento dentro de lo que han tenido con las lesiones. Una rotación que ellos todo el año han tenido de seis pitchers. Por ahora están batallando porque Tyler Glasnow volvió a lastimarse y Blake Snell, viene el envío de Klein y lo ponchó sin tirarle a Ty France después de gran batazo.
10: El chocolatazo.
9: Vámonos, el primer out, los Dodgers van por dos.
10: Bueno, ahí viene ahora Fermín, que buscando ahora envasarse. Vamos a ver si puede lograr llegar a segunda, que quedaría magnífico colocarse en posición de anotar.
9: Tanner Scott está en el récord. Scott, vamos, su primera victoria del año. Tiene una derrota, pero no ha ganado todavía, y hoy puede ser su primer triunfo de la temporada. Klein, este relevista, va por su juego salvado, primero en dos oportunidades, falló la anterior, y ahora se engancha Fermín en el contacto, y foul profundo por el jardín izquierdo.
10: Oh, qué bien, dándole pero muy adelante, ese lanzamiento quebrado, duro pero de foul por esa línea izquierda. Muy bien, se mira ahí Fermín, tomando este turno.
9: Busca primer hit de tres nada, lo ponen en una bola, un strike. Lanza Klein, arriba, Fermín se ahorca y falla el segundo strike abanicando. Mañana Otani va a subir al montículo. Escuche usted el promedio de carreras que tiene, llegó a tirar 30 entradas seguidas sin permitir carrera, 30. Ha lanzado Otani, que va a tirar mañana, 0.82. Machucón, Fermín dominado. Botes altos, cubre el segunda base, Jansan Kim. Out en primera. Los Dodgers van por el 27. La serie está por empatarse, pero el juego no termina y la esperanza final recae con el hombre que más jonrones ha bateado en su carrera contra este equipo azul, Fernando Tatis.
10: La esperanza aquí la tiene en este turno de poder empatar este juego.
9: Derecho contra derecho, lanzamiento. Aguanta la primera bola. Otani, repito, no tiene ni una carrera por nueve entradas recibida. 0.82, tres victorias, dos derrotas. Le tira Tatis por tercera, puede ser el final. Ataca el tercera base. Espinal, el dominicano saca en primera y se acabó el juego. Muere Tatis del 5-3, el AO 27. Ganaron los Dodgers. 5-4. Para empatar esta serie y se vuelven a subir al primer lugar, medio juego arriba de los Padres, que han caído a sublíderes. Mañana se decide la serie. Quien la gane estará en la primera posición. Mañana, miércoles 20 de mayo. El momento de conocer con esta pizarra final el duelo de Otani frente a Randy Vázquez. Juego final de la visita primera de los Dodgers vuelven en junio los Dyer. Los Padres irán en julio y en septiembre a Los Ángeles para corresponder las dos visitas que hacen anualmente los equipos en la misma división. Momento de conocer The Star of the Game. 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Lo hacemos fácil. ¿Quién es la estrella del juego?
10: Ángel Paez tiene que ser. Paez pudo traer esa última carrera, un juego apretado, emocionante, y le dieron la oportunidad de conectar con corredor en posición de anotar un fly de sacrificio. A la diferencia de los Padres, que hoy no dos veces con corredores en posición de anotar, no pudieron producir, a pesar de que salieron esas cuatro carreras. Fueron seis hits de ambos lados, pero aquí el ganador, la suerte lo tuvo los azules.
9: Bueno, Chamo, es una situación interesante lo que hoy tuvimos, cómo empezó flojo en su juego. Griffin Canning recibió rapidito el jonrón de Freeman con un envase, pero los Padres sacaron la casta y le apoyaron para empatar el juego, contestando en la misma primera entrada, parte baja, con la bomba de Manny Machado, su jonrón 25 de carrera contra Dyers, al equipo que más le ha bateado. Y este juego se mantuvo en unas grandes decisiones para usar al bullpen por ambos lados.
10: Sí, el error ese de Miller no se esperaba. Primero salen al corredor emergente Cole, y el error fue de Cole primero, que se quiso adelantar en irse antes de él empezar a hacer su movimiento para tirar. Se percató, tiró a primera, pero el tiro desviado, y eso fue lo que llevó a que los Dyers pudieran obtener esa victoria el día de hoy después de ese sacrificio.
9: Correcto, tuvo mucha suerte porque un error mental, que mayormente se magnifica y pesa mucho más a veces un error mental que un error físico en el trabajo de fildeo o de decisiones para correr las bases, inclusive en los bateadores. Pero esta historia le sonrió la diosa fortuna a los Dyers cuando vino el error del pitcher de dos bases que lo llevó pronto a tercera, y en ese noveno acto se decidió el juego.
10: Sí, es un error a Miller. A pesar de que la pelota le dio el guante a France, tuvo oportunidad de capturar, le dio en la punta y se fue. Hay que anotarle ese error al lanzador. Así los, que es la diferencia de este juego.
9: Los Padres cayeron 29 victorias, 19 derrotas. Nuevamente tienen 10 juegos por arriba de 500. Los Dyers subieron la marca, llegan a 30 victorias, 19 afrentas. El triunfo corresponde a Tanner Scott, récord de 1-1 en relevo. Pierde Mason Miller, pone marca de 1-1. No venía en situación de salvamento, y los resultados muchas veces son adversas cuando no se tiene pues en la misma situación de emoción para un pitcher cerrador que acostumbra a venir con la presión. Salvó Klein, el pitcher relevo Will Klein, y fue su primer rescate de dos oportunidades. Este juego tuvo una duración, tiempo oficial, tiempo efectivo, 2 horas con 45 minutos. El encanto del público terminó pues en ese noveno inning, pero por casi 9 entradas completas hemos tenido un juego electrizante una vez más. Ayer ganaron los Padres 1-0, hoy ganan los Dyers para empatar la serie 5-4. Shohei Ohtani, Chamo, mañana un serpentinero que en esa dualidad de este gran personaje de Japón es un dual player, es una tremenda, él único en el juego de Grandes Ligas de todos los tiempos. 30 entradas llegó a tener tirando ceros. Ya le notaron, pero está bajo de 1 de efectividad, y esa es la gran historia que mañana los Padres tienen que resolver.
10: Sí, tienen que venir ya preparado para él, lo conocen todo lo que él pudiera hacer. Vamos, que mucha gente quiere venir y ser testigo, mirar a este hombre biónico, le digo yo, lanzar y batear.
9: Hace todo. Exactamente. Y Randy Vázquez, que está atravesando por el mejor momento de su carrera, ha lanzado, como decíamos ayer, 9 juegos, y los Padres han ganado con él en la lomita 8 de esos 9. Es de esperanza entonces para San Diego también en un duelo internacional, dominicano contra japonés. Juegos, Chamo, vete a dormir porque mañana es 1 hora más temprano, a las 5:40, así que tienes que reposar.
10: ¿Cómo no? Ahorita voy a empezar, voy a mirar a mi compañero, mi gran amigo Héctor, esperándome allá afuera.
9: Ah, perfecto, buena.
10: Te mando muchos saludos.
9: Gracias, es una buena ocasión de reencontrarnos con los amigos post-juego, y vas a hacer otro programa allá en el estacionamiento.
10: Es correcto, hay duda.
9: El post-post-post.
10: Para mañana.
9: Post-game, muy bien. Toma nota de lo que te diga. Héctor García. Gracias por la compañía. El juego de pelota ha concluido. Nuestro analista de ligas mayores, el chamo de Venezuela, el chamo mexicano Carlos Hernández, volverá mañana para el juego final, el que decide esta serie. La moneda está en el aire en el famoso Rubber Matchup. Padres, Dodgers, no terminan. Mañana concluye la primera serie del año. Raúl Inostroza es el coordinador en vivo desde Parque Petco, con Luis Eduardo Pérez en la coordinación remota. Gracias a usted en la emisora donde ha estado sintonizando la poderosa, el béisbol de los Padres, 860 de Grupo Uniradio, en la puerta de Latinoamérica para este territorio binacional. Los amigos de La Rancherita de Ensenada y La Grande de Mexicali. Soy Eduardo Ortega Díaz. Sean felices, amigos aficionados. Mañana 5:40 el play ball desde las 5 de la tarde, ya la antesala del juego. Acompañan enseguida a Pedro. Pedro Gutiérrez trae pizarra final. Ganaron los Dodgers hoy 5-4. Pues un rompecorazones dentro de lo que cabe, pero cuando hay errores, esos imponderables del juego aparecen y marcan la diferencia. Y hoy fue el caso, hoy sí fue el caso de ese error. Entonces nos vamos a ir a pizarra final enseguida. Ganaron los Dodgers 5-4. Hasta mañana al atardecer, más temprano que de costumbre, 5:40 el play ball. Otani frente a Randy Vázquez para decidir la serie. Dodgers le gana medio juego de ventaja a los Padres. Y mañana podrían cambiar las cosas. Ya sabe usted cómo es esto, es temprano, queda mucho béisbol. Vamos a una pausa y regresamos. Buenas noches.
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5: En contra de los Dodgers, la serie se empató en un encuentro. Padres con la victoria ayer, una carrera por cero. Hoy los Dodgers levantando la mano para empatar la actividad de tres encuentros. Mañana se define con el tercero y último juego. Hoy la victoria para Dodgers sobre Padres, 5-4 ante 39,788 aficionados. Servidor Pedro Gutiérrez, un placer estar con ustedes en el resumen, recuento la historia de esta jornada. Arrancamos hoy por parte de los Padres de San Diego, cuadrangulares para Manny Machado y para Miguel Andújar, cada uno de dos carreras para contabilizar el trabajo ofensivo de San Diego. Ty France, un doble en cuatro oportunidades, también por los Padres, mientras que Fernando Tatis una jornada de dos hits con carrera anotada. Tanto que el pitcher Griffin Canning, sólido, cinco entradas, cuatro hits, tres carreras que fueron limpias, una base, cinco ponches. Hoy el bullpen con problemas, dos carreras, solamente una fue limpia, pero al final del día fueron dos carreras en cuatro episodios combinados. En tanto que al pitcher de los Dodgers, hoy Jeme Chihan, en su segunda aparición de por vida en contra de los Padres, permite los dos jonrones, cuatro carreras en cuatro entradas. Al contrario, el bullpen de los Dodgers hoy lanzando en blanco en un colectivo trabajo de cinco entradas. Mientras tanto, el bateo, Freddie Freeman, dos cuadrangulares, el quinto y sexto de la temporada. Shohei Ohtani agregando dos dobles con carrera anotada y carrera remolcada, mientras que Andy Pages hoy con la carrera que remolca, marcando la diferencia. Con esto la victoria para Tanner Scott en relevo. El expadre coloca su récord en 1-1. Derrota para Mason Miller, su marca en 1-1. Will Klein con su primer salamento, todo eso en un juego de 2 horas con 45 los minutos de duración. Está del juego hoy por los Padres, Manny Machado con su jonrón número 7 de la temporada. Trajo detrás a los Padres tras la ventaja de par de carreras para Los Ángeles en la primera entrada. Machado logró empatar el juego en ese primer capítulo. Manny Machado luciendo hoy por los Padres, mientras que Freddie Freeman lo hace por los Dodgers con una jornada de dos jonrones. Con eso los Padres el récord en 29-19, 10 por encima de 500. Los resultados de hoy le traen el primer lugar a los Dodgers, medio juego de ventaja sobre San Diego. San Diego en segundo lugar dentro del oeste en la Liga Nacional. Vamos a hacer una pausa cuando estemos de regreso. Resumen del juego, lo mejor de hoy, Padres y los Dodgers. Hoy cayó San Diego, 5-4.
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5: 9 de mayo, saltando al duelo de pitcheo, Griffin Canning por los Padres, Emmett Sheehan por los Dodgers. Fue en la primera entrada cuando Freddie Freeman da la ventaja a los Dodgers. Cuadrangular con hombre a bordo. 2-0 Los Ángeles al frente en la parte alta de la primera entrada.
10: Lanzamiento, levanta la pelota al jardín izquierdo. Va al instante, cuidado, la bola vuela, la va a sacar. Se va. Ya se fue. Swing de dos carreras de Freeman. Su home run rompe el hielo. 2-0 Dodgers en la primera entrada. Y de Freeman, amigos, actuación en 34 juegos. Cuadrangular que le pega a los Padres. Número 23 en su carrera. Y en la temporada llega a 5.
5: Llegando a la parte baja de la primera entrada, la respuesta de Santiago con dos outs, Manny Machado, hombre a bordo, un swing, empate el encuentro y los Padres declaraban entonces el golpe por su parte con sus primeras carreras del juego.
10: 3-2. Palo, levanta la bola central, vuela la pelota, sigue. ¡Se fue! ¡Se empató el juego! Machado por todo el central. ¡A la calle! ¡Juego nuevo! Pasaporte a Gavin Cheese. Home run de Machado. Ahí está el hombre que ha hecho víctima a los Dodgers a través de los años como Padre de San Diego.
5: El juego empatado 2 carreras y en la tercera entrada San Diego toma su primera ventaja del encuentro por la misma dosis, la misma fórmula. Ahora Miguel Andújar conectando cuadrangular por segundo día consecutivo, llevándose un corredor a bordo.
10: ¡Aló! Por todo el jardín izquierdo Andújar, ¡la va a sacar otra vez! ¡Se va! ¡A la calle! ¡Viva Dominicana! ¡Andújar repite color! ¡Home run! Swing de 2 carreras, los Padres ahora ganan 4-2 en el tercer inning.
5: Pasamos entonces a la parte alta de la quinta entrada y los Dodgers comenzaron su regreso out productivo, rodado por parte de Shohei Ohtani a la segunda base, suficiente para traer al plato una carrera más para los Dodgers.
10: Con hombre en tercera, un swing de este hombre puede empatar el juego. El envío, le tiró, machucó lento, está dominado, el segunda base a una mano, Fernando Tatis por debajo del brazo le pasa la bola a Franz y va a entrar a la carrera dejando el cuadro atrás y el rodado tan lento produce. Ohtani llegó a 25 remolcadas. Teóscar Hernández abrió con doble, acaba de anotar y cierra el juego. Se movió la pizarra. 4-3 se acercan los Dodgers.
5: En la primera entrada, Freddie Freeman había conectado cuadrangular con hombre a bordo, su primero del juego, y él también repite la historia. Parte al de la sexta, una vez más Freddie Freeman conectando jonrón para empatar el encuentro.
10: Lanzamiento, levanta la bola jardín derecho, arranca Castellanos, la bola vuela, la va a sacar otra vez a la calle. Se pató el juego. Un tenedor repetido y Estrada sacudido con el jonrón número 6 del año, el segundo de esta noche para Freddy Steady. Ha producido 3 esta noche, 23 en el año. Juego nuevo.
5: Pasamos entonces a la parte alta de la octava entrada, la amenaza vigente. Ahora los Dodgers amenazaban con tomar la ventaja corredor en tercera base. El duelo lo tendrían los Padres con Adrián Morejón en la loma.
10: Esto está 4-4, 2 outs. Morejón está viviendo uno de los mejores relevos, pero también de los más importantes, que puede contribuir para que los Padres lleguen al cierre del octavo empatados todavía. Lanza, roll el pitcher, dominado, la caída del cubano es perfecta por tercera, tira primera, relevazo, Morejón, ra. Vino a la hora cero, chavo, con el pulso, con el corazón en la mano, tirando el cubano, teniendo la carrera de la diferencia en tercera, y vaya que la gozó.
5: Pasamos entonces a la parte alta de la novena entrada y aquí el batazo que define el encuentro. Fly de sacrificio de Andy Pajés. Trae al plato la carrera que marcó la diferencia.
10: Lanza el derecho. Le tiró. Y está elevando al derecho. Se prepara Tati. Le van a salir. Captura. Arranca. Alex Hall. Viene el tiro de relevo. ¡Oh! Safe home. Safe home. Fermín pide el out y que revisen la jugada en el dugout de los Padres. Esta es la revisión, se confirma la jugada. El quieto marcado le da la ventaja a los Dyers. Pisa y corre del corredor emergente Alex Cole con elevado de sacrificio del cubano Andy Pajés, que ahora tiene 42 carreras producidas.
5: Pasamos a la parte baja de la novena entrada y con dos outs, hoy la última oportunidad para los Padres. Se llama Fernando Tatis Jr.
10: Le tira Tati por tercera, puede ser el final. Ataca el tercera base Espinal, el dominicano saca en primera y se acabó el juego. Muere Tati del 5 al 3. El AO 27. Ganaron los Dodgers 5 carreras a 4 para empatar esta serie y se vuelven a subir al primer lugar, medio juego arriba de los Padres, que han caído a sublíderes. Mañana se decide la serie, quien la gane estará en la primera posición.
5: Lo mejor del encuentro, Padres de San Diego Dodgers de Los Ángeles. Hoy cayeron los Padres 5-4. Serie se empata. Mañana se define con el tercero y último encuentro aquí en Parque Petco. Shohei Ohtani, Randy Vázquez en este duelo de pitcheo. Vamos a hacer una pausa. Cuando estemos de regreso, daremos el recorrido por el resto del mundo de las mayores y a mayor detalle la actividad de mañana, cuando los Padres y los Dodgers concluyen. Esta es la primera de las cuatro series en la temporada. Vamos a una pausa, prometo regresar con más. Estamos en pizarra final a través de la cadena oficial en español de los Padres de San Diego.
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1: Ya estamos de vuelta con más béisbol aquí en La Grande, presentado por Caliente.mx. 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
2: Mientras que Guardianes 4-3 sobre los Tigres en Detroit. Tampa Bay continúa con el buen ritmo de primer lugar en la división este, llegando a 32 victorias. 4-1 derrotaron a los Orioles de Baltimore, mientras que los Rojos 4-1 por encima de los Phillies en Filadelfia. 9-6 Nacionales hoy con jonrón con bases llenas de James Wood, el ex prospecto de los Padres, que fue enviado a Washington al cambio de Juan Soto. 9-6 Nacionales derrotaron a los Mets, mientras que los Yankees 5-4 hoy por encima de los Azulejos de Toronto. La derrota aquí es para Dylan Cease, quien con lo que su récord en 3-2 en la temporada. 7-1 Medias Rojas de Boston derrotaron a los Reales en Kansas City, mientras que los Astros 2-1 derrotaron a los Mellizos en Minnesota. Vamos hasta Wrigley Field, en donde los Cerveceros hoy 5-2 derrotaron a los Cachorros, y el derecho Abner Uribe cierra la puerta para su rescate número 5 de la temporada. 10 entradas se requieren en San Luis. Los Cardenales hoy derrotaron a Piratas 9-6. Juego definido entonces por cuadrangular de Iván Herrera, con 2 a bordo en la baja de la décima entrada para marcar la diferencia en el encuentro. Coors Field en Denver, la sede para que los Rangers hoy blanquearan a los Rockies 10-0. Mientras que Atléticos, que el fin de semana estarán aquí en San Diego, derrotaron 14-6 a los Angels en Anaheim. Tanto que los Diamondbacks hoy 5-3 derrotaron a los Gigantes de San Francisco. Mientras que Medias Blancas 2-1 la victoria sobre los Marineros en Seattle. Los Marineros cayendo en 4 de los últimos 5 encuentros. Y en la actividad celebrada aquí en San Diego, Padres 5, Dodgers 5 carreras, 6 hits sin errores. 3 dejados en base, los Padres 4 carreras, 6 hits, 1 error, 6 dejados a bordo. La serie se ha empatado en encuentro en un juego de 2 horas 45 minutos de duración. 39,788 aficionados, los testigos presentes para este, el juego número 48 de la temporada para los Padres de San Diego. Y el próximo juego será mañana miércoles 20 de mayo. Tenemos el tercero y el último de la serie aquí en Parque Petco. Padres récord 29-19, los Dodgers una marca de 30-19. Padres con Randy Vázquez en el home en contra de Shohei Ohtani por parte de los Dodgers. 5:40 el primer lanzamiento, el play ball, mientras que estaremos con ustedes con los comentarios previos a partir de las 5 de la tarde. Por nuestra parte, hemos llegado a la conclusión de pizarra final. El triunfo para los Dodgers, 5-4 derrotaron a los Padres de San Diego. Gracias a la producción de Raúl Inostroza, la coordinación en cabina, Susy Q, Adrián López. Muchísimas gracias a nuestros valiosos compañeros del Estir Tijuana. A nombre de Eduardo Ortega y Carlos Hernández, quien se despide es Pedro Gutiérrez. No sin antes recordarles que cada strike en la vida los trae más cerca de su próximo cuadrangular.
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3: Ya, para no errarle. Uh-huh. Ajá.
4: Sí, te escucho, te escucho.
3: Sí, para no equivocarnos, pues diremos que es un single producido entre 1950 y 1964. Definitivamente es muy complicado saber la fecha. No Exacto, tenemos sí. en el soporte ni en la grabación ningún dato que nos diga de manera precisa
4: exactamente
3: la fecha
4: fechas.
3: En el que se hizo.
4: Pero Ajá. bueno, pero de alguna forma sí estás marcando el tiempo, en más o menos el tiempo en el cual se escuchaba todo este material que vamos a estar escuchando entonces, esta sección.
3: Exactamente.
4: Muy bien.
3: Vamos a poner materiales que son de interés, ¿no? Que es, uh-huh. Esto es uno de los tesoros sonoros de la Fonoteca Nacional.
4: Por supuesto.
3: Ajá. Uh-huh. Y vamos a cada 8 días a escuchar un anuncio, un jingle.
4: Okay.
3: Cualquiera de los dos. Hay cosas muy interesantes. Y lo que escuchamos, bueno, publicidad de la compañía Bodegas de Delicias, que es una empresa que se fundó en 1943 en Ciudad Delicias, Chihuahua, pues se llamaba Bodegas de Delicias, que producía brandy y lo comercializaba con el nombre de Dorado, Brandy Dorado. Aunque también producía vino, escuchamos un anuncio que decía vino de mesa,
4: sí.
3: También hacían Jerez, Oporto. Entonces fue una empresa que tuvo una actividad fuerte en ese ramo entre la década del 50 y la década del 70. Por allí había un programa en Televisa, un programa de televisión que se transmitía a nivel nacional y que era patrocinado precisamente por esta compañía vinícola, ¿no? Uh-huh. Creo que desapareció a inicios de los 80. Hay en Puebla una empresa llamada Bodegas Delicia, que okay. fabrica sidras, pero esa es otra. Esta se llamaba Bodegas de Delicias.
4: Delicias Chihuahua. Mira qué interesante, pues excelente sección, Fer.
3: Con esto inauguramos esta sección que debería de tener un nombre, podría ser publicidad de antaño, ¿no? Vamos a dejarle ese nombre.
4: Ok, y también que la gente, que el auditorio nos diga que cómo les gustaría que se llamara, ¿no? ¿Qué surge en su pensar al escuchar esta publicidad de antaño?
3: Se aceptan uh-huh. sugerencias.
4: Perfecto,
3: ¿no?
4: Fer.
3: Que porque si eso, publicidad antaño es un nombre nada lico, no es inspirador, pero funciona, digamos, es práctico, publicidad de antaño, ¿sí? Pero que nos escriban y nos den sugerencias, por favor.
4: Exacto, me parece
3: bueno,
4: bien.
3: Pues vamos a cerrar el bloque.
4: Uh-huh.
3: Uh-huh. Vamos a escuchar The Waffle Man's Call.
4: Okay.
3: The Waffle Man's Call, que en español significa la llamada del vendedor de waffles. De Waffles Monsco.
4: Okay.
3: La interpretación es de Johnny Badger Duffer and his Jazzola Novelty Orchestra, un nombre bastante largo. Es una jazz band estadounidense, fue una jazz band de Nueva Orleans. Johnny Badger Duffer era de Nueva Orleans y ahí fundó su grupo, Cloud. Y este tema se grabó en marzo de 1924. Se hizo hace 102 años.
4: Okay, vamos a escucharlo, Fer.
3: Muy bien.
4: Gracias.

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0: Y acercándonos a la recta final, te dicen que por las noches este programa en donde gozamos enormemente todo el material que nos presenta Fernando Eslava de parte de la Fonoteca Nacional y hoy con Jazz Bands, Fernando. Y pues, ¿qué es lo que estamos ya escuchando para cerrar esta nochecita?
1: Acabamos de escuchar el audio más antiguo de esta noche. El más antiguo de los que trajimos hoy. Uh-huh. Esto se grabó en marzo de 1918. Es una grabación marca Edison, que está en un disco y no en un cilindro. Edison, la marca Edison, empezó a fabricar discos en 1911. Y bueno, está en un disco. El tema se titula Rag a Minor. La interpretación es de Jazzarimba Orchestra. Y es un one step compuesto por Julius Lesenberg. Uh-huh. Y eso fue lo que escuchamos para abrir este último bloque, Clau.
0: Muy bien, Fer. Pues como siempre, muy interesante. Mira, rapidísimo también quiero mencionar aquí y agradecer comentarios que nos hacen. Uno de ellos es el de Verónica Gómez de Héroes de Tecámac, que dice que hoy ha aprendido muchísimas cosas y agradece sobre todo por todas las aportaciones que hacen, que hacen que ame más la música y que es mejor ahora sí que escucharse a través de la Fonoteca Nacional en conjunto con la B grande de México. Escucharse en la B con la Fonoteca. Y propone ella, fíjate que, ¿por qué no se podrá realizar una visita guiada a la Fonoteca Nacional? Y que le gustaría mucho poder conocer todo este sitio. Es una propuesta. Y dice que por favor lo pasáramos al aire. Y manda saludos y agradece todo el trabajo que realizas aquí también en la B grande, Fer Eslava. Eso nos dice Verónica de Héroes de Tecámac.
1: También. Muchas gracias, sí, te puedo organizar, claro que sí.
0: Ahí ya tú verás, ¿verdad? Ya checarás todo esto, pero sí sería muy interesante. Marta Estrada dice, buenas noches, un saludo para Fernando Eslava y todo el equipo que hace posible cada martes este magnífico programa. Felicidades. Edgar Bennett Bucio manda un gran saludo y Luis Guzmán también nos deja aquí aplausos y escuchando esta emisión de Dicen que por las noches. Es lo que pues
1: muchísimas
0: tengo.
1: Gracias, sí, muchas gracias por sus comentarios, por sus saludos. Vamos a cerrar el programa con una jazz band mexicana, Clau.
0: Okay.
1: Vamos a escuchar nuevamente la jazz band Posadas, grupo del maestro Guillermo Posadas, y este audio está en un disco de la marca Nacional, que es una marca mexicana de discos de los años 20, de mediados de los 20. Es una grabación de 1927. El tema se titula A Media Luz. Es un tango de Edgardo Donato, uh-huh, músico argentino. Bueno, Edgardo Donato fue integrante de la primera banda de jazz, de la primera jazz band uruguaya, que era la jazz band de Carlos Warren. Aunque a Donato se le vincula más con el tango. Pues sí, fue sobre todo tanguista. Y este tango que escucharemos es el tango más conocido de los que él compuso. Es uno de los tangos que más se han grabado en la historia a nivel mundial. Uh-huh. Pues un éxito en todo el mundo. Y con eso nos despedimos, Clau, a media luz con la Jazz Band Posadas.
0: Okay.
1: Muchas gracias a ti, al equipo que hace posible el programa.
0: Gracias, Fer.
1: Y al público, por supuesto.
0: Muchísimas gracias, Fernando Eslava. Nos encontramos la próxima semana aquí en una emisión más de Dicen que por las noches con más sorpresas, ¿eh? Eso sí, esperamos muchas más sorpresas. Saluditos a Linda Mejía, que nos deja mensaje. También a Luz María Sandoval, gracias por sus mensajes. Cerramos esta emisión también agradeciendo el trabajo de aquel lado de la cabina, de Felipe Castillo en la producción y de Carlos Oseguera en el control técnico. Soy Claudia Espinosa. Nos encontramos el próximo martes aquí en Dicen que por las noches.

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bailamos, ¿verdad? Pues sí, la verdad es que esta música, sobre todo esta polquita, pues invita a ponernos en acción, ¿no? A ponernos en movimiento.

El arreglo original para este vals a cargo de Javier Solís. Y además déjeme decirle que tiene una historia muy particular este vals de Alejandra. Un vals hecho por el músico mazatleco Enrique Mora Andrade por allá del año 1907 y fue hecho a pedido de un amigo llamado Rafael Oropesa, y lo encargó al autor, al compositor, para cortejar, para enamorar a una joven de nombre precisamente Alejandra Ramírez Urrea, que resultó ser sobrina nieta de aquel famoso Ignacio Ramírez, el nigromante, y que, bueno, fue un gran suceso, porque, y le voy a decir por qué se hizo famoso este vals de Alejandra. Fíjese, el pretendiente Rafael Oropesa pagó 50 pesos de aquellos años, de 1907. 50 pesos, que hoy podría ser un centenario, pagó por este vals para impresionar a la bella Alejandra Ramírez. Y resulta que, pues al final le dijo que no. Al final le dijo que no, y fíjese, este vals es uno de los más queridos, uno de los más famosos a nivel mundial, el vals de Alejandra. Y es tal su belleza que cuando, esta es otra historia, pero bueno, aquí cabe, es tan hermoso este vals que cuando nació el hijo de Vicente Fernández, el tercero de los tres potrillos, pues por ese vals de Alejandra, él le llamó así a su hijo, Alejandro. Y tiene una hija adoptiva, o tuvo una hija adoptiva, Vicente Fernández, a la que también llamó Alejandra. Fíjense nada más. Además es un bello tema, es un bello vals, y también destinado a un bello nombre, ¿no? Alejandra. Si usted se llama así, señora, muchísimas felicidades. Tiene nombre de vals. Son las 6:33.

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una muy buena versión, por supuesto, de este tema de Playa Sola. Esta canción la compuso Abelardo Pulido, el maestro Abelardo Pulido, quien tuvo una trayectoria más que brillante como músico y como compositor. Este compositor nuestro nació en Michoacán, y muy joven, partió a los Estados Unidos para desempeñarse como bracero en la pizca de algodón, que dicen que es el trabajo más pesado que existe en el mundo, la pizca de algodón, sobre todo porque pues prácticamente hay que andar entre cuclillas e hincado, ¿no?, haciendo el trabajo, porque sabe usted que el arbusto del algodón pues es muy bajito, ¿no? Entonces, pues es uno de los trabajos más arduos, más pesados que hay para un individuo, ¿no? Y bueno, pues él anduvo en la pizca del algodón allá en los Estados Unidos, por ahí de los 15 años, escribió, yo creo que el tema más significativo de su obra, ¿no? Un sueño de tantos. Después hizo otros temas, ¿no? Como este de Playa Sola, pero también hizo el gran éxito de Javier Solís, Entrega Total, y así nos podemos ir a lo largo de su trayectoria artística. ¿Se acuerda usted de un éxito con Vicente Fernández que se llama Traigo la Sangre Caliente? Pues ese tema también es del maestro Abelardo Pulido. Y en algún momento, junto con su hermano Luis, pues formaron el famoso dueto de los Dos Oros, ¿no?, que también fue todo un suceso musical. Y pues hoy lo recordamos con este tema que escuchamos de Playa Sola con Los Invasores de Nuevo León. Dios Nunca Muere con El Panela y sus marimbas. Y el Mariachi Vargas de Tecalitlán, una de sus primeras grabaciones, El Riflero. Y con esto continuamos, por supuesto. Enseguida tendremos ya para ustedes Las Mañanitas. Así es que, pues muy atentos a nuestra programación de Amanece aquí en la XCV. Son las 6:48 de la mañana.

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0: Se vivía el año de 1932 en México, cuando comenzó a escucharse en las radiodifusoras a un dueto femenino conocido como Pirita y Jade, que después adoptaría el nombre de las hermanas Landín.

sus integrantes se enamoró y el romance terminó en boda. Su esposo se opuso a que siguiera cantando y el dueto se desintegró, lo que abrió paso a la carrera como solista de María Luisa Landín. 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

usted escuchando Canción del Alma, del compositor puertorriqueño Rafael Hernández. Este fue el primer gran éxito de María Luisa Landín, con el que logró récords de venta en toda Latinoamérica. María Luisa Landín, la reina del bolero. 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

Pues hoy 20 de mayo, hoy 20 de mayo es día de San Bernardino de Siena, fraile franciscano y famoso predicador que fue italiano. Conocido como el apóstol de Italia, hoy San Bernardino de Siena. Así que si usted tiene este nombre, pues muchísimas felicidades. Saludos y felicitaciones a todos los bernardinos, por supuesto, todas las bernardinas. Hoy es día también de Lidia. Saludos para nuestra buena amiga Lidia Camacho, la doctora Lidia Camacho. Hoy está celebrando también su día. Muchísimas felicidades de parte de Braulio, su esposo, un abrazo cordial. También festejamos y saludamos a las Angelitas, hoy es día de Ángela también. Muchas felicidades para nuestro pequeño amigo Ángel Sánchez, que nos está escuchando allá en la Alcaldía Tlalpan también. Muchísimas felicidades, hoy está cumpliendo 12 años el pequeño Ángel. Muchísimas felicidades. También para la señora Bernardina Gómez, que está en la Alcaldía de Coajimalpa también. Muchas felicidades, un gran abrazo y que no le falte una rebanada de pastel de chocolate, porque pues no hay cumpleaños sin pastel de chocolate, ¿no? Así que muchísimas felicidades. Aquí están las mañanitas de la XCV.

Pues ahí están las mañanitas sinfónicas en la voz de Alejandro Fernández. Y con esto nos despedimos, agradecidos con ustedes que nos permiten el que les acompañemos, sobre todo en este día, hoy miércoles, ya mitad de semana. Que tenga un gran día, que le vaya muy bien. Y que sea un día ligero, que sea un día alegre, que sea un día feliz. Y que se mantenga usted siempre con el ánimo hasta arriba y con un buen sentido del humor. Eso es lo más importante. Recuerde usted que tenemos una gran obligación los seres humanos, que es sonreír, sonreír, sonreír, sonreír y ser felices. Esa es una obligación inmediata que debemos de tener los individuos. Gracias, mi querido Oliver Rubio. Mi compañero se queda en la consola de audio de la XCB hasta las 18 horas de este día. Yo me despido, soy su amigo Arturo Cortés y Valderas, y nos escuchamos mañana jueves 5 de la mañana, aquí en el 1220 de AM. ¡Felicidades!

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1: de la mañana en punto tiempo del centro de México. Comenzamos esta edición de Entre Líneas, tu punto de referencia de hoy miércoles 20 de mayo de 2026, en una mitad de semana muy intensa en materia de información, con nuestra mirada colocada en lo que pasa aquí en la Ciudad de México. Hay movilizaciones ya que empezaron desde temprano en esta capital del país, pero también tenemos la atención colocada en lo que está pasando a nivel nacional, sobre todo también allá en el sureste con la cancelación de un permiso para desarrollar un proyecto turístico en la zona de Mahahual. De esta y otras historias les estaremos informando a lo largo de los próximos minutos. Les saluda a nombre de todo el gran equipo de Imer Noticias, Adriana Estela Flores. Comenzamos. La secretaria de Gobernación, Rosa Isela Rodríguez, y la fiscal general de la República, Ernestina Godoy, iniciarán en próximos meses un recorrido por las 6 regiones del país para reunirse directamente con los colectivos y familias de personas desaparecidas. Al presentar los avances en materia de búsqueda, la secretaria destacó que desde 2018 México ha fortalecido su marco institucional con acciones concretas, como la puesta en marcha de la Alerta Nacional de Búsqueda de Personas Desaparecidas.
2: Realizan distintas

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4: Hola, ¿qué tal? Muy buenos días. Mi nombre es Julio Rodríguez, miembro activo del Sindicato de Trabajadores de la Industria de la Radiodifusión, Televisión, Telecomunicaciones Similares y Conexos de la República Mexicana, STIR, sección Tijuana, con la autorización, con la matrícula 15,958. Buenos días, bienvenidos a un programa más de Añoranzas Doble X. A partir de estos momentos hasta las 7 de la mañana, saludos y complacencias en este miércoles 20 de mayo, año 2026. Para todos los cumpleaños, a todos los que están de manteles largos y cortos, felicitaciones de parte de la gran familia de Radio Ranchito y de Radio Cadena Enciso. Y en estos momentos nos enlazamos hasta la capital, Mexicali, XED 1050 M, la grande de Mexicali. Bienvenidos a Añoranzas Doble X, a todo el equipo de Radio Cadena Enciso, gracias por su apoyo. Ani Moreno, buenos días, gracias. Alondra Silva, a Tania Ramos, a Cindy Olivas, a Victoria Aguiar, al ingeniero Israel Silva, al ingeniero Martín Solorio, gracias por su apoyo. Enlazarnos hasta Mexicali, Mexicali, su ahí está presente. Y nosotros lo invitamos a todo nuestro público que marquen el 686-3670 con la alada de Tijuana 664. Recuerden que es un teléfono WhatsApp precisamente para que envíe su mensaje de voz o de texto, marcando 664-686-3670. Don Refugio, ya se reportó hace 20 minutos, está trabajando Don Refugio. Don Cuco dice, allá en Los Pinos, para todos los guardias de seguridad, para toda la gente de Guadalajara, Jalisco, 11 años aquí en Tijuana, Don Refugio. Ahí está el saludo para usted y a todos sus compañeros, a todos sus paisanos, su familia, que Dios me lo bendiga. Don Feliciano, Don Chano, escuchándonos en el Mariano Matamoros, puro Mazatlán, Sinaloa, la perla del Pacífico, está presente. Ya estamos programando su canción. Nosotros, también el saludo para toda la familia, familia Cortés, mi tocayo Julio Cortés, Guadalupe Cortés, en la colonia del Río Parte Alta, firme, dice, aquí escuchando Añoranza Doble X, Guadalupe Cortés, que Dios me lo bendiga. Y vamos a iniciar precisamente con un grupo de Mexicali, 100% de Cachanilla, de la década de los 70 por allá, a principio, a finales de los 60, cuando iniciaron este proyecto musical, y la voz de Artemio, que es el Mueca Mayor, el primer vocalista del grupo de los Muecas, y nos van a interpretar un tema del compositor Rubén Méndez del Castillo, éxito de 1976, Mi Único Camino. La parte inicial de Añoranza Doble X de los supergrupos de la grande de Mexicali, de Radio Ranchito, Tijuana y Fierro por la 300. Ahí les voy. Buenos días.

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2: En Radio Ranchito me gusta más. 6:11. La persona que está en la línea telefónica, permítame un minuto, ahorita lo atiendo como usted se merece. Claro que sí, don Patricio, ¿cómo se la está pasando? Saboreándose un rico cafecito al estilo San Luis Potosí, capital mundial, dice, de la tuna. Ahí está. Bueno, pero no invita, don Patricio, que ya tiene 17 años aquí en Tijuana, en el Mariano Matamoros. Ahí se escucha Radio Ranchito. Que le mande un cordial saludo a su sobrino Javier y Arnoldo, allá en la capital. Mexicali está presente. Ahí lo escuchan, la grande, dice. Bueno, pues el saludo de parte de usted. Bueno, ahorita programamos su canción. No se me desespere. Don Jesús Reyes ya se reportó de Hesperia, California, Cotija, Michoacán, la capital mundial del queso, desde 1985, haciendo historia por estas tierras fronterizas. Don Jesús Reyes, buenos días. Y inmediatamente vamos con la siguiente tema musical. José Luis Gascón, y eso se llama La Guarecita. Es una chicanita y fierro por la 300. Ya mero llegamos a San Luis, Río Colorado, Sonora.

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5: De la colonia Buenos Aires, así es que felicidades por ese gran programa que tiene, y pues a las personas, a los amigos que nos están escuchando acá por Nogales, por la región, por Imbris, Magdalena, Tucson, etcétera, pues un gran saludo de su amigo desde aquí de Nogales, Sonora, y pues un saludo a los amigos por allá de Tijuana y a toda la gente que nos escucha en estos momentos.
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6: En Radio Ranchito, 6:20, el tiempo corre, vuela y hay que aprovecharlo a lo máximo. Don Gabriel Castro, ¿cómo se la está pasando? Contento, feliz en el sector de la mesa, puro Guadalajara, Jalisco, 28 años aquí en Tijuana, nada más, dice, para empezar, no le gustó el agua de la presa, le encantó. Ahí está el saludo. Bueno, también el saludo que viaja desde Tijuana hasta San Luis, Río Colorado, Sonora, de parte de don Jesús Rodríguez Valdés, puro Zacatecas, a todos los zacatecanos, don Jesús Rodríguez Valdés, gracias por marcar el 6-86-36-70. Ahí viene el jefe de su grupo, es más, de una vez, hay que complacer a nuestros amigos zacatecanos que nos escuchan en San Luis, Río Colorado, Sonora, de parte de Jesús Rodríguez Valdés. Gracias. Y ya están listos los muchachos del Ejido Michoacán, esta agrupación que se formó en la década de los 70, para ser más preciso, en el año de 1974, el jefe y su grupo, y la voz de Ramón Montejano, el vocalista número one, con muchos éxitos. Fíjate bien, dímelo de frente, ¿qué otros temas del jefe y su grupo? Ya olvidé, Un Mal Amor, Copa Vacía, Mi Derrota, Tu Retrato, Cerca del Mar, Cariño Sin Condición, La Tumba Será el Final, Fíjate Bien, Madre Perla, Después de Ti, uy, tantos éxitos. Pero hoy, el jefe y su grupo directamente del Ejido Michoacán, esto que nos van a interpretar, el título, El Zapato. Música guapachosa, jacarandosa, para toda la gente que nos escucha en la grande de Mexicali. ¡Uy! Ándale, don Jesús Rodríguez, puro Zacatecas, a mover el bote.

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3: En Radio Ranchito me gusta más. 6:24. Don Luis Anguiano, ¿cómo se la está pasando? Contento en Los Pinos para toda la gente de Oaxaca. 22 años aquí en Tijuana para todos sus paisanos y toda su apreciable familia. El señor Emilio Gerardo Ramos. Puro Mexicali, escuchando la grande, dice, no le gusta Añoranza Doble, que le encanta, le fascina. Ah, ya también Luis Aquino, en Glendale, California. Gracias, Luis Aquino, que Dios me lo bendiga y gracias por escucharnos. Vámonos, porque el tiempo corre, vuela. Éxito de 1965, Ángel Mío, los Rocking Devils, para toda la gente de La Libertad, parte baja, de parte de Don Tomás. Ay. De los supergrupos de Radio Ranchito Tijuana y de la gran...

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1: En Radio Ranchito avanzamos con más de Añoranzas Doble X en este miércoles 20 de mayo, año 2026. Saludos para toda la familia Lara de parte de Hilario Lara en el Florido, segunda sección, oriundo de Acapulco, Guerrero, desde 1982, se encuentran haciendo historia aquí en Tijuana. Gracias, don Hilario, que Dios me lo bendiga. Ya estamos programando su canción. Sergio Milar, a toda la familia Milar, también en el Florido, primera sección, el de Oaxaca, don Sergio Milar, ahí estaba firme, dice. Ahí viene Vicente Fernández, Benjamín Castillo en Lomas de la Presa, el de Cananea, Sonora, desde 1978 se encuentra en Tijuana. Benjamín Castillo, dice, aquí en Lomas de la Presa, cerquita de la Presa Rodríguez, a toda la gente de Cananea, Sonora. Gracias, Benjamín. Y nosotros vamos a un corte comercial. Regresamos con más de Añoranzas Doble X con su servidor Julio Rodríguez, el del Maquipo, Sinaloa.
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4: Radio Ranchito me gusta más. 27 y las 7 de la mañana para todos los taxistas. Nacho Marina, allá en la capital, escuchando La Grande de Mexicali y lugares circunvecinos, y hasta donde llegue la señal de la 1050 AM, La Grande en Mexicali. Antolín Jiménez, El Zorro Plateado, en la Ciudad de México, escuchando también Don Gil Méndez, que anda trabajando ya en el taxi 0312 de la ruta Centro Miraflores, y a todos sus compañeros. 24 años aquí en Tijuana, Don Gil Méndez. Ya no le gustó la ciudad, le encanta, dice. Gracias, Don Gil Méndez. Ahorita, para todos los taxistas, les mandamos un cordial saludo y música guapachosa, jacarandosa. Noé, a todos los traileros, ahí está el saludo. Ay, también déjeme checar, aquí tengo saludos para Manuel Rincón, en Mesa de Otay, Morelia, Michoacán, está presente desde 1970, preparando un rico cafecito, don Manuel Rincón, al estilo de Morelia, Michoacán. Y don Javier, el de Navojoa, Sonora, de Talega, de ese café de Talega negro, dice, pero rico, sabrosito, para todos los mayos de Navojoa. Gracias, don Javier. Ahora sí, vámonos, vamos a escuchar un tema musical de Roberto Vázquez, el compositor, con el Super Chop de los Vázquez. Esto se llama El Bailecito. Música guapachosa, jacarandosa y no...

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2: En Radio Ranchito me gusta más, 22 y las 7 de la mañana. Don Raúl Agredano Gómez, sigue el bailongo, la fiesta desde ayer. Ayer estuvo cumpliendo 79 años. Hoy ya tiene 79 años más un día y sigue la fiesta, la alegría, la reunión familiar de Yagualica, Jalisco. Don Raúl Agredano Gómez, desde 1982, se encuentra en Tijuana, Baja California, México. Gracias, don Raúl Agredano, y gracias por escucharnos. Y también Mexicali está presente, don César Portugal, en el kilómetro 43 en el Valle de Mexicali. Aquí se escucha la gran D de Mexicali y puro Sinaloa de Leyva. Don César Portugal dice saludos para la doctora Olivia y su esposo Raúl, pura estación Pamoa, Guasave, Sinaloa. Ahí está, escuchando Añoranza Doble X. Vámonos, porque el tiempo corre, vuela, y hay que aprovecharlo a lo máximo. Viene don Vicente Fernández Gómez, que fue su nombre de nacimiento, Vicente Fernández Gómez, el Chente, el Charro de Huentitán, Jalisco, desde 1964, cuando inicia su carrera a nivel profesional, hasta el 2016, más de 50 años de trayectoria artística. Nació el 17 de febrero de 1940 en Huentitán, en el Alto Guadalajara, Jalisco. Falleció el 12 de diciembre del año 2021 en Guadalajara, Jalisco, a la edad de 81 años. Cantante, actor, productor, el ídolo de México, máximo exponente de la música ranchera mexicana. Alcanzó fama internacional con el tema Volver, Volver, por allá en el año de 1972, y consolidó su legado con El Rey, Por Tu Maldito Amor y Mujeres Divinas, entre otros temas. Sigue siendo una leyenda de la música regional mexicana, Vicente Fernández, que nos va a interpretar un tema del compositor Felipe Valdés, tema Hasta la Tumba, Mujer. ¡Ay! Otra leyenda musical de Añoranza Doble X, Fierro por la 300. ¡Ay!

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1: En Radio Ranchito, continuamos con más de Añoranzas Doble X. Don Juan Ibarra, ¿cómo se la está pasando? Puro Cora, puro Nayarit. Don Jorge Cervantes también, en la Colonia Independencia, puro Tijuana. Ahí está el saludo, Amada Valenzuela, puro Nayarit, desde 1961, haciendo historia aquí en Tijuana, doña Margarita Muñoz. Ahí está el saludo para toda la gente de la colonia Chulavista. Dice, soy de la Ciudad de México, desde 1962 llegué a estas tierras fronterizas. Y don Samuel Godoy, a toda la familia Godoy en Rosarito, el quinto municipio, está presente. Vamos a un corte comercial, sí, porque el siguiente tema musical, casi 4 minutos. Y si lo complacemos, vamos a pasarnos con el tiempo para el corte comercial. Regresamos con más de Añoranza Doble X. Corte comercial.
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1: Muy buenos días, Ensenada, Tijuana y Mexicali. Bienvenidos a una edición más de RCE Noticias. Les saludamos con el gusto de siempre, sus amigos
2: Marco Flores
1: y Fernando Escobedo en este miércoles ya 20 de mayo.
2: 646-286-2457, nuestro número de WhatsApp directo en cabina para que se comunique con nosotros. Recibimos sus mensajes y con gusto le damos salida al aire. 646-286-2457.
1: También le recordamos que estamos transmitiendo a través de Facebook, que ahí nos encuentra como RCE Noticias. Le invitamos a que le dé like a nuestra página para que cada vez que subamos información se entere lo que está pasando en nuestra ciudad. También a través de esta plataforma puedes agregar sus preguntas, sus dudas, sus puntos de vista, alguna pregunta para nuestros invitados y aquí con mucho gusto les damos la bienvenida.
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2: ¿Qué nos dice el pronóstico meteorológico para este miércoles 20 de mayo, mitad de semana? En el puerto de Ensenada, en este momento tenemos una temperatura aproximada de 15 grados centígrados. Se presenta un cielo parcialmente nublado, aunque se espera un día soleado con una temperatura bastante agradable, hasta 24 grados la máxima y 15 la mínima durante la noche. Seguimos en la zona costa con la ciudad de Tijuana, 16 grados centígrados en este momento. Se presenta niebla allá en Tijuana. Las condiciones también muy agradables para hoy. 26 grados la máxima, 13 la mínima durante la noche. Y en Mexicali, la capital de Baja California, repunta también un poquito la temperatura. 22 grados centígrados ya esta mañana. Hoy un cielo soleado con una máxima de 36 y una mínima de 18.
3: ¿Cómo amanece el dólar? Ahí se escucha ahora sí el micrófono. A la compra en 16 pesos con 75 centavos y a la venta, sube bastante, a la venta en 17 pesos con 3 centavos. Se lo repetimos, por si anda haciendo negocios con el billete verde, a la compra en 16.75, a la venta en 17 con 3 centavos.
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3: ¿Qué vamos a tener de información para esta mañana? Bueno, el presidente de la Canaco en Ensenada respalda las acciones del gobierno de Ensenada para recuperar los espacios públicos y fortalecer, dice, la legalidad.
2: La CESPE y Conagua arrancan perforación de dos pozos de agua potable en San Quintín.
3: Y lo que usted estaba esperando, ya se terminó la investigación en contra de la senadora Julieta Ramírez. Dice el mismo partido Morena que se desechan por falta de pruebas.
2: Así es. Bueno, tenemos casa llena también hoy. Estarán acompañándonos nuestros amigos del Centro Estatal de las Artes de Ensenada.
3: También tendremos un enlace con la directora general del Comité de Planeación para el Desarrollo del Estado, el COPLADE, Brígida Fernández Rubio.
2: Y cerramos con Universidad Xochicalco, nuestros amigos de Xochicalco.
3: Esta y más información estaremos desarrollando a lo largo de esta hora para que siga con nosotros y no le cambie.
2: Tenemos listo ya el reporte de nuestro compañero Juan Manrique desde la ciudad de Tijuana. Vamos a escucharlo.
4: ¿Qué tal? Muchas gracias. Muy buenos días. Les saludo con gusto esta mañana de miércoles desde esta mi querida ciudad de Tijuana. Una mañana complicada, por una parte sol y por otra parte bastante neblina, sobre todo hacia el norte de la ciudad y en las inmediaciones del aeropuerto internacional. Tráfico de Rosarito a Tijuana por la carretera libre para poder llegar a las inmediaciones de la Garita San Isidro en el río Palacio Municipal. Un recorrido aproximado de 55 minutos en este momento para poder subir a la zona de Otay, 60 minutos de recorrido. Para entrar a Tijuana por la carretera libre, Tecate-Tijuana, tráfico lento desde el crucero con el Boulevard 2000 hasta pasar el semáforo del Parque Industrial El Florido. Tráfico lento en el Boulevard 2000 de Otay hacia Rosarito, a la altura de la colonia La Morita. Para entrar a Tijuana por la carretera de Cuota, Tecate, Boulevard 2000 Otay, tráfico lento desde el inicio de la prolongación del Boulevard Industrial hasta pasar el semáforo de Terán-Terán. Vía Rápida Oriente, la que viene del este de la ciudad hacia la zona del río, tráfico moderado a la altura del Parque Morelos, pero a la altura de la Colonia Buenavista, ahí sí, tráfico a vuelta de rueda en dirección a la Garita de San Isidro, para salir de Playa de Tijuana sin mayores complicaciones, tanto por la Avenida Internacional como por la prolongación de la calle Segunda. Ya hay algo de tráfico o espera para poder salir de Playas de Rosarito hacia Playa de Tijuana por la caseta de peaje. Ya hay fila ahí para poder pagar la cuota. Es la información que tenemos al momento. Recuerda, maneje con mucha precaución y salga con más anticipación. Muy buen día.
2: Gracias a nuestro compañero Juan Manrique desde la ciudad de Tijuana.
3: Bueno, el de madrugada se despejó a los comerciantes que estaban en los costados de la bandera monumental aquí en el malecón de Ensenada, en la zona de la Administración Portuaria Integral. Y la gente de Canaco felicita a la presidenta municipal por este movimiento. Ayer varios grupos nos decían que qué va a pasar con estas familias, porque al final de cuentas son familias que estaban trabajando ahí a lo largo de 3 años. Platicamos con la presidenta municipal, decía que hay una propuesta, les tiene una propuesta, en estos días se va a reunir con ellos para... Hay una placita en la misma zona que está la bandera monumental, que es parte de un estacionamiento, no sé si te ha tocado ver por esta misma zona donde está el cine o estabas, ¿todavía existe ese cine?
2: No, acaban de cerrar. Hace
3: ya no está, ¿no?
2: Así es.
3: La última vez que me tocó ir ya le echabas agua al baño con cubetas, ¿no? Así de patético estaba esta situación. Pero bueno, esa es otra historia de nuestra Ensenada. Hay una plaza ahí. Desde un principio de la administración dijo que estaba gestionando el llevarlos para allá.
2: Okay.
3: Platicaba la presidenta que esta es una propuesta. A lo mejor un grupo dice que sí aceptó. El otro grupo va a ver cómo se les puede ayudar para no dejar estas familias en el desamparo y que sea un trabajo que se lleve a cabo pues, de manera honesta, ¿no? A final de cuentas, el comercio ambulante está tipificado como legal. Es una práctica que se hace legal. A lo mejor el que estuvieran sobre la calle fue una situación que no debía de haber sido, pero hay otras formas de poderlos ayudar, porque tampoco veo a otros grupos que los han estado tratando de criminalizar diciendo que no, que estaban en la ilegalidad y que bueno, ellos pagaban a un promotor para hacer esta actividad durante muchos años y pues esta vez ya fueron desalojados. La presidenta dice que los va a buscar dónde. Estaba el mercado municipal que también veo o leo que fue un fracaso.
2: Sí.
3: La gente no quiere ni siquiera pagar los establecimientos. La misma regidora Daniela Salgado ha puesto los puntos sobre las íes en este sentido, de que dice que bueno, no puedes ni rentarlo porque no se quieren ir, pero de la gente que está ahí tampoco los quiere dejar.
2: Así es.
3: Y tampoco quiere pagar, ¿no?
2: Entonces, meses y meses de renta. Que se adeuda.
3: Atrasado, ¿no? Hablaba de que hay hasta gente que debe 10 meses de salario, está peor que Don Ramón.
2: Algo así, exactamente.
3: Y bueno, esa va a ser la propuesta, a lo mejor dice la presidenta municipal que los pudiera llevar ahí, la gente que quiera, otros allá en esta plaza abandonada, que ha de estar abandonada por algo, ¿no?
2: no ha de ser muy rentable.
3: Exitoso no creo que sea, ¿no?
2: Sí, es atrás de la Plaza Marina, ¿no?
3: Exactamente.
2: Ahí por la calle de la Marina, precisamente.
3: Pues bueno, están buscando unas estrategias. Mientras tanto, la gente de Canaco pues dice que ha sido un buen trabajo el que llevó a cabo la presidenta y felicitan la estrategia que se llevó a cabo en este lugar.
2: Así es, expresan el respaldo al operativo del gobierno municipal, donde dice que fueron retiradas estructuras y carpas instaladas de manera irregular sobre la vía pública desde hace casi 3 años. Nicolás Ayub dijo que estas acciones contribuyen a brindar condiciones de legalidad, movilidad, seguridad y certeza tanto para comerciantes establecidos como para ciudadanos en general. Dijo que Canaco no mantiene una postura en contra del comercio ni de las familias que dependen de esta actividad. Dice, no obstante, enfatizó que toda actividad comercial debe desarrollarse dentro del marco legal y bajo condiciones justas y equitativas para todos los sectores.
3: Ayer veía una entrevista que hacía en el lugar de los hechos, nuestro amigo Jorge Díez, Y en eso hacía hincapié la Canaco, ¿no? No estamos en contra del comercio informal, no estamos en contra del comercio ambulante, pero sí que no se invadan calles. A lo mejor una propuesta ahí que les haga la presidenta municipal de buscarle un lugar donde puedan estar estas personas, pues también pudiera ser recomendado. Se ha hecho muchas propuestas en Ensenada para tratar de llevar a toda la gente que está haciendo comercio ambulante sobre la misma calle primera y ninguna ha fraguado, ¿no?
2: No, se hablaba también en algún momento de reubicarlos aquí a un lado del puente del el Boulevard Costero, en ese como espejo de agua que se quiso hacer, esta especie de plaza entre lo que es el Boulevard Costero y la calle primera, ahí sobre el arroyo. Ajá. Ahí también se habían construido algunos locales.
3: De hecho,
2: locales
3: se diseñó para eso.
2: Exactamente.
3: ¿No? O sea, si usted va al arroyo, exactamente, al arroyo donde está la calle primera, verá que hay una zona como de escalinata, ¿no?
2: Sí.
3: Esa se diseñó para ahí meter a los ambulantes o moverlos, para no decir meterlos, moverlos a esta zona. No quisieron. Después se habló también de embellecer sus locales, sus carretas, hacerlas de manera que dieran otra imagen. Tampoco quisieron. Después se abrió la propuesta de en el mismo Riviera hacer módulos,
2: sí,
3: y ahí meter a las personas para que ocuparan estos lugares en el estacionamiento. Tampoco quisieron.
2: Terminaron quitando algunos.
3: Exactamente,
2: incluso.
3: Otros son ahorita lugar de venta de comidas,
2: sí, sí, sí.
3: Otros, como dices, se movieron, pero no se ha buscado. Creo que no ha habido esta organización, este carácter para buscarle un lugar adecuado para donde estén estos trabajadores, ¿no? O a lo mejor un operativo. Y ayer platicaba, a lo mejor el mercado municipal no ha funcionado porque tampoco tienes una estrategia para mover a los turistas hasta este lugar.
2: Se hablaba de eso, ¿no? Incluso la presidenta municipal comentaba ese tema. Bueno, exacto, vamos viendo cómo podemos mover a la gente que llega en el crucero como otro atractivo, digamos, ¿no? Dentro de la ciudad. No propiamente como un tour tal, ajá, cual, pero sí canalizar, ¿no?
3: Sí, pero yo le comentaba, bueno, tú viajas a Chapala, en Jalisco, y ves que hay camioncitos que te llevan hasta su centro de artesanías. Y de ahí cruzas y conoces, lo agarras en la zona centro de Chapala, te llevan a este mercado y de ahí te puedes venir caminando y cruzas el mercado municipal.
2: Okay.
3: Es gratis el camión, ¿no?
2: Ya.
3: Pero te genera movilidad. Vas a Oaxaca y también es muy común que agarres camioncitos que te lleven a los centros artesanales y después ya tú camines y vayas conociendo y comprando, a lo mejor no comprando, pero el gobierno es el que le da movilidad.
2: Lo fomenta.
3: Acá no hay ni siquiera señalamientos o señaléticas grandes que te indiquen que tenemos un mercado municipal donde hay artesanía, ¿no?
2: Sí.
3: Entonces, a lo mejor ahí tendrían que trabajar el ayuntamiento y pues invertirle en algo, ¿no? Porque ya se han hecho varios esfuerzos entrecomillados y que vemos que no da resultado.
2: Así que tú digas qué bruto, qué bárbaro, qué esfuerzo.
3: Exactamente. No te se le partió la espalda al vato.
2: Sí. No, pues tampoco. Nos dicen, ¿y quién es el coyote? Perdón, el promotor de estos.
3: Es un promotor, pues el ayuntamiento tendría que tener el nombre, ¿no? Porque es, porque sí paga un impuesto, tengo entendido, por rentar esos espacios.
2: Okay.
3: También hacen un grupo de mujeres este mismo trabajo que se llama Indie Bazar.
2: Ah, sí, cómo no.
3: Que también hacen el mismo
2: ya
3: trabajo.
2: Ya tiene tiempo, así es.
3: De solicitar a nombre, una persona lo solicita y lo dispersa a todas las demás localcitos, ¿no? Todos los demás puestitos. Acá también hay un promotor. O sea, legalmente está permitido, ¿no?
2: Ok.
3: Pero el problema es que no se quitaban a lo mejor.
2: Sí, porque hay comercio ambulante, fijo y semifijo.
3: Exacto.
2: O sea, hay categorías y seguramente por ahí en alguna de estas pues no encuadraban. Y como decía la Canaco, ¿no? Irregular, pues ahí encontraron esta parte, ¿no?
3: 3 años, ¿no?
2: 3 años, así es. Casi 3 años. Agosto del 2023, dice el ayuntamiento, que se pusieron ahí.
3: Cobrando el ayuntamiento y después dice, es ilegal.
2: Sí.
3: Vámonos al corte y regresamos con más información.
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0: Estamos de vuelta, RC Noticias Baja California, son las 7 de la mañana con 20 minutos de este miércoles 20 de mayo del 2026.
1: Ya tenemos a la línea, en la línea a Brígida Fernández para hablarnos de un evento que se va a llevar a cabo aquí en Ensenada. Ella es de Coplade, para buscan planear mejor el desarrollo de Ensenada. Muy buenos días.
2: Hola, muy buenos días. Gracias por recibirnos en su espacio.
1: Platícanos un poco del evento que se va a llevar a cabo esta mañana.
2: Sí, se va a llevar a cabo el próximo martes 26 de mayo, entre las 11 de la mañana y la 1 de la tarde. Va a ser en el CEARP Ensenada. Y es un foro de consulta sobre el Plan Estatal de Desarrollo Urbano de Baja California. Este documento lo estamos llevando a diferentes municipios, a diferentes espacios, foros de consulta, para que la ciudadanía, los sectores, los colegios, las cámaras, opinen sobre la realización de este documento, que tiene una perspectiva de 15 años, es un plan a largo plazo y que de alguna manera va a servir como de como una especie de plan rector de otros planes, como son los planes municipales de desarrollo urbano.
1: Ayer platicaba con gente de tu equipo. ¿No tenemos todavía este proyecto o es uno que se va a renovar?
2: Ese documento ya existe, solo que tiene ya una obsolescencia de más de 16 años y entonces lo estamos realmente actualizando. Pero como hemos cambiado la forma de hacerlo, la metodología, realmente para nosotros se convierte en un documento nuevo, digamos, ¿no? Que tendría la perspectiva del 2040, de la Baja California del 2040.
1: ¿Quiénes pueden participar?
2: La verdad es que puede participar el público en general, la ciudadanía interesada en el desarrollo, en el ordenamiento. Justamente ustedes venían hablando hace unos momentos de la importancia de ordenar la ciudad, de tener espacios para las diferentes actividades económicas. Entonces, es un documento de utilidad para cualquier sector, sobre todo los sectores productivos, económicos, urbanos, sociales, porque regula de alguna forma los proyectos más importantes de infraestructura, de equipamiento, que se tendrán que realizar en los próximos años para que las ciudades, las zonas urbanas, pues tengan unas mejores condiciones de vida para la población.
0: Este ejercicio, buenos días, les saluda Marco Flores, se va a replicar en otras comunidades también, ¿no? Por lo que veo.
2: Sí, así es. De hecho, ya estuvimos en Mexicali, hemos tenido también foros virtuales con diferentes actores clave, y el próximo el lunes estamos en Tijuana, en la zona metropolitana, y el martes vamos al municipio de Ensenada, y también estamos convocando a la Sociedad Intermedia de San Quintín para que nos acompañe y nos reunamos aquí en Ensenada, en donde podamos hablar tanto de temas de San Quintín como de Ensenada mismo.
0: ¿Este otro foro en San Antonio Necua es exactamente lo mismo?
2: Sí, exactamente, nada más que ahí se van a reunir comunidades de pueblos originarios de todo el estado. La verdad es que hay este espacio tan adecuado para tener una reunión con ellos. Van a venir grupos de indígenas, de pueblos originarios de diferentes puntos del estado, y nos vamos a reunir. Vamos a ver alrededor de 80 personas que vamos a estar ahí reunidos, y un poco también respetando ciertos protocolos o formas de consulta que tienen los grupos indígenas, y que ahí podemos hacer una dinámica muy muy adecuada a los pueblos, y que de alguna manera también se manifiesten, den sus propuestas, ideas, demandas, porque este documento también implica a esas comunidades, sobre todo con la convivencia de las comunidades con zonas urbanas que les son cercanas a donde ellos viven.
0: Una vez que termina este proceso de consulta, que entiendo es hasta el 1 de junio, ¿qué sigue?
2: Pues sigue cribar, reunir todas estas propuestas, ideas. Hay muchos comentarios, dudas sobre el documento. El documento ya se puede consultar, está en manos de todos a través de la página de gobierno del estado. Ustedes entran a la página de gobierno del estado y ahí va a haber un banner que los lleva directamente al documento. Hay una versión abreviada, hay una versión completa, y hay una riqueza cartográfica de este plan que les puede servir a cualquiera de los sectores. Es decir, el documento ya existe en borrador. Y lo que seguiría después de los foros es poner muchas de estas propuestas y demandas en el documento y después publicarse ya en el periódico oficial para que pueda ya regir los destinos, sobre todo futuros, de Baja California en términos de las zonas urbanas y ordenamiento territorial.
1: Platicábamos, lo que hace aquí en Ensenada el COPLADEM es, ¿va a servir como parte de lo que van a hacer a nivel estatal o son dos cosas diferentes o en algún momento van a tener que hacer, que conjuntarse?
2: De hecho, nos estamos apoyando en COPLADEM Ensenada, de alguna manera somos pares como oficinas, nosotros somos del estado y COPLADEM es del gobierno municipal y claro que sí, ellos nos están apoyando, sobre todo invitando a la ciudadanía que participa en los subcomités, en los comités ciudadanos que ellos tienen a nivel municipal, a nivel Ensenada. También nos estamos apoyando con el gobierno municipal de San Quintín para que puedan hacer llegar esta invitación y nos puedan acompañar el próximo martes 26 de mayo, entre 11 y 1 de la tarde. Estaremos ahí con un foro en el CEAR de Ensenada y estaremos recibiendo propuestas, ideas, dudas, estaremos personal del gobierno del estado, tanto de la propia CIDUR como del COPLADE, para atender cualquier cuestionamiento que haya sobre este documento, que se puede consultar previamente al foro y se puede conocer en el foro también, porque ahí lo presentaremos y lo explicaremos de manera resumida, pero sobre todo sus partes más importantes, ¿no? Es un documento vital para los gobiernos municipales, para los sectores económicos, urbanos, las cámaras, los colegios de ingenieros, arquitectos, urbanistas, incluso de las cámaras de la construcción. Está, integra proyectos relevantes para el futuro de Baja California y sus diferentes ciudades.
1: Perfecto, pues muchas gracias por recibirnos la llamada. Repítenos, hora y lugar.
2: Es el próximo 26 de mayo, que es martes, en Ensenada, en el Centro de las Artes de Ensenada, el CEAP, entre 11 y 1 de la tarde. Los esperamos a todos por ahí. Muchas gracias.
0: Gracias.
2: A ustedes.
0: Seguimos con la segunda invitada de esta mañana, Mili Jiménez, ella es coordinadora de extensión artística del Centro Estatal de las Artes de Ensenada. Mili, buenos días, bienvenida, ¿cómo estás?
3: Buenos días.
0: Adelante, adelante.
1: A ver, ¿sí se escucha?
0: A ver, vamos a checar ahí. Okay, a ver que si... sí. Ahí lo tenemos. Adelante, platícanos.
3: Aló, buenos días. Antes de iniciar, agradecerles a nombre de SEART seguir brindando este espacio para contarles las actividades que les estamos preparando. El día de hoy vamos a platicarles del Festival Internacional de Danza Contemporánea Espuma Cuántica.
0: Adelante, platícanos. ¿Sí? ¿De qué se trata primero?
3: Estamos por dar arranque a la edición número 17. Entonces estamos hablando de un festival ya con trayectoria, ya con trascendencia. Tiene casi los mismos años que SEART. Y estamos por iniciar el martes 26 de mayo, el próximo martes. Súper importante mencionar que todas las actividades son de entrada libre, antes de compartirles un poco más, y son 5 días de actividades en este festival.
1: Del 26 al 30 de mayo.
3: Así es.
0: ¿Qué actividades son las que van a tener? La oferta, pues, para el público.
3: Claro, la edición de este festival, la experiencia, y siguiendo la línea de las ediciones anteriores, tiene que ver con 3 esferas o 3 ejes. La primera es clases maestra, la segunda es una muestra escénica, primera llamada, y la tercera, funciones estelares, funciones de gran formato. Las clases maestras son 4 días, son del 26 al 29, y están impartidas por los artistas que nos acompañan, que conforman la programación. Estos espacios están pensados para que puedan tener un acercamiento directo con, pues, con las propuestas del festival, entender desde dónde están creando, desde dónde surge el movimiento, porque como sabemos la danza contemporánea puede ser muy distinta, dependiendo del lugar donde la veas, de quién está creando, es poder tener este acercamiento y por lo mismo, súper importante mencionar, no se requiere experiencia. Okay. Las clases son de entrada libre, los horarios sí varían, esta información la pueden encontrar en las páginas de SEART. El festival ya tiene también su página web, espumacuántica.com, Instagram también, espuma.cuántica, para que puedan acompañarnos. Los docentes pues vienen de Veracruz, vienen de Chihuahua, también maestros locales de aquí, pues sí, de Ensenada, de Baja California. Eso es como la primera, el primer eje, ¿no? La primera esfera, clases maestras.
0: Okay.
1: ¿La segunda?
3: La segunda es la muestra escénica Primera Llamada. Okay. El festival tiene 17 años, esta muestra escénica tiene 5.
1: Okay.
3: Es un espacio para propuestas de formato corto, entre 5 y 10 minutos o 12.
1: Okay.
3: Y se trata de eso, cómo una propuesta con esa duración puede ser igual de impactante, te puede hacer reflexionar, te puede mover muchísimo, aunque sea más corta. Y aquí nos acompañan de Mexicali, también propuestas locales. Con Mexicali es importante mencionar que estamos en colaboración con Encuentros Festivales Hermanos, es Interconexión y Chicali Red de Movilidad Escénica. Entonces, en este intercambio, ellos en Mexicali tienen su programación, nos eligen, o sea, eligen a propuestas de allá para que vengan acá a presentarse y nos dan becas. Entonces, okay, también durante las clases maestras se van a estar otorgando becas para poder asistir a estos festivales en su edición 2026.
0: Muy bien. Llevamos 2. ¿Y el tercero?
3: El tercero tiene que ver con las funciones estelares, las funciones de gran formato. Y esto

0: El Jardín de los Anhelos y Los Tres Pies del Gato. Esta es una función con un programa compuesto. Quiere decir que fueron tres piezas que hilaron por un hilo en común y dijeron, claro, vamos a armar un programa de okay. esto. El viernes tenemos a la compañía, es una colaboración entre San Diego y México. Ajá, excelente. Es la Universidad de San Diego con la coreógrafa Briseida López. Ahora, las actividades son en Ensenada, excepto el viernes. El viernes es en el Teatro de la Ciudad. Importante okay, tener ese cambio ahí de spot.
1: Y es entrada libre, ¿verdad?
0: Y también es entrada libre. Es un elenco de 14, 15 bailarinas, entonces sí, también es una experiencia muy distinta a la que nos ofrece el foro. Y el sábado cerramos con la compañía Sociedad del Paisaje. Esta propuesta tiene que ver con cómo el movimiento también se involucra con el ambiente sonoro.
1: Este va a ser en el foro experimental, ¿no?
0: Sí, entonces todas las funciones son en el foro, excepto la del viernes, es en el Teatro de la Ciudad.
1: Con razón andan trabajando a marcha forzada.
2: Muy bien.
1: ¿Algo que nos falte?
0: Creo que es todo. Todas las funciones estelares son a las 7 de la tarde, primera llamada a las 6:45 y clases maestra, entrada libre. Solamente si hay un cupo limitado de 25 okay. personas. En recepción pueden comunicarse a CEART, también por las redes del festival para reservar su lugar o llegar ese día con anticipación.
2: ¿Qué capacidad tiene el foro?
0: De 180. Entonces sí, y recordar, antes de las funciones estelares es primera llamada. Entonces sí llegar media hora antes, okay. Porque ya desde 6:45 arrancamos con programación.
2: ¿Qué tanto duran las...?
0: Estelares... están entre 40 y 45 minutos.
2: Muy bien. Perfecto, pues ahí gracias. Está. Mili, muchas gracias.
0: Gracias a ustedes.
1: Vámonos al corte y regresamos con más información.

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2: Una amplia gama de fenómenos meteorológicos severos azota la nación, poniendo millones de estadounidenses bajo avisos meteorológicos en incendios forestales en California, tormentas eléctricas y amenazas de inundaciones repentinas en el medio oeste y calor extremo en el noroeste. Están ganando popularidad en internet los videos generados por inteligencia artificial para apoyar la campaña de Spencer Pratt a la alcaldía de Los Ángeles. La campaña que presenta a Pratt como un superhéroe y la cual alcaldesa Karen Bass como una villana. Trata de una nueva tendencia en la propaganda política. Posponen el voto para cambiar la llamada ordenanza salarial olímpica, que busca aumentar el salario mínimo de los trabajadores de hoteles y del aeropuerto hasta los $30 por hora para el 2028, por lo que la ciudad de Los Ángeles vuelve a estar en el centro de un debate clave sobre los salarios en el sector turístico. Michael Orlando D.K., de 42 años, fue arrestado en Virginia tras presuntamente apuñalar mortalmente a otros durante una pelea ocurrida en una estación de servicio. Informaron las autoridades del condado de Prince William. 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
2: 7 de la mañana con 41 minutos. Seguimos RCE Noticias Baja California. Damos salida a algunos mensajes de nuestros radioescuchas. Buenos días. Aquí en Los Encinos, en la calle Incienso y Malaquita, dice, hay un vecino que invadió 5 estacionamientos y cercó con malla. Tiene unos perros bravos con muchos desechos. Ya acudí a desarrollo urbano y nada, ya son años de eso. También nos dicen, buenos días, ya que andan en desalojo el municipio, ¿cuándo lo hará con los que están sobre el bordo del arroyo cuando pasas por el puente de la Juárez, de Centro a Reforma, y miras hacia la derecha? Es una imagen muy fea y dice, inflamable, ya que de perdida que lo hagan de material no flamable. Ok. La misma situación pasa en el Parque de la Amistad, que le llaman, okay, sobre la calle 9 y Arroyo, con Castillo, pegado ahí a la Castillo, donde si usted voltea, está completamente el bordo lleno de personas en situación de calle.
3: Bueno, aquí en el mismo Arroyo de Ensenada podrás ver que hay gente ya está acampando, sí, en el lecho del arroyo.
2: Así es.
3: Así que, pues bueno, no creo que vayan a hacer algo los del ayuntamiento en ese sentido, ¿no?
2: Muy bien.
3: Bueno, ya se determinó cuál es la sanción que va a recibir la senadora Julieta Ramírez. Ya ve que ha sido señalada que de campaña anticipada, que andan pegando carteles, letreros en diferentes partes de la ciudad. Que, bueno, esto representaría una campaña anticipada, una competencia desleal entre mismos integrantes de Morena. Ella siempre ha dicho que no es de ella, que es gente que quiere dañar su imagen y que por eso están pegando estos letreros, que ella no está gastando en los mismos, que se trata de un desprestigio. Bueno, ayer el presidente del Consejo Estatal de Morena en Baja California, César Castro Ponce, dio a conocer que ya se investigó y ya hay una resolución. Vamos a escuchar.
4: Pueden ver en los portales de la Comisión Nacional de Honestidad y Justicia, ya se emitió una respuesta en la cual pues se libera de estas medidas cautelares, se da reversa para que, bueno, argumentando que efectivamente se estaban vulnerando sus derechos, además de no existir alguna evidencia clara que la ligue a ella como culpable de estos actos que se le señalaron, ¿no?
5: ¿Cuáles son estos actos señalados?
4: Bueno, se señalaba que hacía eventos anticipados de campaña, pero repito, pues son eventos que como senadora hace para entrega de apoyos, para gestiones, etcétera, etcétera. También se ha hablado pues de otras situaciones ahí de las lonas o de las bardas que ella misma ya se ha deslindado públicamente y ante la autoridad, tanto al INE, al IE, como al mismo partido. Entonces, la Comisión Nacional de Honestidad y Justicia, después de este análisis, dice, bueno, echamos reversa en el tema de estas medidas cautelares y no hay ningún tipo de sanción.
5: ¿Con esto el partido sí permitiría que haga eventos masivos?
4: El tema es que nunca, no es que esté prohibido, el tema es que se utilice para otros fines, que se entregue despensa condicionada para recibir un voto, un apoyo, algo así. Pero como funcionarios nosotros pues tenemos la obligación de tener a la sociedad, de entregar apoyos, de hacer eventos, etcétera, etcétera. Nada más cuidando el no pedir nada a cambio, ¿no?
5: Sigue limitado.
3: Pues ahí está ya la respuesta. Pedí a la gente que de Morena que tomaran cartas en el asunto. Ya se tomó cartas en el asunto. La resolución es que no se violó nada.
2: Inocente.
3: Inocente, exactamente. Inocente. Hola. Y dice, y le dio reversa, es decir, una disculpa, ¿no?
2: Así es.
3: Y es que decía, atrás, partiendo de la lógica, dice, bueno, es que a mí nadie me ha descubierto haciéndolo. Y efectivamente, nadie la ha descubierto pegando ella.
2: Pues no.
3: Bueno, pues eso fue una investigación que se llevó a cabo.
2: Ardua investigación.
3: Exactamente. Era gente, pero ella no.
2: Así es.
3: Entonces, los eventos masivos tampoco fueron para posicionarla.
2: Sí, para promocionarse.
3: Nada más pues para llevar la publicidad o los eventos que están llevando a cabo como senadores, como lo hace el senador Armando Ayala, sí. Como lo hace ya a estas alturas todo mundo, ¿no?
2: Toda la, es la rebatinga ya.
3: Exactamente, bueno, menos los del PAN.
2: Ah, no, pues es que no hay nada.
3: Exactamente, y la gente del PRI, bueno, ayer vi que iban a denunciar, inclusive este caso lo iban a llevar más arriba, inclusive al mismo diputado Fernando Castro Trenti, también lo iban a empapelar o lo quieren empapelar, jurídicamente hablando, porque dice que él dijo que quiere ser gobernador y eso es campaña anticipada. Ayer platicábamos con él.
2: Así es.
3: A ver si mañana les presentamos parte de la entrevista y decía esto, ¿no? Es que me preguntan que si quiero ser gobernador. Sí, sí quiero ser gobernador.
2: Claro.
3: Eso no puede ser un delito. Y después ustedes me están preguntando.
2: Sí, que pida el voto es otra cosa.
3: Exactamente, no está pidiendo. Ayer le preguntábamos si podía haber propuestas. Sabemos que no puede hacer propuestas, pero él decía que no puede andar hablando. Nada más partía de una lógica y se me hace bastante buena. Y como campaña se me hace también bastante buena. Decía, yo les ofrezco de llegar a ser el candidato, ser lo diferente a lo que están llevando ahorita como gobierno.
2: Sí, ¿no? En la entrevista marcó esa línea, ¿no? Y esa distancia. Ajá. Con la gente que en este momento detenta el poder, ostenta el poder.
3: Exactamente. Si quieren que sigan igual como ahorita, yo no soy el personaje.
2: Así es.
3: Si quieren que le demos un cambio a lo que se lleva de políticas en el Estado,
2: sí.
3: Entonces yo soy.
2: Está interesante.
3: Exacto. Vámonos al corte y regresamos con más información.
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2: Entramos al último bloque de RCE Noticias Baja California. Son las 7 de la mañana con 50 minutos de este miércoles 20 de mayo del 2026. Se encuentran con nosotros ya en cabina nuestros amigos de Xochicalco, amigas en esta ocasión, Kenia Marín, directora académica del campus, y Marta Cecilia Duarte, directora de la Escuela de Bioingeniería en Procesos de Manufactura. Kenia, Marta, buenos días, bienvenidas, ¿cómo están?
3: Muy buenos días, un gustazo levantarnos bien temprano para venir aquí al programa.
4: Es mutuo, ¿eh?
2: Somos correspondidos, sí, sí. Entendemos de lo que habla. Bueno, nos vienen a platicar de precisamente esta carrera de Bioingeniería en Procesos de Manufactura que ofrece Universidad Xochicalco. Platíquenos primero del perfil que debe tener el alumno para poder aspirar, si quiere ingresar a esta carrera, que bueno, nos dirán ustedes con qué se come y de qué se trata. Adelante.
3: Precisamente esa es la pregunta que siempre nos hacen, de qué se trata, cómo se come. Entonces, para nosotros es bien importante que aquí en el noroeste del país es la única universidad que tenemos bioingeniería en procesos de manufactura. ¿Y por qué bioingeniería? Sabemos que Xochicalco, el pilar de Xochicalco empezó con medicina. Entonces ya tenemos, vamos para 52 años especializándonos en el área de medicina. Ya tenemos prácticamente toda la oferta académica en ese sentido. Medicina, nutrición, psicología, tenemos enfermería, odontología, pero nos faltaba la parte de bioingeniería. ¿Qué hace un bioingeniero en procesos de manufactura? Pues diseña, innova todos los productos y materiales que se requieren dentro de la medicina, prótesis, e inclusive, por ejemplo, hay alguna situación y ocupan algún material que todavía no sabíamos que existía, que no necesitábamos. Entonces, el alumno a eso se va a encargar, a innovar. Entonces, ¿qué perfil debe de tener? Primeramente, la curiosidad, innovación, gusto por las matemáticas, la investigación, porque aquí la idea es crear escenarios donde el alumno se tope a retos. Por ejemplo, hay ayer en una situación de alguna emergencia médica y se ocupa un material y el material que tenemos no está acorde a las necesidades de ese paciente en ese momento. Entonces, ahí entra la bioingeniería. Entonces hay que diseñar, hay que proponer y que buscar la manera de resolver las necesidades que tenemos actuales. Y aquí en Baja California, pues estamos frontera, somos manufactureros. Sí. Entonces,
2: no, y el turismo médico es una locura.
3: No, ahorita viene, ya se veía venir. Pero ahorita es un boom el turismo médico.
2: El assisted living también.
3: Así es. Entonces, el bioingeniero, de eso se trata, que podamos dar respuesta a las necesidades que estamos teniendo actualmente. Y tenemos en Tijuana, en Ensenada, empresas que se dedican a la producción de biomateriales. Okay. Entonces, las características son bien particulares para los alumnos porque llevan una carga de materias interesantes que, como decimos, la medicina no es para todos, también la bioingeniería no es para todos, hay que buscarle y también al papá, porque a veces el papá dice, no, esa carrera yo ni la había escuchado, pero está ahorita en un auge, está en un crecimiento. Okay. Y no la encuentras en ninguna otra universidad, nada más que en Universidad Xochicalco.
2: ¿Eso en el noroeste o es prácticamente en todo el país? ¿Sí hay otras ofertas?
3: Sí hay otras ofertas, en el noroeste somos la única.
2: ¿Hace cuánto que se creó esta carrera aquí?
3: En Xochicalco tenemos ya 3 años. Okay. Sin embargo, en Ensenada vamos por nuestra cuarta generación. Ahorita nuestros alumnos tenemos un grupo en noveno, tenemos un grupo en sexto, tenemos un grupo en tercero. Y en septiembre arrancamos ya con la siguiente cuarta generación. Entonces, para Ensenada estamos innovando con esta propuesta. En Tijuana ya tenemos egresados y tenemos egresados que están bien posicionados, que inclusive antes de egresar ya la industria no nos está solicitando. ¿Por qué? Porque esta carrera fue creada de la mano con la industria biomédica. Sentamos a los ingenieros, a las empresas que se dedican a la producción de estos biomateriales, a ver, ¿cómo quieres que salga un alumno para bioingeniería? Entonces se hizo un traje a la medida de las empresas de Baja California. Aquí en Ensenada podemos hablar de IQ Medical.
2: Ok, justamente esa iba a ser mi siguiente pregunta en torno a la experiencia que han tenido con los egresados. ¿Qué les han dicho? ¿Qué retroalimentación han tenido? Platíquenos un poquito de eso.
3: En el caso de Mexicali y Tijuana ya tenemos egresados y prácticamente nos los han arrebatado. en el mercado. Y en Ensenada, está ahorita nuestra generación en noveno, es 10 cuatrimestres, entonces en septiembre entran a 10, al décimo, y ya estaríamos hablando que nuestros egresados estarían terminando en diciembre, todavía enero 2027 estarían en su proceso de titulación, entonces ya estarían en el mercado de enero a mayo, ya estarían en el mercado ya como egresado, titulado y ya ejerciendo.
2: Muy bien. Hablábamos de lo que hace un bioingeniero en procesos de manufactura. ¿En qué área se puede desarrollar? Si nos pueden platicar un poquito más también.
5: Sí, claro que sí. Un bioingeniero tiene un área multidisciplinaria en donde se puede desarrollar. Un bioingeniero puede estar en el área biotecnológica, en el área biomédica, en el área de la manufactura, en cuestión de, por ejemplo, vinícolas, cervecerías, si quieren dedicarse a lo que es el laboratorio. Okay. Ahora sí que nos podemos ir a una ramificación muy abierta, tanto en procesos de creación de dispositivos biomédicos, no estamos hablando de marcapasos, de dispositivos biomédicos internos, creación, innovación y tecnología. Ahora sí que la carrera y un bioingeniero puede estar tanto en un laboratorio biomolecular, ¿sí? Entonces también podemos estar en lo que es nosotros, en manufactura y creación de dispositivos biomédicos de alto nivel y de alto rango para lo que son los médicos, tanto equipos biomédicos desde un sensor de oxígeno, uh-huh, un electrocardiograma, okay, respiradores artificiales y ahora sí que nos vamos hasta los rayos X, ¿no? Ahí sí es un poquito más especializado, pero poco a poco nosotros los vamos llevando para aprender. Cada cuatrimestre ellos empiezan a generar proyectos y esos proyectos los empezamos a llevar a un nivel elevado para que ellos puedan crear a un futuro.
2: Platíquenos de las instalaciones, porque por ejemplo hemos tenido aquí a la gente de medicina, al propio vicerrector, y es un orgullo para la Universidad de Xochicalco platicar de todas esas instalaciones, sobre todo en el área médica. ¿Cómo están ustedes ahí en bioingeniería en este momento?
5: Las instalaciones ahora sí que estamos apenas creando buenos ambientes de laboratorio, laboratorios de química, laboratorios de manufactura, ahora sí que tenemos buen trabajo con los muchachos, como le menciono, tenemos proyectos casi diarios con ellos, tenemos cada proyecto en cada cuatrimestre, todas las materias las vamos llevando a un proceso con fin, en procesos reales. Entonces, utilizamos nuestras instalaciones para llevar todo a cabo en resultados positivos.
2: Inscripciones y más información para quienes estén interesados y puedan consultar, por ejemplo, pues la carga de materias que pueden llevar a lo largo de toda la carrera y decir, ah, ok, creo que no era por aquí, o ¿sabes qué? Sí, todavía me interesa aún más.
3: Sí, está la página de internet www.xochicalco.edu.mx y nos vamos a la parte de oferta académica. Ahí viene la carrera de bioingeniería en procesos de manufactura. Vienen todas las materias, viene el plan de estudios, todo el mapa curricular. Vienen todos los 10 cuatrimestres y como bien dices, los primeros cuatrimestres están un poco cargados a las matemáticas, a la investigación, a las habilidades interpersonales, de trabajo en equipo y demás. Y a lo mejor un alumno dice, no, yo soy muy bueno en matemáticas. Pues órale, te esperamos. Empezamos en septiembre, después arrancamos que no. Y después se da cuenta que no, pero tengo toda la oferta académica también en medicina. Y ahorita que hablabas de la infraestructura, para mí es bien importante porque como te comentaba al principio, son tantas carreras de la salud que ahí hacemos match con las demás. Ejemplo, en enfermería ocupaban un respirador artificial para bebés. Lo diseñaron, lo crearon, lo hicieron en biomanufactura y se lo pasaron a enfermería, obviamente en simuladores, okay, porque estamos trabajando todos los primeros cuatrimestres en simuladores. Entonces, ahí hacemos, a ver, enfermería, ¿qué ocupas? ¿Qué ocupas? ¿Medicina, qué ocupas? ¿A qué
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1: Buenos días amigos de Mecales y Filtros, Facebookeros, redes sociales, plataformas digitales. Hoy, 20 de mayo del 2026, 8:03 de la mañana. Estamos en vivo en tu programa Mecales y Filtros, la radio en la grande XED 1050 AM. Pues fíjense que tenemos mucha información, la neta, anoche estuvo muy... Muy sabrosón, toda la madrugada, toda la noche, se agarraron a trompos, se pegaron un tirante entre un trailero y un, pues de esos como llamados, bueno, últimamente están de moda estos llamados tazos dorados, estas personas que traen su cuerpo pegado al rin, que, pues tecolín, pues, se pegan un tirante, ahí en la colonia El Paraíso, pues se agarran a trompones. Fíjese que hay una nota que hicieron ahí hicimos aquí en la página de Mecales Sin Filtros, donde pues, pues está toda la historia prácticamente, qué fue lo que sucedió. Pues iba esta perla, caminando por las calles de ahí de la colonia del Paraíso, cuando se lo topa un trailero, el trailero locochón de ahí del barrio, de la colonia del Paraíso, como les comento y reitero, pues le de volar lo para y le dice, ¿qué onda, mijo? ¿Qué tranza contigo? ¿Te metiste a robar el cantón o qué rollo? Porque ya me dijeron que tú la traías acá y que te habías metido. Y pues, ¿qué tranza con mis cosas? Le dice, no, de volada le brincó un tirante. Pues ándale que mi compita, el tecolín, se le deje el sobre si le pega un martillazo al vato. Hágame usted el carbón favor, le pegó un martillazo en el pecho al trailero. No, hombre, pues hubieras visto el trailero vuelto loco, se metió a su casa, saqué un machetón, pero un machetón, yo creo que, no sé, unos 50 pulgadas de a medio metro, así, imagínate, de esos lechugueros, algo macizo, y de repente, como el tipo, como el Ferra Gómez, fu, fu, fu, fu. Le aventó unas balas frías, papá, tú sabes, bala fría, fu, fu, fu, fu, fu. Imagínate, con efectos especiales de machetazos, pues así le pegó en el brazo, casi le vuela la ala izquierda, o sea, el brazo izquierdo casi se lo rebanó todo, como si fuera carnicero. Ahí en las imágenes de la página Mecánica Sin Filtros, claro, tapamos ahí más o menos todo el rollo, pero sí le voló la mitad de la carne del brazo, de un machetazo que le pegó en su brazo izquierdo. Pues ándale que al ratito pues de volar llegó. Los vecinos ahí ni mitoteros son, créame que no son mitoteros. Y pues desde afuera estaban guachando todo el kit y marcaron al 911, al C5, marcaron hasta el 089. Es más, le marcaron hasta las 073 de la CFE para poder ver más. Imagínate que no son mitoteros. Pues ándale, cuando estaba toda la trifulca, todo el pleito bien macizo, pues de volada llegó los policías los oficiales de la policía municipal. Inmediatamente pues se llevaron a los dos al bote por lesiones, porque hicieron lesiones entre los dos. Pues los dos ahí ya estaban de parejas en el botiquín, donde pues ya las autoridades pues van a ver a lo que resulte responsable y pues ver cómo van a quedar ahí con ese rollo. Si al vato le van a comprar un pedacito de carne, un bistecito, una racherita o algo para que le ponga el brazo, para que le tape, porque sí se lo andaba dejando sin ala, Sinaloa acá, de allá tipo Chinola, Sinaloa, lo andaba dejando sin brazo. Pues así las cosas, señores. Esto es una de las cosas que sucedieron aquí en Mexicali, la verdad, que estuvo muy, muy, muy gacho. Pues imagínate todo el sangrerío ahí entre las... ¡Ay, ay, ay! Pero bueno, también ayer hubo una detención de un vato, mi compa llamado Víctor Hugo. Este vato, fíjese, el vato pues se robó una camioneta, la agarró prestada sin permiso de ahí mismo por el área de la Baja California. Pues ándale que, de la colonia Luna, el vato... pues se llevó sin permiso una camioneta, una Honda CRV 2000, y pues andaba tirando el rol. A las 2 horas que me lo topa una patrulla, inmediatamente le pegan cola y se le dejan ir al vato. El vato, se da la fuga, pero se va hasta su casa, mi rey. Dijo, aquí mero, la dejó estacionada, tirar la camioneta y salió corriendo a su casa. No porque traía unos calcetines Puma, iba a volar porque traía chanclas. Imagínate, no hombre, mi gordito, ¡ah! Mi compita, el gordito locochón, corrió tal cual fugaz es, y pues quiso volar. Porque le preguntó el patrullero, ¿por qué corres? Y el gordito le dijo, porque volar no puedo. Pues ándale, que me lo toparon y me lo llevaron al bote por robo de vehículo. Así nomás quedó, para que se dé una idea de cómo andan ahorita los oficiales de cero tolerancia para naranjas dulces, para nadie. Así que, pues ahí, para que se dé una idea cómo está el rollo. Fíjese que también hubo un incendio en la madrugada el día de hoy ahí en la Colonia de Esperanza. Pues ahí está bien loco el rollo, porque haga de cuenta que una señora dejó encargado a unos tecolines. Así dijo ella, ¿eh? No, yo no estoy diciendo nada. Ella se fue al casino, ahí en un domicilio en la Colonia Esperanza, no vamos a decir la dirección exactamente, pero los dejó encargados del lugar, y pues mis compitas, no sé, con lo ondeado, con qué rollo, se les prendió el cantón. Daños totales en esa vivienda, que dicen que parecía yongo, pero pues yo no soy quién para decir qué parecía o no, pero la gente, las indagaciones que decían que parecía yongo, que se le llevaban puros tecolines allá adentro, y pues a los tecolines se les olvidó, no sé si alguna vela prendida o en la misma ondeada, miraban ya moros con trinchete y se prendieron. Pero bueno, ya afortunadamente lo único bueno de que se rescató todo esto, que solo fueron daños materiales, y pues la señora se quedó sin cantón y los tecolinos sin yongo. Ya te la, you know, así las cosas. Fíjense que también tenemos una campaña por parte del Ayuntamiento de Mexicali, que la verdad ahora sí se pusieron las pilas con esto, como les comento, seguridad pública anda con todo, andan sobre los que chocan, los manejadores, los tecolines, andan haciendo un trabajo, la verdad, muy bien, y pues les vamos a dejar lo que nos deja nuestra campaña del Ayuntamiento.
2: Él manejaba. Un choque. Una persona murió. Hoy cumple 8 años de prisión. Un choque dura segundos. Las consecuencias duran toda la vida. Yo manejaba. Yo tomé. Yo lo maté. Un choque dura segundos. Las consecuencias duran toda la vida.
1: Pues así las cosas, señores. Ahí para que se pongan al tiro. ¿Con qué iba con estos anuncios? Porque crea que quiero presentarles a un personaje que la neta ayer fue lo más viral en todo Mexicali. Llamado el Vichy de Mexicali, un vato que no sé qué rollo que le estaba pasando por la cabeza, por la mente, por su... ¡Ay, ay, ay! La neta, el vato sale de un hotel a su carro, pero sale, pues prácticamente la neta se ve que va a un estadio al estilo José José, totalmente tílico, borracho, y sale desnudo del hotel, no sé si realmente ese era su vehículo o no era, pero según él lo quería abrir, pero no llevaba llaves, no traía las llaves del carro porque no traía ropa, no traía zapatos, no traía nada. Andaba como Diosito nos trajo al mundo, así como andaba Adán y Eva, así, totalmente en su uniforme de piel, totalmente ebrio, totalmente en mal estado. Pues andaba de exhibicionista, se salió a lo que era la carretera, pues carretera aeropuerto, afuera de los hoteles de ahí que se encuentran por esa área. Pues mi compita salió a abrir el vehículo, no sé si ya se iba o qué rollo. Afortunadamente no traía las llaves, porque imagínense en ese estado tener que manejar o algo, pues la neta, o a lo mejor se les olvidó la pastillita azul, o no sabemos qué rollo, pero pobrecito mi compa, la neta. No somos quien para decir que nos dé lástima a alguien o nada, sino simplemente, no, o sea, no sé si tenga hijos, la vergüenza que va a pasar con su familia y con todo el kit, imagínate nomás, ay, ay, ay, pero bueno, esto es de lo que sucede aquí en nuestro hermoso Mexicali, en nuestro hermoso Baja California, donde pues el día de hoy también amanecimos festejando el Día Nacional del Psicólogo, 20 de mayo, Día del Psicólogo, aquí en Mexicali, Baja California, bueno, en toda la nación, ¿no? Tenemos festejo, un saludo a todos los psicólogos del mundo mundial, bueno, pues de la nación, pues, en este su festejo. Vamos a ir a un corte, la radio es muy muy rápida, nos vamos a ir unos minutitos antes porque llegaron unos invitados, los cuales la neta quiero presentarles y que vean lo que sucedió. Mikel Sin Filtros, I'll be back, dijo Arnold Schwarzenegger. Ahí regresamos.
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1: Regresamos aquí a tu programa Mexicali Sin Filtros, la radio, La Grande XED de Mexicali. Ya te la you know, son las 8:16, este 20 de mayo, día del psicólogo. Pues así las cosas, fíjese que andamos de manteles largos, ahorita tenemos de visita a nuestra amiga Laura Méndez, quien es entrenadora del comité de boxeo de lo que viene siendo el estado de Baja California. ¿Quiénes fueron a la Olimpiada Nacional que fue en Nayarit, en Tepic, Nayarit, por aquel rumbo, donde la delegación de Baja California, porque fue de San Felipe, de todos ellos, pues se trajeron casi todo el medallero. La neta, No me lo va a creer, pero fuimos a robarnos las medallas, lo que es de nosotros, a traernos lo que es nuestro, porque sabemos que aquí hay mucho talento en el boxeo, hay mucho profesional, y pues, ¿quién más les puede decir que mi compita Tony Torres, que se encuentra acá en este otro lado de la cabina, el cual pues nos va a dar también información sobre una cartelera de nuestro compita El Azulito, ¿verdad? ¿Es El Azulito?
8: Sí, así es.
1: Pues aquí estamos con nuestra amiga Laurita. Laurita, ¿cómo estás? Buenos días.
9: Hola, muy buenos días. Sí,
1: acérquese un poquito porque se haga recio.
9: Sí, claro que sí. Listo. Okay. Muy buenos días, Edo. Muy, muy bien. Contenta.
1: Bien contenta.
9: Sí,
1: bien. Y feliz. Más que sabemos que tu hija fue campeona en el peso ligero, ¿es ahí? ¿No?
9: Sí, sí, los 57.
1: 57, pluma. Peso pluma, perdón. Peso sí. Pluma. Platícanos qué fue esa experiencia para ustedes allá en estas tierras nayaritas. Donde pues se trajeron casi todas las medallas.
9: Sí, la verdad, no, pues es que se viven unas emociones muy bonitas, muy feliz, no nada más con mi hija, sino con todos los niños, porque ahí te haces partícipe de todo y te involucras al 1000% con los niños, con sus emociones, con las ganas de que cada niño trae para traerse una medalla. Entonces, pues muy, muy feliz, muy contenta, y pues sobre mi hija, pues también feliz, contenta, con una satisfacción grande, porque fue mucho lo que se picó piedra para llegar ahí, y no, pues muy, muy contenta.
1: Miramos entre las imágenes, en las cuales pues ahorita vamos aquí a estar pasando en lo que son en redes sociales, en vivo, y pues en la radio nos está escuchando la gente, ¿no? Uh-huh. Pero miramos en las imágenes esa felicidad, ese llanto no. Que aventaste, ese grito de wow, o sea, mi hija campeona.
9: Sí.
1: Porque incluso a ti también te dieron medalla de campeona como delegación, ¿verdad?
9: Sí, sí, al equipo, a todos nos ganamos, nos trajimos el número uno en Baja California por más medallas.
1: Fíjate que en esta Olimpiada Nacional, pues Baja California, uh-huh. Baja California les está dando pelea a los primeros lugares en el medallero,
9: Sí.
1: Porque antes éramos de lo último, y ahorita en lo que es, pues el canotaje, no sé cómo se llama, ese es,
9: ajá,
1: sí, ¿no? De San Felipe, sí. Eran bien bravos, incluso en otras disciplinas, uh-huh. Estamos muy, muy bien aplicados, ¿verdad?
9: Sí, no, y es que la verdad es un gran equipo el que lo conformó ahora en esta selección, profe Báez, profesor Félix, el profesor Cepeda, Rodarte, Evaristo Mendoza, el profesor José Pérez también, o sea, era un equipazo el que traíamos, porque todos unidos, todos trabajando juntos, ahí no hay distinción de nada, no hay de que yo a ti nada más, te voy a subir, no, ahí todos cooperamos, todos trabajamos en unión, pues para lograr este gran resultado.
1: Yo creo, aquí sí se notó este buen trabajo de lo que es una selección prácticamente, porque pues ya no iba que el primo de un amigo, que nomás por influencismo, por amigazgo, por todos los chamacos, con todo el respeto del mundo, todos sí. Los chamacos que fueron, se lo ganaron.
9: Sí.
1: Y vea nomás la diferencia en un medallero cuando va la gente que realmente sufre y llega hasta este nivel. Porque sabemos que de ahí siguen muchas cosas más adelante, ¿verdad?
9: Sí, sí, claro que sí. Pues es que la verdad, sí es verdad lo que dices, sí se sufre, porque en cada esquina cuando ahí pues nos dividimos, porque a veces son dos rines, uh-huh. sub-19 y sub-17 en esta ocasión. Entonces nos dicen, no, pues nosotros nos vamos a ir a subir a la esquina con este niño y ustedes en la otra. Pero estamos queriendo estar atentos en la otra pelea para ver cómo están los resultados del compañero, y nosotros acá tirando toda la garganta en la esquina del de nosotros, donde lo estamos subiendo. Pero al final es la misma emoción cuando miras que uno de los niños gana, al igual cuando no se da el buen resultado, pues también te desgarra, porque ahí viene la parte triste donde miras al niño llorar y te contagia, la verdad. Sí. Yo soy bien llorona y me volteo y no, se me salen las lágrimas, ya casi lloro. Pero sí, se me salen las lágrimas y se siente, te contagia también esa parte, como la felicidad, como también a veces pues la tristeza del niño de no tener el resultado, sí, y hablar con él y decirle que lo hizo muy bien, porque en realidad todos los niños van y dejan el corazón arriba del rin,
1: Sí, la verdad que sí se viven esos momentos, pues incluso no sabemos cómo salgan en una buena noche, una mala noche, una buena,
9: sí.
1: O sea, como los profesionales prácticamente, sí. ¿No? En vez de los nervios, los desgana.
9: Sí, sí, claro que sí.
1: ¿Tuvieron algún tipo de contratiempo o algo? ¿Los apoyaron para que todos fueran o tuvieron que hacer algunos eventos? ¿Cómo les fue el apoyo para que todos esos boxeadores fueran a este tipo de competición?
9: En este tipo de eventos es la CONADE.
1: ¿La CONADE?
9: Ajá, entonces aquí tenemos el apoyo. Aquí está el apoyo en esta ocasión. Claro que también se necesita apoyo, pero ese es individual por niño, porque pues no nada más es... todo eso va pagado, y también a los entrenadores. Okay. Pero sí en lo personal, ¿no? Ahora esta vez sí a los niños les dieron sus botines, los apoyaron con los uniformes, pues como cada año, nos dieron mochilas, a los entrenadores también. Entonces, sí tuvimos buen apoyo por ese lado, pues los viáticos también, la comida... Como te comento, si hay cosas que también necesitan más los niños, eso sí, sí ellos lo pueden pedir para un apoyo, como sus vitaminas, sus suplementos, y pues cosas personales, ¿no? Porque también quieras o no, pues sí, sí se gasta. Sí, no, pues, aunque llevemos todo, pues los viáticos pagados sí también sí se gasta.
1: Incluso en las concentraciones, en vendas, en esto,
9: sí,
1: en otro.
9: Ajá, sí, también eso. Fíjate que nos llevaron también los fisioterapeutas, los niños estuvieron muy completos. Sí estuvieron muy completos, tuvieron sus fisioterapeutas, antes de subir al ring, y después también las hacían su activación, sí. Y todo, sí. Por eso yo pienso que también se dieron los resultados, y también pues la energía, la buena vibra y la actitud de todos los niños y de los entrenadores.
1: Es que quieras o no, o sea, es una presión de que te quitas más de encima, de estar preocupado que si el boleto, que si el esto, que si el otro. Ya con el apoyo así, que es lo que realmente nos da gusto, que estén apoyando a todos los seleccionados de Baja California en todas las disciplinas, que la verdad ya se lo ameritan. De verdad, anteriormente pues muchos tenían que hacer rifas, tenían que hacer vender chocolates, vender boletos, para poder ir a estos nacionales, que era donde entraban los jóvenes, que si el que realmente era el campeón de su localidad no podía ir por las cuestiones económicas, iba el segundo o el tercero o el cuarto, sí, que era el que tenía el dinero, el dinero económico para poder seguir. Sí, eso es lo que sucedía, y ahora pues mira los resultados.
9: Sí, fíjate que si hay eventos donde sí se paga sí cubren los gastos, claro, en su totalidad, para poder ir a competir. En esta ocasión y en esta olimpiada, que es la CONADE, no se paga. Es una olimpiada muy importante, pues porque también es a nivel nacional, ¿no? Ahí se juntan los mejores, compiten, y pues hasta que llegas a la medalla de oro, plata o bronce. Y pues ahora sí que la moneda está en el aire.
1: ¿Cuánto nos trajimos?
9: Nos trajimos 14 medallas.
1: 14 medallas. 14 medallas. Vea usted nomás lo importante que fue esta disciplina en el boxeo, que sabemos que aquí es un futuro, una cosecha de campeones.
9: Sí.
1: Después de esto, ¿qué sigue?
9: Pues después de esto siguen unas eliminatorias que son las que te mencionaba, que se llama Festival Olímpico. Okay. Esa sí es por parte de uno, ahora yo hablando como mamá, ¿no? Pues de la bolsa de uno, uh-huh, recaudar fondos para poder pagar los viáticos, ahora sí que avión, estancia y todo. Va a ser también en Nayarit.
1: ¿En Nayarit? ¿Cuándo?
9: Sí, va a ser el 8 de junio, creo que sale.
1: ¿De junio con N o con L?
9: Junio.
1: Junio, o sea,
9: de junio. Ajá, ya el próximo mes.
1: Ok, se vuelven a ir y vuelven a competir.
9: Y vuelve a haber otra competencia. No, esas son eliminatorias, pero para Montenegro. Son unas eliminatorias de avance, okay, para poder llegar a las olimpiadas que se van a realizar ahí donde te menciono.
1: Ah, okay.
9: Entonces, ya de ahí, pues continúan otro tipo de eliminatorias para ver llegar a las olimpiadas. De hecho, hay un niño aquí, se llama Víctor Rocha, que él va para allá para... Ay, se me fue el nombre. Dakar.
1: Para Dakar.
9: Él pasó por un proceso muy bueno y muy difícil. ¿Neta? Y bendito Dios, fíjate, desde aquí de Mexicali el muchachito tiene 16 años.
1: 16
9: años.
1: De mi compa, el de las tortas del chino. Le mandamos un saludo al Hockey carnalito, un abrazo. Pues ya nos están diciendo que tu morro está algo bien, ¿eh? Ahí para que ya firmes con mi compita Tony. Acá amarrando la valla,
9: si se puede de una vez.
1: Y pues fíjese, yo creo que esta familia es de campeones. Sí. La esposa, la hija, tu hija, ¿el nombre de tu hija cuál es?
9: Lía.
1: Para que no la pierda de vista.
9: Lía Chanel.
1: Le llama Lía Chanel, quien, pues la verdad, yo la miré en los videos porque pues Mexicali Sin Filtros, la neta, estuvimos cubriendo todo lo que es la Olimpiada Nacional. Todavía se encuentra ya mi compa Teo, el cual pues es el enviado especial de Mexicali Sin Filtro y Teo Te Informa TV, el cual pues se encuentra cubriendo todo lo que es lo que conlleva a la Olimpiada Nacional 2026 allá en Nayarit. Y pues, la neta, nos da un orgullo saber que somos cachanillas y que estamos con todo. Y también tenemos a mi compa Tony, pues para que vea que es parte de la misma familia.
9: Sí, claro que
1: también
9: sí.
1: Él pues es promotor uh-huh. de boxeo, sí. Que incluso, no crea que no, que nomás fue a echar la vuelta, ¿no? También anda haciendo sus visorías de la gente que realmente pues vale la pena, ¿no, Tony?
8: Sí, así es, pues primeramente apoyar a la familia, ¿no? Apoyar a nuestra hija, a mi señora, que parte de la selección de Baja California, y sobre todo, pues como dices tú, un orgullo, ¿no? Un orgullo que nuestra niña haya logrado el campeonato, la medalla de oro, y sobre todo, pues que se enfrentó a una niña doble campeona nacional y medallista en España.
1: ¡Órale!
8: Fue una final dura, pero la inteligencia y la habilidad y la preparación que llevaba Lía, pues sacó adelante, ¿no? Y le dio la medalla de oro a Baja California.
1: Y la verdad que, bueno, yo la conocí hace poco en una quinceañera de tu hijo. Okay. Ahí tuve el orgullo de conocer a la niña. No, se mira bien vivaracha, se mira trompones macizo, sí. Algo bello. Y qué bueno que toda esta familia de boxeadores pues sigan trabajando en esto. Y la verdad que es lo más importante, que dejar que los niños anden en las calles fomentándoles otro tipo de cosas. Eso es lo que mejor le puede regalar a su hijo, una buena ahora sí que orientación en el deporte y que salga adelante, ¿no?
9: Sí, claro que sí, que ese es algo muy importante, pues el apoyo que nosotros de corazón le damos para que ella pueda cumplir sus sueños, porque en realidad sí tiene sus metas, sus sueños bien definidos, lo que quiere más adelante, que de igual manera yo siempre le digo, si algún día cambias de opinión, pues siempre de todas maneras, en donde estés ahí vamos a estar apoyándote, pero ahorita, el hoy por hoy, es el boxeo, es una niña muy entregada. Es una niña muy entregada al boxeo, sí, muy disciplinada. Claro, como todo joven adolescente, a veces altas y bajas, pero no tira la toalla. Y en la escuela también es muy, muy dedicada, así que, pues hasta ahorita no hay problema con eso, ¿no? Tiene hambre, ahora que se trajo la medalla esta de oro, no, pues sus expectativas empiezan a crecer y a querer salir más adelante y a querer más y más y más. Entonces le digo yo, pues, con los pies en la tierra, mami, siempre la humildad y a echarle ganas.
1: Como entrenadora, ¿algunas palabras que le quieras dar a todos los niños mexicalenses que quieran ir a algún gimnasio o a dónde pueden acudir?
9: Híjole, pues yo de corazón les digo a los niños que se enfoquen mucho en el deporte, que hay muchos niños que tienen problemas en casa, que la verdad nos ha tocado que van y se refugian en el deporte, les ayudan, terminan siendo unos jovencitos con otra mentalidad. Pero el boxeo es un deporte muy completo y es un deporte que cualquier persona pues lo puede hacer, desde niños, jóvenes, adultos, te ayuda a sacar un chorro el estrés, porque ahí aparte que trabajas todo el cuerpo, ¿no? Como en salud, pero yo sí recomiendo y les digo a todos los jóvenes que nos miran, que si les gusta algún deporte, aunque no sea el boxeo o fútbol, básquetbol, lo que sea, siempre y cuando estén adentro de un deporte para que tengan una vida diferente y mejor, pues qué bueno, ¿no? Pero el boxeo lo recomiendo al 1000%.
1: Ay, ay, ay. Así que pónganse los guantes, Cancán, sobre de una vez, déjame caer con el reporte ciudadano, no le hace. Ya me está motivando aquí nuestra amiga Laura. La neta, vamos a buscar a ver quién se quiere pegar un tirante.
9: ¿Sí?
1: No, pero sí, todo bien. Tony, tienes función de box para el próximo junio, ¿verdad?
8: Sí, así es.
1: Ahí tenemos ahí la colaboración con nuestro amigo. Vamos a hacer una función en beneficio también de la Asociación de Reporteros Gráficos, la cual pues nos está apoyando nuestro amigo Tony Torres con esa función para el próximo
8: 6 de junio. En la Plaza del Sol del Parque Vicente Guerrero. No es la primera vez que realizamos una función ahí bajo las estrellas. Es un lugar cómodo, es un lugar en donde la gente va a poder ir a disfrutar, sobre todo el regreso de Azulito Ramírez a nuestra ciudad. Un joven mexicalense con trayectoria a nivel mundial. Se fue un mes a Japón a prepararse con Inoue. Nos lo pidieron en el cierre de preparación de Inoue para en vísperas a la pelea contra Nakatani. Y pues Azulito regresó más fuerte, más concentrado, más con su mente más abierta. La verdad que contentos por lo que fue hizo Japón, y pues lo vamos a tener aquí en Mexicali el 6 de junio, junto con un gran respaldo de excelentes boxeadores, con experiencia y con jóvenes muy, muy talentosos.
10: O sea que van a estar chidos los tiros ahí.
8: La verdad sí, yo creo que Azulito va a estar respaldado de grandes talentos

0: quiere incursionar al profesionalismo y aquí le estamos dando la oportunidad. Igual es el regreso del Negrito Sánchez de ahí de la Pancho Villa, un joven talentoso también que se va a enfrentar a Abdiel Valdés, igual también a este a Coque también, otro joven con gran trayectoria. Y la verdad, pues contentos, ¿no? Que estamos formando una gran cartelera para el agrado del público.
1: Pues así para que usted pues vaya buscando sus boletos, yo creo que ya no tardan en estar a la venta,
0: Sí,
1: ¿o ya están?
0: ya los jóvenes boxeadores ya tienen sus boletos a la venta.
1: Ok.
0: Y agradecerte también a ti como presidente de la asociación, mi amigo Rosendo, por el apoyo y por hacer mancuerna. No es la primera vez, yo creo que ya hemos trabajado de la mano y sobre todo pues
1: Y le fue muy bien, ¿verdad? La neta, bendito Dios.
0: que sea en beneficio, ¿no? De tu asociación y pues agradecerte de nueva manera, de nueva cuenta, el apoyo y sobre todo el espacio que nos das para la
1: Pues
0: difusión.
1: prácticamente más que el beneficio de sesiones, el beneficio de todos los jóvenes,
0: Sí, así
1: que
0: es.
1: les das muchas oportunidades, porque antes era muy difícil llegar a una pelea, a una cartelera con un respaldo tan alto como ahorita,
0: Sí, así
1: que
0: es.
1: es de el Azulito Ramírez, que es nuestro último prospecto que hemos tenido, la neta, porque no
0: Sí.
1: hay, o sea, no hay más. Y pues sabemos que, pues mire, para que sea una idea, él es campeón
0: De
1: de
0: Norteamérica y
1: Norteamérica.
0: está clasificado entre los 10 primeros del mundo.
1: Así nomás para que sea una idea, próximamente lo queremos ver ya en Las Vegas, en peleas
0: Ojalá, primero
1: estelares.
0: Dios, este
1: Primero, bendito
0: año.
1: Dios, y le vamos a dar todo el apoyo a mi compita Azulito Ramírez. Igual pues el apoyo a ti, Tony. De
0: Gracias.
1: verdad que nos da gusto que haya boxeo en Mexicali, del buen boxeo en Mexicali, porque pues se ha estado perdiendo por pleitos, que ahora sí que no están muy buenos las carteleras y la
0: Sí,
1: gente se
0: así
1: queja, ¿no?
0: es.
1: Aquí sí los va a ver, aquí sí se van a partir la mandarina en gajos macizo. Pero bueno, la radio es muy rápida, nos vamos a ir un corte comercial, y como dijo mi compita Arnold Schwarzenegger, I'll be back.
0: Okay.
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4: Los Padres de San Diego vencieron una carrera por cero a los Dodgers, gracias a un cuadrangular tempranero de Miguel Andújar, que definió el encuentro en Petco Park. El poder y el control. El cuadrangular de Andújar en la primera entrada fue suficiente para respaldar la joya monticular de Michael King y el rescate de Mason Miller a más de 100 millas por hora. Ataque silenciado. Aunque Shohei Ohtani conectó dos imparables, la ofensiva de Los Ángeles se fue en blanco y dejó corredores claves en las bases. Cierre de filas. Con este triunfo, San Diego se coloca a solo medio juego de distancia del liderato de la División Oeste. Una estadística de consecuente caída de los grandes en finales consecutivas desde el 2023 parece condenar a los Pumas frente al Cruz Azul. El patrón de derrotas, las Chivas, perdió la final del 2023, Cruz Azul en el 2024 y el América en el 2025. Siguiendo este orden, Pumas sería el siguiente grande en caer este 2026. La sequía prolongada, los universitarios buscan romper una racha de 15 años sin títulos, enfrentándose además a un Cruz Azul que busca su décima estrella. El Verdugo, los dirigidos por Efraín Juárez, llegan a su primera final en 5 años, pero la tendencia histórica reciente favorece a los cementeros. Yannick Sinner se consolida como el rey del tenis mundial tras ganar en Roma, alcanzando 14.700 puntos y alejándose a 2.740 de Carlos Alcaraz. El liderazgo garantizado. Sinner tiene asegurado el número uno hasta después de Wimbledon, ya que Alcaraz no podrá sumar el Roland Garros por su ausencia. Empuje español. Mientras Alcaraz cede terreno, los jóvenes Rafa Jodar, top 30, y Martín Landaluce suben 27 puestos. Dan la cara por la armada. Top mundial. El podio cierra con Sinner, Alcaraz y Zverev, y con Djokovic manteniéndose en la cuarta posición. Para que Joel Wiki sea ratificado como técnico permanente del Cruz Azul, la única condición impuesta por la directiva es ganar el campeonato frente a Pumas. Interinato bajo presión. Aunque Wiki rescató el equipo y lo llevó a la final del Clausura 2026, su contrato definitivo depende totalmente del resultado de los próximos 180 minutos. Todo o nada. El presidente Víctor Velázquez reconoció su capacidad, pero dejó claro que solo el 10º título de la liga que asegurará la continuidad en el banquillo celeste. Isaac el Torito del Toro ya está en la recta final de su recuperación tras la caída del 8 de abril en el País Vasco, donde sufrió una rotura muscular en el muslo derecho. La gran noticia, su regreso está pactado del 7 al 14 de junio en el Tour Auvergne-Rhône-Alpes. Para agarrar ritmo, el objetivo es uno solo, sanar al 100% y rugir con todo el Tour de Francia este verano. El de Ensenada ya casi sale del taller y está listo para volver a embestir en Europa. 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
1: Regresamos aquí a tu programa Mexicali sin filtro de la radio, La Grande XED de Mexicali. Ya te la you know, estamos aquí en La Grande, en Mexicali sin filtro de la radio, 20 de mayo de este 2026, 8:41 y damos inicio a, bueno, continuamos más bien, después de este corte que regresamos, tenemos a mi compita, tenemos otro invitado especial, a mi compita, Víctor. ¿Tu nombre? Víctor. Víctor, acércate más, Víctor, para que estés pegado al micrófono, para que se escuche mejor. Ese, mi compita Víctor, pues viene prácticamente haciendo una denuncia ciudadana, la cual pues les damos, así como toda la gente, el espacio abierto para que nos platique qué es lo que está sucediendo, qué es lo que está pasando, porque pues igual, al más o menos el contexto que uno tiene es, pues ocupamos hacer la ley Víctor. Porque ahora sí, pues me lo están dejando por un lado, por esto de las cuestiones de que el hombre, que la mujer y todo, no lo vamos a decir tal cual, ¿verdad? No vamos a decir que es un hombre maltratado, pero sí, sí tuvo una situación muy, muy, muy difícil prácticamente, o sea, poder dialogar y poder estar en esa situación que la que él pasó, que ahorita nos va a dar el contexto completo de la historia. La neta está bien canijo, créame que, que no cualquiera tiene la sangre fría para dialogar mientras estén apuntando con un arma de fuego directamente, pues está difícil. Pues Víctor, para que nos platiques más o menos la historia, qué fue lo que se dio, desde cuándo fue esto que pasó, nomás para que me des contexto, la fecha.
10: Del día 11 de agosto.
1: 11 de agosto, acércate
10: un poquito. 11 de agosto del 2025.
1: Aquí tienes okay. Que hablar directo aquí para que se vea machino.
10: Ok, desde el 11 de agosto del 2025 sufrí un atentado, un intento de homicidio, porque aquí se calificó como violencia familiar, pero en realidad no fue una violencia familiar, para mí fue un intento de homicidio, tal cual, porque esta persona, Carla N., pues introduzco a mi domicilio con arma de fuego, siéndose en la madrugada, alcoholizada, ella entró y botó mi ventana y hizo dos detonaciones a la puerta principal para entrar.
1: Así tal cual, como si fuera policía o algo.
10: Sí, sí, tal cual, así.
1: No digo que los policías
10: estén pero.
1: Sino que, o sea, sí, sin miedo, sí. Más o menos tenía noción de lo que estaba haciendo.
10: Sí, sí, estaba consciente de lo que estaba haciendo porque sabía cuál era mi casa y por dónde entrar. Tenía los puntos ciegos de las cámaras. Entonces, cuando ella entra, ella hace las detonaciones. Rápido yo me despierto. Y cuando abro la puerta de mi cuarto, ya la tengo frente a mí, directo apuntándome al pecho. Cuando ella me dice, siéntate, vamos a platicar, porque pues yo vengo decidida a matarte a ti, matarme a mí, y esto se acabó. Si no eres de mí, no eres de nadie, así tal cual, ¿no? No tengo por qué mentir ni por qué nada, ¿no? Entonces... Le dije yo, pues cálmate, le dije, oye, pues sabes que tengo mi familia, depende de mí, mis hijas, mi madre, está recién operada, platiquemos y no hay por qué llegar a esto. Y ella me dijo, no, dijo, yo ya estoy harta, yo quiero acabar con esto y yo no soporto estar así. Y tal que agarró, por cuestiones de mi trabajo, yo cargo dos teléfonos, el personal y el del trabajo. Ella agarró mi teléfono, el del trabajo lo miró, dijo, ah, aquí me voy a dar cuenta de muchas cosas. Le dije, adelante, revísalo, no tengo nada que esconder. Si tú dices que ahí vas a encontrar algo, revísalo. El teléfono mío está bloqueado por medio de huella. Me dice, ven para que le pongas la huella o contraseña para que lo bloquear. En mi temor, sí, soy hombre y pues sí, tenía un arma y sabiendo que tiene balas adentro porque ella la detonó, pues yo pensaba, decía, pues, ¿qué voy a hacer? ¿Cómo le hago?
1: ¿Cómo me acerco?
10: Sí, o sea, no había margen de error. Pues estamos hablando en menos de un metro de apuntándome. Entonces mi reacción fue, ¿sabes qué? En cuanto voy a ponerle la huella, le voy a arrebatar el arma. No hay otra. O de todas maneras me va a dar sí o sí. Y ya cuando iba a ponerle la huella, yo le arrebaté el arma. Yo le puse la mano sobre el arma y caímos al piso.
1: Y arriesgaste macizo.
10: Sí, pues era así. Era sí o sí. No había de otra. Pues yo...
1: Ok, perdón, Víctor. Nos vamos a ir un corte rapidito porque esta historia continúa. La neta, muy, muy interesante porque esto no es cualquier cosa. Le hicieron hacer una denuncia por una... violencia familiar, la cual por intento de homicidio, y lo cual lo tienen detenido, ese número de NUC, porque si hubo una denuncia oficial en fiscalía, ese número de NUC todavía está pausado. Entonces lo que queremos ver es si podemos hacer algo para que se revise este caso y se haga algo inmediatamente, porque así como le pasó a mi compa, posiblemente le vuelva a pasar a otro, o a otro, o a otro, o hay personas que estén en la misma situación que mi compa, y pues no les hagan nada de caso. Vamos a ir un corte y regresamos. I'll be back. Ay, ay, ay.
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7: Regresamos aquí a tu programa Mexicali sin filtros, la radio La Grande XCD. 20 de mayo, 8:48 minutos, y continuamos con mi compita Víctor. Carnal, llegó, se metió al cuarto, te tenía, te pidió la huella del teléfono, ¿y qué hiciste?
8: Ok, cuando, al momento de acercarme hacia ella, ponerle la huella, yo, mi reacción fue pues del miedo y todo, forcejear con ella, quitarle el arma.
7: ¿Te aventaste sobre
8: el pistolón? Sí, me aventé sobre la pistola, si era o quitársela y agarrarla para hablar al 911. Entonces, ya cuando caímos los dos al piso, ella era darle vuelta al arma hacia arriba para darme, pues, ah, okay. Pero pues mi fuerza con la de ella no se compara. Yo le tenía la mano puesta en la pistola, así agarrada en el piso, y ella la giró y hizo dos detonaciones. Yo escuché nomás dos detonaciones. Y ella, cuando yo sentí caliente mi pie, volteé y me miré el pie, el pie izquierdo. Y yo sangraba y yo le grité, me diste, le dije, ya déjate de cosas, ya tuvo, le dije, ya aplácate y ya no, que te voy a matar. Y ya me dijo, ya si no lo hago yo, está alguien afuera esperando que lo va a venir a hacer, dijo. Entonces, suéltame y ya me quitaste el arma, decía, ya déjame ir. No, le dije, no te vas así, le dije, porque yo no te he hecho nada, le dije, yo no siento que no me merezco, le dije, que vengas y me hagas esto, le dije. Y yo le quité el arma, yo estaba en boxer, me eché el arma me puse un short y me eché el arma, pero nunca la dejé, la verdad, y no me avergüenzo, le agarré las greñas.
7: Sí, y, pues estaba, o sea, tu vida en peligro, ¿no?
8: Sí, estaba mi vida, yo no podía dejarla así porque...
7: Que se fuera
8: ni que agarrara otra cosa para que ella me intentara hacer daño. Y ya cuando yo hablo en 911, sí, la tenía yo en el piso, sí, y marqué el 911, yo fui el que hablé, yo fui el que di mi dirección, y al instante colgué la llamada y le hablé a mi cuñado, le dije, cuñado, ¿sabes qué? Ocupo que venga porque va a venir la patrulla y no van a con mi domicilio. Carla se metió, le dije, trae un arma, me disparó, estoy herido, pero estoy bien, le dije, ven para acá para que guíes a los policías. 5 minutos yo creo que hizo mi cuñado revolar, llegó, tuvieron que tumbarme las puertas de la entrada principal, porque la ventana al momento de ella forcejear se me quebró, entonces para no cortarse se metieron por la puerta, sí, tumbaron la puerta, y ya en cuanto ellos entran, me ven arriba de ella, me dice, cuñado, ¿qué pasó? Le digo, no, y a la patrulla, ella está bien, le dije, yo estoy bien, mi herida es en el pie, le dije, tú guía a los policías. Volví a hablar 911 porque no acudían. Cuando ellos no daban, mi cuñado sale por ellos al camino. Ya los guía y llegan ahí, pues ya yo antes que llegara el oficial, le dije, cuñado, sácame el arma de la bolsa, agárrala tú y ahí está el cargador, le dije, el cargador viene lleno, le dije. Y agárralo, le dije, hasta que ya la policía se la entrega, para que yo no bajarme de ella, pues porque yo sabía que si yo me bajaba,
7: sí, ella iba a buscar
8: la manera de hacer daño. Y sí, y cuando llegan las autoridades, y ya me paro yo, y ya entraron ellos, y ya les dijo, ¿sabes qué? Esta arma es la que traía ella, y ya me dijo, el oficial, y ahí hay pruebas y todo, sí, dijo, toda la casa está camareada, pásenle, y les voy a poner las cámaras. A mí ya me quitan de ahí y me sientan así aparte. Cuando ella la mueven, dice que sentía caliente. ella no se había dado cuenta ni sintió la herida de la misma bala que a mí me dio. Ella se la atravesó, pero le traspasó carne, pues.
7: Sí,
8: entró y salió.
7: Como rozón.
8: Ajá, un rozón, entró y salió, y pues ya le rompió el pantalón y todo. Al momento que a mí me hacen hacia afuera, ella pone que vivíamos juntos, cosa que no es cierto, pues si hay testigos y hay cámaras y hay todo.
7: Sí, todo está bien.
8: Ajá, pues ok, entonces ellos hacen el papeleo como violencia familiar. Yo no me di cuenta porque estaba afuera, ella lo tenía. Entonces cuando yo rápido hablé a la licenciada, le dije, está pasando esto, esto y esto, dijo, ok, dijo, es en lo que me arreglo y todo, yo llego para allá. Le dije, ¿qué hago? ¿Qué procede? Dijo, no te muevas, dijo, ahí. Un oficial me dice, oye, vamos a cerrar de turno, ocupamos que vayas, hagas declaración y te vienes. Le dije, ¿seguro? Le dije, porque, no, si vas y vienes, dijo. Entonces fuimos ahí, le dije, yo me voy a ir en chanclas y en playera, no, despeinado, todo
7: así. ¿Y los dedos qué rollo, los del pie?
8: Y a mí no hubo curación hacia mí, le dije, oye, pero me están sangrando el pie. No, dijo, no, ahí mismo te van a curar, ahí en enfermería. Le dije, no, le dije, es que pues ya hay paramédicos, le dije, deja que me atiendan. Y vamos, no, dijo, es que van a cerrar y ocupamos hacer papel, o te vas a regresar, dijo, tú no te quedas porque pues ahí hay evidencias y todo. Vale, dije, vamos pues, y ya le dije a mi hermana, voy aquí según a la Robledo, nomás voy a hacer declaración y van por mí, le dije, y sí, estando ahí adentro de la comandancia me quitaron pertenencias. Y ya se me hizo, yo me quedé así medio extraño. Ya,
7: como si tú fueras el
8: oficial. Como si yo fuera el
7: que hizo todo el refuego.
8: El que te hiciera todo el refuego. Y ya le dije, oye, ¿qué pasó? Dijo, no, es que ahorita en lo que el cambio de turno y eso, no puedes tener teléfono ni nada. Y ya así quedó, y ya en eso mi licenciada llegó, y llegó hacia allá, ya no me pudo ver hasta como la hora. Y ya cuando pasó mi hermana para yo entregarle pertenencias y eso, y ya le dije, oye, ¿sabes qué? De manera que me van a dejar, le dije, pero preguntarle a la licenciada qué procede o por qué, si a mí me dijeron que no, le dije. Y ya me dijo, no, dijo, ya viene para acá ella, para la comandancia, y aquí, y ya pues resultó, cuando yo platico con mi licenciada a las horas, me dice que llenaron la hoja como violencia familiar, como hubo heridas de bala los dos, sí. Ella fue al seguro por el impacto de bala y yo no recibí ni una curación. Dije, oye, pues qué onda, le dije, pues si yo no soy el que hice todo el desastre, le dije. Pasó eso y ya me dijo, ¿sabes qué? Pues vamos a pelear esto, hay videos, hay todo. Dijo, mientras te vas a quedar, dijo, te vas a quedar hoy y mañana y no sé cuántos días. Le dije, no, pues no se vale, le dije, oye, pues no quise hacerle daño yo, le dije, porque llevo, o sea, no hice el mal yo, sino que estoy confiando en la ley y resulta que la ley, pues mira.
7: Ok, entonces, ya de ahí pusiste tu denuncia, el número de NUC.
8: ¿Y
7: de ahí qué sucedió?
8: Me giran, duró 1, 2, 3 días, uno en el Arboledo, el del Fiscalía, y fui paré allá, pues ahí a la grande, ¿no? Estando ahí me giran audiencia. Y sí, pues tal cual, seguían peleando, pues que yo no era el culpable.
7: Sí.
8: Y en la audiencia salgo, en la primera audiencia, estamos los dos vinculados y todo. En la segunda audiencia salgo yo en libertad, pero ella también sale en libertad condicional, pues, o sea. Okay.
7: Sí, la dejaron libre, pues.
8: Sí, la dejaron libre, oye, pues si no es una violencia, y yo le decía al juez, no es una violencia familiar, dije, es un intento de homicidio, lo más que sus. Los policías, le dije, lo pusieron mal, dije, ella en todas las audiencias y declaraciones, ella dice, pues yo me metí, yo me brinqué el cerco, yo le abrí la ventana, yo traía el arma, sí, ella declara, ella nunca se negó, y pues yo, pues sí me sentí, la neta, pues bien agüitado, dije, oye, pues cómo va para afuera igual que yo, y de todas maneras, sabiendo cómo es, al rato no se va a quedar así, va a volver a hacer.
7: Y que te vaya a volver a tu casa.
8: Vaya a volver a mi casa, exacto. Entonces ya salimos en libertad el mismo día, no tardó, al siguiente día, va en otro carro.
7: A buscarte.
8: Va a buscarme con mi mamá, sabía ya bien que yo no estaba en mi casa, y fue, buscó, patinó, dio para enfrente, para atrás, llamando la atención. Y si una cosa yo le dejé claro cuando en el traslado que hicimos, porque nos traían trasladando juntos, le dije con mi mamá, no te metas, le dije, está recién operada, tiene diabetes, sufre la presión, le dije, no hagas nada en casa de mi mamá, por favor, le dije. El único que te voy a pedir, dije, de ahí en fuera, pues ya que la ley arregle sobre nosotros, ¿no? hizo caso omiso, siendo ella libertad con condicional y teniendo restricciones. Va y hace eso, prendo las cámaras de mi otra casa donde pasó el atentado, y pues cuál resulta que va y me tumba las puertas allá. ¿También? En el mismo carro. Pues ya no, le hablé a mi hermano, le dije, hermano, pues yo no podía caminar, pues le andaba bien jodido el pie. Le dije, pasa esto y esto. Y dijo, ¿y qué onda? ¿Quién? Le dije, pues qué mal, le dije, va a ser. Él vive en Mexicali, en Misión del Ángel. De ahí lo quiso para la carretera de San Felipe.
7: ¿Tú dónde vives?
8: 10 minutos, carretera de San Felipe, kilómetro 13, Rancho Roa.
7: Ok, por el ahí, Rancho Roa.
8: Por el Rancho Roa, sí. Él llega allá y miramos las cámaras, miramos el video, y sí, efectivamente sale ella en el carro y pega y salen, se van. Entonces me dice ella, ¿sabes qué? Ella vive sobre la carretera de San Felipe, igual, en un lado de logística. Dijo, pasé y no estaba el carro. Dijo, no está, está el carro, dijo, pero están las puertas abiertas. Dijo, voy a dar otra vuelta, a ver si se ve y si traen el carro ese blanco. Dijo, porque pues ya estuvo bueno, dijo, no se vale, ¿no? Él venía para su casa, para atrás, brincó, me habló y brincó. Dijo, ¿sabes qué? Sí, en las puertas abiertas, no se ve ahí, pero ya no está el carro negro de ella, dijo. Dijo, pero ya me voy para la casa, cualquier otra cosa me marcas. Pasando él, el Granja Santa Cecilia, al siguiente semáforo en El Dorado, uh-huh, estaba el carro blanco, estaba ella, estaba otro fulano. Se les calentó el carro. Y mi hermano me habló, ¿sabes qué? Dijo, que te traigan, aquí está. Dijo, le voy a traer al carro y aquí ven y ve amargando la patrulla. Y aquí está, dijo, y ese mismo carro son las placas y es todo. Dijo, es ella y el fulano. Dije, ok, ya vamos yo y mi cuñado, llegamos, hablo a la patrulla. Estaba una patrulla en la gasolinera de enfrente y le fui, mi cuñado se brincó la calle, ya le habló. Pues no procedió porque había pasado media hora, siendo con evidencias, había pasado media hora y que no era su jurisdicción. Porque ya había pasado de supuestamente el valle para acá.
7: Ok, y ahorita, ¿en qué situación se encuentra este? Porque se nos va a acabar el tiempo.
8: Okay.
7: Tenemos el número de NUC es 0222-2025-24010, el cual pues pedimos un atento llamado, un exhorto a la unidad correspondiente de la fiscalía, y el cual que nos echen la mano para revisar este caso, ya que hace más de un año.
8: Ya va a ser un año.
7: Va a ser un año, casi dos meses más, es un año de lo que se dio esto y está totalmente parado. ¿La mujer todavía te busca?
8: No, ahorita no me ha buscado, gracias a Dios y tal. ¿Y todo está bien? Pues, todo está bien. Pero si hago el llamado a la fiscalía, porque
7: pues
8: también.
7: Si te llega a pasar algo, hacemos reclutar.
8: No, y porque el arma no lo han podido soltar, pues, o sea, creo que he ido y puras vueltas y ven y otro día y otro día.
7: Esa la tienen que mandar
8: a FGR.
7: A la Fiscalía General de la República.
8: Ajá, a FGR la tienen que mandar para llevar el proceso como es, porque es un arma exclusiva, pues.
7: Ok, entonces, 9 milímetros.
8: Sí, 9 milímetros. Entonces, pues le hago el llamado a las
7: autoridades.
8: A la señora Fiscalía, sí, que hagan su trabajo, porque pues ya fui a visitaduría, ya no tengo otra donde ir, pues, a quejarme porque Fiscalía no ha soltado el arma. No sé qué pasó, si hubo un arreglo entre ellos, porque pues nadie da razón de esa arma, pues, o sea, ¿dónde quedó?
7: Está perdida todavía.
8: Está perdida, no es una violencia familiar tal cual, es un intento de homicidio.
7: Ok, vamos a darle seguimiento nosotros en la página de Mequiales Sin Filtros a esta nota, a este caso, que pues en verdad prácticamente ahora sí que es una violencia de una mujer a un hombre, y pues sabemos que siempre están dando prioridad a las mujeres,
8: a la mujer,
7: nos respetamos,
8: sí,
7: pues, y queremos y amamos mucho, pero también pues hay hombres maltratados, hay hombres violentados,
8: sí,
7: y hay hombres de todo que también pues tienen derechos, ¿no? Prácticamente pues hemos llegado al final de este su programa. Sabemos que el tiempo es muy corta, y pues agradecemos a toda la gente que ha estado aquí metida en este. Mandamos un saludo a mi compita Jechua, a los de Techinón, le mandamos un abrazo, saludos, y vamos a ir con la publicidad que le vamos a estar regalando en la página a Techinón. Ay, me caes sin filtros, vámonos, y recuerde, anda caliente el rancho. Ay, ay, ay, pues.
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10 años en la Libertad Parte Baja y quieren escuchar a un grupo 100% de Tijuana, el grupo All Memories, con este tema musical precisamente del compositor Abel Orozco. Es Amor, de los supergrupos de Añoranzas XX. Recordar es volver a vivir. Luis Aquino, buenos días.

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1: En Radio Ranchito, las 9:12, don Ernesto, buenos días, en casita, dice, desayunando y con un rico cafecito al estilo de Aguascalientes, Aguascalientes. El saludo para usted y a toda su apreciable familia, gracias. Para toda la gente de Tierra Caliente, para toda la gente de Michoacán, señor Tolongo, buenos días, también su segunda taza de café, pero no invita, señor Tolongo, escuchándonos en la zona centro, trabajando y escuchando a Radio Ranchito. Para toda la gente de Guamúchil y de Mocorito, Miguel Ángel Machado Soto, buenos días, gracias por escucharnos. Y sin biografía, aquí está Jorge Negrete, la que se fue. Otra leyenda musical de Añoranzas doble X. Y fierro por la 300.

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9: 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En Radio Ranchito, me gusta más. 9:19 minutos, vamos avanzando. Ahí llegan, enseguida de los Muecas llegan los Tigres para don Víctor Ramos, el de Guadalajara, Jalisco. 35 años haciendo historia aquí en Tijuana. Don Víctor Ramos, que Dios me lo bendiga. Gracias por marcar el 686-3670. Le prometo que después de los Muecas llegan los Tigres y para que se ponga a bailar, a gozar con la dieta. Y luego también el saludo que le hacemos llegar para toda la familia Aguayo. Ahí ya estamos programando a los corazones solitarios para Guadalupe Aguayo y familia Mecha allá en Mexicali. Eva María Ramos, también de Guadalajara, de Zapopan. Dice, saludos para todos los que escuchan la radio y para toda la gente de Zapopan, Jalisco. Eva María, ya estamos programando la del Recodo de don Cruz Lizárraga. Por supuesto, a don Ricardo Ballesteros, escuchándonos en Puerto Libertad, Sonora. Ahí está el saludo para Diego López también, escuchando Añoranza Doble X, que no le gusta, les encanta. Mexicali, Colonia Santa Rosalía, para toda la gente de Jalisco, de parte de don Juan Partida y doña Meche, puro Mexicali desde 1957, haciendo historia. Doña Meche, buenos días, ahí vienen los Muecas. Víctor Morales también en Mexicali, escuchando la Grande. Vámonos con, aquí está, precisamente vamos a escuchar a los Muecas, el grupo de las multitudes de Mexicali, un éxito de 1972. Y la voz de Artemio, el Mueca Mayor, precisamente con los Muecas. El tema, ya todo se acabó. Uy, me quedé como el chinito Milán.

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2: En Radio Ranchito me gusta más, 9:23. Saludos para Ricardo Ruiz y familia en San Luis, Arizona, 65 kilómetros de Mexicali, escuchando Añoranza Doble X a través de La Grande. Ahí está el saludo para usted, Ricardo Ruiz, y toda su apreciable familia. María González, en la colonia Ignacio Ramírez, de aquí en Tijuana, puro Guadalajara, Jalisco. Señora María González, desde 1985, haciendo historia. Don Ricardo, también ya estamos programando a los Relámpagos del Norte. Mientras tanto, para toda la gente de Guadalajara, de parte de Víctor Ramos, que quieren escuchar a los Tigres del Norte, de Rosa Morada, Mocorito, Sinaloa, que iniciaron este proyecto musical grupero en el año de 1968, de la familia Hernández Angulo. Vámonos, porque la biografía es amplia de los Tigres. Esto se llama La Dieta. Ritmo, saborcito.

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2: En Radio Ranchito me gusta más. 9:26 para toda la familia Cervantes. Don Oscar Cervantes, escuchándonos en el Pípila, para toda la gente de Hermosillo, Sonora, todos los naranjeros, su esposa de la Ciudad de México, con 24 años haciendo historia aquí en Tijuana. Y también para toda la familia Aguayo, de parte de don Guadalupe Aguayo, que quiere escuchar a los Corazones Solitarios y la voz de Rubén Sandoval. Esto se llama Es Amor, para todos los que nos escuchan en la Libertad Parte Baja. Ay, y también para todos los de los supergrupos allá en Mexicali, los Corazones Solitarios, la voz de Rubén Sandoval, Es Amor.

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0: está, Julio? Muy buenos días. Aquí reportándose Ricardo Ruiz desde San Luis, Arizona, escuchándote por medio de la Grande de Mexicali, para felicitarte por tu bonito programa y pues a toda la gente que se comunica, que tiene muy buen gusto para hacer sus bonitas peticiones y claro, recordar por medio de ellas, pues escuchando esas bellas melodías. Te felicito, Julio, por tu carisma, por tu alegría, por la forma de conducir tu programa, que pues nos invita a estar pendientes, ¿no? Para escucharte y pues aprender de muchas de las anécdotas o más bien las historias de cada uno de los cantantes, de los grupos. Felicidades, Julio. Es por eso que aquí estamos siempre presentes cada mañana. Un gusto saludarte.
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3: En Radio Ranchito me gusta más. 26 y las 10 de la mañana. Vamos a continuar. Eva María Ramos. Enseguida de los relámpagos del norte va a llegar al recodo para complacer a toda la gente de Zapopan, Jalisco, especialmente a la familia Ramos de parte de Eva. Mientras tanto, saludos por este lado. La señora Dora Flores en Chula Vista, California, puro Tijuana, dice la señora Dora Flores. Un saludo para usted y a toda su apreciable familia. Don Rodolfo Mancilla en la Francisco Villa, desde 1955 llegó a Tijuana. Don Rodolfo, ahí está el saludo para usted y a toda su apreciable familia Mancilla y a todos sus paisanos de Guadalajara, Jalisco. Al ratito ya estamos programando las jilguerillas, don Rodolfo, que Dios me lo cuide. Y también a don Ricardo Ruiz y familia en San Luis, Arizona. Gracias por escucharnos. Vámonos porque ya llegaron los relámpagos del norte. Ramón Ayala y Cornelio Reina con La Tinta de Mi Sangre. Es otro cañonazo musical aquí en Añoranza XX y Fierro por la 300. Ay, ay, ay. Es miércoles.

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2: En Radio Ranchito me gusta más. 20 y las 10 de la mañana para toda la gente de Guadalajara, Jalisco, de parte de la señora María Ramírez. Ya estamos programando su canción, señora María. En 5 o 6 canciones vamos a escuchar Pueblito para usted y a toda su apreciable familia. Ya estamos programando también Gaviota. Don José Luis, ¿cómo se la está pasando? A toda la familia Magaña, escuchándonos en La Libertad, parte baja. Déjeme checar otro WhatsApp. Dice, saludos a toda la familia Andrade, a toda la familia Andrade en La Sánchez, Taguada. Lo escuchamos diariamente y nos gustaría escuchar a Rigo Tobar con ¿Cómo será la mujer? Claro que sí, ya la estamos programando también a Rigo Tobar, el de Matamoros, para toda la familia Andrade en La Sánchez, Taguada. Gracias por escucharnos y nosotros vamos a ir con más música solamente para usted desde Tijuana, Baja California, México, para toda la gente de Zapopan, Jalisco, que quieren escuchar la del Recodo de Don Cruz Lizárraga, de parte de Eva María Ramos, precisamente esta banda que se formó en el Recodo, Sinaloa, por Don Cruz Lizárraga desde 1938, haciendo historia en el mundo de la música, y llega La Peligrosa de Marco Antonio Barrera, el compositor. La Peligrosa.

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1: Muy buenos días, bendiciones para todo Tijuana. Saludo para ustedes, locutores de allá de Tijuana. Y un saludo para toda mi familia que vive por aquel lado. Para Javis, para Pera, para Loriseira, para mi prima, a todos los hotelos de por allá de aquel rumbo, y un saludo cordial para toda la colonia Libertad. Bendiciones, bonito día.
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2: En Radio Ranchito, 13 y las 10 de la mañana. Déjeme checar el WhatsApp porque ya tengo varios WhatsApp. Dice: muy buenos días, señor Julio Rodríguez, bendiciones. Dice, mire, a ver, dice, pues a ver si me puede complacer con Gaviota, Ramón Ayala y su Bravo del Norte, para toda la gente de Zapopan, Jalisco. Tengo mucha familia en Tijuana, de parte de los Ramos. Yo soy Estela Ramos Mesa. Bueno, pues ahí está el saludo, gracias. Ya estamos programando a Ramón Ayala. Le prometo que en 2-3 canciones le vamos a complacer. Y también saludos, otro WhatsApp para toda la familia Andrade, otro saludo para todos los que nos escuchan en la Sánchez Taguada, especialmente a la familia Andrade, está presente, gracias. Y vámonos porque ya estamos listos, preparados con el ídolo de Matamoros, Rigoberto Tobar García, que fue su nombre completo desde 1970, cuando inicia su carrera a nivel profesional. Rigo Tobar nació el 29 de marzo de 1946 en la ciudad de Matamoros, Tamaulipas, México. Falleció a la edad de 58 años, un 27 de marzo del año 2005, considerado como uno de las leyendas y cantante compositor mexicano con muchos éxitos. Dio a conocer su música a principios de la década de los 70 gracias a la mezcla del sabor de la cumbia colombiana y los ritmos tropicales. En el año de 1970 formó su grupo El Costa Azul, pero Rigo Tobar logró hacer de su música un éxito total. Grabó su primer material discográfico en el 1971, iniciando así su carrera llena de éxitos con el tema Mi Matamoros Querido. A lo largo de su carrera, una trayectoria llena de éxito, Rigo Tobar rompió récords de asistencia en todos los lugares donde se presentó. Una de las características que tenía Rigo Tobar es que lo mismo podía cantar cumbia, balada, arboleros, rancheros, además con mariachi, con trío y con su grupo Costa Azul. Es considerado como uno de los iniciadores de la música grupera tropical. Rigo Tobar y su conjunto Costa Azul, que le pone sabor

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2: En Radio Ranchito me gusta más. 7:10 de la mañana avanzamos saludando para don Raúl Agredano Gómez. En el Rubí, oriundo de Yagualica, Jalisco, desde 1982, haciendo historia aquí en Tijuana. Desde ayer trae la fiesta, pero a todo lo que da don Raúl Agredano, porque ayer, desde ayer, 79 años cumpliendo. Don Raúl Agredano, pura alegría, entusiasmo, reunión familiar y que siga el bailongo, dice don Raúl. Felicidades, don Raúl, y también para la familia de Leonardo Torres en la cima. Dice, yo soy de Colima, de Manzanillo, Colima, desde 1963 llegué a Tijuana. Ahí está don Leonardo Torres, saludos para usted y a toda su apreciable familia. Vámonos sin biografía porque aquí están las jilguerillas con este tema del dominio popular, éxito de 1982, Los Girasoles. Es otro chicotazo musical aquí en Añoranza Doble X y Fierro por la 300. Otra leyenda musical grupero. Este es un dueto consentido de la música campirana.

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4: En Radio Ranchito me gusta más. Traes y la 10 de la mañana para toda la familia Ramos, a toda la gente de Zapopan, Jalisco. Saludos, Estela Ramos Mesa. Saludos para usted y a toda su apreciable familia. Gracias por escucharnos. Y por este lado tenemos saludos hasta San Luis, Río Colorado, Sonora. Para don Salvador García García, que por cierto dice, aquí lo escuchamos diariamente, tengo 82 años de edad, nací un 15 de septiembre de 1944 en Irapuato, Guanajuato, pero radicando en San Luis Río Colorado, aquí lo escuchamos a través de la Grande de Mexicali. Don Salvador García García, que Dios me lo bendiga. Y puro Irapuato, Guanajuato. Gracias. Y al ratito le vamos a programar su canción. Mientras tanto, aquí está Ramón Ayala y sus Bravos del Norte con este éxito de 1986. ¡Ay! Gaviota. Otro cañonazo musical de Añoranza XX. Buenos días y fierro por la 300.

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7: Hola, don Julio, buenos días. Aquí estamos en casita, ahora nos tocó descansar. Aquí escuchando a Radio Ranchito, Tijuana. Y pues ahí sí me puede complacer con mi canción. Está de invitado Gerardo Reyes, por favor, aquí, reportándose Tomás Vázquez, desde aquí, desde el estado de Washington. Aquí lo estamos escuchando, aquí la familia Vázquez García y García Cortés. Aquí, saludos para todos, por allá, don Julio, aquí escuchándolo. Gracias, buen día.
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9: En Radio Ranchito me gusta más a 10:05. Otro saludo para toda la familia Mancilla en la Pancho Villa, de parte de don Rodolfo Mancilla, oriundo de Guadalajara, Jalisco, desde 1955. Haciendo historia, don Rodolfo, que Dios me lo bendiga. Don Víctor Ramos, puro Guadalajara, Jalisco, dice. Aquí lo estamos escuchando, don Víctor Ramos. Doña Socorro Casas, en Fundadores de la Unión de Tula, Jalisco, desde 1959, en Tijuana. Doña Socorro Casas, gracias por escucharnos. Y también el saludo que le hacemos llegar a don Victoriano Rueda, desde 1974, en Tijuana. Soy de Mazatlán, Sinaloa, lo escuchamos aquí en Tijuana, en el Murúa. Gracias, don Victoriano. Y nosotros vamos a continuar. Déjeme checar el WhatsApp. Muy buenos días, señor Julio Rodríguez. Queremos escuchar a Antonio Aguilar. Y ándale, claro que sí, del compositor Elizondo Minerva, de 1988, y con banda. Le vamos a mandar con banda a don Antonio Aguilar, para todos los que nos escuchan en Spring Valley. Saludos para Charlie Lizárraga, a Cristina, a toda la familia Ruiz Millán, Guadalupe, buenos días, David Lizárraga y Fierro por la 300. Vámonos, porque ya llegó el de Tayagua, Zacatecas, don Antonio Aguilar, éxito de 1988. Y ándale, otra leyenda musical de Añoranza Doble X y Fierro por la 300.

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2: En Radio Ranchito me gusta más. 10:10, números parejos. Aquí en Radio Ranchito avanzamos con más de Añoranza XX. Saludos para toda la familia Castro, Magdalena Castro, puro Culiacán, Sinaloa, desde 1977, haciendo historia aquí en Tijuana. Ahí viene en camino ya el grupo Los Babies de Yucatán para complacer a la señora Magdalena Castro del Nuevo Milenio para Mexicali, que quieren Mil Noches. Ya la estamos programando para el caballero de Irapuato, Guanajuato, don Salvador García, San Luis Río Colorado, Sonora. Ya está en 3 canciones más, Mil Noches. Mientras tanto, para toda la gente de Guadalajara, Jalisco, señora María Ramírez, César Costa, y esto se llama Mi Pueblito, un tema musical que grabó César Costa por allá en el año de 1961. Otra leyenda musical del recuerdo, porque recordar es volver a vivir.

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1: En Radio Ranchito, las 10 con 13 minutos, avanzamos inmediatamente. Don Salvador García García, aquí está Mil Noches. La encontré con Chayito Valdés, la Alondra de Orba, Bamoa, Guasave, Sinaloa.
2: Corazoncito.
1: Para toda la gente.
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1: De San Luis Río Colorado, de Zacatecas, de Pachuca, Hidalgo.

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9: En Radio Ranchito, las 10 con 20 minutos avanzamos. Y para toda la gente de Culiacán, Sinaloa, señora Magdalena, ya estamos programando al grupo de los babies para complacer a toda su familia y sus paisanos de Culiacán, Sinaloa, escuchándonos aquí en Tijuana desde 1977, haciendo historia. Tenemos otro WhatsApp, déjeme checar. Dice: muy buenos días, señor Julio Rodríguez, saludos desde Ajacuba, estado de Hidalgo, tierra tolteca. Para todos los de la tierra tolteca, una rolita con los Bukis, ya estamos, hay que programar. Quiéreme con los Bukis de Ario de Rosales, Michoacán, para Techa Vadillo, a toda la familia Vadillo, pero especialmente a Techa Vadillo de parte de Sebastián Uribe, haciendo historia desde 1982. Ahí está el saludo para Sebastián Uribe, haciendo historia desde 1982. Y escuchando a través de Añoranza Doble X. Gracias, Mexicali. Buen día. Gracias, Sebastián. Y ahí está el saludo para toda la gente, precisamente, que nos escucha por allá en el estado de Hidalgo, tierra tolteca, de parte de Sebastián, especialmente para Tencha Vadillo. Gracias. Y nosotros avanzamos porque ya llegaron los Migueles, ya están presentes en nuestro escenario de las estrellas de la grande de Mexicali, de Radio Ranchito Tijuana. Miguel y Miguel con la banda Los Tamazulos de Guasave, es un dueto de la música regional mexicana, oriundos de La Angostura, Sinaloa, México, formados por Miguel Montoya y Miguel Angulo. Este dueto con sentido sinaloense, pioneros del uso del requinto de 12 cuerdas, marcaron época con éxitos románticos rancheros. Hoy nos van a interpretar un corrido que grabaron por allá en el año de 1994 con los Tamazulas de Guasave, Sinaloa. Este es el corrido del Moro y la Mora y Fierro por la 300. Que ya llegaron los Migueles y Migueles, Miguel Montoya y Miguel Angulo.

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2: 66 en Radio Ranchito Me Gusta Más, 10:26. Saludos para don Armando Vanegas en la colonia Castillo, Caborca, Sonora. Está presente don Armando desde el año 2000 en Tijuana, haciendo historia. Don Armando, gracias por reportarse. Y para toda la familia Maya, de parte de Isidra Maya en el Mariano Matamoros, originaria de Ciudad Obregón, Sonora, desde el año 2003 en Tijuana, Baja California, México, Culiacán, Sinaloa, Magdalena Castro. Aquí está el grupo de los Babies, de los hermanos Ávila Aranda, los yucatecos, con un tema musical del compositor Nazario López, éxito de 1968.

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0: Marina del Pilar Ávila Olmeda informó que del 19 de mayo al 2 de junio se colocarán carteles informativos en escuelas primarias con fechas, sedes y horarios para la entrega de tarjetas de la beca universal Rita Cetina, programa impulsado por la presidenta de México, Claudia Sheinbaum Pardo.
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0: El presidente municipal de Los Cabos, Cristian Agúndez Gómez, inauguró el nuevo estudio de grabación juvenil del INJUVE, un espacio gratuito ubicado en San José del Cabo, destinado a impulsar el talento artístico y creativo de las y los jóvenes del municipio.
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0: El atletismo mexicano tiene actualmente una nueva cara. Eric Portillo, oriundo de Chihuahua, se ha convertido en uno de los máximos referentes del atletismo nacional en salto de altura.
2: Para RCE Noticias, Carla López.
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5: En Radio Ranchito 25 y las 11 de la mañana, ya estamos programando los Bukis de Ario de Rosales, Michoacán. Para todos los que nos escuchan por allá en el estado de ¿qué? El estado de Hidalgo, tierra tolteca. Para toda la familia Uribe, Sebastián, ahí está el saludo. Para Techa Vadillo, escuchando Añoranzas Doble X, gracias. Y también para toda la familia Sosueta en la Pancho Villa, que quieren escuchar al grupo de los Freddys de Guadalajara, Jalisco. Esta agrupación formada por los hermanos José Luis y Fernando Tapia desde 1962, y la voz de Arturo Cisneros, el romántico de todos los éxitos, el romántico de siempre, la voz de todos los temas de los del grupo de los Freddys, que con muchos éxitos, más de 30 discos de larga duración, 50, más de 50 años haciendo historia, a los enamorados, cantándole al amor. Y precisamente hoy nos va a interpretar un tema de Roberto Mona, un tema que grabaron por allá en el 1973, por allá en el 94, gracias Pueblo Mío, un disco, este disco que fue el último que grabó Arturo Cisneros con los Freddys, fue en el año de 1994. ¿Qué disco es? Gracias Pueblo Mío, que fue el último disco que grabó Arturo Cisneros con el grupo Los Freddys, precisamente. Y pues siempre lo vamos a recordar con todos los éxitos, pero hoy vamos a recordar este de Roberto Mona, 1974. Si acaso, si a, es, ah no, este no es caso, es de Roberto Mona, pero es mejor decir adiós de los supergrupos.

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1: En Radio Ranchito, 20 y las 11 de la mañana, inmediatamente saludos para Mexicali de parte de Manuel Sandoval en el ejido Santa Rosa. Aquí lo estamos escuchando a través de la Grande de Mexicali. Gracias, familia Sandoval en el ejido Santa Rosa de parte de Manuel. Gracias, Manuel. Y nosotros avanzamos con otro cañonazo musical rápido para toda la gente de Culiacán. Es un tema musical del señor Marco Antonio Velasco y lo acompaña la banda Tierra Blanca. Estamos hablando de Jorge Luis Cabrera con el tema La Primera Noche de Mayo. Así se llama este tema musical. Y Fierro por la 300 con la banda Tierra Blanca de Culiacán, Sinaloa.

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4: Radio Ranchito me gusta más. 14 y las 11 de la mañana, me quedan 5 canciones. Los socios del ritmo viene y después llegan los Bukis con Quiéreme. Ok, para las personas que me solicitaron, los muchachos de Ario, de Rosales, Michoacán. Para toda la familia Rodríguez, de parte de la señora Eva Rodríguez del Panamericano, originaria de Guadalajara, Jalisco, desde 1985. Haciendo historia, señora Eva Rodríguez, que Dios me la bendiga. Gracias por escucharnos. La familia Flores en Chula Vista, California, de parte de la señora Dora Flores, bueno, pues escuchándonos allá en Chula Vista. Para toda la gente de la Francisco Villa, de parte de la familia Flores. Para todo don Felipe Velázquez en Otay, del estado de Morelos, desde 1991, en Tijuana. Rodolfo Mancilla, presente en la Pancho Villa. Nos vamos porque el tiempo ya se nos echó encima. Con permiso, que Dios me los cuide a cada uno de ustedes y que de mí no se olvide. Mi nombre es Julio Rodríguez, miembro activo del Sindicato de Trabajadores de la Industria de la Radiodifusión, Televisión, Telecomunicaciones Similares y Conexos de la República Mexicana, STIR, sección Tijuana, con autorización, con la matrícula 15958. Si Dios me presta vida, mañana jueves 21 de mayo, a partir de las 6 de la mañana, de 6 a 7 y de 9 a 11, con más de Añoranza Doble X, enlazados a la Grande de Mexicali. Gracias a todo el equipo de Radio Cadena Enciso por el apoyo, enlazarnos a la capital. Me despido con un grupo de precisamente que se formó por allá en la década de los 60, para ser más preciso, en el año de 1962. Estamos hablando de los Socios del Ritmo, un grupo mexicano originario de Campeche, México. Su música es del género tropical, balada romántica, cumbia, merengue, salsa, instrumental y polcas. Se ha mantenido en el gusto del público con más de 60 años. Hoy nos van a interpretar un tema de José Ángel Martín Ramos. Esto que dice, llorar, llorar y llorar. Los Socios del Ritmo. ¡Ay! Con permiso. Me voy contento, feliz, bailando, gozando de la música guapachosa, jacarandosa. Hasta mañana. ¡Ay!

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1: Es lo que te digo, pues, estos anuncios que no me dejan aquí poner la canción. Ahora sí, a lo que íbamos. Esta canción de Bobby Pulido, Desvelado. Solamente aquí más, en La Grande. Recuerden marcar el número en cabina 686-837-9789 para pedir tu complacencia. Ya si vas al trabajo, que vas a la escuela, que vas manejando, que estás trabajando ahí para las personas que nos andan mandando ahí mensajes por las redes sociales. Vamos a dejar esta canción que es un clásico para todo mexicano. Solamente aquí más, en La Grande.

Hoy nomás, qué joya de canción. Yo creo que todos, la edad que tengas, yo creo que te tocó escucharla mientras sigas con vida. Todos llegamos en un momento a escucharla. Y vamos a dejar otra de nuestras joyas de aquí en la grande. Esta joya, ¿quién no se la va a saber? ¿Quién no se la va a saber? Yo creo que iba en el kinder, en la primaria, por allá, por aquellos añitos, hace un año apenas. Vamos a dejar esta canción a

Mezcla esta de canciones ahí clásicas que todos en algún momento las bailamos o las conocemos, este tipo de canciones, pero también me están pidiendo de las otras, de las meras meras, de Calibre 50. Vamos a dejar esta canción, oigan nomás ustedes cómo se escuchará. Mira, mira, mira. Esta para bailar acá, la otra como para, ya saben, abrir un... Hoy no más, Callejero y Mujeriego de Calibre 50, solamente aquí más en La Grande.

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6: Ahora nos están pidiendo esta canción de la original Banda de Limón. Ya saben, recuerden marcar el número en cabina 686-837-9789, totalmente desde Mexicali, Baja California, por la 1050M. Vamos con esta canción de la original Banda de Limón. Ahí por si tienes un amante, que hiciste una locura, que engañaste a alguien y te arrepentiste, o como que no te acuerdas ya por los tragos. Esta canción es para ti, solamente aquí más, en La Grande.

canciones estamos poniendo aquí por la grande. Ya saben que aquí no tenemos tipo de género, tipo de música. Pueden pedir ya sea una canción clásica, que vamos con esto de Los Terrícolas. Te juro que te amo. Solamente aquí más en la grande. Ahí por si tienes algún amor a quien dedicar una canción, pues esta canción es para ti. Solamente aquí más en la grande.

Qué canción, qué joya de canción. Yo me acuerdo que de toda la vida lo he escuchado y ahora no me imagino una persona ya más grande que yo. Yo creo que desde la cuna todos traemos esta canción, esta joya de canción. Pero vámonos con algo un poco más reciente de la original banda Limón. Ya saben qué canción es. Y si no saben, pues escúchenla, porque esta canción yo creo que todos hemos vivido un amor así. Que me digan loco, de la arrolladora banda Limón. Solamente aquí más, en La Grande.

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3: La presidenta municipal de Mexicali, Norma Bustamante, aseguró que con el gobierno de México, a través de la Secretaría de Economía y otras dependencias, empresarios, cámaras empresariales e instituciones educativas, instalamos el Comité Promotor de Inversión para seguir construyendo una ciudad con más desarrollo, empleos y bienestar para la gente, sumándonos al Plan México y los corredores del bienestar.
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3: Con el objetivo de preservar el orden, en la seguridad y el cumplimiento de las disposiciones legales en la vía pública, el gobierno de Ensenada llevó a cabo la remoción de 26 carpas instaladas sobre la calle Alvarado, entre Boulevard Costero y La Marina, donde operaban alrededor de 35 comerciantes.
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3: Nueva York venció a los Cleveland Cavaliers por 115-104 en tiempo extra en el primer partido de las finales de la Conferencia Este. Jalen Brunson protagonizó una de las mayores remontadas de la postemporada de la NBA, una recuperación tras ir perdiendo por 22 puntos en el último cuarto y terminó con 38 puntos.
4: Para RCE Noticias, Carla López.
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8: Bueno, ya estamos de vuelta aquí por La Grande de Mexicali 1050M. Recuerden marcar el número en cabina. Aquí no tenemos... No nos detenemos por ningún tipo de canción, ya saben, pueden pedir su petición. Vamos a dejar ahora esta canción, oigan nomás, del Commander, Abusamos del Alcohol, solamente aquí más.

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1: Hoy no más, qué joyas de canciones estamos poniendo el día de hoy, la neta, aquí por la Grande de Mexicali. Ya sabes, puedes echar una llamadita, una complacencia, si le quieres decir en la cara algo a alguien. Vamos a poner esta canción ahora de... A ver, ¿cuál estará? Bueno, es que se me trabó aquí, es... A ver, vamos a poner esta canción de... A ver, nos están poniendo aquí un mensajito, que pongamos la canción de la original Banda Limón, de Derecho de Antigüedad. Vamos a poner...
2: Desde Mexicali, Li Raza, siguiéndole la dorada, nos prendida la Grande de Mexicali. No sé por eso.
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1: Ah, estas fallas técnicas, qué bárbaro. Nos están poniendo aquí el mensaje que pongamos la canción de Ya no te buscaré de la Arrolladora, que porque andan dolidos, que ya no lo quiere buscar, que no sé qué. Vamos a dejar esta canción hoy nomás. Yo creo que todos conocemos esta canción. Vamos a dejarla aquí en La Grande.

hoy nomás, pues primero que ya no te va a buscar, que ya no la va a buscar. Y ahora que el romanticismo acá. Esta canción de Gerardo Ortiz, Mañana Voy a Conquistarla. Solamente aquí más, por

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4: Cálmense, cálmense, apenas es miércoles. Vamos a dejar esta canción ahora de Banda Los Recoditos. Ando bien pedo, dice por ahí. Solamente aquí más, en la gran.

Bueno, y recuerden que el próximo sábado 30 de mayo va a estar con nosotros Larry Hernández aquí en Mexicali en el evento de Verano Fest Cachanilla. Recuerden estar atentos a nuestras plataformas digitales para poderte ganar una cortesía. Vamos a dejar esta canción de él, Arrastrando las Patas. Solamente aquí más. En

Ah, Larry que nos va a estar visitando el próximo 30 de mayo aquí por La Grande de Mexicali. Pero vamos a dejar ahora esta canción que nos están pidiendo mucho por las redes sociales. Gente batallosa que...

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2: Ya nos vamos a despedir chiquitita. De Titanes de la D, ya saben. Martes, miércoles y jueves a las 11 de la mañana por La Grande de Mexicali. Vamos a despedirnos con esta canción que es de Rebeca Quien Te Quiera de Banda El Recodo. Solamente aquí más.

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0: Ayala Robles destacó que el gobierno de México actúa con responsabilidad, firmeza y apego a la Constitución. Asimismo, el legislador federal respaldó las declaraciones de la presidenta al desmentir la información difundida por CNN sobre supuestas operaciones de la CIA en el Estado de México. 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

0: Amigos, ¿qué tal? Un placer saludarles. Gracias por acompañarnos. Esto es RCE Deportes, edición de miércoles. Miércoles 20 de mayo de este 2026, siendo ya las 12 del mediodía con 18 segundos. Un placer, un gusto estar con ustedes de nueva cuenta en esta mitad de semana. Estamos iniciando, estamos arrancando. Sean todos bienvenidos, bien hallados, bien aventurados. Hombre Araña, ya estamos en las redes sociales. Ah, bienvenido, perdón. Perdón, Hombre Araña, pásele. Se le ve triste. Se le ve mal. Se le ve mal, Hombre Araña. ¿Qué está pasando? ¿A quién le va ahora? Ah, le sigue yendo las Chivas. Perfecto, bueno. Le gustan los frijoles a usted. Hay para comer carne, pero a usted le gustan los frijoles. Ah, bueno. Ay, Hombre Araña, su salud lo hallará. Amigos, un gusto, un placer saludarles. Gracias por acompañarnos. Ya estamos en las redes sociales, Hombre Araña. Por favorcito, ahí como cosa suya. Ándele. ¿En Facebook? No creo que estemos. Usted siempre anda con sus cosas. Ah, no, sí andamos. Sí anduvo, dijo. Bueno, pues ya sabe. Nos puede llevar, nos puede traer a todas partes. Nos puede llevar a todas partes a través de las redes sociales. En YouTube, en Facebook. En Facebook como Radio Bahía 1470 AM, Tijuana. Radio Bahía, vaya a su buscador. Ahí en su teléfono móvil, en su iPad, en su computadora personal. Y ponga ahí en el buscador Radio Bahía 1470 AM, Tijuana. Y por supuesto que ahí nos puede encontrar este y todos los programas del día de hoy. Bueno, a través de Facebook y en YouTube como RCE Espacio TV. Recuerden también que nos puede buscar en rceradioapp.com. Soy su amigo y servidor Ubaldo Mesa. Estamos iniciando, estamos arrancando este espacio de RCE Deportes de lunes a viernes a partir de las 12 y hasta la 1 de la tarde, ¿verdad? Hombre Araña, ¿tiene por ahí el promo? A ver, aviéntelo.
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0: ¿Qué hubo? ¿No que no? ¿Ya estás? Bueno, pues es que santo que no es oído, santo que no es adorado, santo que no es oído y visto, ¿verdad? Bueno, esto de santo está por verse. Ya sabe, aquí nos encuentra. Saludo a la gente de la 1050 XD, la grande de Mexicali. Saludos cordiales. Saludo a nuestros amigos también de la 80. No, es de la 14. 1420, la doble X Radio Ranchito me gusta más. Y a nuestros amigos, obvio, quienes nos acompañan desde muy temprana hora. Sabemos, les gusta la radio hablada. Tijuana, San Diego, a través de Radio Bahía, 1470 AM. Saludos cordiales. Bueno, ¿estamos a cuántos años de que inicia la Copa del Mundo, Hombre Araña? ¿Ya tan poquitos? ¿Es en serio? ¿Es en serio? Efectivamente, 22 días. 22 días para que inicie la Copa del Mundo. Échenle crema a sus tacos, muchachos. Pero crema. Sí, no, bueno. Ya faltan 22 días para que inicie el Mundial de Fútbol Canadá, Estados Unidos y México. México, ¿A dónde va a llegar México realmente, amigos? ¿A dónde cree que va a llegar? ¿Quiere participar? Déjenme su comentario ahí a través del 664-303-1880. Es de veras sencillísimo, muy pero muy sencillo, dejarnos su comentario, su mensaje. Mira, aquí les voy a poner la prueba. Es que a lo mejor yo estoy pidiendo demasiado, como dice la canción, ¿verdad? A lo mejor estoy pidiendo demasiado, se me olvidaba que 664-303-1880. Déjenme ver si yo estoy también. Ah, sí, aquí lo tengo, mire. Radio Bahía 1470. Sí. Ahí ya me remarqué. Entonces usted va al WhatsApp de Radio Bahía, ¿verdad? Y aquí le pone A ver, hombre araña. Aquí le pone. ¿Qué tal, Ubaldo Mesa? Te dejo mi pronóstico. México va a perder con Sudáfrica. Empata con Corea y pierde con los checos. Con los checoslovacos. Ahí está mi pronóstico. A ver si es cierto. Digo, a lo mejor no están llegando los mensajes y yo aquí diciéndoles, manden mensajes. A ver, que supuestamente ya llegó. A ver si es cierto. Necesito comprobar, porque ya sabe que la tecnología es así como que muy... Pues ya ve cómo es la tecnología, muy... O sea, no le importa nada. Déjenme checar. Es que me han dejado mensajes y... Ubaldo, pues te dejo mensajes y... Oye... ¡Ah, caray! ¡Sí llegó! A ver, esta tecnología es buena. ¿No será del diablo? A ver, adelante. Échenme el mensaje. Ahí está. ¿Qué hubo? No está funcionando, pues. Hombre araña, usted también. Híjole. Póngale ahí los... Las configuraciones. Parece nuevo. ¿Cuántos años tiene usted en esto? ¿40? Todos tienen 40 años, ¿no? Todos. Sin decir nombres, hombre. Se puede meter en problemas. Dice el hombre araña, me gustan los problemas. Ah, bueno, órale pues. A ver, ahora sí. ¿Qué tal, Ubaldo Mesa? Te dejo mi pronóstico. México va a perder con Sudáfrica. Empata con Corea y pierde con los checos. Con los checoslovacos. Ahí está mi pronóstico. A ver si se... Ah, ok. Bueno, sí. Sí llegan, ya ve qué fácil es. Anote, apunte su número ahí en su teléfono celular. 664-303-1880. Después se va a WhatsApp y ya nos manda sus mensajes o su plática, su podcast. Todo lo que quiera platicar. Todo lo que quiera platicar. Ahí me lo puede dejar, yo aquí lo checo. Más adelante tendremos a nuestro compañero vía telefónica, Cristian Espinosa, jefe de prensa de Sonkeys de Tijuana, que nos va a dar pormenores y por mayores de los playoffs del Cibacopa, ya que, bueno, el equipo de Sonkeys está inmerso en estos, pues le vamos a decir, Final Four. Ah, no, pero aquí es básquetbol, hombre, ya no podemos mezclar chicharrones con... Con caviar o con... ¿Ah? No. Bueno, es Final Four. Es Final Four. Vamos a platicar con Cristian para que nos platique del rival que inician hoy. Justamente abre los playoffs los Sonkeys de Tijuana. Partidazo el de ayer. Sobre todo porque se estaba esperando la eliminación del Manchester City. La derrota para que el Arsenal allá en Londres se coronara en la Liga Inglesa, también en Londres, en la Premier League, pues la celebración, ¿no? A una fecha de terminar, ya Arsenal es el campeón de ese torneo de la Premier League. Una Premier League no se compara a una Champions, o una Champions no se compara, no se puede comparar a la Premier, pero lo que sí le digo una cosa es que en los dos torneos son los mejores equipos del mundo. De manera que ser campeón en la Premier o en la Champions vale muchísimo la pena. Haga de cuenta que son dos torneos de lo mismo, pero más reforzado en la Champions, ¿no? Bueno, pues son campeones, 14ª ocasión en la que el Arsenal se titula, es campeón, y más adelante tocaremos ese tema. Obviamente, entre otras cosas, bueno, ¿qué está pasando en la Europa League? Ya sabe, la final en la Liga de España. ¿Qué está ocurriendo en la Liga Mexicana? En la Liga Bananera, en el Clausura, ¿verdad? En el Clausura, sí, hombre, sí es bananera, pero de esas bananeras, o sea, de esas que a veces no tienen una buena organización. A eso me quiero referir, o a eso se refieren cuando usted escuche. Somos una liga bananera. No hay organización, y si hay organización, la manejan con las patas. Discúlpeme usted el término. Con los pies. Pero, ¿esto qué quiere decir, amigos? En pocas palabras, ya no manda la comisión de árbitros. Ya no manda la Federación Mexicana de Fútbol. Mandan los equipos, que son los que pagan las multas. que son los que hacen los equipos de fútbol, los dueños, pues. Se hace lo que los dueños digan y no lo que las instancias que justamente se rigen por sus reglas, pues se las pasan por el arco del triunfo. Y ¡ay no! No me pongan a Ubaldo Mesa, porque ese árbitro no me gusta, me saca la lengua. ¡Ay no! No me pongan al árbitro de las Chivas, al hombre araña. No me lo pongan. ¿Por qué? Porque me pita mal. Tanto ridículo el rojo como el colorado. Los Pumas, no me pongan a este señor porque me pitó mal. Este tampoco. Los Pumas, los cachunes. Y los del Cruz Azul también. A mí no me pongan a este porque... O sea, estamos de contentillo. Así es. Perfecto. Muy bien. ¿A dónde vamos a parar? Yo ya sé a dónde vamos a parar. Vamos a ir a parar a unos comerciales para regresar entonces y entrarle de lleno con la información. Ahí está el teléfono, 664-303-1880. A ver, bueno, espéreme. Aquí ya me está la señora Estela Ramos, a quien felicitamos. Pues lo vamos a volver a hacer, no le hace. Sí, sus hijos participaron en un torneo de ajedrez. Y los felicitamos también. Bueno, pausa, regresamos, RCE Deportes.
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Patreon, radio de calidad, radio de alta gama, dicen ahora, ¿no? Los ridículos. Siempre ha sido de alta gama, nomás que ahora le ponen nombres. Ahí está la selección mexicana de 1980 y... ¡qué húbole! Tiene mucho corazón y en la cancha se van a caer. ¿Usted cree en la selección mexicana, hombre araña? Ya, en serio. No, usted no cree en nadie. Usted cree en las Chivas. 7 jugadores extranjeros las Chivas. No puede ser. Nacidos en Estados Unidos y un español, obvio, nacido en la madre patria. No tiene nada de malo que formen parte de las Chivas, pero que ya se les entienda, ¿no? Que sean congruentes. Ya no son un equipo de mexicanos. Y para que la cuña apriete, hombre araña, le voy a decir algo. América jugó su último partido, si no es que el penúltimo, con 9 mexicanos, 10 mexicanos y un solo extranjero, ¿eh? Para que vea, el más archi requete contra rival ya juega con más mexicanos que las Chivas, con el acta comprobada. Ahí están los mexicanos, mire. Bueno, andaba hasta, ¿quién andaba ahí? Tomás Boy, Hugo Sánchez, Miguel España. ¿Quién más andaba ahí? El Chicharito, papá. ¿Quién más andaba ahí? Nada más. Ay, no, son mexicanos. Miguel España. Ah, Manuel Negrete, claro. Luis Flores. Y también le entraron al cántico. Carlos de los Cobos. Órale. Bueno, mis amigos, esto es RC Deportes, edición de miércoles. No es de miedo, es de miércoles. Miércoles 20 de mayo de este 2026. Vámonos con la información. Bueno, lo dicho, mis amigos, al inicio de este espacio, de este programa, el día de ayer, que fue martes, en la Premier League, nada más y nada menos que, bueno, pues, el ganador fue el Bournemouth. En casa iba ganando casi los 90 minutos y en el tiempo de compensación, Manchester City, el androide Erling Haaland. Qué golazo metió el Erling Haaland, hombre araña, ¿eh? Golazo. Se armó la melee, se armó el tracatraca en el área y ahí el androide Erling Haaland. Oiga, mide que yo creo que 2.10, ¿no? 2.10 metros. Está muy grande ese muchacho. Le dicen el androide porque es este, de esta piel muy blanca, casi transparente, rubio, casi albino, con una coleta como la del Paco Palencia, ¿verdad? En sus tiempos, en sus buenos tiempos. Y pues imagínese, yo digo que son 2.10 metros, la zancada como de 4 metros, no, tampoco, cálmate, Polo, la zancada como de 4 metros, no, Y no, pues metió el golazo. 1-1 no le alcanza al equipo de Manchester City. No le alcanza el puntaje para alcanzar al equipo de Arsenal, que ya tenía 82 puntos a un partido para que termine la liga, la Premier League. De manera que, bueno, con 82 para 78, restándole un juego, 3 puntos, no alcanza nada. De ganarlo llegaría a 81, ya no alcanzan al Arsenal. Y ayer, justamente, pues consiguen el 14º título en la historia y después de 22 años de sequía, decía en los titulares de la maldición. ¿Qué habrá pasado con ese Arsenal? Con el Arsenal. Bueno, pues son los campeones. A ver, ya en la Liga Premier League, el máximo que tiene es el Manchester United con 20 títulos, igual que Liverpool. Luego ya se tendría el Arsenal con 14 actualmente y el Manchester City con 10 de Pep, de Josep Guardiola. Pues a ver si no se les retira, a ver si no se va. Y yo creo que para el 2030 Josep Guardiola, yo creo que sí estaría ya dirigiendo una selección nacional, ¿verdad? Vamos a ver qué pasa. Por lo pronto, pues, felicidades, hombre araña, ya tenemos campeones, campeonus,
¿por qué no le damos pues también su reconocimiento como debe ser? Ellos son los campeones, ellos son Arsenal en la Premier League. Ya me borraron We Are the Champions. No puede ser, hombre. Ya. We Are the Champions. Ellos son los campeones. Nada más y nada menos, amigos. Y esta no es una liga bananera como por acá.

0: Ellos son los campeones. Ellos, Arsenal, de la Liga Premier League. Qué bárbaros. Qué padre. Qué padre estar allá y disfrutar de esos partidos, hombre araña. Ahí sí, para que vea. Lo lamento mucho. Haber nacido de este lado del charco. Nada más por eso, Nada más por eso, porque lo demás, aquí lo tengo. Todo lo que usted necesita, Braya. Nada más por el fútbol. Bueno, a las 12:30 tendremos este contacto con el jefe de prensa de Songs de Tijuana. Y yo por aquí traigo temitas que quiero compartir con ustedes. Bueno, pues también la selección mexicana, por eso la canción, ¿no? El himno de aquel 1986. Luis Chávez llegó a la concentración de la selección mexicana que pues dirige Javier el Vasco Aguirre. Pues Luis Chávez tiene muchos retos, amigos. Viene prácticamente a demostrar que está listo para jugar con selección mexicana. Y más que con selección mexicana, que está listo para enfrentar a los jugadores del Mundial de alto rendimiento. Pues tiene dos partidos para demostrarlo. ¿Para demostrarle quién? ¿Al Vasco? ¿A los jugadores? ¿A los espectadores? No, a demostrarte a él mismo que está listo. El Vasco Aguirre agarra de aquí, agarra de allá. Sus amigos, otra vez, lo mismo. Pero Luis Chávez, que es un buen jugador. Este ya estuvo también con Cholos, Y después se fue a Pachuca, donde brincó la liebre. Tiene, nada más que aquí, pues no. Aquí empezó su carrera o empezaba su carrera. No catapultó. O se le vio algo y por eso Pachuca se lo llevó. Tiene entonces, para mi gusto, dos partidos. ¿De qué hablo? Enfrentar a la selección de Ghana y a la selección de Australia. Y luego la de Serbia, que es el 4 de junio. Este viernes es contra Ghana, la selección de Ghana. Sub-23. Jugadores que provienen de las ligas aquí de Brasil, donde ya terminaron, y de la liga aquí de los Estados Unidos. Ahí se va a componer este mix de selección de Ghana. No vienen los titulares. Es un sparring para selección mexicana. Entonces, bueno, Luis Chávez va a tener estos dos partidos para mostrarse, y tendría que meterlo Javier Aguirre para convencerse, para que nos convenza de que Luis Chávez está para jugar un partido de 90 minutos y más que nada que él ya está al 100. ¿Cuánto duró Luis Chávez lesionado y su recuperación? 10 meses sin jugar. 10 meses. ¿Qué le pasó a él? Ruptura de ligamentos cruzados, se recupera. Y a la fecha tiene 4 partidos jugados en su liga, en la liga de Moscú. Y prácticamente tendrá 3 semanas para demostrarse y para estar al 100 con Javier el Vasco Aburre. Y a eso viene Luis Chávez. Ojalá y se recupere su máximo potencial, tiro de larga distancia. Está como medio de contención. Falso 9. Déjenme ver. Falso 9. Eres un falso. Eres un falso. Luis Chávez. Mediocampista, volante, tiro de larga distancia. De hecho, fue el que hizo el gol acá en Qatar, ¿verdad? El último. Mi pronóstico sigue diciendo ridículo el que va a ser el equipo mexicano ante Sudáfrica. Porque a esos equipos se les tiene que golear. 3 goles es goleada. 2-0 no, es 3. 3 es goleada. 3, 4, 5, 6, de ahí para arriba, ¿no? Es goleada. Ahí va a estar difícil porque sin duda a este equipo se le tiene que ganar. No empatar, no perder. Pero lo mismo dice la República Checa y lo mismo dice Corea. ¿Verdad? Hay que ganarle a ellos. Entonces ahí la diferencia va a ser el número de goles, las diferencias. ¿Cuántos le metió México? ¿Cuántos metió Corea? ¿Cuántos metió la República Checa? Ese va a ser el pequeño problemita ahí. Pequeño, gran detalle, ¿no? Pequeño. ¿Cuántos goles le va a meter la República Checa a Sudáfrica, Corea a Sudáfrica y México a Sudáfrica. Ahí va a ser la diferencia para poder pasar. Ahora, el agarre entre México y Corea, lo bueno es que Corea no anda muy bien, pero ya en su momento, y lo vamos a recordar, en Asheville, México-Corea se empató a penitas, ¿verdad? Eso sí, va a estar plagado de coreanos, ¿eh? Y con billetes verdes. ¡Ah, bienvenidos! ¡Bienvenidos, Corea! 10-12 coreanos. ¿10-12 coreanos qué? 10.000 o 12.000 coreanos, ¿no? Si vienen, olvídese, tienen esa accesibilidad. Ya estaba oyendo aquí mi compañero Parra que ya Tecate ya no vienen al Valle de Guadalupe. ¿Por qué será tú? Yo les puedo decir por qué. Yo les puedo decir por qué ya no vienen. Nada más que esto es deportivo. Les voy a decir, ya tengo la respuesta aquí, en la lengua. Pues por lo de siempre, hombre, araña. Por lo mismo, yo por eso no voy a ningún evento. Yo aquí les he dicho por qué no voy a los eventos en México, en Tijuana específicamente. Voy al otro lado, voy a Monterrey, voy a México, voy a Guadalajara, pero aquí no. Ya me han escuchado. No me haga enojar, hombre, araña, caray. Bueno, esa es la situación que sobresale en lo que corresponde a Luis Chávez. Vamos a hacer una pequeña pausa. Regresamos, por supuesto, para hablar con Cristian Espinosa, jefe de prensa de los Sonkeys de Tijuana, que están listos para enfrentar los playoffs. Pausa, regresamos.
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2: El senador Armando Ayala Robles recorrió las colonias de Ensenada y en esta ocasión sostuvo una asamblea informativa en La Joyita para compartir resultados, escuchar propuestas y mantener el diálogo cercano con la comunidad. El legislador dijo que su prioridad siempre será trabajar en territorio y seguir construyendo bienestar para las familias bajacalifornianas.
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2: El gobierno de Tecate, a través de la Coordinación Municipal de Protección Civil y Bomberos, mantiene un amplio operativo interinstitucional para combatir el incendio forestal registrado entre la parte baja de la colonia Santa Fe y la zona de Nido de las Águilas, priorizando en todo momento la protección de las familias tecatenses.
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2: Cristiano Ronaldo está listo para disputar su sexto mundial, un récord tras ser incluido en la convocatoria de Portugal para el torneo. El seleccionador Roberto Martínez también incluyó al fallecido Diogo Jota como un más uno para siempre, en homenaje al jugador que murió el año pasado. Para RCE Noticias, Carla López.
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0: Amigos, regresamos. Esto es RCE Deportes. De mayo de este 2026. Vámonos rápido con la información. En las finales de la conferencia del oeste, los playoffs de la NBA. Más bien, son las finales de conferencia, hombre araña. Las finales de conferencia. Ayer ya decíamos de la victoria de las espuelas de San Antonio Spurs. Se lleva ayer la victoria antier, 122 a 115, ante Oklahoma City Thunders. El 1 y el 2 de la conferencia del oeste, pues tienen juego el día de hoy. En las finales de la conferencia del este, ayer, los Knicks de Nueva York, 115 a 104 sobre Cavaliers, el tercero y el cuarto de la conferencia del oeste. Ahora, bueno, pues ya también con este resultado se ponen adelante. Ya tenemos juego para el día de hoy, ya sabe, 5 de la tarde. Bueno, pues esta situación es la que prevalece en la NBA para conocer a los ganadores, las finales de las conferencias, este y oeste. Por otra parte, el Cibacopa se prepara ya para el día de hoy inaugurar los playoffs del circuito de baloncesto de la costa del Pacífico con los Caballeros de Culiacán, Toros Laguna, Pioneros de Mochis, Sonkis de Tijuana, Los Ángeles, Angels de la Ciudad de México, como les digo yo, los Frailes de Guasave, los Halcones de Obregón y Astros de Jalisco. Así pues, la situación de los ya calificados a el Cibacopa. Viene lo mejor. Circuito de baloncesto de la costa del Pacífico. Bien, mis amigos, ya en la línea telefónica agradezco que acepte nuestro llamado nuestro buen amigo Cristian Espinosa, quien lo saludamos con gusto, y ya saben que pues tienen un espacio muy importante en RCE Deportes. Mi estimado Cris, un gusto, un placer saludarte. ¿Cómo estás? Buenas tardes.
8: Hola, buenas tardes. Pues muy, muy bien. Un saludo a todos sus radioescuchas y a los que nos están viendo a través de redes sociales. Aquí feliz, ya emocionado por lo que viene a partir de este jueves.
0: Sí.
8: Con los playoffs de Cibacopa.
0: Platícanos, Cris, porque abre justamente el banderazo, lo da el equipo de Sonkis como visitante, pero platícanos. ¿Qué ha representado este cierre de torneo, este cierre de temporada? ¿Alcanza para entrarle a los playoffs y cierran en casa? Eso es sensacional. Cuéntanos, ¿cómo van las cosas?
8: Pues fíjate que es una característica de ambos equipos, llegan con cambios en lo que es el head coach. Ah. No, me imagino que sí te llegó la información de
0: claro.
8: Que el dominicano Luis Flores a Honkis como head coach. Para la parte final de la temporada, y coincide, fíjate, que también Ángeles decidió el pasado 13 de mayo también cambiar de coach. Dejó a su coach Alejandro Zubillaga, lo dejó, pues le dio las gracias y contrató ni más ni menos que Enrique Zúñiga. Enrique Zúñiga, como bien lo recordarás, estuvo con Sonkis hace 2 temporadas, fue el head coach de Sonkis, así que caray. Pues un sabor especial en esta
0: claro.
8: En esta serie, la obviamente pues Zúñiga con esa sed de revancha, ¿no? De que va ahora quiere pues eliminar a Sonkis. Y otro ingrediente más de esta serie que pinta que va a ser bastante pareja es de que el año pasado Sonkis eliminó a lo que fue Ángeles de Ciudad de México en la ronda de semifinales. Son que se eliminó Ángeles y pues se viene una serie interesante con eso. Y fíjate que a través de redes sociales Ángeles ha estado calentando bastante la serie.
0: Hubo
8: un aspecto cuando se eliminó a a Ángeles. Sí. Uno de los jugadores que ahorita ya no está en Sonkis, señaló el logo de Ángeles. Sí. y hizo como una patada, como una símbolo de una patada, como que ya se va, ya adiós de aquí. Y esa misma imagen quedó grabada pues a través de los celulares.
0: Caray.
8: Y esa imagen la están usando Ángeles a través de redes sociales para decir de que pues no se va a permitir otra falta de respeto, que ahora sí, claro, ellos van a ganar la serie. Es como una especie de un jueguito ahí de para motivar a la raza, claro, y a la afición a que vayan a ver esos partidos de esta serie. Es una serie a ganar de 4 de un máximo de 7 juegos.
0: Sí.
8: Mencionarte que pues los dos primeros, como Ángeles quedó en la cuarta posición, tiene derecho a abrir la serie. Van a ser 2 en la Ciudad de México, en el Juan de la Barrera, luego 3 aquí en la Arena Sonkis, y ya si no se ha definido la serie, pues regresa al Juan de la Barrera para el juego 6 y 7. Es el jueves, este jueves a las 7:15, el primero, y el segundo a la misma hora, en el mismo escenario, y ya regresa para el martes 26, miércoles 27 y viernes 29 la serie a la Arena Sonkis. Así que, pues una serie que en el papel luce muy, muy pareja, tomando en cuenta, fíjate que en la primera vuelta Sonkis barrió la serie que se jugó en la Arena Sonkis, y en la segunda vuelta fueron los dos juegos en el Juan de la Barrera, y pues ganó Ángeles los dos juegos. Así que pues todos los ingredientes apuntan a que va a estar bastante pareja esta serie entre Ángeles y Sonkis.
0: Fíjate, ahorita que estás diciendo lo bien que estos equipos están llegando, estos primeros 8 amigos de RC Deportes, estamos hablando con Cristian Espinosa, el jefe de prensa de Sonkis de Tijuana, del circuito de baloncesto de la Costa del Pacífico. Estamos hablando de estos pormenores, lo que viene, hoy inician los playoffs. Y justamente, Cristian, estás diciendo lo parejo que están, pero no nada más esta serie. Nos estamos dando cuenta que, por ejemplo, el sexto lugar en la tabla al final, en la general, pues tiene un triple empate ahí con Pioneros Mochis, Toros Laguna y el equipo de Caballeros de Culiacán. 18 victorias, 22 derrotas califican. El caso de Ángeles de Ciudad de México y Sonkis, de igual manera, 20-20. 20 victorias, 20 derrotas. Y por si fuera poco, Halcones de Obregón y también el equipo de Toros Frailes de Guasave, también, ¿no? 23-17. Aquí el que rompe la barrera de los 20 y los 30 en este torneo es el equipo de Astros de Jalisco con 38 victorias. Rompe récord, entiendo, en estos torneos, en este torneo prácticamente. Pero sí llegan parejos. Bien, ya sabemos el horario. La respuesta vendrá entonces para la serie que va a ser obviamente 3 juegos, 26, 27 y 29, Cristian. La gente tiene que llegar temprano, tiene que acomodarse, comprar boletos. ¿Dónde podemos encontrar todo esto? Y una cosa, un llamado, Cristian, y tú lo sabes, porque también amigos nuestros están para saberlo, yo para contarles. Cristian también se desempeña como reportero periodista, y nosotros con la pluma somos sagaces. Cristian, ¿cuántas veces estamos pidiendo que los equipos que representan Tijuana, Baja California, estén en los primeros lugares? Sonkis de Tijuana está en los primeros lugares, va a jugar playoff, hay que ir a apoyar. Luego nos estamos quejando de que no le echan dinero, de que no tenemos estructura, de que no tenemos espacio, que esto, que el otro. Hoy, lo que corresponde a Sonkis de Tijuana y su estructura está armado para que la gente vaya y disfrute de un espectáculo deportivo. Así es de que, Cristian, ¿qué tiene que hacer la gente ahora? Ir a apoyar al equipo de casa. ¿Cómo hay que hacer? ¿Dónde encontramos boletos?
8: Así es, los boletos están en taquilla ahí de la Arena Sonkis, ya a partir del 21 es venta general.
0: Uh-huh.
8: Hoy todavía para la gente que tenía el bono de temporada, y a partir de mañana es venta general, y también a través de boleto móvil. Ahí pueden, si no quieren echarte a la vuelta hasta las taquillas, pues ahí en Puerto Móvil pueden encontrar para cualquiera de esos 3 juegos. Recordarles que es el martes 26, miércoles 27 y viernes 29. Decirle a la gente que es un horario diferente, no es el horario de la temporada regular. Inicia el juego a las 7:15, la ceremonia inicia más o menos a las 7 con lo que es con los honores a la bandera, todo el protocolo, la presentación de ambos equipos, y a las 7:15 punto inicia el juego. Así que la recomendación para que pues no tengan ningún problema es estar a las 6 de la tarde ahí en la arena, disfrutar de pues las actividades que hay en la explanada de lo que es la arena. Muchas de las actividades relacionadas con el básquetbol, stands interactivos de básquetbol, y disfrutar un rato, tomarte un café, otra cosa, una soda, y de ahí entrar al juego ya tranquilos para disfrutar de todo el partido, que promete una serie bastante, bastante intensa.
0: Así es. Bueno, pues el sábado te estaremos marcando otra vez, Cristian, para que nos des los pormenores de esos dos primeros juegos, que hay que aclararle a la gente, son fuera, son en la Ciudad de México, y después vendrá la vuelta. ¿Allá juegan hoy a las 7:15 horario Tijuana?
8: Sí, 7:15 el horario Tijuana este jueves y viernes.
0: Uh-huh, así es, perfecto. Pues muchísimas...
8: Horario Tijuana, los de aquí.
0: Exactamente, 7:15 horario normal. Bueno, pues muchísimas gracias, Cris. ¿Algo que quede por allí en el tintero, tus redes sociales, algo para que te podamos seguir?
8: Pues en Cristian Espinosa a través de Instagram, uh-huh. Hay cualquier cosa.
0: Perfecto, ahí te seguimos para estar en contacto. Amigos, las palabras del jefe de prensa de Cristian Espinosa, Sonkis de Tijuana, arranca el día de hoy 7:15 horario Tijuana en la Ciudad de México. Pues éxito y enhorabuena, un equipo protagonista, Cristian, de esos queremos en Baja California, protagonistas de novela. Muchas gracias. Sí, muchas gracias, Cris, hasta pronto.
8: Hasta luego, buen día.
0: Bueno, pues ahí está, miren. Siempre estamos diciendo, ¿no? Protagonistas. Los queremos ver allí en los primeros lugares. 1, 2, 3, 4, 5. El básquetbol es distinto, Melania, no es fútbol. En el fútbol, bueno, hay los 5 grandes en el fútbol. ¿Por qué no los 5 grandes en el básquetbol? Bueno, al menos yo siempre estoy aquí, ¿no? Reclamando. En los primeros lugares. Y no los entrevisto. Que sean protagonistas, que hablen en la cancha. El técnico que dé la cara, ese sí, y a veces también. No, ya, vamos a dejarlo en paz, porque luego ya no nos van a querer. No nos van a dejar entrar, hombre, araña. Bueno, de mejores casas me han corrido. Vámonos con la información, mis amigos, pero antes, más de esto.
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8: Pasando en la Liga de los Estados Unidos, la Major League Baseball. ¿Qué está pasando, hombre araña? Ya es el segundo juego de la serie. Ayer, los Phillies de Filadelfia pierden 4-1 con los Rojos de Cincinnati, mientras que los Orioles de Baltimore también pierden su segundo juego con los Rays. 4-1 y la serie se pone 2-0. Los Phillies y los Reyes, los Rojos de Cincinnati están un juego por bando. Los Yankees de Nueva York ganan su segundo juego 5-4 ante los Blue Jays. 2-0 la serie. Cachorros de Chicago pierden la serie 2-0. Pero ayer 5-2. Los Brewers, los cerveceros de Milwaukee, el equipo franquicia de este programa. Bueno, pues están ganando. Fíjense que ayer estaba viendo un buen programa con Toño de Valdés. Estaba en sintonía con todos los partidos. Estaban terminando y cambiaba a otro y a otro. Estaba con el de los cachorros, decía qué estaba pasando en la octava entrada y luego cambiaba al juego de padres. Es excelente. Luego el de Phillies y luego el de los Rockies de Colorado. Así cambiaba. Me estaba dando todo un resumen en tiempo y espacio. Los Rockies de Colorado, ellos pierden 10-0 ante los Rangers. Empata la serie a 1. Angels de Los Ángeles pierden ayer 14-6 ante los Athletics. 1-1 la serie. Los Marineros de Seattle ganaban antier, perdieron ayer 2-1 con los White Sox. Los calcetines blancos, oh, los calcetines. Se ponen siempre cochinos los blancos, ¿no? Los D-Bucks de Arizona ganan su segundo juego el día de ayer 5-3 ante los Gigantes de San Francisco. 5-3, 12-2. D-Bucks se está cansando de perder. Ahora ya ganan 2-0 a los Gigantes de la Liga Nacional del Oeste. Y los Padres de San Diego ayer, híjole, también estuvo bueno este juego. 5-4 ganan los Dodgers. A reventar hasta las lámparas. Lleno hasta las lámparas. ¿Lleno? No, hombre, ya no podemos decirlo. Insisten, ¿verdad? Padres, 4, Dodgers, 5. Hoy el segundo juego, hoy miércoles, 5:40. Tercer juego de esta serie, Padres, Dodgers, 5:40 de la tarde en el Petco Park. ¿Va a ir, hombre, o no? A ver qué me trae. 5:40. Padres Dodgers, ya sabe que puede seguir las acciones de la novena Carmelita. 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La rancherita trae de Tocho Morocho, justamente. Hombre, Aña, pues tenemos aquí los temitas que ya sabe, que ya conoce. ¿Qué está pasando con Selección Mexicana y todo esto, Roy? ¡Ah! Y hombre, araña, ¿sabe qué? ¡Es el último corte! ¡No puede ser! ¡Qué rápido se fue esto, hombre, araña! Bueno, en la Liga Mexicana, señores, los Diablos Rojos del México, su segundo juego ya lo ganaron. 15 carreras a 9 a los Bravos. ¡Pues qué Bravos! Favorito eran los Rojos, los Diablos Rojos del México, ¿verdad? Guerreros gana ayer su primer juego en la serie, 5-2. Olmecas de Tabasco, 7-5, le ganan a los Pericos. Ándale, salió respondón este Perico. No eran favoritos los Pericos, ¿o sí? Los Pericos eran favoritos, Olmecas no. Pues ya perdieron el primero. ¡Ay, Pericos! No es que todos los Pericos son verdes. Los Tecos de Dos Laredos pierden 8-3 entre Rieleros. Tecos eran los favoritos. Bueno, los Sultanes de Monterrey, favoritos, perdieron ayer 5-2 con los Araperos. Los Toros de Tijuana, que eran favoritos, los ganaron, hombre. Toros de Tijuana se lleva la victoria, el primer juego, 6-2. Los Charros, los Charros, perdieron esos Charros. No, ya, esos Charros, no, están muy mal esos Charritos. Ay, Charritos, ¿cuántos perdieron ayer? 6-2 ganan los Toros, que son los favoritos para llevarse esta serie. Tijuana y los Charros. Charros de Jalisco consiguió su primer carrera en la cuarta entrada, mientras que el empate se dio en la quinta para los Toros de Tijuana. Fue hasta la octava entrada cuando el equipo de los Toros consiguió 3 carreras más. Óyeme. Y los Charros nada. Llegó la novena entrada. Y los Charros nada. Los Toros de Tijuana alcanzaron 2 carreras más para hacer su sexta. Y para cerrar la novena entrada, los Charros de Jalisco consiguieron 6-2. Fatídico esto. Fatídico. Realmente fatídico. Hoy será diferente. ¡Vamos, Charros! ¡Vamos! El orgullo nos levanta, ¿verdad? El orgullo nos levanta. ¡Caray! Cuando no ganamos, arrebatamos. ¡Vamos, Charros! ¡Ay, no! Estos muchachos están viendo cómo estoy yo. Bueno. Ayer salieron las designaciones para el partido del día de mañana, que ya es la final de ida del fútbol mexicano. ¿Quiénes van a pitar finalmente? Pues ni Katy Itzel ni César Arturo Ramos Palazuelos. Será entonces en el primer partido de ida en el Estadio Ciudad de los Deportes, jueves 7:00 p.m. horario Tijuana, Cruz Azul Pumas. Ismael Rosario López. Ismael Rosario López. Él tiene 31 años de edad y es de Sinaloa. Felicidades. Saludos a la gente de Sinaloa que radica en Tijuana, San Diego, y que tienen un representante arbitral. Él llevará el juego, Ismael Rosario López. A ver cómo le va. Cruz Azul Pumas. No fue Itzel, no fue César Arturo Ramos, fue Ismael Rosario. Ya me andan dando tos. A ver, encuentro de vuelta. Pumas, agárrense. Pumas en Ciudad Universitaria contra el Cruz Azul, 6:00 p.m. el domingo. Hombre, hay que ir por los kilos de... por los kilos de sargazo, que diga, por los kilos de carne. ¿Usted le toca ya? Usted se parece a un compadre que tengo. ¿Ya? ¡Cómprela! ¡Ah, me voy a llevar soya! Híjole, no, yo soya no como. Ni frijoles ni huevo, ya sabe. Yo huevo y frijoles, nada. Carnita, si no, no. Pollito, en su defecto. Ah, no, pues hay quien le encanta el huevo. Pues que coman huevo. No le hace, hombre, araña. Es bienvenido. Ok, entonces Pumas enfrenta al Cruz Azul, 6:00 p.m. el domingo, carne asada, ceviche. Ándale, un cevichito, hombre, araña. El cevichito a las 6:00 p.m. el domingo me va a caer muy bien. Estadio Ciudad Universitaria. ¿Quién es el que va a arbitrar, a sancionar este partido? Daniel Quintero Huitrón. ¡Ah, qué buen árbitro! Muy buen árbitro, Dani, mi tocallito. ¿Y sabe dónde es el tocallito? De Guadalajara, Jalisco. 36 años, exfutbolista. Yo creo que se retiró muy joven. Exfutbolista en la primera división, este árbitro Daniel Quintero. Y lleva un plus porque si jugó fútbol y sabe cómo el jugador quiere engañar, quiere hacer trampa, cómo le andan haciendo ahí al ensarapado, decían en mi pueblo, ¿no? Le anda haciendo al canelas. Entonces, muy bien, Daniel Quintero sancionó muy bien. Qué bueno que fue designado. Yo le deseo lo mejor de la suerte a Dani en el partido de vuelta, Pumas Cruz Azul, justamente. En el VAR, a ver, que no me lo vayan a cruzar los del VAR, porque luego, ay, ay, ay, mamacita linda. A ver, Guillermo Pacheco, pues ojalá ande bien, Guillermo, en el VAR. Video que asiste al referee. En el AVAR, no es de que haya A, B o C, no, el AVAR es auxiliar del VAR. El AVAR. En el AVAR, Michelle Caballero. Y el quinto árbitro es una chica, Karen Janet Díaz. Buena, buena árbitro. Me late. Espero que no me crucen a Daniel Quintero el domingo, por favorcito. No me lo vayan. No me lo vayan a cruzar porque, híjole, cómo se pasan de veras. Bueno, pues ahí están. Ahí están los árbitros para este fin de semana. El equipo de San Luis busca director técnico. Diego Mejía, director mexicano, puede llegar al San Luis. Diego Mejía pudiera dirigir los destinos el próximo torneo al San Luis. Hay otros nombres. Hay un argentino.

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7: Sí, ¿qué tal? Muy buenas tardes, ¿cómo está usted? Hoy que es miércoles 20 de mayo. ¿20 de mayo, licenciado? Es 20, ¿verdad? 20 de mayo del 26, Enrique Campos transmitiendo en vivo, Ecos del Valle. Nos encontramos transmitiendo hoy aquí en lo que es Mexicali y Baja California.

0: del sindicato, ¿no? Pero pues ahora está aspirando a ser la dirigente del sindicato de jubilados de la sección D4, diagonal 5, creo, de el Valle de Mexicali, la maestra Silvia Rodríguez, que es originaria de Estación Delta, ahorita vive en el ejido Oaxaca, y toda su vida ha trabajado lo que es maestra en lo que son el kinder. En aquel tiempo se llamaban kinder, ahorita son escuelas de preescolar. Y pues toda una trayectoria, ¿no? Toda una trayectoria, unas muy buenas ideas, está trae un muy buen equipo de trabajo, un muy buen equipo de soporte. Yo le agradezco mucho al Sindicato Nacional de Trabajadores de la Educación la oportunidad que nos dan de darle difusión a los diferentes tipos, ¿no? Diferentes eventos que nosotros con todo gusto lo hacemos porque esto hay que darlo a conocer. Ahorita me queda muy claro, como le mencioné a la maestra, la preparación que tiene, independientemente de ser mujer, de que ahorita pues es el tiempo de mujeres y pues empiezan los movimientos políticos, ¿no? Ya tenemos por ahí a Paty Ruiz también como dirigente sindical, tenemos a la presidenta Claudia Sheinbaum, a la gobernadora María del Pilar, a la alcaldesa Norma Bustamante, a diferentes diputadas, por supuesto a oficial mayor Claudia Beltrán. Pues es el tiempo de mujeres, ¿no? Sinceramente. Y también estuvimos presentes hoy en la mañanera, una mañanera pues tranquila, no hubo muchos medios de comunicación, pocas preguntas, lo que nos mencionaron, lo más importante que ya lo sabemos, que es el Istecali, pues se encuentra en quiebra, ¿no? Lo dice como nos lo dijo ahí el titular, el señor, ¿cuál es el nombre del Esquivias? A ver, no lo escucho.
1: Gallegos, Gilberto Gallegos.
0: Gilberto Gallegos, exactamente, Gallegos. Es que lo cambiaron de puesto, licenciado Luna, me lo hubieras puesto aquí, por favor. Que nos dice que de nomás como 20 mil millones de pesos, ¿no? Tienen un déficit de 20 mil millones de pesos, digo, pues algo que ya lo sabíamos de hace mucho tiempo. Y pues ciertos temas ahí referentes a la situación. Le preguntan a la gobernadora qué piensa de su vida política. Dice que ella tranquila, va a seguir trabajando hasta que el tiempo le dé. Y si ya hay oportunidad, y según lo que se le ofrezca, posiblemente siga en la política. Digo, pues cada la idea que de cada quien, ¿no? Nosotros se respeta todo lo que estén pensando ellos. Es la 1:06 y tenemos información más también. Vamos a tener al punto de la 1:15, tenemos a la doctora Sandra Julieta Saldívar de la Facultad de Ciencias Administrativas de la UABC para que nos platique sobre clases que va a haber para cursos de lo que es inteligencia artificial. Van a ser clases que se van a poder tomar por lo que son medios digitales, no van a ser presenciales y la verdad es muy importante darle el seguimiento. Vamos a ver que nos explique todo, en qué consisten las licenciaturas, cuál es el plan de estudios, a quién va dirigido, y eso es importante para toda la gente del Valle de Mexicali y los estudiantes de las universidades. Recuerden, la inteligencia artificial ahorita se utiliza para todo, ¿no? Para bien y para mal, la verdad, sinceramente. Más para mal que para bien, lo hemos visto, pero pues es una situación que tenemos que tener cuidado, ¿no? Porque puede meter en bastantes problemas a la gente que las utiliza y que la utiliza para perjudicar a demás gente. Entonces, pues está muy interesante esta plática a la 1:15 de la tarde. Posteriormente vamos a tener lo que es un extracto de la mañanera, la entrevista que le hicimos a la maestra Silvia Isabel Rodríguez, que le digo que viene en dos partes porque es una parte muy extensa. Y nos vamos con el clima rápidamente porque la verdad es miércoles y como que está medio flojón este miércoles de información, a pesar de que nos vinimos a temprana hora, pues no hay mucha información. La mañanera, vuelvo a repetirles, es una mañanera que estuvo tranquila, no hubo muchos medios de comunicación. No hubo mucha oportunidad de preguntas, no se escuchó ningún tema del Valle de Mexicali, no pudimos nosotros hacer alguna pregunta porque no hay nada referente al Valle de Mexicali, solamente situaciones de lo que es más que todo la dirección que sigue las denuncias que se presentan contra los funcionarios que actúan mal. Hay unas dos denuncias en proceso, una en lo que es en Ensenada, dice que es unas personas, y una que estaba aquí en

0: Mexicali en lo que es oficialía el Estado, oficialía mayor del Estado, una mujer que pues al parecer son casi medio millón de pesos que tuvieron que, pues de alguna o de otra manera hicieron uso indebido de ese dinero. Y nos vamos con lo que es el clima. El día de hoy ya lo habíamos mencionado, tenemos una temperatura hoy miércoles de 31 grados centígrados, el día, 31 grados Fahrenheit, son 21 grados centígrados, el día de mañana jueves va a estar 37 grados Fahrenheit, que viene siendo 22 grados centígrados. El día viernes, 36 grados Fahrenheit, que son 22 grados centígrados. El sábado, 35 grados, que son 21 grados centígrados. El domingo, 36. Y el viene 20, mañana es 21, jueves, viernes 22, sábado 23, día del maestro. No va a haber puente ahora, no va a haber puente hasta el lunes. No, ¿verdad? Ya lo hicieron, ¿no? Ya lo hicieron, ¿no? Porque a veces hacen un puente anterior cuando es el día del estudiante también. Pues qué raro, ¿no? Qué raro que no vayan a hacer puente porque los maestros, pues, bueno, les gustan los puentecitos ahí. Y la plática, aquí traigo los datos correctos que nos va a platicar la licenciada Silvia Isabel Rodríguez, que es... modalidad no escolarizada, la convocatoria es abierta para el 26 al 28, licenciatura en gestión e innovación organizacional, licenciatura en desarrollo de software y licenciatura en ingeniería de datos e inteligencia artificial. El registro es del 1 al 13 de junio en las admisiones de UABC. Consulta la convocatoria escaneando un QR que se los vamos a pasar. Estudia tu licenciatura en línea en la UABC. La verdad es una muy buena oportunidad para seguir estudiando y seguir siguiendo los cursos que se está trabajando. Tenemos un comunicado de Manuel Guerrero que anda por San Quintín trabajando. Muy trabajador el hombre, ¿no? Muy trabajador, anda bastante activo. O sea, están dándole el seguimiento a lo que dijo la doctora Claudia Sheinbaum, ¿no? Trabajo de campo, no de escritorio. Pues si todos y cada uno de ellos parece ser que están siguiendo las indicaciones de lo que ya les dijo la presidenta de México. Y quiero mencionarles que hoy en la mañana estábamos viendo que había un alto índice de contaminación en lo que es el Hipólito Rentería. Nos llegaron varios mensajes donde la gente nos dice que por las tardes, noches, en lo que es el área de la geotérmica, de lo que es el área de Cerro Prieto, lo que es el área de la siderúrgica, lo que es el área de lo que acá por donde está donde hacen vidrio, las fábricas de vidrio, y donde se encuentran los grandes hatos ganaderos, dice que es una contaminación muy fuerte en polvo. Y la verdad, nosotros hemos pasado en la tarde-noche y sí es bastante el polvo que genera el movimiento de tantas cabezas de ganado que hay en ese sitio. Digo, no estamos en contra y yo creo que la gente también, pues mucha gente trabaja en esos sitios, pero posiblemente lo necesario ahí es buscar de alguna manera minimizar esa cantidad tan grande de polvo, porque son puros contaminantes, son puros antígenos que hacen alergias a la gente. Hay gente que tiene mucha alergia, inclusive se manejó en mucho tiempo que por el asunto de la geotérmica había bastantes afectaciones en los niños en lo que es el Oaxaca Delta, porque había una alta incidencia en niños que tenían, crecían o nacían con síndrome de Down o con alguna otra deficiencia, autismo o alguna otra cosa. No es certero porque eran unas ciertas personas, pero mucha gente lo mencionaba. Ahora bien, lo que sí es verdad es que muchas tierras alrededor de lo que es la geotérmica, pues se hicieron yermos, ¿no? Ya se hicieron completamente estériles, ya no se puede cultivar nada porque tienen mucha cantidad de los minerales que se extraen de la geotérmica, que aunque tengan emisores, que tengan sitios donde se junta, donde se junta el fertilizante, donde se juntan diferentes químicos o diferentes minerales que salen de la extraña de la tierra, pues vuelven al mismo sitio. Vámonos al corte, porque tenemos, aquí ya llegó con nosotros la gente de la UABC para que nos platique esas nuevas modalidades de las carreras en la UABC, que son unas carreras que son las del futuro, ¿no? Las del futuro, inteligencia artificial. Volvemos en un minuto, Enrique Campos, en Ecos del Valle, por supuesto, por la 1050, la Grande de Mexicali, y por aquí, por Ecos del Valle.
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0: Pues, ¿sí? Sí, volvemos al corte informativo. Estamos en una plática muy, muy amena aquí con la doctora Sandra Julieta Saldívar. Doctora, ¿cómo está?
6: Hola, ¿qué tal? Sí.
0: Bueno, doctora, quisiera que nos platicaras, es parte de la OVC, quisiera que nos platicara esas nuevas modalidades en las facultades de ciencias administrativas, esas nuevas carreras en la modalidad no presenciales, ¿no?
6: No
0: presenciales, y que son de las más actualizadas, ¿no? En lo que es diseño de software, lo que es el uso de la inteligencia artificial, que ahorita es lo más, la innovación, ¿no? Ahorita es lo más nuevo, que la verdad va a revolucionar completamente lo que son los, inclusive hasta los medios, ¿eh? Ya lo revolucionó, sí, ya revolucionó, sí, sí, los medios, porque puedes hacer cualquier figura, puedes ponerle a una persona en cualquier sitio, aunque no esté en su momento, pero la inteligencia artificial está muy fuerte. ¿En qué consiste en esta licenciatura, licenciada? Quisiera que nos explicaras poco a poco cuáles son esas licenciaturas y hacer la invitación a la comunidad, a los jóvenes que tengan la oportunidad de superarse, claro, en línea, y que aparte no es presencial, si tienen algún costo y a quién va dirigido todo este asunto.
6: Pues estamos de placeres, porque la verdad son tres licenciaturas que está ofreciendo la universidad en línea. Sí, son nuestras primeras licenciaturas en línea. La primera fue la licenciatura en gestión e innovación organizacional. Después tenemos a la licenciatura en desarrollo de software. Y ahorita la más nuevecita, que va a estrenarse aquí en septiembre, es en Mexicali, la de inteligencia artificial. ¿Va dirigida a quién? Aquellas personas que por situación de trabajo, familia, distancia, no puedan ir físicamente a una escuela a estudiar, ¿sí? Uh-huh. Entonces, se abre este panorama donde ellos pueden realizar sus actividades a distancia, siempre con un acompañamiento por parte de docentes de la universidad a través de una plataforma Blackboard, donde nosotros les ponemos actividades, ellos las realizan y se le da una retroalimentación. Por supuesto, la persona tiene que tener por lo menos conocimientos básicos de tecnologías, del uso del correo, del uso del internet, pues también que sea autodidacta, porque esas licenciaturas realmente uno va a ir buscando el conocimiento. Nosotros se los vamos a dar, pero es un poco autodidacta.
0: Muy bien, ¿esta impartición es grupal o es individual?
6: No, es
0: ¿hay
6: grupal.
0: Horarios establecidos?
6: No hay horarios. Es grupal porque, bueno, todos entran, ven en su trabajo y hay un día que se les da asesoría por cualquier tema que tuvieran duda de la actividad que se les puso. Y ahí ellos interactúan, ¿no? Se conocen, platican, o sea, trabajo de equipo, pero todo es virtual, 100% virtual.
0: Muy bien. ¿Tiene algún tiempo de duración cada curso, por decir algo, tantas horas este curso? ¿Plan de estudios, todo lo demás?
6: Claro que sí, el plan de estudios está hecho para 3 años, los semestres son, bueno, son cuatrimestral, entonces, por ejemplo, nosotros empezamos con ese cuatrimestre, donde van a llegar 3 materias, y cada semana o cada 15 días se les asigna una actividad, y durante ese tiempo ellos pueden hacer su trabajo en la mañana, en la tarde, en la noche, a la hora que ellos tengan tiempo, siempre y cuando entreguen en la fecha establecida.
0: Uh-huh. ¿Y esos cursos son día a día?
6: Esos cursos, es más o menos, la duración de un cuatrimestre son más o menos 4 meses, donde tienen alrededor de unas 30 actividades por semana.
0: O sea, está dividido, está muy de acuerdo a las gentes que están, que tienen compromisos, ¿no? Poder hacer ya en la tarde, noche, y aparte, pues, se van actualizando, ¿no? ¿Cuál es el curso de esas 3 materias nuevas, esos 3
6: licenciaturas,
0: cuál es la que más ha tenido aceptación, maestra?
6: Pues mire, la maestría en gestión e innovación organizacional, que fue la primera, tiene 3 áreas de énfasis. Es finanzas, administración y tecnologías. Ahorita llevamos, pues ya vamos a generar nuestra primera generación de egresados. La licenciatura en desarrollo de software está en Tijuana. Sí, okay. Porque allá desarrollan mucho software.
0: Sí, porque ahí están las grandes empresas que están usando la mano de obra mexicana, la juventud mexicana, exactamente.
6: Sí, pero también está ahorita la nueva, que es la de inteligencia artificial. Lo bueno es que están abiertas, porque tenemos gente de Chihuahua, tenemos gente del centro de la República, tenemos gente de todo Baja California, que como es en línea, se presta para que ellos puedan seguir estudiando.
0: Aunque ya inició el curso, ¿se puede apuntar cualquier persona?
6: No. Esto es igual que la convocatoria. La convocatoria estamos pronto ya a sacarla. A partir del primero de junio sale nuestra convocatoria. Y el proceso de selección es del primero al 13 de junio. Y se hace un proceso de selección donde tienen que presentar un examen y bueno, el requisito mínimo es que tengan su preparatoria terminada. Por eso estamos aquí, para que todos los que tengan ese interés en seguir estudiando, en capacitarse, en actualizarse. Por ejemplo, a lo mejor hay gente que quiere subir de puesto, pero ¿cómo le hago si no tengo la licenciatura? Nunca la terminé, pues es ahorita cuando, ¿no? Y, por ejemplo, esa licenciatura de inteligencia artificial, la verdad es que nos va a revolucionar. A veces la gente piensa que la inteligencia artificial nos va a quitar el trabajo. No, les va a quitar el trabajo al que no sepa usarla.
0: Exactamente. Sí. Es lo que yo le iba a preguntar. ¿Cuál es el área de trabajo que puede tener una persona que tenga la licenciatura en inteligencia artificial?
6: Pues el área de trabajo es administrativa y tecnológica. Fíjese, por ejemplo, podríamos hacer un ChatGPT para de tu empresa, en lugar de estar buscando un documento por aquí, otro por allá, él puede generar un ChatGPT donde diga, ¿sabes qué? Dame el número de empleados que entran o que llegan tarde tal día, y él te los va a dar. Entonces, ¿cuánto hacemos o cuánto un administrador tarda en hacer eso? ¿Sí? Entonces, el que esté estudiando inteligencia artificial puede generar esa IA para tu propia empresa y hacer el trabajo de toda la comunidad, de todos esos empleados, más fácil.
0: Quiere decir que la finalidad de todo esto, a final de cuentas, es simplificar, ¿no?
6: Claro.
0: Es simplificar y actualizarse, y aparte, pues ser más eficientes, ¿no? Eso es muy importante, porque las grandes empresas que vienen desde Estados Unidos, que vienen de otras partes, a Baja California, a manufacturar, mano de obra, pues buscan eso, ¿no? Y esa es una de las cosas que el gobierno del estado, la gobernadora, en conjunto con el rector, han buscado hacer equipo de que pueda haber mano de obra, pero que reditúe también.
6: Claro.
0: No una mano de obra que solamente sean empleados, que vayan a armar, sino que ahora ya hacer software, hacer lo que usted dice con inteligencia artificial, por supuesto debe tener mejor remuneración económica que lo que es cualquier claro. persona que lo hace, ¿no? Pues es una muy buena oportunidad. Aparte, dice que tenemos, ya nos dijo cuándo inicia la convocatoria, es el primero de junio.
6: El primero, el 13 de junio.
0: Pero es la ahorita iniciaría lo de inteligencia artificial ya.
6: ¿O ya también, las tres ya, salen al
0: las
6: mismo
0: tres
6: día.
0: Las tres salen al mismo tiempo. ¿En Tijuana? ¿En qué sitios?
6: Es donde está ver. En Tijuana, está y dos aquí en Mexicali. La Facultad de Ingeniería y otra en la Facultad de Ciencias Administrativas. El costo aproximado que estamos manejando por cuatrimestres de 3,800 a 4,000 pesos. La verdad es que estamos bien accesibles, muy accesibles. Hay becas, todos los beneficios que tienen las licenciaturas presenciales lo tienen las licenciaturas en línea.
0: Muy
6: Así
0: bien.
6: Es que son cimarrones 100%.
0: Lo indispensable que tengan la preparatoria,
6: su certificado,
0: su certificado, que tengan conocimientos mínimos de lo que es manejar computación y que tengan la disposición y la disponibilidad de crecer como un cualquier persona que sea profesionista, ¿no?
6: Claro.
0: Que
6: eso es lo más pues importante. También, bueno, una cosa indispensable para estas licenciaturas es que tengan un equipo de cómputo y acceso a internet, porque si no, pues no vamos a poder trabajar, pero realmente hay, es mucho el beneficio, le digo, porque tenemos gente del Valle Mexicali. ¿Cuánto nos costaría de una persona que venga desde el Valle Mexicali a estudiar y a veces no puede porque tiene familia, porque tiene hijos o porque depende de él el negocio? Entonces, esas licenciaturas están abiertas para ellos porque, como usted dice, la inteligencia artificial va a venir a revolucionar, a facilitarnos, a evitar todas esas tareas repetitivas que ya no las vamos a hacer nosotros, la va a hacer ella, va a ser nuestro Shara.
0: ¿Cómo estamos en números? Estamos hablando que dice que empieza en junio, ¿no? ¿Cómo estamos en números ya en las inscripciones? ¿Ya hay inscripciones en este
6: No, ahorita se va a abrir la convocatoria del 1 al 13 de junio. Ese es el proceso de selección. Más o menos para mitad de julio ya nos dicen quién va a entrar y ya empezamos las clases en septiembre.
0: ¿Y el año pasado hubo este sistema de trabajo?
6: Sí, sí.
0: Ya tenemos. ¿Cómo les fue los años pasados?
6: Muy bien, la verdad, con mucho éxito. Hemos tenido, luego, personas de diferentes partes de la República, pero aquí en Mexicali ha sido muy aprovechada. Hay gente, por ejemplo, gente que nunca terminó su licenciatura por trabajo o por familia y ahora está ahí, o gente que también, por ejemplo, va por una segunda licenciatura para actualizarse, ¿no? A lo mejor yo salí de contador hace 20 años y digo, ya quiero actualizarme. Entonces, el área de énfasis, finanzas, tecnologías y administración va cambiando, va evolucionando. Entonces, nosotros le ofrecemos esas nuevas herramientas. Bien.
0: ¿Hay algún tipo de convenio con el área privada, los grandes empresarios, las grandes empresas que están tanto en Tijuana, Ensenada, Mexicali? ¿Hay algún convenio con la OVC donde esas gentes puedan conseguir un área de trabajo?
6: Sí, claro que sí. Ustedes comuníquense. El correo es LGIO, por ejemplo, para la Licenciatura en Gestión e Innovación Organizacional. Y ahí les vamos a dar toda la información acerca de cómo podría ser, o sea, por ejemplo, para tu empresa, yo tengo 5 personas que quiero que entren ahí y nosotros los recibimos con mucho gusto.
0: Pues la verdad, la mejor de las suertes, sintetizando, inician los cursos tal día, a ver, vamos a ver.
6: Sintetizando, la convocatoria pronto, a partir del 1 al 13 de junio, es donde va a ser el proceso de selección, los resultados se dan en julio y empezamos en septiembre.
0: Necesitamos
6: su... Primero que todo, su certificado, terminada la preparatoria. Necesitamos también que tengan, pues, un equipo de cómputo y disposición para entrar.
0: ¿Costos?
6: El costo aproximado del proceso de selección, el costo del proceso de selección es 1,500 y el costo aproximado por cuatrimestre es de 3,500 a 4,000 pesos.
0: ¿El área de trabajo y el resultado de hacerlo?
6: El área de trabajo, tenemos una amplia área. La administración, sobre todo, que es las dos primeras, que es la inteligencia artificial y la de gestión y administración, gestión e innovación organizacional. Y, por supuesto, el desarrollo de software es, pues, para hacer tecnología. ¿Sí?
0: La verdad, es una invitación y esto es un trabajo en conjunto. Y la verdad, yo estuve platicando con el Capitán Rey Rosado, saliéndome un poquito del tema, sobre la situación de que acaban de poner sensores sísmicos en muchas partes, ¿no? Me estaba diciendo el gurú, le digo yo, el gurú de lo que es la meteorología, lo que es el asunto de los temblores, el doctor, el maestro... René Rosales, que me dice que la verdad, y sí es cierto, yo lo he notado, el rector tiene una amplia iniciativa, tiene una visión muy grande de lo que debe hacer para superar la universidad, en conjunto también con el gobierno del estado y en conjunto con los empresarios, porque hacen binomios entre ellos mismos donde generan una nueva generación de jóvenes con las mejores herramientas, con lo más moderno, como es inteligencia artificial, como son las creaciones de software, mano de obra calificada, como lo dijo la gobernadora y lo ha repetido miles de veces, que esa mano de obra pueda ganar lo que gana cualquier persona, que no sea que no venga gente de otro lado a hacer el trabajo que lo puede hacer los jóvenes mexicanos, solamente es capacitarse. Entonces aquí está una gran oportunidad,
6: claro que
0: no lo deje pasar. tómelo. Ahí hay, vamos a ver algún número de teléfono o cómo se
6: puede publicar. La página de convocatorias UABC, ahí ustedes pueden, así como dice convocatorias UABC, ahí va a aparecer toda la información, todos los requisitos, las fechas exactas, un correo donde se pueden estar en contacto. Ahorita es nuestro primer empujón para que se vayan preparando. Ahorita necesitamos que saquen del archivo muerto por ahí donde tengan el certificado, porque hay mucha gente que pues sí viene de la preparatoria, pero hay mucha gente que se quiere actualizar y que ya no sé dónde.
0: Yo le voy a mandar a dos, traigo el licenciado Luna, ya lo traigo ahí, ya lo traigo mareado, ya le digo, yo se lo voy a pagar, y a alguien también de ahí de la familia también lo vamos a actualizar en lo que es la inteligencia artificial.
6: Sí, hay que prepararse para que en cuanto se abra la convocatoria puedan aplicar, y bueno, ahí los esperamos con los brazos abiertos y aparte con un equipo de docentes que están calificados y que los va a acompañar en todo el proceso.
0: Muy bien, por algo la UABC es una de las UABC más reconocidas a nivel nacional en cuanto a calidad educativa. Enrique Campos, seguiremos transmitiendo en vivo. Muchas gracias, maestra.
6: Ah, muchas gracias, es un placer.
0: Es un placer estar, que usted esté con nosotros. Nos vemos, volvemos en un minuto. Gracias. Hasta luego.
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7: Una amplia gama de fenómenos meteorológicos severos azota la nación, poniendo millones de estadounidenses bajo avisos meteorológicos en incendios forestales en California, tormentas eléctricas y amenazas de inundaciones repentinas en el medio oeste y calor extremo en el noroeste. Están ganando popularidad en internet los videos generados por inteligencia artificial para apoyar la campaña de Spencer Pratt a la alcaldía de Los Ángeles. La campaña que presenta a Pratt como un superhéroe y la cual alcaldesa Karen Bass como una villana. Trata de una nueva tendencia en la propaganda política. Posponen el voto para cambiar la llamada ordenanza salarial olímpica, que busca aumentar el salario mínimo de los trabajadores de hoteles y del aeropuerto hasta los $30 por hora para el 2028, por lo que la ciudad de Los Ángeles vuelve a estar en el centro de un debate clave sobre los salarios en el sector turístico. Michael Orlando DK, de 42 años, fue arrestado en Virginia tras presuntamente apuñalar mortalmente a otros durante una pelea ocurrida en una estación de servicio. Informaron las autoridades del condado de Prince William. Esta es la voz de Marcia Enciso desde San Diego.
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3: Volvemos al corte, después del corte informativo. En unos minutos más vamos a tener con nosotros al ingeniero jefe de obra Ángel Velázquez Castrejón, el cual es jefe de obra de la Comisión Estatal de Servicios Públicos de Mexicali, para que nos platique cómo va la obra, ¿no? Cómo va la obra en lo que es el drenaje Colonia Carranza, una de tantas obras que está haciendo la Comisión Estatal de Servicios Públicos. También sabemos, tenemos entendido, que está haciendo un pozo casi a medio desierto allá para San Felipe, donde va a abastecer de agua a bastante gente, ¿no? Gente, ganadería y también ganado les va a servir. Muchas obras que está haciendo la Comisión Estatal de Servicios Públicos, pero mucha gente también se pregunta qué es lo que pasa, ¿no? ¿Qué es lo que pasa? Y que todavía no entiende, ya lo hemos explicado muchas veces, que una obra de drenaje desde el inicio en la Colonia Carranza, te digo que iba a ser en tres etapas, estamos hablando de 3-4 años, mucha gente ya quisiera tener el drenaje enfrente de casa, pero pues ahorita está haciéndose la que es el área del cárcamo, donde se va a bombear toda esa agua, y pues esa es una. Vamos entonces a ver, mientras sucede esto, una entrevista que le hicimos a la maestra Silvia Isabel Rodríguez, que ahorita debe estar por allá por el ejido Nuevo León en un convivio con más de 250 maestros que lo van a apoyar, donde este 22 de mayo a las 9 de la mañana puede haber votaciones para lo que es el sindicato de jubilados del Valle de Mexicali. La maestra, con 5 años de jubilación, con 25 años de trabajar, originaria del Valle de Mexicali, ya estuvo con nosotros en la mañana. Ahorita lo vamos a ver para que escuche. Pero antes, vamos a ver una parte del video de la mañanera donde Gallego, que es el menno para más de Iztecali, pues nos dice que está quebrado. Qué novedad, ¿no? Qué novedad. Vamos a verlo, por favor.
4: Son los números, tenemos 20 mil millones de pesos para este año en el presupuesto, pero la recaudación en cuanto a cómo está el modelo financiero, ojo, así está el modelo financiero en la ley, las cuotas y aportaciones representan menos del 50% de estos ingresos, de estos egresos, y ese déficit el gobierno del estado y los demás patrones le tienen que hacer frente, de manera que a partir del 2022, esta administración, bajo la dirección de la gobernadora Marina del Pilar, ha ejercido una atribución en la ley para poder cobrar lo que antes no se cobraba, que es ese déficit que se distribuye y se prorratea entre todos los patrones y se le hace frente. En ese sentido, es como se está soportando las finanzas del Iztecali. El Iztecali es un organismo administrador de un fondo de prestaciones que dan patrones a sus empleados, patrones que son entidades públicas, y el Iztecali no es la entidad, es decir, no es la nómina del Iztecali, la nómina de jubilados y pensionados, la administra el Iztecali. Hay una confusión de conceptos. El concepto correcto es administra la nómina de jubilados y pensionados de los trabajadores al servicio del Estado y de sus entidades públicas y sus ayuntamientos, pero son empleados de esos patrones. De manera que si hoy un patrón hace
5: los
4: una
5: patrones
4: negociación...
5: patrones son 50 y...
4: 57 gobernadores, exactamente los que convienen. El gobierno ha estado haciendo esfuerzos inconmensurables en temas de finanzas públicas, como el del Proistecali, por ejemplo, que la gobernadora, vía decreto el año pasado, determinó incrementar la aportación patronal el 11%, ¿cuánto se pagaba anterior al decreto? 11.61%, es decir, duplicó la apuesta de la aportación patronal, y en esa medida atacamos ese déficit, esa distancia.
3: No más 20 mil millones de pesos está quedando el Iztecali, casi nada, ¿no? Y aunque el gobierno le ha aportado, pues es una situación que se viene arrastrando por mucho tiempo. ¿Por qué? Porque no se pagaron. Muchos gobiernos anteriores, hay que mencionarlo, no pagaron al Iztecali lo que le correspondía. Entonces, pues ahí tiene. Pues vamos con la entrevista que le hicimos en dos partes a la señora maestra, bueno, ya ex maestra, ya maestra jubilada, Silvia Isabel Rodríguez, del meritito Zacatecas, Zacatecas, México, pero residente, nació, bueno, aquí se la trajeron sus padres muy chica a Estación Delta y ahorita vive en el Ejido Oaxaca y va por el sindicato de jubilados en la sección del Valle de Mexicali. Sí, ¿qué tal? Muy buenos días, señores de Costa del Valle. Como todos sabemos, pues ya inicia, ¿no? Inicia todo lo que es el ambiente político y los sindicatos no podían estar exentos. Tenemos el honor y yo le agradezco mucho que nos haya aceptado la invitación que le hicimos personalmente para que estuviese con nosotros aquí, campiranamente, en los patios de la 1050, la Grande de Mexicali, a la maestra Silvia Rodríguez Morales. Maestra, ¿cómo está usted?
5: Un gusto, muy bien.
3: Muy bien. Me da un gusto verla, ¿no? Me da un gusto conocerla porque tenemos antecedentes de su trabajo. Sabemos que es del Valle de Mexicali, ¿no? Sabemos que es una maestra jubilada de 5 años, con mucha trayectoria, y que más que todo, yo creo que, como estamos platicando ahorita fuera de cámaras, conoce perfectamente lo que es la situación de las necesidades de los maestros del Valle de Mexicali, puesto por el cual está compitiendo usted como maestra jubilada para la sección D4, que es la D4, sí, ¿no?
5: De 4-5,
3: de que es el Valle de Mexicali, por el Sindicato Nacional de Trabajadores de la Educación, que usted considero que debemos tener al menos la misma idea, que son necesidades diferentes. ¿Por qué? Porque son diferentes entornos, tanto como la familia, el trabajo, los hijos, inclusive los padres de familia tienen otra mentalidad, lo son urbanas, ¿no? Quisiera que nos platicara poco de esa trayectoria tan amplia. ¿Cómo inició? ¿Hace cuántos años inició su trabajo? ¿De dónde le salió ser maestra más en el Valle de Mexicali, ¿no? Y que la satisfacción que hay muchas maestras del Valle de Mexicali que son funcionarias, tenemos a la alcaldesa Norma Bustamante, tenemos a Marinela Andrade, que también fue maestra originaria del Valle de Mexicali, mucha, mucha gente, y ahorita, pues las mujeres mandan, maestra, ahora sí, que mis respetos.
5: Sí, bueno, soy la maestra Silvia Isabel Rodríguez Montes, oriunda de Estación Delta, ahí nací, ahí crecí, ahí viví, maestra licenciada en educación preescolar. Me inicié en el Jardín de Niños Beatriz Ordóñez de Estación Delta.
3: Lo conocemos.
5: Ándele. Ahí estuve 25 años trabajando como maestra de grupo y después como directora. Posteriormente me hace la invitación a la maestra María Luisa a tener una cartera en la sección 37 de pensiones y jubilaciones. Y ahí es donde nace este ámbito, ahora sí que de lucha, democracia.
3: Le entró el gusanito de poder dar a conocer las necesidades, ¿no?
5: Así es.
3: Que son diferentes, ¿verdad?
5: Sí, sí. Posteriormente yo ya había contendido como secretaria general de la D130, que es del Valle de Mexicali, de las educadoras. Pero regreso como a los 15 años, y que es cuando ya me incorporo al comité ejecutivo seccional y vuelvo a ser secretaria general, y eso me dio el pase a estar dentro de una cartera de pensiones y jubilaciones. Una cartera donde, la verdad, mucha demanda, porque todos los compañeros se jubilan y pues, ¿qué queremos, verdad? Que ya jubilarnos, irnos a casa, descansar. Decía usted ahorita
3: que sea segurito las pensiones, así las prestaciones, de tantos años que trabajaron, ¿no?
5: Así
3: 30
5: es.
3: Años
5: es
3: en un aula, 25 años en un aula, pues ya es justo, ¿no?
5: Así es.
3: Y la verdad, el papel de maestro en ocasiones no es bien valorado, y hay que decir la realidad de las cosas. Yo todo el tiempo lo he dicho, los maestros es como el segundo padre, el padre o la madre, porque hay alumnos que se amparan mucho en los maestros. Y hay maestras que se encariñan tanto con los niños, que yo lo he visto, que ya casi los tratan como si fueran sus hijos, ¿no?
5: Sí, es una etapa de los niños en preescolar de 3 a 5 años donde la figura materna la ven en la educadora, pues entonces es la sensibilidad que tenemos también, el lado de ser mujer, del lado de ser mamá, el lado maternal. Entonces los niños pues siempre están con uno. Terminas al fin de cuentas el día con el moquito embarrado, con la galletita, el beso que te dan, y así es normal, ¿no?
3: Y con la manzanita.
5: Y con la manzanita.
3: La manzanita, ya no se sigue lo de la manzanita.
5: Sí, la manzanita. Muy bonita labor, muy bonita carrera para mí. Yo creo que fue lo mejor que pude haber elegido en mi vida para poder enseñar y tener y aprender y compartir con los pequeños. me gusta mucho y sigo aún jubilada, me sigue gustando mucho mi profesión de corazón, pero también el ámbito político me gusta, debo decirlo. ¿Por qué? Porque soy una mujer muy aguerrida, muy trabajadora, luchona, que le gusta ayudar a los demás.
3: Sabe que tiene sus derechos como maestra, como mujer y todo, ¿no? Me dice que ya estuvo en una función, en las funciones como secretaria de pensiones. ¿Cuál era su trabajo realmente en esa situación? ¿Qué era lo que usted tramitaba para la misma comunidad de los maestros?
5: Los trámites eran llevar sus documentos de los compañeros cuando ya terminan en tiempo y forma para que se puedan jubilar. Y también en conjunto con Instecali, que los compañeros no tengan ningún adeudo, porque si había algún adeudo ahí de omisiones, pues había que pagarlas para que pudieran llevar ese proceso limpio y se pudieran ir.
3: Así es.
5: Se fue trabajando esa secretaría conforme se fueron dando los años, sacando paquetes de bastantes compañeros, que la verdad eran muchos compañeros, pero lograron salir bastantes también.
3: A mí me dijo una palabra clave, logramos. ¿Qué logró? ¿Qué se logró en su gestión?
5: ¿Qué se logró en
3: Para
5: mi
3: darlo
5: gestión?
3: A conocer, es muy importante.
5: Sí, se logró que dentro de esa lista que había tan larga pudieran salir compañeros jubilados. Y usted lo decía ahorita, terminar un tiempo de trabajo que ya te ganaste, que ya es tuyo, que dices, pues yo me quiero ir a mi casa, porque ya cumplí, el deber cumplir ya terminó. Y creo que muchos compañeros lo lograron, algunos no. Desafortunadamente les llegan las edades a los compañeros tan sensibles, la edad de la tercera edad, que se enferman y ya no pueden ahora sí que disfrutar de esa jubilación. Pero otros compañeros siguieron y pudieron lograr y estuvieron jubilados.
3: Muy bien. Si usted me oijo también un tema que es muy, muy mencionado, muy mencionado, y no lo podemos ocultar, ni lo debemos ocultar, la situación que se vive en cuanto a las funciones que tienen el Istecali. El Istecali, que las coordinadoras en las clínicas del Istecali batallan mucho los maestros, porque a nosotros, como medio de comunicación del Valle Mexicano, nos llegan, pues, que no tienen servicios, que sabemos también que pues hay crisis en unos ciertos momentos, que porque no se pagaron las cuotas, que a ustedes sí se les descontaron, todas esas situaciones, ¿no? ¿Cómo se ayudaría?
5: Sí, definitivamente que ahorita se vive un desabasto de veras grande, muy grande, y no nada más estamos hablando de Istecali, estamos hablando de otros servicios médicos de otras instituciones grandes a nivel país, no nada más en Baja California, no
3: Así
5: nada más
3: es.
5: En Istecali.
3: Es de dejarlo muy claro, no es solamente Baja California.
5: Así es. Creo que nosotros hemos hecho mucho en esas clínicas. Yo llegué, porque yo coordino las cuatro clínicas del Valle, que son la de Benito Juárez, la del kilómetro 57, kilómetro 43 y el Ejido Nuevo León. Entonces, de alguna manera, yo he hecho mucha, más que nada, una cordialidad de trabajo con los directores de las clínicas, donde hemos llegado a las mejoras. ¿Para qué? Para nuestros compañeros, tanto activos como jubilados. Aquí me debo también a los compañeros jubilados, que hemos tenido, sí, algunos restantes y faltantes en medicamentos, pero también ahorita ya podemos decir bien seguramente que ya un 80% del medicamento ya lo tenemos. Que sufrimos un desabasto, sí. Tampoco voy a venir a descubrir el hilo negro esta mañana, que ya ustedes como medios lo saben y como compañeros que tienen el acceso y que son derechohabientes a estas clínicas también lo saben. Y creo que sí ha habido respuesta, sí lo hemos visto y estamos en eso, porque a la medida que un director comparte con nosotros esas necesidades de los compañeros, pues nosotros también estamos luchando y echándole todo para que los compañeros también tengan todo.
3: Tiene, ¿no? Esta es una sola parte. ¿Vamos con la otra? Vamos a pasar a la otra parte porque está dividido en dos. ¿No es su corte? Vamos a corte. Volvemos en un minuto. Enrique Campos, en Ecos del Valle. Y proseguimos con la maestra. Ya llegó.
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6: Están dando seguimiento. Ahorita te lo digo. Sí, volvemos aquí en transmisión de Enrique Campos en Ecos del Valle. Tenemos con nosotros al jefe de obra, Ángel Velázquez.
7: Ángel Velázquez.
6: Ángel, ¿qué tal?
7: ¿Cómo estás? Mucho
6: gusto, Ángel. Esto lo estamos haciendo en un seguimiento porque tenemos muchas solicitudes, ingeniero, sobre la situación que se vive en una de las tantas obras que está haciendo la Comisión Estatal de Servicios Públicos de Mexicali. Tanto en Mexicali como en el Valle, en San Felipe, ese pozo, ¿no? Ese pozo que es una chulada, va a dar una cantidad grandísima de agua que es muy necesaria en el Ejido Las Delicias. Pero enfocándonos en situaciones que acaba de llegar un reporte que nos manda comunicación de la SEP sobre la situación que se está viviendo en el drenaje en lo que es la Delegación Carranza. Que la Delegación Carranza corresponde y muchos ejidos. Y pues mucha gente no entiende que desde un inicio se les explicó que era un proyecto a 3 años.
7: Así es.
6: Y que era mucha lana y que había un sitio de predilección donde iba a ser una bomba, una planta de bombeo para poder distribuir. ¿Cómo va la obra? Quisiera que nos explicaras a grosso modo, ¿no? Porque no traemos mapas. Porque mucha gente, te lo voy a decir así, por decir algo, a la orilla de la carretera, mucha gente que vivimos en la orilla de la carretera nos preguntamos, bueno, ¿y por aquí cuándo va a pasar el tubo? ¿Cómo lo vamos a hacer? Sabemos que pasa el tubo negro de lo que viene del Ejido Durango, porque por ahí pasa por el tubo frente. Pero, ¿cómo va la obra? ¿Cuánto va la obra de ese tanto por ciento? ¿Cómo vamos en la obra? ¿Cómo está respondiendo la gente? Porque yo también le he dicho que hay que responder, ¿no? Y desgraciadamente, Colonia Carranza, si usted lo ha visto, yo sé que lo ha visto, pues hay mucho terreno, pero hay mucho terreno que está desocupado, que la gente no vive ahí ya, que vive en Estados Unidos y que es apática y no quiere pagar, ¿no? Yo le digo que no es apática, yo le digo que es valemadrista, porque no les interesa, la verdad. Y tantos años que han estado batallando, un grupo de personas, más de 30 años, yo tengo documentos del 2002, antes lo estaba viendo, donde en 2002, los en aquel tiempo que eran comisariados, papás de los que ahorita son comisariados, otorgaron los terrenos para poderse hacer eso. Y fíjate cuánto tiempo se duró, ¿no? Cuánto tiempo se duró para poder llevar a cabo toda esa situación. Quisiera que me platicaras poco de eso.
7: Mira, básicamente estamos concluyendo lo que es la primera etapa. Traemos ya el 98-99% instalado de toda la red, que es toda la tubería que está en todo el polígono que tenemos designado como primera etapa, ¿no? Nos falta una carpeta asfáltica en una superficie, en una calle nada más, y queda concluida esa parte. De ahí viene un emisor, el emisor que es el que conduce las aguas hacia a la disposición final, que son unas lagunas de oxidación, ¿no? El emisor ya está 100% terminado, ya no va a haber ahí molestias de tubos que pasen por la orilla de la carretera, y ya no va a haber molestias de excavaciones durante todo lo que continúa de la primera etapa. Ahorita estamos concentrados en lo que es el cárcamo de bombeo.
6: Es en el puro centro.
7: En el puro centro. Es donde topográficamente todas las aguas se van a escurrir, van a caer. El cárcamo está a 10 metros de profundidad. Una vez que caigan ahí, se van a limpiar por medio de una criba, un sistema de cribado, para que toda la basura que vaya llegando se vaya dando una media limpiada. Y de ahí se va por una emisora a presión, lo bombeamos. Ese emisor a presión es el que ya está instalado, que se va de ahí hasta el Aguascalientes. En Aguascalientes ahí llega una planta de tratamiento, y la planta de tratamiento, la una oxidación, pues ya que tiene la calidad del agua para ser conducido un dren, pues ya se desaloja el dren.
6: Muy bien. Para que la gente me entienda lo que está diciendo el ingeniero, lo que es el sitio que todos conocemos, que nosotros que vivimos ahí, es donde está el triquis, la unidad deportiva. Para que me entienda la gente. Entonces la obra, ya lo dijo, va en un 95%. La primera etapa, que ya se hizo en la instalación de la red de lo que es la tubería. Sí, pero, ¿qué prosigue de ahí?
7: Se divide en tres.
6: La primera etapa se divide
7: en red, emisor y Cárcamo. Son tres contratos diferentes. La red está el 99, el emisor está el 100% y el Cárcamo está un 55%.
6: Muy bien.
7: Estamos hablando de terminar la obra completa, los tres contratos, en la primera etapa a finales del año.
6: ¿Qué prosigue de ahí, ingeniero?
7: De ahí, una vez que terminemos el Cárcamo, procede que todas las personas que por donde pasa la red se conecten y puedan tener ya el servicio de alcantarillado sanitario.
6: Muy bien, entonces ahí viene la pregunta que nos hacemos muchos. ¿Y dónde no ha pasado la red?
7: Ok, tenemos que esperar la segunda etapa. Tuvimos, en cuanto termina el contrato, cerramos y ya estamos en disposición de poder solicitar la siguiente etapa de recursos hasta que esté terminado.
6: ¿Cómo va a ser el trámite? Igual que como
7: igual que eso se pasó la primera etapa.
6: O sea, ¿estamos hablando de otros 3 años más?
7: No,
6: 30 años como fue.
7: Sí nos platicó la gente. Mira, la gente tiene 50 años más o menos sentada ahí, ¿no? Y tiene como 25 años que ya no le dio
6: espacio. Ya se fue un problema de salud.
7: Ya se fue un problema de salud, suspensión de clases. Nos contaba la gente, ¿sabes qué? Es que yo tenía mis letrinas y ya no tengo dónde excavar dentro de mi predio. Ya me acabé el pedazo y es una peste y todo. Como antes del 2011 implementaron lo que son las fosas sépticas.
6: Muchas fosas sépticas.
7: Muchas fosas sépticas. Pero ¿qué pasó? Que se convirtió en un problema de mantenimiento. 800,000 pesos cada mes, cada 2 meses. Dijeron, pues espérame, ya nos está costando. Y fue hasta el 2011. Te platico la historia para que veas cómo está más o menos planeado, ¿no? Fue hasta el 2011 y se acercan a las comisiones estatales de servicios públicos. No hay eco. Hasta que la gobernadora Marina del Pilar entra como gobernadora. Fue una de las necesidades que recogió a través de su campaña, que tenía muy claro. Le dice el maestro Armando Carrasco López que nos encargamos del tema más o menos con el 2022 aproximadamente. Sí. Hacemos los proyectos, tenemos los proyectos ya en todas sus etapas, ¿sí? Entonces faltaba el dinero, son casi 200 millones de pesos. Es una inversión
6: considerable. Porque de inicio eran 83
7: 83, luego cerramos los tres contratos en 187 millones y ahorita vamos en 207. Son ampliaciones de metas, ¿no? Entonces, la gobernadora consigue, Marina del Pilar consigue el bono verde. Y nos pasa, no sé, una parte del bono verde para llevar a cabo esa obra, ¿sí? La concluimos. Entonces, ¿nosotros qué tenemos ya avanzado? ¿Qué le damos garantía o certeza a la gente? Que ya tenemos los proyectos, ya tenemos parte de la infraestructura, el cárcamo, el emisor, y es una mera ampliación de red, ¿no? Entonces, falta que, pues, tenemos que entrar al año fiscal en donde vamos a pedir, programarlo, ver de dónde se va a conseguir el recurso, y es algo más fácil, ¿no? Y dependerá de pues...
6: O sea, ya tienes todo lo necesario para poder, por decir algo, ¿cuál es la cantidad aproximada que tengas ya para poder utilizar esa red, ese cárcamo? ¿Cuánta gente puede resultar beneficiada ya? Porque hay una cantidad especificada en lo que es la delegación Carranza. No son 5,000, son más de 10,000 personas. Uh-huh. De hecho, el problema también que ustedes se han haber dado cuenta, y digo porque yo vivo ahí, es de que el río lo tenemos escasamente en 1.5 kilómetros, 2 kilómetros, y el manto freático está a 1.5 metros.
7: Sí, sí, sí, lo tenemos a 2 metros, 3 metros.
6: Ustedes se dieron cuenta cuando...
7: Es con lo que estamos batallando ahorita en el cárcamo, para el abatimiento del manto freático para poder llevar a cabo la construcción.
6: ¿Cuánta gente va a resultar beneficiada ahorita ya al terminar todo este proyecto, la primera etapa?
7: Sí, pues tenemos contemplado 5,200 habitantes más o menos, lo que tiene contemplado. ¿Qué es lo que tenemos censado? ¿Qué es la primera etapa? Lo platicamos incluso hace poco con una de las líderes y confirmamos ese dato y confirmamos los beneficiarios que estaban en esta primera etapa.
6: Entonces, los posteriores, por decir algo, marítimo, no sé si ya entraron en marítimo, ¿ya entraste en marítimo? No. ¿Ya entraste en Valle, el racionamiento de Las Palmas que está atrás de la escuela?
7: No, vienen, Querétaro. Vienen en la otra etapa.
6: ¿Para qué tiempo pueden ser más o menos beneficiados ya?
7: Pues mira, estamos hablando que pudiéramos optimistamente el siguiente año empezar a hacer las solicitudes del recurso y si las finanzas lo permiten, nosotros estamos ya en posibilidades de, en cuestión técnica de proyectos y de todo, de atenderlo, ¿no?
6: Vamos a buscar la coyuntura. Eso era una de las cosas que quería que especificara ingeniero. ¿Por qué? Porque la gente, desgraciadamente, pues todos queremos un servicio, todos queremos tener luz afuera de nuestra casa, queremos tener un policía en la puerta, queremos tener toda recolección de basura, pero no sabemos que todo es un proceso.
7: Así
6: que
7: es.
6: Todo es un estudio, que todo es depende del recurso, que el Así recurso es. No está porque nomás lo quiera poner la SEP o que la gobernadora tenga las ganas o el ímpetu de poderlo hacer, sino que se tiene que manejar por diferentes actividades. Pero lo que es muy importante es también tener empatía y entender en su momento que las situaciones todo progreso ocasiona inconvenientes y mucha gente no entiende el inconveniente. No entiende el inconveniente que te ocasiona que haya zanjas, no entiende el inconveniente que te ocasiona que te dejen tirado. ¿Por qué? Porque tú no puedes cerrar una alcantarilla hasta que veas que no haya ninguna filtración, hasta que veas que no haya filtración. Eso es, por eso era la invitación. Sí, yo te agradezco mucho porque también traíamos, y yo personalmente, y digo, no me voy a aprovechar de que estoy en un programa, ¿no? Pero traíamos la inquietud de todo el tiempo, de que digo, bueno, ¿y cuándo vamos al drenaje por aquí? Porque todo el mundo, le digo, ustedes se quejan, no, digo, ustedes ya al menos ya tiene el tubo por enfrente de su casa, yo todavía nosotros todavía no tenemos nada. Pero sabemos, yo de hecho, yo todo el tiempo les he dicho, tenemos que esperar para que esto se regularice 4, 5, 6 años, posiblemente el gobierno de la gobernadora no le alcance, ojalá que alcance, si no le alcanza, el próximo gobernador empezará a hacer los trámites. Pues qué bueno.
7: Ya está el camino, ya está el camino
6: andado a la mejor. Muy bien, algo más que quieras platicar o más para que la gente se tranquilice ahí. ¿Qué es lo que te puede ayudar la gente, que entienda la gente? Mira, en el valle, ahí en Colonia Carranza.
7: Yo lo traduzco siempre a dos palabras, paciencia y confianza, ¿sí? Todas las obras de cualquier tipo, hasta las obras domésticas, son molestias, ¿no? Son molestas, son de tiempo, son de paciencia y pues son de mucha confianza, dice la gente. Pues ya me dejaste tirado un tubo aquí, ya abriste y no cerraste. Y como tú bien decías ahorita, son procesos constructivos que no podemos, tenemos que hacer pruebas de hermeticidad, pruebas de hidrostáticas que se llaman en la tubería. Y es una serie de procesos dentro de la construcción que debemos de cumplir en todas sus etapas, que nos tengan mucha paciencia, que sepan que una vez empezamos ya no paramos, no hubo suspensión de obra, tuvimos muchas complejidades precisamente por el manto freático que está presente prácticamente a 2 metros, 1 metro y medio, tenemos terrenos limosos, arcillosos que se llaman, que abríamos y se derrumbaban. Hubo una calle que teníamos una zanja, ponle, de 1 metro y medio y terminamos comiéndonos toda la calle.
6: Y demandados, ¿no? Porque le decían que le movían las casitas y pues se caían, pues, oye, casitas de 30, 40 años, mis respetos por las casitas, sí, pero claro. También pues
7: así. Entonces, ahí, fíjate, precisamente cuando iniciamos la construcción del cárcamo, lo hicimos con un tabla estaca, que se llama, que lo vas, metes unas grandes placas de metal y las vas, y se hincando, se llaman, con una máquina y tiene muchos efectos vibratorios. Entonces, pues todas las casitas se sacudían, ¿no? Ahí lo que hicimos, hicimos un censo del estado que guardaban las casas, principalmente las de la periferia, cercanas ahí a donde se iba a ejecutar la maniobra, y le estuvimos dando seguimiento para cualquier cosa que dañara la maniobra, nosotros la cubríamos. Entonces, afortunadamente no hubo daños considerables, una ventana si acaso, 2 o 3 cosas que la verdad... Pues
6: son situaciones que se presentan. Pues la verdad, yo te agradezco mucho, le agradezco mucho a Comunicación Social Rodríguez todo el tiempo, al profesor Armando Carrasco, a la gobernadora, de hecho, no es por estar recargándola ni decirla, pero nosotros fuimos partícipe, muchas veces lo participamos, muchas veces lo dijimos, que no nos gusta meterle mucho, ¿no? Pero, pues es que es la verdad, claro. Nosotros tenemos, yo tengo documentos de más de 30 años, donde claro, está, de hecho, no, y documentos que en ocasiones no me lo pedían caso, los mismos, ¿no? Porque ahí se les cargaba la bandera a muchos, muchos se cargaron la bandera, pero bueno, mi respeto, lo bueno es que si esperamos 30 años, pues ya hay que esperar otros 3-4 años, ya más, que, ¿no? Que tiene más, ya no, sí. Ya no, ya todo está bien hecho, ya está fundamentado, ya se va a terminar lo principal que es el cárcamo, ya está la tubería instalada, los beneficiados, hay que acercarse, hacer los contratos, tanto que se exigió el drenaje, ahora hay que cumplir con los pagos, sabemos que tenemos que cumplir con los pagos, ¿para qué? Para que salga recurso y que prosiga la obra y que la colonia Venustiano Carranza ya salga de esa oscurantismo que teníamos, de ese problema que se estaba haciendo de salud por lo mismo y las situaciones que se presentaron diversas en el Valle de Mexicali. Enrique Campos, ingeniero,
7: muchas gracias a ti y muchas gracias a tu audiencia por cualquier cosa que necesites.

0: justicia social.
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0: Pero ahorita que mencionaba de programas especiales que tiene el gobierno, por ejemplo, está el impulsar las Olimpiadas Especiales. Esto no es una empresa privada, ni son grupos, ni nada, es el mismo gobierno, la CONADE quien impulsa este tipo de competencias. Y lo que es más, existen Juegos Nacionales. Y luego están los Panamericanos y luego está los Juegos Olímpicos, Paralímpicos. ¿Sí? Y créame que yo me quedo sorprendido porque no solamente tienen diferente tipo de competencias, sino que además me ha tocado ver personas con discapacidad que hacen danza, escriben. Es más, uno de los hombres legendarios de la vieja izquierda, don Gilberto Rincón Gallardo, pues imagínese, llegó a ser diputado federal o desempeñó diferentes funciones dentro de la administración pública. Tenemos llamada. Adelante, ¿quién nos habla?
1: Hola, muy buenas tardes, Pedro. Aquí
0: Don Ricardo
1: Ricardo
0: Ruiz.
1: Ruiz saludándote.
0: Sí, un saludo para mis amigas y amigos de Arizona, allá en los Estados Unidos, por el lado del desierto. Desde allá nos está llamando don Ricardo Ruiz. ¿Cómo está, don Ricardo?
1: Pues muy bien, mira, aquí escuchando tu programa pendiente cuando entras aquí en la segunda hora, ¿no? Y me estoy dando cuenta de que soy algo relacionado con los invidentes, según alcancé a escuchar ahorita.
0: Bueno, no necesariamente con los invidentes, sino con todas aquellas personas que tienen algún problema o tipo de discapacidad. Y yo les decía a mis amigas y amigos, don Ricardo, que no es una elección, no es una decisión tomada. Se llega ahí primero por algún tipo de accidente, segundo por una cuestión hereditaria o de salud o de nacimiento.
1: Efectivamente, así es, pero pues yo me considero uno de ellos, ¿no? En este momento.
0: Sí.
1: Y escuchaba pues ahí a buen amigo Felipe Rodríguez, un saludo para él, lo escucho en otras radios, ¿no? Por ahí no hay oportunidad de saludarlo directamente. También me he comunicado con Goyito Ruiz, hemos entablado alguna plática por ahí de vez en cuando por teléfono. Y el saludo para todos ellos, allá escucho también el señor Campero de Ensenada y
0: Sí.
1: bueno, hay varios, ¿verdad? Entonces, lo que dices tú, pues sí es muy cierto, no es ninguna decisión, ni mucho menos. Son cosas que te van sucediendo, cada uno pues sabe, ¿no? Por qué está, en qué momento pues le llegó esa condición, si fue de nacimiento, como bien dices tú, si fue por accidente o en el caso mío, por causa de una enfermedad pues progresiva e irreversible, ¿no? Como es el caso mío. Fui atendido, gracias a Dios, desde hace como 25 años, pero aquí estamos, mira, aquí estamos, pues diríase que en la última etapa, ¿no? En cuestión de
0: Sí.
1: mi cuestión visual, no me voy a tirar al piso tampoco. Simplemente que pues he estado luchando con eso, pero pienso yo que con mucha dignidad, Pedro, porque pues me he agarrado de la fuerza de, como bien le llamas tú, del arquitecto del universo.
0: Sí.
1: Esa es mi fuerza y sé que la cosa pues avanza, pero eso no me limita a mí a hacer lo que yo puedo.

0: hacer ahorita que ya. Son muy pocas cosas. Son muy pocas cosas y yo escucho y me doy cuenta de muchos que están verdaderamente ya sin ninguna luz, ¿no? Yo tengo todavía cualquier lucecita. Sí. Si no puedo, me puedo mover hasta ahorita con dificultad, ¿no? Pero de todas maneras aquí estamos. Pero yo admiro mucho a muchas personas, ¿no? Como Felipe, como Goyito, como el señor Campero, como otros muchos, ¿no? Que trabajan, que hacen lo suyo. Y es admirable, ¿no? Lo que hacen ellos y otras muchas personas que pues no se puede, no nos podemos considerar diferentes a los demás. Somos iguales con capacidades o discapacidades, ¿verdad? Pero nada más. Pero tenemos la misma fuerza para seguir adelante y salir del modo que te encuentres, pues, como en este caso, el de nosotros, si se trata de la visión, ¿verdad? Hay otros que tienen otro tipo de discapacidad y salen adelante mucho mejor que otros que están completamente en un estado físico, pues, digamos, completo, valga la redundancia, ¿no? Pero sí es admirable. Y pues no, pues ánimo y felicidades a todos ellos, ¿no? Que nadie se deje vencer, que no se sienta menos que nadie porque no lo somos. Eso es lo que podía decir, pero así es que pues el gusto saludarte y saludarlos a todos ellos y claro que está ahí en cabina, bueno, Waldo, que ahí los saludo nomás así de pasadita, pero ahí estamos pendientes, sí. y pues a don Jesús, a los muchachos, el joven ahí del lente de mi cabeza, muchacho alegre,
1: y el muchacho alegre, y
0: a todo el mundo, y aquí estamos siempre, pero sí. Es difícil comunicarse por la cuestión de que hay una línea, ¿no? Pero también me da gusto que siempre esté ocupada, porque son muchos los que quieren saludarte y aportar algo de pues a algún comentario sobre los temas tuyos. Y en este caso, fíjate que me tocó escucharte en cuanto entraste, de qué se trataba, dije voy a tratar de comunicarme a ver si es posible saludar a Pedro. Y pues saludarlo, me dio mucho gusto, Pedro, y te dejo porque sé que alguien está pendiente para pisar ahí la llamada en cuanto yo cuelgue, ¿no?
1: Ándele pues, don Ricardo, me da muchísimo gusto escucharlo. Cuídese.
0: Igualmente, Pedro, hasta luego.
1: Don Ricardo Ruiz, de allá de Arizona, en los Estados Unidos. Hasta allá llega la señal de radio a través de la grande, la 1050 de amplitud modulada. Un saludo para mis amigas y amigos de allá también de Yuma, lo mismo que de Calexico. Y mire, es sumamente interesante, gobiernos llegaban, gobiernos se iban, y no fue hasta la llegada de Andrés Manuel López Obrador y los gobiernos de la Cuarta Transformación, les guste o no, cuando surgieron dos tipos de apoyos. El primero, para las hermanas y hermanos, pobres de los más pobres, ¿sí? Por el bien de todos, primero los pobres, decía el expresidente Andrés Manuel López Obrador. Y luego, las personas con un tipo de discapacidad. También ahí llegaron los apoyos. Y el gobierno del estado está lanzando una convocatoria sumamente interesante que le voy a dar a conocer en estos momentos. Y no hace mucho tiempo, allá en Ensenada, en el periodo de Armando Ayala, también se dieron muchísimos apoyos para personas con discapacidad. ¿Tenemos llamada? Adelante, ¿quién nos habla?
2: Muy buenas tardes, mi estimado Pedro López Solís. El amigo que se va a comer contigo a los restaurantes.
1: ¡Ese Goyo! Oye, amigo, Goyo, van a pensar que no salimos de la calle.
2: No, pues que si lo sabe Dios, que lo sepa el mundo entero, sí. ¿No? ¿O no? Que
1: pues es la mera verdolaga, sí.
2: Que siempre andamos de vagos, ahí para ir para acá, y nos vamos a comer allá, ¿no? Sí. Saludos para la señora Leti, la escuché hace rato participar, La señora, mis respetos para ella, Pedro. ¿Por qué? Porque a pesar de que está en cama, hace y deshace y apoya y habla por teléfono y todo, y pues está en cama ella, o sea, no se puede mover. Entonces,
1: la felicito. No sabría decirte, yo no le he preguntado.
2: Ya platiqué con ella yo por teléfono.
1: Sí.
2: ¿Sí? ya platiqué con ella por teléfono, estuve platicando con ella y ayer platiqué con ella también a decirle que ya Nachito tenía su...
1: Sí, pero me da gusto que servimos de puente nosotros, claro, para que ella le hiciera llegar, a pesar de sus condiciones, a nuestro amigo Nachito, que no tengo la fortuna de conocerlo.
2: Así es, y aprovechando, un saludo para el estimado Nacho también allá en Mesa de Talla Arco Tecnológico, en la Colonia Insurgentes también. Me habló también el día de ayer, también me habló, uh-huh. Es una persona invidente también, y a rato le voy a echar una vuelta para dar unas terapias también, porque está enfermito también, le dije que sí, sí. Voy a ir a echar una vuelta. También un saludo para el señor Armando Labastida y para el señor Ricardo Ruiz, ya lo escuché hace rato, también nos hemos conversado por teléfono también, y el señor Campero también, por allá está trabajando ahorita ya, no sé nada. También te está escuchando por radio, trae su radicito, igual que yo lo traigo en la calle también, como es.
1: Sí.
2: También se escucha pues, tu programa tan excelente también, ¿no? Entonces,
1: fíjate que en Lomas Taurinas, mi querido Goyo, allá nos sintoniza, nos escucha todos los días, mi amigo Paco Francisco Pancho, pues, Pancho, uh-huh. Allá en Lomas Taurinas. Pancho, él trabaja vendiendo, ¿cómo le decía Fox? En su changarrito uh-huh. ambulante. Uh-huh. Y siempre que paso, me pega el grito.
2: Dale.
1: ¿Cómo sabe que soy yo? Bueno, solamente él y yo sabemos.
2: Así es. Sí, que uno,
1: él,
2: uno es,
1: él perdió la vista también y tiene su puestecito de dulces.
2: Tiene un puestecito. Yo no sé por qué a veces dice la gente, es que como soy invidente, no trabajo, no hago nada. No
1: sí,
2: puedo
1: no,
2: trabajar.
1: Pancho, mis yo respetos. No sé gente, como pero, también Campero allá en Ensenada. Ellos se ganan la vida, salen a la calle.
2: Claro, ¿no?
1: Salvo cuando es extremo el clima de lluvia, tormenta, ellos no salen. Pero
2: no,
1: me comentó
2: no.
1: Pancho, ¿sí? Mi amigo Pancho, no. Oye, envíale un saludo a Javier Cepeda García, siempre te está escuchando, dice. ¿Sí? Ahí está muy atento, así es de que, don Javier, saludos y pásesela muy bien. Seguramente Pancho ya a esta hora regresó de la vendimia y ya está ya también en Lomas Taurinas.
2: Así es, pero también nosotros, Campero me habló Campero, después de algunos años me habló, volvió la oveja a su redil, ¿no? Solito me regresó a hablarme también, ¿por qué? Porque pues...
1: Hombre, no comentes eso, amigos, ¿no? La vida está para hablar de las cosas buenas y estrecharnos la mano amiga. Siempre está el hecho de que, pues si se puede pedir disculpas o perdón... ¿Para qué cargar con rencores, mi querido?
2: Es que no hicimos nada malo, no nos enojamos, no, nada de eso. Entonces me habló y pues orgulloso porque por la capacitación que tuvo de parte mía. Me dijo, sí. Oye, gracias a ti, ando haciendo eso, ando trabajando. Así,
1: algún día vamos a hacer una reunión, una convención o un encuentro de todas mis amigas y amigos y nos vamos a compartir el arroz chino.
2: Ándale, a Mexicali, ¿sabes?
1: No, ¿para qué vamos tan lejos? Aquí hay.
2: Aquí en Tijuana, ¿verdad?
1: Sí.
2: La verdad, Pedro, en Ensenada no me gustó la comida china.
1: ¿En Ensenada?
2: No me gustó.
1: Aquí, en las 5 y 10.
2: Ándale.
1: Hay ahí. Un restaurante de mi amigo Luis. Sí. Uh-huh. Luis Ley. Y está riquísimo, nos vamos a poner de acuerdo, ¿eh?
2: Ya fuimos ahí, pero hace como un mes y medio fuimos ahí.
1: Yo sé que allá, por allá anduviste, saliste en las fotos.
2: Goyo,
1: ya me voy a la pausa, te voy a dejar.
2: Ándale, pues, bendiciones, gracias.
1: Cuídate mucho, ya son 2 de la tarde con 30 minutos, 2:30, hora de Baja California, no le cambies, regresamos.

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1: Zarpazo azul. Los Dallas recuperan el liderato del oeste. Vencieron dramáticamente 5-4 a los Padres.
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1: Zarpazo azul. Los Dallas recuperan el liderato del oeste. Vencieron dramáticamente 5-4 a los Padres de San Diego en el Petco Park, cortándoles la racha ganadora y arrebatándoles la cima divisional por medio juego. El triunfo, un elevado de sacrificio de Andy Pages en la alta de la novena entrada, impulsó la carrera de la diferencia tras un error defensivo de los Frailes. El poder, Freddie Freeman, lideró a los Dyers con 2 cuadrangulares. Por San Diego, Machado y Andújar también la botaron. El interés de los mexicanos por el Mundial 2026 cayó al 29%, una cifra menor a la de ediciones pasadas, a pesar de la localía. Favoritos, la afición ve a Brasil y Argentina como los candidatos fuertes al título. La demografía, el mayor entusiasmo se concentra en adultos de 30 a 49 años, mientras que el interés en los jóvenes es bajo. Cadillac le cumple al Checo Pérez. La escudería llevará un paquete completo de actualizaciones al Gran Premio de Canadá para mejorar el rendimiento del auto en los pianos de Montreal. Tras las buenas sensaciones de Miami, el piloto mexicano y el CEO del equipo, Dan Touriz, exigen máxima velocidad para pelear por los puntos y no quedarse atrás frente a Aston Martin. México ha alcanzado los cuartos de final en las 2 ocasiones que ha sido anfitrión, en 1970 y 1986, lo que genera un gran optimismo para el partido inaugural contra Sudáfrica el próximo 11 de junio. El récord del estadio, el ahora llamado Estadio de Ciudad de México, será el único en el mundo en inaugurar 3 mundiales. El legado del 86 se busca emular la mística de esa generación que, con el histórico gol de Manuel Negrete, puso a vibrar al país entero. La zarigüeya capturada en el Angel Stadium fue retirada a salvo y reubicada en una zona natural, aunque en el momento desató memes, el incidente exhibió problemas más serios en el estadio, donde el Departamento de Salud ya había clausurado puestos de comida semanas atrás ante plagas de roedores, obligando a la directiva a realizar una desinfección profunda. El fútbol europeo ya define sus campeones de la temporada 25 y 26 en 33 ligas de la UEFA. Los Reyes de Europa, el Barcelona de Hansi Flick, revalida el título en España, su 29ª liga. Y el Arsenal rompe una maldición de 22 años ganando la Premier League. Sin sorpresas, el Bayern en Alemania, el PSG en Francia y el Inter en Italia vuelven a reinar en sus países. Campanadas históricas. El Thun gana su primera liga en Suiza y el Aarhus rompe 40 años de sequía en Dinamarca. En juego, toda la emoción se traslada a Bélgica, donde el Brujas y el Saint-Gilloise se juegan el título a falta de 2 jornadas. 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

0: 2 de la tarde ya con 38 minutos, 2 con 38 hora de Baja California. El número telefónico aquí en el estudio marcando el 664-303-1880. Bueno, habrá programas especiales, temáticos, que se enfoquen algún tipo de problemática o de salud, ¿sí? Sin embargo, como nosotros aquí en la auténtica Radio Tribuna del Pueblo y todas las estaciones de Radio Cadena Enciso, somos muy sensibles a toda, absolutamente toda la problemática social. Pero como tenemos una gran audiencia de gente, de radioescuchas, televidentes, cibernautas, que nos siguen en todo Baja California, el sur de los Estados Unidos, allá en Sonora y más allá de las fronteras establecidas, gente cercana a nosotros que tiene algún tipo de discapacidad. Y yo les decía, no es una elección, ni tampoco fue una decisión. Llegaron ahí por una cuestión, pues, de salud o por algún tipo de accidente o de incidente, incluso. Porque la verdad, ocurren cosas cuando uno menos se lo espera. Y gracias, gracias a la llegada de gobiernos sensibles, se establecieron políticas para personas sumamente vulnerables. Mire, hasta la fecha, salvo el hecho de que no lleguen a una edad, pero hasta la fecha para muchos es costoso adquirir un bastón. Y usted podría pensar, bueno, ¿cuánto puede costar un bastón? Yo lo regalo, porque hay muchos bocones, por no decir otra cosa. No es cuestión si le invitas o no el bastón, o si consigues una silla de ruedas, o un par de muletas, o alguna andadera. A mí, créame que me admira mucho y en ocasiones pues me veo con mucho sentido de culpabilidad. Pero qué bueno que hay corazones nobles, verdaderos héroes o heroínas, que aún bajo las condiciones en que está mi amiga Leticia o mi amiga Leti, de cariño, pues ella apoyó, no voy a dar el apellido. Y como decía el penicilino, hacer el bien sin mirar a quién, yo creo que es lo mejor que nos puede pasar. El gobierno de la Cuarta Transformación, desde que llegó Andrés Manuel López Obrador, se estableció el apoyo para personas con discapacidad como parte de una política social. Tenemos que reconocerlo. Continuaron los apoyos con la llegada de la presidenta de México, la doctora Claudia Sheinbaum Pardo. Les guste o no, pero ahí está esa política. La gente que tiene algún problema de discapacidad va y se registra a Bienestar. Que deberían de ir los de Bienestar, hasta la casa de una persona con discapacidad. ¿Para qué hacen que las personas pues tengan que molestar a los nietos, a los hijos? No, tiene que ir hasta allá a Bienestar. Luego los registran y ya tienen una ayuda, una pensión, a las personas con discapacidad, si son mujeres que aún no llegan a los 60, si son jóvenes y no tan jóvenes que tienen una discapacidad, también ahí está el apoyo. Y el gobierno del estado, a propósito de todo esto, acaba de sacar una convocatoria. Ojalá quien nos esté escuchando, que ocupa una andadera, cuestan una lanita, Yo la verdad no tengo idea, no sé. Quien ocupe una andadera, una silla de ruedas, muletas, pues hay una convocatoria, miren, es muy sencillo, Módulo para inscribirse y solicitar el apoyo para tener una silla de ruedas, muletas o andadera. Aquí en Tijuana, tome nota, en Tijuana, bueno, pues hay que llamar a dos números telefónicos, el 664-978-1300. Espero que contesten, por algo están dando este número. A ver, tome nota, 664-978-1300. Hay otro número, Esto es por parte del gobierno del estado. 686-749-1479. A ver. 686-74-91-499. Este es un número fuera de Tijuana. Yo me quedaría con el número de Tijuana. 664-978-1300. Las oficinas de esta dependencia de gobierno, que me supongo que es Bienestar, se encuentra ubicada en el Boulevard Paseo del Río, esquina con calle Valles, en la tercera etapa de la zona del río. ¿Y qué es lo que ocupa para que le proporcionen, ¿sí?, eso que usted necesita? Una copia del INE vigente por ambos lados, copia del CUR, y si son mayores, siempre y cuando sean mayores de edad, copia de comprobante de domicilio, que puede ser, dice aquí la convocatoria, un recibo de la Comisión Federal de Electricidad o de la Comisión del Agua. También tienen otro tipo de apoyos para prótesis de rodillas, prótesis de cadera, kit de, bueno, un kit para las cataratas, y entre otros, además de la silla de ruedas, silla de baño, bastón, andador, auxiliares auditivos, muletas, prótesis externas o de otra índole. Bien, bueno, pues ahí está la información, es todo lo que usted le puede beneficiar. Vamos a ir a una nueva pausa, no le cambie, estamos en la auténtica Radio Tribuna del Pueblo, tercera edición. Regresamos, vamos a la pausa.
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0: 2 de la tarde ya con 49 minutos, 2:49 hora de Baja California. El teléfono aquí en el estudio marcando el 664-303-1880. Ya estamos en el cerrojazo final, como decía don José Lino Ortiz. ¿Y quién cree que llegó? Bueno, pues nada más y nada menos que mi amigo Armando Ayala. Mi querido Armando.
1: En el cerrojazo no nos queda más que 10 minutos, pero bueno, pero eso es mejor 10 minutos llegar que no llegar.
0: Que no llegar, ¿sí? Fíjate que había un gran periodista, gran comunicador allá en la Ciudad de México, Severo Mirón. Severo Mirón y editorializaba en un minuto. Narraba un libro en un minuto, ¿sí? Y él decía, más que suficiente. Y las 2 horas se me hacen cortitas. A mí,
1: sí, imagínate nosotros allá en el Senado, 2 minutos, 5 minutos, concluya, senador,
0: sí,
1: concluya.
0: Y luego cuando te están interrumpiendo. ¿Quién te ha interrumpido de la oposición?
1: Sí, a veces, una vez Lili Téllez.
0: Lili Téllez.
1: Que le hicimos una ilustración, uh-huh, ahí. Cuando apoyaba a López Obrador, porque ya ves que después decía, sí, que no quería nada con Morena y llegó con Morena.
0: De hecho, llegó con tu partido político, ¿verdad?
1: Con nuestro partido.
0: Nuestro partido, fíjate ya. Qué bueno que corregiste, ¿verdad? La plana, sí, a tiempo,
1: sí,
0: ¿eh?
1: Sí, sí, sí. Y pero pues aquí andamos, sí, hay que aprovechar.
0: Qué gusto verte, escucharte y saludarte. Sé que andas recorriendo Baja California.
1: Hijo.
0: Concluyó el periodo legislativo.
1: Sí. Concluyó el periodo el 30 de, sí, abril. Ya estamos, pues prácticamente ya estamos finalizando mayo.
0: Sí.
1: Estamos finalizando mayo. Y nos da mucho gusto estar aquí en la auténtica tribuna del pueblo con Pedrito López Solís en Radio Bahía. Felicitarte por tu cumpleaños.
0: Sí, gracias.
1: ¿Verdad? Te pusimos ahí una felicitación.
0: Sí, sí. Yo hasta lo presumí.
1: Yo sé que lo compartiste y te mereces eso, sí, eso y más. Y saludar a todo tu auditorio, sí, que nos escucha aquí en Tijuana, San Diego, Tecate,
0: ahorita
1: Ensenada,
0: estamos de
1: ya
0: punta a punta cubriendo los 7 municipios, parte de Sonora y el sur de los Estados Unidos. Bueno, antes de entrar a tema, te pusiste la
1: del
0: equipo nacional, ¿sí?
1: Ah, también, sí,
0: sí,
1: sí, sí. Ya estamos
0: te
1: listos.
0: Te miré para algunas fotos, hasta ya estamos listos para el mundial.
1: Ya, es que lo que pasa es que, ¿saben qué? Auditorio que nos escuchan, si pueden ahorita, agarren su teléfono y métanse a Facebook o a Instagram y sigan a Armando Ayala Robles. ¿Por
0: sí.
1: qué? Porque acuérdense que vamos a tener activaciones por nuestras redes sociales, que las vamos a estar apoyando aquí con el radio, para que se ganen unos viajes a la Ciudad de México, al FIFA Fan Fest, que va a ser,
0: sí,
1: en el Zócalo Capitalino.
0: Oye, eso está muy bueno, ¿eh? A ver, déjame todo a la conversación, porque es mi asesor en deportes. Scooby, ¿puedes abrir la señal? ¿Sí? Te hago un reto, una apuesta. Te apuesto el bigote. A ver, la primera ronda son 4 juegos. ¿Pasa México la primera
1: pues
0: ronda?
1: Claro que va a pasar.
0: Entonces, ¿qué voy a apostar? Porque yo estoy a favor.
1: Pues, ¿qué quisiéramos nosotros? Que en este mundial, ya por lo menos en esa lista histórica,
0: sí,
1: de países que han ganado, apareciera México,
0: bueno,
1: por primera vez.
0: Llega,
1: ¿no?
0: Llega la segunda.
1: ¿Verdad?
0: No, me retiro de la apuesta. ¿Tú alguna apuesta? No, nadie le gana al senador. Sí.
1: Bueno, pero independientemente de las apuestas, queremos que la gente de Baja California participe con nosotros porque la queremos llevar, queremos de unas 4 o 6 personas con,
0: sí,
1: su familia, llevarlas al Zócalo Capitalino a ver el FIFA Fan Fest. Vamos a rifar un PlayStation 5.
0: Ajá.
1: Y sobre todo la jersey firmada por la presidenta,
0: sí,
1: Claudia Sheinbaum.
0: ¿En serio?
1: Que esa es la que yo traía, la jersey firmada por la presidenta.
0: Sí.
1: Imagínense traer ese es de buena suerte.
0: Perfecto. Bueno, al margen de que ya te pusiste la camiseta de la selección mexicana, Te vi, fuiste a la marcha allá a Chihuahua.
1: No, fuimos allá.
0: Pero estabas muy al pendiente.
1: Muy al pendiente.
0: Oye, que les abrieron las calles, ¿no?
1: ¿Verdad? Nuestra amiga Andrea Chávez, pues allá de Chihuahua. Y, pues ya sabes.
0: Fue muy bien acompañada, Andrea.
1: Que es un estado panista donde tuvieron, ahora sí que boicots en la movilización para llevar a cabo la manifestación, la concentración. O sea, hubo boicot por parte del gobierno del estado y los panistas para que precisamente sacar la nota de que Morena no logró concentrar gente, etc.
0: En tu gobierno municipal en Ensenada, cuando fuiste alcalde, nunca abriste calles para que no llegaran las protestas.
1: No,
0: a todo el mundo atendiste.
1: Todo mundo, había libertad.
0: O sea, aquí mandaron máquinas para romper calles.
1: Ajá, sí. No, y aparte promovieron manifestaciones en las carreteras.
0: En contra
1: del movimiento. Entonces, pero la compañía Andrea Chávez está haciendo un buen trabajo allá en Chihuahua y toda la gente del movimiento. Ariana Montiel empezó bien también, anda muy movida por toda la República Mexicana. Y bueno, con esto, con miras de que se vienen pronto ya los procesos internos del partido.
0: Ya empieza, ya está a la vuelta de la esquina.
1: La primera inscripción, 22 de junio.
0: Sí, te suben a las encuestas, estás en todas las que aparece. Obviamente no es la encuesta oficial o las encuestas oficiales del partido, estas son en redes sociales.
1: No, y decirles que estamos en la jugada porque tenemos una gran estructura que nos respalda, porque le hemos trabajado mucho en territorio. Y acuérdate que de acuerdo a la exposición en su discurso que hizo Ariana Montiel, la nueva dirigente de Morena, no es un concurso de fama.
0: Y dijo, o se de pueden popularidad. Caer algunos.
1: Entonces, va a tener mucho que ver la trayectoria. Entonces, en trayectoria, nosotros estamos orgullosos de decir, estamos desde que empezó el movimiento y fuimos candidatos cuando estaba esto muy difícil.
0: Tú la conoces muy bien a
1: ella. Sí, también a la exsecretaria de Bienestar. La visitamos ella cuando estaba como secretaria. Nosotros, yo pertenezco a la Comisión de Bienestar en el Senado de la República.
0: Sí, recuerdo.
1: Entonces, y la conocemos desde hace años, así. Miren, pues ahí está el video, a ver si lo ponemos desde el principio. Ponlo desde el principio.
0: Ahí está, mira. Suéltalo con audio, Ubaldo.
1: Sí, puede salir el audio.
0: Sí.
1: A ver.
0: Sí, ok. Oye... Sí, es el que vi. Yo no sabía que pateaba bien la pelota.
1: Pues no pateo tan bien, pero...
0: No, pero pateas.
1: Sacamos las mejores tomas. Sí. ¿Verdad? Pues contentos de visitarte, Pedrito. Venimos de una reunión con maestros de la sección 2 y sección 37 aquí en Tijuana. Estuvimos en la mesa de Otay. Ayer estuvimos en Ensenada. Iniciamos nuestra agenda desde el lunes. Y vamos a estar mañana en Rosarito.
0: En el quinto municipio.
1: Viernes estamos aquí en Tijuana nuevamente. Fin de semana tenemos reuniones privadas. El lunes me voy a México. Tenemos algunas actividades allá. Y bueno, pues ya estamos preparando todo para mi segundo informe legislativo.
0: ¿Nos vas a invitar?
1: Claro, vengo aquí a compartirles la primicia en Radio Ranchito, aquí Radio Bahía con la gente, que estamos proyectando hacer nuestro informe aquí en Tijuana el próximo 12 de junio, viernes 12 de junio, aquí en Tijuana. Bien. Estamos por definir
0: ya
1: el lugar.
0: Fíjate que el Mundial inicia el 11, ¿verdad?
1: El 11, sí.
0: El 11, y un día después.
1: Un día después, para que traigamos todo el ímpetu de que, de que ganó México contra Sudáfrica. No, pues ya lo hicimos, ¿no? ¿Verdad? Así que con esa inercia vamos a empezar, ¿verdad?
0: Ya sé que se me ocurre ese día 12, pero no te lo voy a decir. Oye, ¿y cómo encontraste Baja California en esta gira que acabas de hacer?
1: Fíjate que decirles nuevamente que es muy diferente lo que se comenta, lo que se percibe por las redes sociales, a lo que vive uno directamente en el territorio, ¿verdad? Claro que sigue habiendo muchas necesidades. ¿Cuál es la petición más constante? Pues en todas partes, aquí, Ensenada, en Mexicali, la pavimentación. Nada más nos ven a un representante popular, oiga la pavimentación. Pero la gente está consciente, informada y contenta con los resultados de la cuarta transformación, de la presidenta. La mayoría de las casas hay un programa social. Uh-huh. La gente sí tiene la percepción que ha ido mejorando paulatinamente la seguridad. Hace falta mucho todavía, sí. Pero el secretario Omar García Harfuch ha dado buenos resultados. Y también la gente le da mucho gusto que sus representantes regresen a las colonias. Es algo muy importante para la presidenta, para el movimiento y para nosotros, esa cercanía. Eso es profundizar la cuarta transformación. Recordarle a la gente que antes el salario mínimo no llegaba ni a los 80 pesos, que ahora está 460. Recordarle a la gente que antes pagamos 16% de IVA, ahora pagamos 8%. Que anteriormente no teníamos programas sociales y que ahora son incluso hasta derechos constitucionales. Entonces, uh-huh, hay que ir recordándole y compartiendo los resultados de nuestra lucha.
0: Bueno, y seguramente lo que muchos, tus tres compañeros... No, es que no te puedes ir sin que te lo pregunte.
1: A ver.
0: A lo mejor es muy incómodo.
1: No, bueno, pues qué pregunta va a ser.
0: Híjole, pidió licencia el gobernador de Sinaloa.
1: Ah, sí.
0: Y porque mencionaste a García Harfuch.
1: Ajá.
0: Sí. Y están en proceso investigaciones en la Fiscalía General de la República, que están trabajando. Y la presidenta
1: incluso entregaron algunos de sus funcionarios señalados, ¿no?
0: Sí.
1: Mira, la presidenta
0: tiene que ver con Morena y con muchos funcionarios.
1: La presidenta nos encargó mucho regresar a territorio y profundizar la cuarta transformación, la unidad ante estas situaciones que atraviesa el país, en tratar de haber injerencismo por parte de los Estados Unidos. La presidenta siempre ha dicho que no vamos a encubrir a nadie, todo por la ley, por el marco constitucional, siempre que haya una coordinación con los Estados Unidos, pero nunca subordinación. Y reconocemos que Rocha Moya sí pidió licencia y que sus funcionarios están cooperando con los Estados Unidos que se investigue, a diferencia de Maru Campos, que hay una investigación también por la injerencia de elementos de agencias estadounidenses y no quiso pedir licencia. Uh-huh. ¿Verdad? Entonces, pues nosotros que se haga justicia, ¿verdad? Y que se investigue. Siempre vamos a estar a favor de eso.
0: Tú sigues de pie, en territorio.
1: En territorio, mira muy bien, ¿eh? Sí, fíjate que todos los días me levanto temprano, hago ejercicios. Hoy me tocó hacer pecho.
0: Sí.
1: A veces me toca hacer pierna, a veces así. Cada cardio para tener resistencia, ¿no? También.
0: Duerme bien, senador.
1: Sí, a las máximo ya a las 11 ya apago todo y a dormir por lo menos bien 6 horas. ¿Verdad? Ya sí, ya es más tiempo porque sí despierto en la noche, ya de que, pues las 4:30 apenas, todavía me faltan 2 horas.
0: Se dice, se comenta y se rumora que usted no hace siesta.
1: No, pero sí hago fiestas, pero fiestas no.
0: Sí. Amigo. Senador, qué gusto.
1: ¿Verdad?
0: Sí. Qué bueno que te detuviste.
1: Sí, aquí andamos, vamos ahorita a otra reunión y aquí andamos cerca. Y dije, ¿qué les parece, equipo, si vamos a Radio Ranchito? Sí, dije. Sí. Y alguien de ahí de
0: cantó. No es Radio Ranchito, es Radio Bahía.
1: Ah, pues son las dos, ¿verdad?
0: Sí. Sí, no, pues muchísimas gracias por venir a felicitarme. No creí que vinieras, ¿eh?
1: No, pues muchas gracias al auditorio de Radio Cadena Enciso, a Pedrito López Solís, por siempre recibirnos aquí en este espacio. Sí. Y la verdad que he recorrido los tianguis, los sobre ruedas, los seccionales, y hay gente que me dice, lo escuché con Pedrito López Solís. Y ahorita lo dije cuando estaba en la reunión de maestros, en el micrófono, me despido porque voy a una entrevista a Radio Ranchito, y me dijeron, con Pedrito López Solís, ya te conocen.
0: No, son mis cuates, son mis amigos.
1: Muchas gracias, amigo. Sí. Felicidades.
0: Bueno, con esto nos despedimos. No le cambie, quédese con toda la programación de Radio Cadena Enciso y aquí en Radio Bahía. Por supuesto, usted y un servidor tenemos una cita mañana.
1: Su mejor auténtica compañía.
0: Radio Tribuna del Pueblo. Decimos las cosas de frente y como son, ya lo vio usted. Hasta entonces.
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8: Es la respuesta a la adivinanza que dice... Ay, ¿dónde está? Me buscan en un pajar con entusiasmo sincero, pero más fácil me encuentran en un lindo costurero. ¿Qué es?
9: ¿Una aguja?
8: ¡Una aguja! ¡Claro! Muchas gracias. ¿Quién te ayudó? ¿Tu mami?
9: Otra vez.
8: Otra vez. Son buenas para las adivinanzas, ¿eh? Gracias, mi vida. Esa es la respuesta correcta. Gracias, Valentina.
9: Bye.
8: Hasta luego.

0: bonita canción. Gracias, Aurora, por solicitarla. Tengo una llamadita más y tengo otra adivinanza porque me están ganando, No, no me gusta que me ganen. Tengo otra adivinanza que les voy a decir después de atender la llamada, pero esta no me la van a responder tan fácil. Vamos a ver quién está allí. Hola. Hola.
1: Me llamo Ana Isabela.
0: ¿Cómo te llamas?
1: Ana Isabela.
0: Ana Isabela, qué bonito nombre, Ana Isabela. ¿En qué puedo servirte, mi amor?
1: Quiero una canción.
0: Dime, ¿cuál? ¿Cuál?
1: La de Baby Shark.
0: La de Baby Shark. Ah, ok. Aquí la vamos a buscar, ¿eh?
1: Ok.
0: Dime una cosa. ¿Ya me habías llamado antes, Ana Isabela?
1: Mi hermana.
0: No, ¿verdad? ¿O sí?
1: Yo, Valentina. Mi hermana.
0: Sí. ¿Sí, verdad? Ah, ok. Es que no me recordaba. Ya te iba a poner las fanfarrias y te iba a decir bienvenida. Bueno, vamos a colgar a las tres, mi amor. A la una, a las dos y...
1: No. Espera.
0: ¿Qué?
1: Esta es la primera vez que mi hermana llama.
0: ¿Verdad que sí? ¿Y quién está con ella? ¿Valentín?
1: Valentín.
0: Ah, con razón. Ah, ok. Sí, entonces no estaba equivocada. Ana Isabela. Ah, mira. Ana Isabela, bienvenida, ¿eh?
1: Gracias.
0: De nada. Un poquito, mira. Bienvenida. Bienvenida. Ahora vamos a colgar a las tres. A la una... A las dos y...
1: Tres.
0: Tres, eso. Canción solicitada por Lía. Aquí está esta hermosa melodía, El Pavo y la Pava.

0: una llamadita. ¿Quién está allí? Hola.
1: Buenas tardes, profe Vicky. ¿Cómo estás?
0: Muy bien. ¿Quién habla?
1: Margarita.
0: Ay, dígame, señora Margarita.
1: Quería, a ver si alcanza a poner la canción, la del chorrito.
0: Ah, claro que sí, sí, nos da tiempo.
1: Si alcanza, bueno, si sí. No, para los niños.
0: No, sí alcanzamos.
1: Qué bonito tu programa, ¿eh?
0: Qué hermosa,
1: para
0: gracias.
1: Para los niños, bien bonitas las adivinanzas también,
0: ¿no? Difíciles. Así es, pues hay que divertirnos un rato.
1: Pues, que tenga bonito día, ¿eh?
0: Igualmente, muchísimas gracias. Bendiciones. Bye, bye.

acabó. Es el momento para ir a la pausa comercial. Regreso rapidísimo. Tengo una adivinanza que esa no me la van a adivinar tan fácil. Vamos al corte.

0: el caluroso saludo para la profesora Vicky y el programa Fantasía en la Bahía de Ensenada, de parte de Tiburcio Gabilondo, encargado de la oficina de Cricri, el grito cantor. Así que muchos saludos, un abrazo y ojalá los podamos ir a visitar pronto.
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0: una llamadita más. ¿Quién? Y tan bonita la canción, yo interrumpiendo. Hola, ¿quién está allí?
1: Hola.
0: ¿Quién habla?
1: Aurora.
0: Aurora, ¿qué pasó? ¿Tienes la respuesta?
1: No, pero encontré un libro en mi casa que habla de la chinapa.
0: ¿Qué habla de qué?
1: De las chinapas.
0: ¿Chinapas? ¿Qué son las chinapas?
1: Es como un barco que antes chiflaban.
0: Ah, o chinampas.
1: Ah, sí, eso.
0: Ajá, chinampas. Ah, bueno, ¿y lo vas a compartir cuando empecemos la dinámica de la lectura?
1: Sí.
0: Ah, bueno, va a ser ya, ya falta poco, mi amor, para que empecemos esa dinámica. Y luego, está interesante también el tema, ¿eh? Porque es un medio de transporte, ¿verdad, Aurora?
1: Sí.
0: Sí, qué bueno, mi amor, que encontraste otra lectura. Me encanta. Entonces, ¿lo quieres compartir después o querías compartirlo en este momento? O qué, dime, qué ¿cuál es tu idea?
1: No, ya está comiendo.
0: Ah, bueno, que ya tenemos otro libro con otro tema, ¿verdad?
1: Sí.
0: Y además cultural, porque en nuestro país se conoce mucho ese transporte. Gracias, Aurora, felicidades. Y vamos a esperar para que nos compartas un poquito de ese libro. ¿Ok?
1: Ok.
0: Gracias, mi amor.
1: Bye.
0: Bye, bye.
2: Mover los hombros para un lado y para el otro.
0: Tan trabajadora, Aurora. No quiero imaginarme cómo se conduce en su salón de clases. ¡Qué barbaridad!

0: Yo quiero cantar también.
1: ¿Qué? ¿Cómo?
0: Pero déjame cantar un ratito, que todos cantan, yo no puedo cantar.
2: Pero vos sos baterista.
3: Claro.
0: Ah, ¿y por eso no puedo cantar?
4: Bueno, bueno, a ver. Vamos a darle una oportunidad.
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5: El monstruo de la laguna.
4: Ajá, a ver.
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4: ¿Qué?
5: Con las patas para arriba.
4: ¡No! Bueno.

Es el momento para ir a la pausa comercial. Son las 3 de la tarde con 31 minutos ya, niños. Regresamos rapidísimo todo el equipo de Radio Cadena Enciso. Nos vamos al corte comercial y volvemos.

0: La presidenta de México, Claudia Sheinbaum Pardo, destacó el anuncio de General Motors sobre el aumento de producción de vehículos en el país como parte del denominado Plan México, estrategia con la que el gobierno federal busca fortalecer la manufactura nacional y reducir la dependencia de importaciones.
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0: Como parte de las acciones para fortalecer el desarrollo económico y facilitar el cumplimiento regulatorio de las empresas instaladas en la ciudad, el presidente municipal de Tijuana, Ismael Burgueño Ruiz, encabezó la visita de retención y colocación del distintivo Acorde en la empresa Industrias Eléctricas AG, SADCB.
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0: Tras un mes de haber encendido su llama, la Olimpiada Nacional CONADE 2026 sigue escribiendo un legado que será imborrable en la historia del deporte mexicano, gracias a electrizantes competencias y momentos conmovedores en las 7 sedes. Para RCE Noticias, Carla López.
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0: regresamos del corte comercial. Continuamos con Fantasía en la Bahía. Estamos de regreso. Gracias, compañeros. Gracias hasta allá, hasta Tijuana. Gracias también a Mexicali y gracias, por supuesto, aquí en Ensenada, Alondra. Gracias por estar en controles generales de este enlace. Y a usted que nos escucha a través de la app, porque es muy fácil. A mí se me dificultan muchas cosas de la tecnología. No, dicen los compañeros, no, para nada. Pero lo que ocurre es que encontré una manera más práctica. Yo le pongo así nada más en Google, pongo RCE Radio y allí me da rapidísimo todas las emisoras de nuestra hermosa familia. Tengo una adivinanza. Ah, no, la adivinanza no me la han contestado, ¿verdad? A ver, por unos dejan importe y son los del estanquillo, o sea, los que dejan en la tienda. No por los del astronauta ni los del grácil potrillo. ¿Qué será? ¿Qué será? Son los... A ver, un potrillo tiene... ¿Cómo les llaman a lo que tienen ellos? Y que tienen que cambiar cada tanto tiempo o ¿cómo se dice? Limar, lijar. Y ya, qué super pista. Potrillos, pues obviamente que es el bebé del caballo, ya también ahí está la otra pista. Por unos dejan importe y son los del estanquillo. No por los del astronauta, ni los del grácil potrillo. ¿Qué será? Ah, el astronauta también lo tiene. Son tres maneras. Es como una palabra homófona que se dice igual, se pronuncia igual, se escribe igual, pero tiene significado diferente. A ver, en mis materia de taller, yo di taller de lectura y redacción y estoy aquí batallando. Vamos a ver quién está en la línea, quizá ya tienen la respuesta. Hola.
1: Hola.
0: ¿Quién? ¿Alana?
1: Sí.
0: ¿Tienes la respuesta, Alana?
1: Sí.
0: ¿Cuál es?
1: La herradura.
0: Ah, sí, pero ¿cómo le llaman a la herradura? Además de por la pista, mira, es algo que lo usan también los astronautas, tiene el mismo nombre. Pero no son herraduras, es otra cosa. ¿Qué será? ¿Son los...? Vamos a seguirle pensando, ¿sí, Alana?
1: Sí.
0: Ok, gracias, mi amor. Hasta luego. Colgamos

0: Déjenme que atienda esta llamadita. Hola, ¿quién está allí?
1: Hola.
0: Hola, ¿quién habla?
1: Iván.
0: Hola, Iván, qué alegría escucharte. Dime, ¿tienes la respuesta o quieres pedir una melodía o las dos cosas?
1: Según yo, las pezuñas o no.
0: Las pezuñas, no, porque los astronautas no tienen pezuñas.
1: Okay.
0: ¿La qué? ¿La qué? Ok, vamos a seguirle pensando entonces. Gracias, Iván.
1: Gracias.
0: Bye bye. A las tres. Una, dos, tres.
1: ¡No se vuela!

0: Llamada. Ay, vamos a ver quién está en la línea. Hola.
1: Hola.
0: ¿Quién habla?
1: Aurora.
0: Aurora, ¿tienes la respuesta, Aurora?
1: Yo creo.
0: A ver, ¿qué piensas que es?
1: ¿El casco?
0: ¿El qué?
1: El casco.
0: El casco.
1: Sí.
0: ¿Por qué?
1: Porque tú sabes que un árbol usa un casco para
0: Okay, casi no se te entiende, mi amor. Pero a ver, repíteme tu conclusión. Ajá. Ajá. Ah, pues sí, esa es la respuesta correcta. Y cascos se le llamaban también a las botellas de vidrio. Cuando ibas a comprar leche o algún refresco, te decían, ay, no trajiste las, tenías que llevar tus botellas y luego ya te daban ellos las suyas en la tienda. Y si no llevabas tus botellas, te decían, pues déjame depósito. Aurora, esa es la respuesta correcta. Muy buena conclusión. Felicidades otra vez. Yo dije, no me la van a contestar. Gracias, Aurora. Colgamos a las tres, mi amor. Una, dos y...
1: ¿Qué?
0: Felicidades.

0: Estamos sumamente agradecidos. Y allí en ese carro, quienes nos van escuchando, quiero decirles que tampoco tenían bien la respuesta, ¿verdad? Claro, algunos dijeron, ah, pues sí, los casquillos, el casquillo. Exacto, es que antes así se les decía a las sodas. Aquí en nuestra región decimos sodas, en el interior dicen refrescos, pero cuando ibas a la tienda, pues tenías que llevar tus botellas y si, de vidrio, y si no, pues dejabas el dinero, te daban tu botella con tu líquido adentro, y luego ya que llevabas a la tienda las botellas, ya te daban tu dinero. Si no, si se te quebraba o algo, pues ya el dinero se quedaba allí. Así era la cosa. Entonces son casquillos de las botellas, casco del astronauta y cascos de los caballos. ¡Ay, qué bonita adivinanza! Tengo una llamada. ¿Quién está allí?
1: Profe.
0: Mande.
1: ¿Cómo está, profe?
0: Muy bien. ¿Quién habla?
1: Profe, ¿por qué el programa se acaba tan pronto? Quisiera que durara todo.
0: Señora,
1: el día.
0: No me asuste. Es que me dice, profe. Y yo, ¡ay, quién es! ¿Qué pasó? ¡Ay, pues! Qué linda.
1: Tanto que me gusta su programa, profe.
0: Gracias.
1: Le escucho y la estoy viendo la hora para cuando empiece el programa hasta que se acaba. Me pongo triste y quisiera que durara todo el día, profe.
0: Ay, qué linda. Qué bonito. Pues ojalá.
1: ¿Cómo me gusta su programa, profe, la verdad?
0: Pues son los niños. Es que son ellos los que llaman y hacen el programa, pues si no.
1: Pero ya mañana le pido una canción, profe.
0: Si Dios quiere. Ándele, pues.
1: Que Dios me la bendiga, profe.
0: Igualmente. Abrazo, señora. ¿Cuál es su nombre?
1: María.
0: Muchas gracias, María. Colgamos a las 3, a la 1, a las 2 y 3. Las mañanitas solicitadas por Alejandro, nuestro embajador de los niños allá en Tijuana. Y esta melodía la solicita para su tío Roberto, que está cumpliendo años terminando. Nos iremos a la pausa comercial.

0: Muchas felicidades al tío Roberto, que siga cumpliendo muchos años más. Un abrazo y todas mis bendiciones para esta hermosa familia que tuve la bendición nuevamente de conocerles. Abrazos para ellos y gracias por comunicarse con nosotros. Vamos a ir a la pausa comercial. Regresamos rapidísimo todo el equipo, nos vamos y estoy agradecida con mis compañeros por su valioso respaldo.
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0: estamos de regreso. Gracias por esas llamadas también fuera del aire. Muchísimas gracias, señora abuelita de Mateo. Aquí vamos a esperar a Mateo mañana para que venga por su regalo. Es este mes el que queda para que los niños que ganaron obsequios el día primero de mayo terminen de venir, porque ya han venido varios, pero así muy, como decían los abuelos antes, escuetamente. Son las 3:49. Quisiera decirles una adivinanza más, porque es que yo me quiero ir así como que no la pudieron contestar, pero no encuentro ninguna que me parezca que, a ver, esta, que será la última del programa, ¿eh? Si me la adivinan rápido, está bien. En la cuna, el antebrazo, y en mano del ebanista. A ver. En la cuna, el antebrazo y en mano del ebanista se encuentra la misma cosa con presentación distinta. ¿Qué será? En la cuna, el antebrazo y en manos de ebanista se encuentra la misma cosa con presentación distinta. O es que solo tiene dos comas, como en la cuna, a ver, en la cuna, el antebrazo y en mano del ebanista. Se encuentra la misma cosa con presentación distinta. ¿Qué será? ¿Qué será? Está un poquito rara, pero yo también pondría... Ay, a ver. No, si no voy a buscar otra adivinanza, no me voy a complicar la existencia. Tengo una llamadita más. ¿Quién está allí? ¿Hola?
1: Hola.
0: ¿Hola? ¿Aurora?
1: Sí.
0: Ay, no me digas que ya tienes la respuesta, Aurora.
1: Ya creo.
0: A ver, ¿qué piensas que es?
1: La almohada.
0: La almohada, no, porque dice que en la mano también se encuentra. Ajá, sí, está un poquito complicada también en la manera en que está redactada. Mejor voy a buscar otra, ¿ok?
1: ¿Sí?
0: Bueno, mi amor, gracias por participar, mi vida. Te digo que yo necesito un tráiler con regalos para ti porque tienes muchas participaciones y también mucha aportación al programa. Vamos a colgar a las tres, mi amor. A la una, dos y...
1: Tres.
0: Por cierto, Aurora vino ayer por sus dos cajas con colores, vino por dos libros para colorear, llevaba parte el paquete con regalos que se ganó en la rifa. Bueno, todo se lo ganó en la rifa. Y no recuerdo, y una mochila que no me la pude traer porque ando, por si no lo saben, ando en el taxi, ando pidiendo ride. Bueno, no sé, ando porque mi carro está en el taller. Dijo, yo me tomaré unas vacaciones. Allá se quedó. Así que por eso no le traje su mochila, pero la tengo en casa, mi amor, ¿eh? Es tuya. Y gracias a toda la gente linda que pone cosas nuevas, que son las que me gustan para los niños, ponen cosas nuevas en mis manos. Y de todo lo que me dan, yo lo comparto, cremas para las señoras y que perfumes, todo lo que me den, que sea nuevo, bienvenido. Vamos que, y gracias a la señora que me trajo aquí... ¿cómo se llaman? Rompecabezas, señora, los he estado entregando. Muchísimas gracias. La bicicleta, señora, también ya la entregué. Le agradezco muchísimo. Mire, tan linda usted se comunicó. Me dijo, tengo esto para los niños. Y no más, no más. Qué preciosa. Bueno, miren, ahora ya me voy a ir con... quiero cerrar el programa. Alejandro, volveré a poner las mañanitas porque me enteré y agradezco a Jesús. Jesús, qué lindo. Ese es el trabajo en equipo y el respeto al auditorio, Jesús. Allá en Radio Ranchito te felicito por estar atento. Ay, se me quiebra la voz. Jesús, gracias por estar al pendiente. Me dijo que por un instante, porque ya lo resolvió el ingeniero, pero por un instante salimos del aire. No sé si las mañanitas se escucharon porque en Tijuana salimos del aire, como mencioné. Así que permítanme, niños, volveré a poner las mañanitas para el tío Roberto de parte de nuestro querido Alejandro.

0: Muchas felicidades al tío Roberto que nos escucha allá en Estados Unidos. Abrazos, tío, de nuestro querido Alejandro Castañeda, que nos habla tan formalmente de Tijuana. Te mando un abrazo, Alejandro. No sé si me escuchaste, pero lo que dije es que estoy muy agradecida, bendecida, porque tuve el honor de conocerles a ti, a tu familia, a tu hermano y pues a tu tío, que también se comunica pues a través de la línea telefónica y que a veces pide canción, y veo que te quieren mucho, mi vida. Gracias. Vamos a ver quién está en la línea. Luego ya tengo la canción del chorrito lista y una más. Vamos a ver quién está allí. Hola.
1: Hola.
0: ¿Quién habla?
1: Isabela.
0: ¿Quién? Isabela. ¿Qué pasó, Isabela?
1: Quiero la canción.
0: ¿Cuál canción?
1: La canción de la serpiente.
0: La que dice, soy una serpiente de... ¿Esa?
1: Sí.
0: Ah, ok. Aquí te la busco, ¿eh?
1: Ok.
0: Ok, colguemos a las tres, Isabela. A la una, a las dos y...
1: A las tres.
0: A las tres. De nada.

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Este fue un programa hermoso. Muchísimas gracias por todas sus llamadas, participaciones, por ganarme con las adivinanzas. Gracias, hermosos. Gracias a mis compañeros, gracias por su valioso respaldo, por intervención oportuna también para resolver. Qué preciosos, qué hermoso equipo. A nombre del liderazgo de Radio Cadena Enciso, de cada uno de mis compañeros y de su servidora, muchísimas gracias. Mañana aquí estaremos y no se muevan de allí porque sigue Estéreo.

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0: hemos escuchado con la orquesta de Benny Goodman esta hermosa melodía, esta joya musical, Sing, Sing, Sing. Gracias por estar con nosotros, gracias que ya están llamando, solicitando, por supuesto, piezas musicales al 646-178-3979.
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0: Para fortalecer la permanencia escolar de estudiantes de educación básica en Baja California, la gobernadora Marina del Pilar Ávila Olmeda informó que del 19 de mayo al 2 de junio se colocarán carteles informativos en escuelas primarias con fechas, sedes y horarios para la entrega de tarjetas de la beca universal Rita Cetina, programa impulsado por la presidenta de México, Claudia Sheinbaum Pardo.
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0: El presidente municipal de Los Cabos, Cristian Agúndez Gómez, inauguró el nuevo estudio de grabación juvenil del INJUVE, un espacio gratuito ubicado en San José del Cabo, destinado a impulsar el talento artístico y creativo de las y los jóvenes del municipio.
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0: El atletismo mexicano tiene actualmente una nueva cara. Eric Portillo, oriundo de Chihuahua, se ha convertido en uno de los máximos referentes del atletismo nacional en salto de altura.
2: Para RCE Noticias, Carla López.
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0: Con 48, 49 minutos, quiero agradecer a mis compañeros, ya que estamos enlazados a todo el estado de Baja California a través de las diferentes emisoras de esta gran familia Radio Cadena Enciso. Estamos llegando hasta ustedes a través de la Grande de Mexicali en el 1050 AM de su radio. Y además estamos a través de Radio Bahía, por supuesto. Este concepto es de Radio Bahía 1470 AM de su radio en Tijuana, en Ensenada a través de La Rancherita 89.1 FM y por supuesto a través de Radio Ranchito. Y digo por supuesto porque también se escucha aquí en Ensenada. Si usted digita 1420 AM, estará escuchando Radio Ranchito. En estos momentos quiero mandar un abrazo también y mi gratitud a mi excelente compañero Fernando, que tuve el gusto, el honor de conocerle, y una bellísima persona, un caballero. Y por supuesto a todos mis compañeros en las diferentes cabinas, muchísimas gracias. Así a Alondra, que me supongo que ella es quien está en controles en este momento. Digo, me supongo porque estábamos en controles en el programa, estaba ella en controles en el programa anterior. Y quiero leer un mensaje que hemos recibido. Y que por supuesto valoramos mucho sus llamadas y mensajes al número 646-178-3979. Buenas tardes, maestra Vicky. ¿Podría complacerme, si la programación lo permite, con la pieza musical Sleep Shores de Johnny Pearson? Y por supuesto, aquí está. Gracias por solicitarla.
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1: Gracias por seguir con nosotros y ya en el, pues para finalizar iba a decir en el preámbulo, pero no es así. Ya para retirarnos, quiero agradecer que también, como todos los días, se comunican desde Spring Valley, lo cual me da muchísimo gusto. Aquí está la melodía solicitada, pues, para ustedes, muchachos, y gracias por su preferencia, por comunicarse, tomarse el tiempo para comunicarse. Gracias por escucharnos. Y también quiero mencionar que hay una señora que me llamó hace unos minutos, la señora Carmelita, y le envía saludos a sus hijas, a su hija Carmelita y a sus nietos, que nos escuchan también allá, como luego decimos, allende las fronteras.

con esta petición tan amable de la señora Carmelita para su familia en Estados Unidos, pues voy a cerrar el programa. Quiero agradecer que han estado con nosotros. Gracias a nombre de todo el liderazgo de Radio Cadena Enciso, de cada uno de mis compañeros en las diferentes cabinas. Muchísimas gracias por habernos escuchado y comunicarse también con nosotros, haciendo entre todos, produciendo el programa. Si Dios quiere, el día de mañana tenemos una cita. Cuídese mucho y recuerde, me gusta mucho esta frase que escuché hace años o leí hace años, que dice que no nos angustiemos de más porque lo imposible lo hace Dios. Nosotros solo lo posible. Que tenga buena tarde. Gracias, compañeros.

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